Bueno, y seguimos disfrutando de Momento Poético Musical por aquí por WIAC 740M. Este es Ricardo Segarra, quien te acompaña la noche de hoy. Y a continuación, de Chicago, Hard to Say I'm Sorry, en la versión de Astrid Celeste. Que la disfrutes.

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0: Y estás en Momento Poético Musical por WIAC740M, acompañándote en la noche con canciones que marcaron a toda una generación. Ricardo Segarra te acompaña. Y a continuación, en la versión de Ana Isabel y Cristian Castro, el tema Por Amarte Así.
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Y sigues en Momento Poético Musical por WIAC 740M, acompañándote en la noche con canciones que nos hacen recordar lo que se siente amar de verdad. Ricardo Segarra está contigo y a continuación, Brisa López con Me dediqué a perderte.

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Y continúas en Momento Poético Musical por WIAC740M, acompañándote en la noche con canciones que dicen lo que a veces se guarda en silencio. Ricardo Segarra está contigo y a continuación, lanzada en 1997 como parte del álbum Más, esta canción se convirtió en uno de los temas más emotivos de su carrera en los años 90. Con una letra sobre un amor no correspondido que se transforma en amistad, se volvió uno de los temas más recordados de Alejandro Sanz y su tema Amiga Mía.

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Y sigues en Momento Poético Musical por WIAC 740 AM, acompañándote en la noche con canciones que se han convertido en clásicos del amor. Ricardo Segarra está contigo y a continuación, lanzada en 1984 como parte del álbum Reckless, esta balada se convirtió en uno de los mayores éxitos románticos del artista de los años 80. Con una letra sobre encontrar ese lugar perfecto junto a alguien especial, se volvió uno de los temas más recordados de Bryan Adams y su tema Heaven.

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Y estás en Momento Poético Musical por WIAC 740 AM, acompañándote en la noche con canciones que hablan de amores jóvenes, pero intensos. Ricardo Segarra te acompaña y a continuación, lanzada en 1988 como parte del álbum Out of the Blue, esta balada se convirtió en uno de los primeros grandes éxitos del artista en el pop de los 80. Con una letra sobre el dolor de un amor que no salió como se esperaba, se volvió uno de los temas más recordados de Debbie Gibson y su tema Foolish Beat.

Y continúas en Momento Poético Musical por WIAC740M, acompañándote en la noche con versiones que le dan nueva vida a canciones que ya amamos. Ricardo Segarra está contigo y a continuación, lanzada en una versión reciente, producida por VS Records, esta interpretación retoma uno de los temas más románticos del pop en español y lo presenta con una sensibilidad fresca, con una química especial entre sus voces. Esta versión de Colgado en tus manos está interpretada por Alex España junto a Daniela Alejandra y conecta nuevamente con la emoción original de la canción. Y a continuación, Colgado en tus manos.

0: Y así, poco a poco, llegamos al final de nuestro encuentro de esta noche aquí en Momento Poético Musical. Una vez más, la música nos regaló ese espacio necesario para detenernos, respirar y reconectar con lo que llevamos por dentro. Porque este programa no es solo una selección de canciones, es un punto de encuentro. Un lugar donde cada tema tiene una intención, donde cada letra tiene un significado y donde cada momento busca tocar algo real en quien escucha. A lo largo de la noche compartimos canciones que han marcado épocas, que han acompañado historias y que siguen vigentes porque conectan con lo que sentimos. Y junto a ellas, también disfrutamos poemas inspirados en algunos de los temas, creando ese balance especial entre la música y la palabra, entre lo que se escucha y lo que se interpreta desde dentro. Ese es el propósito de Momento Poético Musical. No solo entretener, sino acompañar. No solo sonar, sino dejar huella. Gracias por estar al otro lado, por hacer este espacio parte de tu rutina, por permitirnos entrar a tu hogar, a tu carro o a ese momento íntimo donde la música se convierte en compañía. Gracias por sintonizarnos de lunes a viernes a las 8 de la noche por WIAC740M y también por seguirnos a través de nuestras plataformas digitales. Te invito a que formes parte de este proyecto. Puedes visitarnos en momentopoeticomusical.com y escribirnos a info@momentopoeticomusical.com para participar en el programa o compartir tu historia. También puedes mantenerte conectado con nosotros a través de nuestras redes sociales en Facebook, Instagram y TikTok como Momento Poético Musical, donde seguimos compartiendo contenido y momentos especiales. Y recuerda que todos los martes desde las 7 de la noche tienes una cita en Poets Passage en el Viejo San Juan, frente a la Plaza de Armas, al lado de Supermax, donde se celebra un micrófono abierto para compartir poesía, música y artes en distintos idiomas en un ambiente para jóvenes y adultos. Este encuentro es auspiciado por WIAC740M y Momento Poético Musical. Antes de despedirme, quiero dejarte con un pensamiento. Si hoy sentiste que el día fue más pesado de lo normal, date permiso para descansar sin culpas. No todo se tiene que resolver en una sola noche. A veces, lo más valioso es simplemente hacer una pausa, respirar profundo y recordar que estás haciendo lo mejor que puedes con lo que tienes. No subestimes tu proceso, no minimices tus avances. Aunque no lo veas ahora, hay caminos que se están abriendo poco a poco, y cada día que decides seguir adelante ya es una victoria. Esto fue Momento Poético Musical. Les habló Ricardo Segarra. Buenas noches, descansa y nos encontramos en el próximo programa.
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8: Vínculos con el narcotráfico sacuden la campaña de Jennifer González mientras el pueblo se entera que la gobernadora firmó una ley que nos quita derechos. Bienvenidos a su programa En Blanco y Negro con Sandra para hoy jueves 14 de mayo de 2026. Les saluda Sandra Rodríguez Coto. En efecto, hoy tenemos una noticia en exclusiva. Vamos a entrar en más detalles sobre los vínculos con el narcotráfico que sacuden directamente la campaña de la gobernadora tras el operativo federal de hace dos días. La gobernadora, por su parte, convirtió en ley el proyecto de Georgie Navarro que impide al pueblo detener construcciones ilegales a menos de que tú vengas y pagues miles de dólares, y esto le abre, mientras tanto, los terrenos protegidos a los desarrolladores. Es un desastre lo que ha hecho la gobernadora con esta ley. La dignidad no tiene color. Hoy vamos a hablar de romper las cadenas mentales. Puerto Rico recibe 39.6 millones de FEMA para proyectos de recuperación y emergencia. La Universidad de Puerto Rico lleva varias semanas en paro. ¿Sabes por qué? Hoy vamos a hablar un poquito sobre esto. Mientras tanto, la presidenta Jordán firma acuerdo con el Centro Molecular de la UPR después de la denuncia sobre el riesgo en sus operaciones. Más de 11.000 abonados se quedarían sin agua por la rotura en una línea en la avenida Kennedy. Y Donald Trump se reúne con Xi Jinping en China en medio de tensiones comerciales y la guerra contra Irán. Vamos a hablar de este y otros temas en la edición de hoy de En Blanco y Negro con Sandra. Esto es un programa independiente sindicalizado. Esto significa que se produce de manera independiente, pero se sindicaliza, es decir, se distribuye a través de una serie de emisoras que son las más fuertes en sus respectivas regiones y por todas sus plataformas digitales y aplicaciones para dispositivos móviles, además de redes sociales. Estas emisoras son Cadena WIAC, que son tres emisoras: WIAC 930 AM Cabo Rojo Mayagüez, WISA 1390 AM en Isabela, WIAC 740 en la zona metropolitana. También nos sintonizan por WLRP 1460 AM, Radio Raíces, La Voz del Pepino en San Sebastián. En Patillas nos escuchan por dos emisoras: X61, que es el 610 AM, y el 94.3 FM en Patillas y todo el sureste del país. Desde Ponce también nos escuchan por dos emisoras: WPAB 550 AM y ECO 93.1 FM, que se escucha en todo Puerto Rico, particularmente en la zona metropolitana. Además, nos sintonizan por WOQI 1020 AM, Radio Casa Pueblo desde Adjuntas, y por MundoLatinoPR.com, la emisora web de música tropical y comentario. Y una vez sale del aire, este programa queda grabado y está en formato de podcast. Así que vamos de lleno con los temas para el día de hoy.
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0: censura.
1: De eso es que hablamos, señores. Bienvenidos en Blanco y Negro con Sandra, el espacio donde las noticias no tienen matices grises. Vamos del blanco al negro, buscando la raíz de todas las cosas sin censura. Nuestro único compromiso es la verdad. Soy Sandra Rodríguez Coto, periodista independiente, y como hacemos siempre en este programa, traemos nuestros propios temas, nuestras propias investigaciones y el análisis de los hechos locales e internacionales que son más importantes, las historias que a veces los grandes medios no te cuentan. Usted sabe que aquí buscamos siempre desvelar esas verdades que muchos prefieren ocultar y combatimos de frente la corrupción política, venga de donde venga. Vamos a combatir y combatimos directamente los abusos del poder y estamos en contra de las injusticias que afectan a nuestra sociedad. También resaltamos las cosas positivas, obviamente, pero en las últimas semanas y meses esto se está poniendo cada día más difícil y como hacemos en este programa, que nuestra declaración de propósito siempre ha sido decir la verdad, aunque sea a costa de mí misma, como decía Eleuterio Derquez, yo vengo a gritar lo que otros callan, así que aguanten presión. Mis amigos, y tengo que comenzar con una noticia que es seguimiento al tema que trabajamos ayer sobre los arrestos federales que hubo hace dos días en el área oeste, que sacudieron a prácticamente todo el país. Arrestaron al hijo de un exalcalde popular, que es el jefe del narcotráfico, eso es lo que se le imputa, una organización de narcotráfico desde Añasco para todo el oeste y prácticamente todo Puerto Rico, con vínculos tan lejanos como Colombia, Venezuela, República Dominicana y a través de Puerto Rico hacia los Estados Unidos. Pero ustedes recuerdan que ayer nosotros dimos a conocer que varios de los vehículos que utilizó la gobernadora en su campaña son vehículos que prácticamente pertenecían al señor Frappé, el dueño de los restaurantes Don Frappé, y que había una serie de irregularidades en esos señalamientos, así que publicamos toda la información de la gente que estaba vinculada. Pero han seguido saliendo cosas y yo tengo que decirles a ustedes que yo estoy recibiendo tanta información que lo estoy cogiendo con mi pinza, ¿verdad? Porque a veces es demasiada información y uno dice, pero déjame cogerlo con calma porque es mucho lo que está pasando. La gobernadora va a tener que dar explicaciones. Ayer no las dio. Ayer, por el contrario, se escondió dándole una carretera que se la pusieron a nombre de Wanda Rolón, ¿verdad? En esta cuestión de los pecados capitales que uno se pone a mirar, ¿verdad? Pero vamos a hablar de eso más adelante. Pero la gobernadora estaba hablando de eso y no habló de lo realmente importante. Y hoy hay que darle seguimiento. Quiero decirles que esto es un tema que ya yo lo venía trabajando hace varias semanas. Usted sabe que yo soy bien honesta, las cosas se las digo tal y como las veo. Este es un rumor que venía comentándose hace tiempo, pero no es hasta las últimas 24 horas, 48 horas que esto ha surgido y que hay otros medios que están haciéndolo. Yo tengo contacto, ustedes saben que hago mis titulares todo el tiempo, déjeme darle esta explicación. Yo hago unos titulares que incluyo periodistas independientes, medios alternativos también. Uno de esos medios alternativos es Exposed Magazine News, que muchos compañeros en la prensa tradicional no los consideran periodistas porque son policías o eran policías o son agentes federales o eran agentes federales, gente vinculada a la calle y al bajo mundo y tienen un control absoluto y saben todo lo que está pasando en el bajo mundo y lo reportan como si fuesen, ¿verdad?, noticias importantes de situaciones que están ocurriendo donde se están dando guerras, donde se están dando estas pugnas por el control de los puntos de droga y dan al paso, muchas veces están mucho más adelante de cuando trascienden las investigaciones de crímenes y cosas importantes, ¿verdad? Así que, habiendo dicho eso, yo tengo contacto con ellos hace mucho tiempo ya, no es de ahora, viendo lo que están haciendo ellos. Y tengo que mencionarle que en algunas ocasiones coincidimos en temas. Y este es uno de los temas que da la casualidad que ellos publican una foto y ya yo las había recibido, yo las tenía también, estaba verificando el tema. ¿Y de qué se trata esto, señores? Pues vamos a hablar de lo que se trata, que lo puede encontrar en mi plataforma de Blogger, en el blog de En Blanco y Negro con Sandra, o en nuestra página de Substack, en el newsletter de Substack. Vínculos con el narcotráfico sacuden la campaña de Jennifer González tras el operativo federal que hubo hace dos días. Uno de los principales arrestados por el FBI es socio del capo Nano el Viejo y es identificado como el recaudador de fondos de la gobernadora en varios municipios de la zona oeste. El caso revive a los nexos del bajo mundo con las estructuras del poder político aquí en Puerto Rico. Miren, ¿de qué se trata esto? Bueno, un presunto, y digo que es presunto porque todavía no se ha corroborado en un tribunal, pero un presunto narcotraficante arrestado antes de ayer por agentes del FBI y de la Oficina de Investigaciones de Seguridad Nacional, HSI, entre otras agencias. Este presunto narcotraficante ha sido identificado como una figura activa en la campaña a la gobernación de Jennifer González. Y ya por eso que usted ve que se ata a lo que habíamos hablado ayer de los carros, ¿verdad?, que tenía la gobernadora. Pero en esta ocasión el esquema que evoca las sombras del pasado reciente en la política boricua vincula directamente a la recaudación de fondos electorales con el crimen organizado. Y vamos a hablar de esto. El detenido fue identificado como César Carrero, apodado como Waldi o Waldi Carrero. Según las autoridades federales, Carrero era pieza clave en la red de narcotráfico desmantelada el lunes en el área oeste, actuando como el socio del capo Manuel Antonio Valentín Vega, alias Nano el Viejo. A Carrero se le imputa financiar diversos negocios para el lavado de dinero, utilizando establecimientos como el popular Don Frappé como centros para tener sus reuniones. Se reunían en Don Frappé y ahí era que hacían las transacciones. Además de que recaudaban dinero para la campaña, él y sus familiares. Fuentes de En Blanco y Negro con Sandra confirmaron que Waldi fungía como recaudador de donativos para la campaña de la gobernadora en los municipios de Aguada, Añasco y Rincón. Además, trascendió que una cuñada del hoy imputado Waldi fue maquillista de la mandataria durante la campaña. Desconocemos si todavía sigue siendo maquillista, pero lo fue. Recuerden que también el marido de la gobernadora tiene vínculos en el área de Aguadilla, o sea, él es del área oeste y conoce toda esa zona por allá. Así que es parte de la gente que ella conoce por esa zona. Ayer, en Blanco y Negro con Sandra, divulgamos en nuestra plataforma visuales de la campaña de Jennifer González en los que se le observaba manejando un camión que transportaba vehículos Mazda Rotor, propiedad que las autoridades vinculan directamente con la organización criminal, y algunos de estos casos, de esos carros fueron incautados, ¿verdad? En el medio cibernético de noticias criminales y policíacas y del bajo mundo, Exposed Magazine News, también se publicó eso. A mí me llamó la atención cuando vi que publican lo mismo que yo. Así que, pero en el caso de ellos cuestionaron si la gobernadora fue utilizada por estos presuntos narcotraficantes, ¿verdad? Hasta el momento de esta publicación, en la Fortaleza no ha emitido una reacción sobre estos señalamientos, no hemos hablado con la gobernadora, así que hay que ver cuál va a ser la respuesta, si alguna de ellas. Pero sí hay que decir que esto demuestra cómo Puerto Rico se asemeja o se acerca a lo que es un estado narcocolonial. La situación de Jennifer González guarda un paralelismo directo con lo que le pasó a su antecesor Pedro Pierluisi. Ambos gobernadores han enfrentado cuestionamientos por la carencia de sus estructuras de financiamiento a separar la paja del grano y, por el contrario, estar bien cerquita de las figuras del bajo mundo. La organización que desarticularon los federales el lunes, denominada La Empresa, enfrentará cargos bajo la ley RICO, RICO Act, Racketeering Act, por narcotráfico, tráfico de armas, asesinatos y lavado de dinero. Los implicados, además, fueron identificados como Rafael Ángel Ruiz Garcés, Pito Rancho, Jonathan Hernández Ruiz, que le decían Tan, Luis Irizarri Zapata, Luijo, y Luis Rivera Quiñones, que le decían Nino. Mientras tanto, yo quiero aclarar esto y reenfocarme nuevamente en esto, porque sé que mucha gente en la zona oeste me están escuchando. La gerencia de Don Frappé y de Don Maceta, que son los negocios que tienen en la zona oeste, grandísimo, ellos emitieron un comunicado distanciándose del operativo que ocurrió el lunes en la zona oeste, pero persisten las interrogantes sobre quién otorgó los contratos que ha obtenido Don Frappé, contratos multimillonarios de estos negocios en escuelas públicas y en residenciales, y cómo llega el alcance de tantas propiedades en y fuera de Puerto Rico, incluyendo la República Dominicana. ¿De dónde surge tanto dinero y cómo es que logran unos contratos tan rápidos para administrar escuelas y otras propiedades en la zona oeste? Esas son preguntas que nos planteamos, ¿verdad? De ser negocio de Frappé a administrar residenciales, por decirle una cosa, pues hay un trecho largo, ¿verdad? Vamos a ver. No estoy diciendo que estén bien o mal, lo que estoy preguntando es cómo se logró esto, a menos que no sea por un intercambio de yo te doy en tu campaña y tú me das contratos después, como hacen siempre. Eso es lo que yo estoy planteando, ¿verdad? Que va a tener que explicarse cuál es el vínculo, cuál es la relación entre Don Frappé y estas personas que han sido arrestadas. Pero yo, fíjense que les digo que tiene un vínculo y algo bien parecido a lo que le pasó al exgobernador Pierluisi. Yo quiero, para que usted tenga una idea, explicarle por qué es que yo llego a esta conclusión. Y voy a basarme en lo que siempre hago, porque yo siempre busco el pasado, la cronología de la sombra del narcotráfico y su vinculación a la política puertorriqueña en los últimos años. Y yo he escrito mucho de este tema, cubrí muchas de estas historias hace muchos años y he conversado esto con gente experta, como por ejemplo el analista político y profesor que vive en Estados Unidos, puertorriqueño Javier Hernández, que lleva hablando de este tema, escrito incluso columnas sobre el tema, y describe este fenómeno como un sistema donde el dinero del narcotráfico y los sobornos se conectan con el patronazgo político. Y vamos a ver algunos de los ejemplos. En abril de 2026, o sea, hace apenas poco más de un mes, en este medio usted se enteró primero de que sentenciaron en Canadá a Connor Vincent DiMonte. ¿Ustedes se acuerdan? Aquel que se decía que era un empresario de la Ley 60, que era apicultor de Karma Honey Project, que nosotros hicimos todas estas historias desde el año 2022. Veníamos cubriendo estas imputaciones de este hombre que se hacía pasar por apicultor, por empresario de la Ley 60. Llegó hasta los más altos niveles del poder económico en el país. Se pasaba jangueando con los multimillonarios de Dorado y con políticos a los cuales le hacía fundraiser. Entre estos, el más que tenía vínculos con él era Carmelo Ríos del PNP, y también la alcaldesa de Canóvanas, Lorna Soto, a quien le otorgó hasta una escuela para... Él tenía un espacio en una escuela con uno que había sido socio de Molusco para supuestamente tener ahí una oficina para Karma Honey Project. A nivel popular tenía con el alcalde de Río Grande y con el que era senador Dalmau. Entonces, de los populares. Ese hombre resultó ser un asesino a sueldo, líder de una de las más peligrosas gangas que traficaba... En aquel momento transportaba sobre 50 millones de dólares en droga por helicóptero desde Estados Unidos hacia Canadá y tenía vínculos hasta en Manila, en Filipinas, en México. Y de momento aparece en Puerto Rico transformado como si fuera un líder comunitario y ayudaba a la gente pobre. Y todo el mundo le decía, Johnny el americano, y él no era americano. Él era canadiense de mezcla, ¿verdad? Con mezcla de, porque no era blanco, él tenía parece que una herencia de mezcla birracial. Pero la realidad es que él llegó aquí, se hizo un ciudadano, incluso hasta en la cárcel estaba dando clases de inglés y parece, él decía que se enmendó su ley, pero su vida. Pero sí yo había escuchado historias de que él era violento, de que en una ocasión por poco tiró una persona por un balcón para abajo y que fue violento con una mujer, pero nunca le erradicaron querellas por temor. Pero fíjense qué cosa, un hombre que había mandado a matar gente, que lideraba una organización narcotraficante que se llamaba Organización de las Naciones Unidas en todos esos países, se pasaba aquí como Pedro por su casa y no solamente andaba con todos estos políticos, sino que hizo una conferencia de prensa al gobernador Pierluisi en la Fortaleza. ¿Y a quién puso al lado? Al de Karma Honey Project. Cuando nosotros nos enteramos, lo dijimos en este programa y en la Fortaleza rápido emitieron un comunicado. Eso es falso. Y nosotros, así es falso, págata. Le publicamos la foto. Y el gobernador tuvo que decir, ah, bueno, yo no sabía quién era él, no sabíamos, tuvo que meterse la lengua en un estuche, porque lo que dice Sandra Rodríguez Coto es verdad. Sandra no dice mentira, Sandra habla con evidencia. Y eso fue lo que pasó con Pedro Pierluisi. Que yo no estoy diciendo que Pierluisi era socio de él, yo estoy diciendo que él se retrató en la Fortaleza con Pierluisi, que son cosas distintas. Pero fíjese cómo un político tiene que tener cuidado con quién se para al lado. Entonces esto me trae a esta situación para que miremos el contexto, ¿verdad? Eso fue en el 2026. Par de años antes, en el 2022, se reveló que otro narcotraficante, Jaime Serrano Cardona, gozaba de una política de puertas abiertas en el Departamento de Agricultura para organizar recaudaciones de fondos y todo a favor de la campaña de Pedro Pierluisi. Este otro que les estoy hablando, este es el otro narcotraficante bien conocido, que supuestamente era una persona que tenía unos vínculos ahí largos con gente desde hace mucho tiempo, y él era la que era directora de la Autoridad de Carreteras, que Doralis Martínez, que la habían destituido a raíz de eso, tenía peleas con el que era secretario anterior. ¿Ustedes recuerdan aquel caso? Ella reveló unas fotografías que se publicaron en el periódico Ey Boricua, donde hablaba de cómo este señor Juan, Jaime Serrano Cardona hizo un fundraiser en su casa al que asistió Pedro Pierluisi. Y este señor es un narcotraficante confirmado y había sido convicto, ¿verdad? En esa reunión que él hizo en su casa en Dorado, el agricultor Ramón González Beiro, ahí fue que negoció para que le dieran el puesto de secretario de Agricultura. Y esto, quien lo dio a conocer fue Doralis Rivera, la que dirigía la Autoridad de Tierra, que después Ramón González Beiro la destituyó. Pero lo feo que había detrás de todo esto es que en todas las fotografías aparecía el narcotraficante con Pedro Pierluisi abrazándolo, y al lado Pierluisi abrazando a nada más y nada menos que a Georgie Navarro. Así que miren, ¿verdad? A veces hay que lucir bien, no puedes pegarte a gente que no es adecuada. Eso fue en el 2022. Dos años antes, en el 2020, hubo una serie de primeras planas de periódicos publicadas en Puerto Rico y en la televisión, donde decían que desconocidos dispararon desde la calle al edificio del Capitolio y algunos tiros afectaron las oficinas de legisladores, en su mayoría del PNP. ¿Ustedes se acuerdan de eso? Y encontraron cientos de casquillos y todo el mundo decía, pero ¿y por qué dispararon? Si eso no había nada, estaba cerrado. eso pasó ese día. Y siempre había un vínculo, ¿verdad? Porque había las oficinas de los legisladores que tocó, pues como que se les asociaba a esos esquemas, ¿verdad? Y a esto hay que traerlo al 2012, cuando arrestaron a Eugene Romero Santiago, que era chofer de la entonces senadora, hoy alcaldesa de Canóvanas, Lorna Soto, y a este lo arrestaron, este chofer, en un operativo de la DEA. Ese mismo año, entre el 2011 y 2012, al hermano de Lorna Soto, Cristian Chemito Soto, hijo de Chemo Soto, que era alcalde en aquel momento en Canóvanas, Lorna Soto era legisladora, él lo arrestaron y él se declaró culpable, Chemito, por enviar miles de dólares, ¿verdad? Y comprar miles de kilos de cocaína que las trató de mandar por correo. En el 2011... también hubo un escándalo cuando renunció el portavoz de la Cámara de Representantes del PNP, Rolando Crespo, cuando dio positivo una prueba de drogas que se hizo allí en el Capitolio porque había un rumor de que muchos eran usuarios. En el 2011 fue cuando él renuncia a Rolando Crespo. Y tengo que recordar que entre el 2005 y el 2006 se destaparon una serie de vínculos con el narcotraficante José Coquito López, o Coco, como le decían. Le decían Coco, pero en la prensa le decían Coquito. Este señor José Coquito López Rosario, que llevó a varios legisladores de ambos partidos, Popular y PNP, pero principalmente del PNP, encabezado por Héctor Martínez y el mismo Tomás Rivera Chats, que visitaron varias instituciones penales y después él apareció muerto vinculado por el escándalo de la droga. O sea, que era un hombre que se sabía que era narcotraficante y andaba con los legisladores llevándolo a las cárceles. Ups, qué casualidad. Y ups, que pasaron, han pasado tantos años, más de 20 años desde que eso sucedió con Coquito, y mire lo que salió hace 3 semanas, que han querido ocultar la historia que hace el medio estadounidense ProPublica, diciendo que en un indictment federal se había dicho que los votos de los presos se daban a cambio de darle droga, y era votar a favor de Jennifer González. La gobernadora distanció de eso y dice que eso es falso. Pero mire qué casualidad, este tracto que les estoy haciendo para que usted vea lo que se trata. Yo no estoy diciendo que sea culpable, yo no estoy diciendo que lo que está pasando en la zona oeste apenas comienza. Y creo que la gobernadora va a tener que rendir cuentas si en efecto estas personas que han sido acusados a nivel federal fueron miembros de su campaña, le aportaron económicamente, fueron sus maquillistas. ¿Cuál era el vínculo que tenía la gobernadora? Eso es lo que tiene que explicar. Así que esto es bien importante. Y debo decirles algo más. La gente de Don Frappé había emitido un comunicado de prensa tratando de distanciarse de esto, pero hay unas preguntas también que se hacen sobre el caso, sobre esto de Don Frappé, con los contratos que siguen saliendo y los nombres que siguen saliendo, que están corriendo en la zona oeste, la situación está bien tensa. Así que la pregunta es parte de esto? ¿Ellos son parte de este esquema? Vamos a verlo sobre la marcha. No sé. Lo digo porque es un tema importante. Esto me trae a otra noticia que yo quisiera dedicarle un programa entero, creo que lo voy a hacer más adelante, sobre una barrabasada que acaba de hacer la gobernadora, yo creo que para meterle la estocada por la espalda a los puertorriqueños y meternos por la cabeza. Ustedes recuerdan que la primera ley que ella hizo fue tratar de legalizar las casetas ilegales de su familia en la Parguera. Y todo el mundo sabe lo que hizo la gobernadora a través de recursos naturales. Pues miren, la gobernadora acaba de aprobar un proyecto de ley, nada más y nada menos, de esa fiambrera de la inteligencia que se llama Jordi Navarro, donde le impide a usted puertorriqueño, al pueblo de Puerto Rico, detener construcciones ilegales a menos que usted tenga que pagar miles y miles y miles de dólares. ¿Cómo esto se traduce? O sea, ¿cómo es este escándalo que uno tiene que decir hasta dónde llega, verdad, esta barbaridad de lo que ha hecho la gobernadora? Para que usted tenga la firma del proyecto PC, el proyecto de la Cámara 310, que ahora es la ley 82 del 2026. Lo que usted debe saber de esta ley: cualquier persona, comunidad u organización que necesite erradicar un recurso legal para paralizar un proyecto de construcción, sea un injunction, un mandamus, una sentencia declaratoria, tiene que presentar una fianza que equivale al 10% del costo del proyecto. Se elimina, o sea, que si cuesta $1,000,000, usted sabe lo que tiene que sacar, el 10%. Se elimina la facultad de los jueces para exonerar de ese pago a comunidades de escasos recursos y organizaciones sin fines de lucro. Permite la construcción ilegal en zonas de suelo rústico especialmente protegido, siempre que el gobierno estatal o municipal lo clasifique como proyecto estratégico, cosa que hace arbitrariamente y sin criterio. O sea, si quieren construir frente tumbar todas las dunas de una playa, aunque eso sea suelo especialmente protegido, no importa. Si hay una especie endémica, pásale por por encima, que vamos a construir. Eso es lo que quiere hacer y lo que acaba de hacer Jennifer González. Además de la fianza, exige que la persona, comunidad o la organización demuestre cuál es el daño inminente y cuál cancela los daños acumulativos, y es prácticamente imposible si se necesita detener un proyecto porque usted no sabe cuáles son los daños totales que esto va a provocar. Para darle un ejemplo, si usted es un paciente de cáncer que vive en un barrio en Adjuntas, y esto lo dijo el grupo de Defiende Cabo Rojo, pero para que usted ponga esto en contexto, imagínese que usted vive, tiene cáncer de seno, está ahí en las últimas. Usted vive en un barrio en Adjuntas y se enteran que al lado de su casa le van a construir una planta de asfalto, que usted sabe todo el polvo y todo eso, lo que afecta a las personas que están enfermas. La planta tiene un valor de $300,000. Tú tienes que tener por lo menos $30,000 para poder ir al tribunal y poner ese dinero en el tribunal para poder detener esa construcción. Ningún juez te va a exonerar del pago aunque te estés muriendo de cáncer. O sea, tampoco puedes probar que hay un daño inminente. O sea, ponga eso en perspectiva. Si tú formas parte de una organización comunitaria que trabaja en una finca, digamos, en una finca orgánica en Vieques, construyen un proyecto de producción de semillas con uso intensivo de pesticidas en un predio aledaño a tu finca y tú vas a olerte todas esas pesticidas que dan cáncer. El proyecto cuesta $500,000. Tú tienes que sacar $50,000 para poder ir al tribunal y tratar de detenerlo y ningún juez te va a exonerar. Tampoco puedes probar que va a haber daño inminente porque esos pesticidas te llegan a tu casa. Si tú eres vecina en Utuado y te construyen un tubo de gas metano, de gas, que ellos le llaman gas natural, cerca de tu casa, el tubo cuesta $500,000,000. El gobierno municipal lo declaró como un proyecto estratégico. Tu comunidad tiene que pagar $50,000,000 para poder ir al tribunal y pagar esto porque ningún juez los va a exonerar. El gas metano es letal y va por encima del valor ecológico de nuestras tierras. Si tú eres pescador de Cabo Rojo y te construyen en el proyecto Esencia, que cuesta $2,000,000,000 y el gobierno estatal lo declaró proyecto estratégico, tú tienes que sacar $200,000,000 para poder ir al tribunal y tratar de detener eso. ¿De dónde demonios tú vas a sacar los 200 millones de dólares? Señores, esto que está haciendo la gobernadora es una dictadura. Esto hay que, como dicen los grupos comunitarios, hay que elevar la alerta de esto. Esto es bien peligroso. Esto fue aprobado de manera flash en el Senado y se aprobó prácticamente sin que la gente se diera cuenta. Y le entregan a la mano la fortaleza solicitando una reunión urgente para que evaluara eso. Más de 700 endosos en una carta. La gobernadora le enviaron emails, faxes. ¿Usted cree que le hizo caso a la gobernadora? Mire, yo creo que con esos emails los tiró en el piso y bailó por encima de ellos. Esto es una falta de respeto al país. La gobernadora Jennifer González nunca le ha contestado a las comunidades y esto es sumamente serio. Esto te demuestra cuáles son las prioridades de este gobierno que construyen encima de la playa, que permiten a la gente como Jeffrey Epstein, como hicieron en las Islas Vírgenes, le dieron una isla completa que ahora todavía ha muerto hace muchos años y están todavía sacando los escándalos. Eso lo vamos a ver en Puerto Rico por esta legislación que acaba de aprobar Jennifer González. Cuando yo regrese a la pausa voy a hablar un poco más sobre este escándalo que para mí es una cosa horrorosa. Voy a una pausa, regreso enseguida.
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1: Regresamos en Blanco y Negro con Sandra. Bueno, mis amigos, quiero seguir hablando de esta ley que acaba de aprobar la gobernadora, la ley 82 del 2026, porque usted tiene que tener bien consciente la magnitud de este daño que ha creado la gobernadora de Puerto Rico, aprobando esta ley de una persona que a todas luces este país sabe que es un inepto, que se llama Jordi Navarro. Y lo estoy diciendo yo porque era mi vecino y conozco lo que hay ahí. Y conocí a su padre, tenía una excelente relación con su padre y con su madre también. Pero por eso es que no puedo soportar que se hagan unas leyes de esta manera. Señores, esto no es democracia. Lo que se está imponiendo es una dictadura. Y yo entiendo que muchos desarrolladores, que tengo amigos que quiero mucho, que son desarrolladores y son gente decente, que han hecho cosas por Puerto Rico, son empresarios, usted sabe. Pero entiendo que les cuesta la vida cada vez que hay una paralización de un proyecto. Yo lo entiendo. Pero lo que está tratando de hacer Jennifer González con esta medida es arrasar con lo que queda de Puerto Rico y que el que venga atrás que destruir lo que queda de nuestras montañas, destruir lo que queda de las playas, fastidiar a la gente. Y si usted le cae mal, muérase, pero le van a poner al lado el tubo de metano, o le van a poner el edificio al lado, o le van a poner el bar, lo que sea. Esta política venía haciéndose desde la época de Ricky Rosselló, que quería un Puerto Rico sin puertorriqueño, como decía aquel charlatán. Y entonces Pedro Pierluisi le puso el acelerador y trató de hacerlo con sus primos y trató de hacerlo en todas las, hasta que sus primos los arrestaron, ¿verdad? Los dos primos del gobernador. Entonces ahora la gobernadora, usted sabe, como dije, desde que entró, todas las ilegalidades, porque quiere comprometerse con una gente que habla de lo que es la prosperidad económica y la libertad económica, como si el que piensa lo contrario es comunista. Mire, señores, yo no, Sandra Rodríguez Coto no es comunista, yo soy capitalista, yo creo en el capital, yo creo que el dinero, pero una cosa es hacerlo con conciencia y respetar el medio ambiente, respetar a las comunidades, y otra cosa es pasarle por encima. Después critican a China de que le pasan por encima las carreteras a la gente, los ponen a dormir en cubículos en oficina. Eso es lo que quieren hacer aquí. No es democracia, señores, es una dictadura, como bien dice este grupo de Despierta Boricua, que han estado compartiendo esta información que les leí antes de irnos a la pausa. Te están quitando tus derechos, monetizan tu dolor, niegan los daños que vas a sufrir y te sacan de tu comunidad. Destruyen nuestras tierras, nuestras costas, convierten el acceso de la justicia en el privilegio de quienes tengan el dinero. Y la pregunta es, ¿los vamos a dejar? ¿Tú lo vas a dejar? ¿Vas a permitir que te arranquen de tus manos el futuro, que tú, dentro de 5 años, tus hijos no puedan entrar a una playa, o que te construyan un incinerador al lado de tu casa y tú te tienes que oler todo eso, todas esas pestes y todas esas enfermedades para que te dé cáncer y te tienes que quedar callado porque no tienes los chavos? Esa es la pregunta, el plan de un Puerto Rico sin puertorriqueño, que es una barbaridad. Y yo quiero compartir con ustedes, ¿verdad? Parte, a mí no me gusta hablar y poner programas de televisión y ese tipo de cosas, porque a veces, pues, uno sabe lo que hay ahí detrás, uno sabe para lo que trepa. Pero tengo que compartir esto con ustedes. Deja ver si puedo poner este audio un momentito. Esto fue parte de lo que pasó entre Jordi Navarro y el compañero Lenín López en su programa en Telemundo.
2: Interpreta leyes, usted las hace. Tener, okay. Legislador, usted no interpreta.
3: Debate,
2: la constitución la constitución de Puerto Rico, sí, dice que usted no interpreta las leyes, usted las hace. Cuando hay una
3: confusión,
2: lo que usted escribió en la ley, legislador, lo que usted escribió en la ley establece, sí, que el pago de la fianza no está sujeto a la legitimación activa. Eso no lo dice, esa es su interpretación, eso no lo dice la ley.
4: Graben esto porque esto va a ser así.
3: Tiene que hacer. Lo que pasa es que ustedes se dedican a parar cualquier tipo de proyecto, mira, porque le vengan ganas, porque quieren parar los desarrollos económicos, los desarrollos de que una persona que lleva más de 6-7 años buscando la permanencia con estudios de suelo, con suelos rústicos, con lo que es recursos naturales, y que llegan los acuerdos con la comunidad, con lo X y esto. Después que está todo montado, viene X persona del mundo.

0: requerirá el pago de fianza cuya cantidad nunca será menor de 10%.
1: Y le dije, eso aplica a los procesos administrativos.
2: A los procesos judiciales, a los procesos administrativos.
1: No es discrecional del juez, es mandatorio.
3: Esa es parte de lo que trascendió ayer en el programa. Tengo que empezar diciendo que Jordi Navarro, yo creo que no estaba bebido o no estaba, ¿verdad?, fuera de sus cabales en ese programa. Pero usted sabe que una persona no tiene la capacidad de redactar una ley de esa forma cuando le preguntan que reaccione. Y él dice, ah, eso fue del espacio sideral. ¿De dónde es el espacio sideral? Esa palabra no existe. O sea, quizás que debió haber dicho sideral, pero no sideral con B de bueno. Y usted, cuando tiene una persona que se expresa de esa manera, usted sabe que Puerto Rico está mal. Entonces, a él no le importa que usted viva en una comunidad que le van a poner esa gente que vive allí en Patilla, cerca de, en esa área donde están las carboneras, en toda esa zona, que la ceniza le llega hasta su casa y tiene que comerse cenizas en el patio. Usted se tiene que quedar callado, porque a menos que usted no tenga 20 millones de pesos, usted no puede detener un momento el proyecto para que el tribunal evalúe. De eso es que se trata. Están quitándonos los derechos. Esto es una barbaridad. Esto es una cosa que yo no puedo entender, cómo la gobernadora le ha declarado la guerra al país. ¿Y qué va a hacer el pueblo? Si se va a dejar, si va a aguantar que esto siga. Porque les digo, mis amigos, esto es una falta de respeto, sin consideración de lo que está pasando. Y yo creo que, de verdad, los miembros de la comunidad, la gente que son especialistas, tienen que empezar a levantar la voz. Hay que activarse. Yo no estoy diciendo que vayan a piquetear. Yo lo que estoy diciendo es que la gente se entere, se eduque. Mire lo que está pasando. Esto no es la gente de Cabo Rojo solamente. Eso es usted en su casa. Mira, al lado de mi casa hay un terreno que yo estoy segura que lo van a vender. Y me van a montar ahí un edificio, un armatoste. Me chavé con los ruidos, con las maderas. Ahora mismo al lado, cerca de donde yo vivo, en Guaynabo, se está haciendo una ejida que aparenta ser una ejida fabulosa. Yo no sé cómo consiguieron los permisos, porque esa gente, para empezar, estaciona los carros en la misma carretera. Al lado hay una urbanización de casas bien cara, carísima. Le estacionan los carros al frente por los dos lados, y de dos carriles que hay en la 837, lo que han convertido es un solo carril. Y si tú te metes, ellos te abren las puertas, y si tú le das un cantazo, el empleado te mira mal. Y entonces yo digo, ¿pero qué le pasa a esta gente? Entonces, tiene los permisos del gobierno. El gobierno se los dio. Y tú dices, ¿pero dónde estamos? Ese es el tipo de cosas que hay, que te construyen al lado un edificio de 6 pisos, y tú te enteraste cuando empezaste a ver las grúas. De eso es que estamos hablando. Estamos hablando del impacto que esto va a tener en las comunidades y la destrucción acelerada que va a tener esto en Puerto Rico. Yo creo que la gobernadora, fíjense, mientras estaba haciendo eso, en vez de responderle al país, ella estaba dándole el nombre de una carretera a la pastora Wanda Rolón. Y mire, cada cual tiene derecho a creer en el Dios que quiera, si es el Dios de la prosperidad y el Dios de pagarle un avión a la pastora, cosa que yo no favorezco. Dios es Dios. Ningún pastor, sacerdote, cura o nadie está por encima de Dios. Y eso es Sandra Rodríguez Coto quien lo piensa. Pero ¿cómo tú vas a darle, verdad? Le quisiste honrar a esta pastora, que yo me pregunto qué ha hecho ella por el pueblo de Puerto Rico, aparte de orar y buscar dinero. Yo quisiera saber. Si me lo digo con honestidad. Yo no le he visto a ella haciendo campañas por ayudar a la gente que necesita en este país. Realmente, si lo hace, pues miren, me disculpan, porque nunca le he visto. Por el contrario, lo he visto pidiendo dinero y pidiendo que le paguen un avión. Recuerdo aquellos videos claramente, pero le dieron una. La gobernadora estaba allí con Carmelo Ríos, con Brenda Pérez, con Luis Colón, con Héctor Sánchez, con Rafael Santos, con Jason Rosa, con Wilmer Reyes y con Migdalia Padilla. También estaba el senador Ángel Toledo. De hecho, los senadores no estuvieron, pero esos fueron los que firmaron, debo decir. Déjame aclarar que todos esos senadores fueron los que presentaron la resolución conjunta, pero ellos no estuvieron ayer allí. Quienes estuvieron fueron Feligreses y los representantes a la Cámara, Félix Pacheco Burgos y José Aponte. Y lo que dicen es que le pusieron la carretera a su nombre por sus 4 décadas de servicio espiritual. Bien, bien, gracias. Señores, voy a cambiar el tema. Les invito a que busquen un artículo que publican las queridas compañeras y compañeros del medio 9 Millones. Lo pueden buscar en mis titulares, si no tienen el enlace, pero lo busca por el número 9 y la palabra millones, que son el total de puertorriqueños que hay en el mundo, los 9 millones de boricuas que habemos tanto aquí como en la diáspora. Hay mucha gente que se pregunta, ¿qué es lo que está pasando en la Yupi? Que la gente está perdida. Sí, están protestando, pero ¿por qué? Pues un resumen, lo han hecho muy bien, lo felicito, lo voy a decir aquí. El paro empezó el 13 de abril en el recinto de Mayagüez, se extendió al de Río Piedras el 27 de abril. Las protestas ya venían gestándose desde antes tras la destitución de 5 rectores de la institución. ¿Cuáles son los reclamos?

0: mecanismos principales de los estudiantes. Bueno, que se cumpla la ley 2 del 1966 que establece que la UPR debe recibir el 9.6% del presupuesto del gobierno. Que se aprueben los proyectos de ley 1201 y 880, los cuales podrían dar mayor autonomía a la universidad y garantizarían un presupuesto que podría aumentar. Y número 3, que no se aumente el costo de la matrícula y que la universidad siga siendo accesible para todos los estudiantes. También denuncian que la presidenta de la UPR, Sayira Jordán, no ha mostrado su disposición al diálogo, que por el contrario lo que está es tratando de destruir a la comunidad. Así que es importante que la gente sepa lo que está pasando en la Universidad de Puerto Rico, esté clara y convencida y entendida, ¿verdad?, de estas cosas que están ocurriendo y que se den cuenta, ¿verdad?, de lo que está pasando en Puerto Rico, cómo nos quieren pasar el rolo por encima. Y a veces uno dice, bueno, ¿hasta cuándo? ¿Cuánto más vamos a estar aguantando estas situaciones que están dándose en nuestro país? Así que lo planteo por ustedes. Déjeme su comentario, escríbame a través de las redes sociales o en el correo electrónico en blanco y negro con Sandra @gmail.com. Déjeme decirle que no sé si me dé tiempo en el próximo segmento, pero hay que estar pendiente a lo que está pasando en San Juan, que están sin agua desde ayer, y yo creo que eso es parte de una campaña ahí con el cuchillo de palo de San Juan, de la gobernadora, afectando al alcalde de San Juan, que está chavado en muchas áreas. La avería ha dejado prácticamente a todo San Juan sin el agua. Terrible problema. Voy a una pausa, señores. Regresamos enseguida.
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1: Regresamos en Blanco y Negro con Sandra. Estaban escuchando la canción Sin Censura, que siempre digo es una canción que compuso el rapero argentino Daniel De Vita a mi amigo Vicente Serrano del medio independiente Sin Censura en México, donde yo colaboro hace ya como 8 años, un poquito más, y lo publico, ¿verdad?, con autorización. Bueno, vamos a hablar en este espacio. Yo quería abundar en otros temas locales, pero quiero cambiar el tema. Tengo por necesidad que hablar de lo que está pasando fuera de aquí, o sea, las noticias internacionales, porque hay muchos temas que son importantes que a mí me parece que por lo menos hay que discutirlos aquí. Vamos a hablar de lo que está pasando en China, pero antes de llegar allí, quiero mencionarles que a veces uno mira a los políticos, se supone que los políticos sean figuras que sirvan de ejemplo, que el pueblo los vea, que aspire a imitarlo. No importa si es republicano o es demócrata. Usted quiere emular las virtudes que tiene su líder político. Y uno mira y uno piensa en el pasado, con todos los aciertos y desaciertos, por ejemplo, que tuvo John F. Kennedy, por ejemplo, que decían que era un mujeriego, pero hizo tantas cosas buenas por la sociedad en aquel momento que le tocó vivir, en el momento histórico, que la gente lo mira con, ¿verdad?, con ánimo, ¿verdad?, y recuerda muchas cosas que él hizo. Por ejemplo, lo mismo pasó con Ronald Reagan, que empezó muy bien, mucha gente se oponía, pero tuvo éxito en el gobierno, y cuando implementó los Reaganomics, mucha gente le gustó, aunque después provocó oposición y era republicano. Lo mismo pasaba con Obama. A mí nunca me gustó Obama. Yo estoy en récord diciéndolo, hasta se lo escribía a él en la contienda. Y de hecho, Obama nos fastidió con la Junta de Control Fiscal. Eso es un paréntesis. Pero después de ver Obama, uno mira el desastre que fue Biden y mira el revolú que tienen los americanos ahora con Trump. Es terrible lo que estamos viendo. Pero yo siempre pienso que el líder, por más que sea, debe dar un ejemplo. Y cuando uno ve la actitud, la prepotencia, la burla, cuando tú ves un político que se burla de otro ser humano, ya ahí yo no puedo tener respeto hacia ellos, pierde toda credibilidad ante mis ojos. Y el gobierno de Trump, eso es lo que le está pasando. Trump en el gobierno, la primera vez que fue presidente, se burló de un reportero con impedimento. Se burló de los latinos, sacó prácticamente, votó de una conferencia de prensa a Jorge Ramos, que no es santo de mi devoción, pero es un periodista reconocido mexicano, ¿sabes? Y estaba haciendo su trabajo y sencillamente lo insultó. Y ahora los miembros de su gabinete hacen lo mismo. Pete Hegseth insultó a una periodista, le dijo estúpida en plena conferencia de prensa que llegó a ser yo, bueno, me arrestan porque le digo 20 cosas. Y ayer Marco Rubio se vistió con la ropa que utilizó, la sudadera que tenía, la misma sudadera que tenía Nicolás Maduro cuando fue arrestado, que en Venezuela le dicen cuando fue secuestrado por el gobierno americano. Esa misma sudadera se la puso Marco Rubio ayer y uno dice, ¿pero cuál es la burla? ¿Pero por qué? ¿Cuál es la burla detrás de todo esto? ¿Qué es lo que ganan con este tipo de cosas, verdad? Uno se pone a pensar de llegar hasta ahí. Entonces, Marco Rubio le preguntan y él insiste en que él reta a Cuba a que acepte 100 millones de dólares de los Estados Unidos, pero con una condición, que esas ayudas humanitarias solamente se den a través de la Iglesia Católica, la organización Cáritas, y que estén simple y llanamente vaqueadas a través de una organización religiosa. Mire, el gobierno cubano no es religioso, aunque ha tenido unos acercamientos con la Iglesia Católica a través de los años y con otras iglesias que son parte, los evangélicos, por ejemplo, son parte de la estructura de gobierno del Partido Comunista, para darle un ejemplo. Pero eso no significa que sea un gobierno religioso, ellos son laicos completamente. Así que es como venir a imponer desde afuera cómo tú vives siendo una supuesta, ¿verdad?, república. Así que esto yo creo que es una falta de respeto, es como si le dijeran a los Estados Unidos, mira, cállate la boca y tienes que aceptar a los mexicanos. Y ellos no lo están aceptando, los están sacando, ¿eh? Póngase en el otro lado, ¿verdad? Míralo desde el otro punto de vista. Es una burla constante. Y esa actitud que antes uno veía unos presidentes, como le mencioné, Kennedy y otros, que la gente lo miraba con una, ¿verdad?, como aspiracional, como dar un ejemplo a la sociedad de derechos civiles y otras cosas. Y uno mira a Trump con las actitudes y con los comentarios tan nefastos, que es terrible. Bueno, yo pienso que en parte eso tiene que ver, ¿verdad?, con la actitud que tuvo en China. Donald Trump no fue recibido por Xi Jinping en el aeropuerto, como sucede siempre. Sin embargo, este es el segundo viaje que hace este líder republicano a Beijing, después que hizo uno en el 2017 en su primer mandato. En esta segunda reunión, que la agenda realmente comenzó hoy jueves, con una reunión bilateral entre ambos mandatarios. Va a seguir con una cena de Estado y una serie de actos protocolares hasta mañana viernes. El vicepresidente J.D. Vance confirmó que hubo una serie de avances en las negociaciones con Irán, pero también insistió en que Teherán no podrá desarrollar un arma nuclear. O sea que, por un lado, está Donald Trump tratando de hacer un acercamiento a la principal economía del mundo, el principal competidor de Estados Unidos, pero por otro, J.D. Vance lo han dejado a cargo de lo que está pasando en Irán. El tema de Irán es un tema que, sin lugar a duda, es parte de la discusión por el impacto que esto está teniendo a nivel global y sobre todo en términos de la inflación en todo el mundo. Así que eso era parte de lo que se iba a ver. A mí me pareció interesante un poco las tensiones comerciales entre ambas potencias. La reunión comenzó a las 10 de la mañana. Se dieron la mano tanto el chino como a Trump y a Marco Rubio y a Pete Hegseth, que estaba también allí. Habían niñas y niños en uniformes escolares diciéndole bienvenido al presidente de los Estados Unidos. Y es el primer viaje que él hace en la capital china en casi una década, ¿verdad? En aquella ocasión él fue con Melania a Trump. En esta ocasión no fue Melania a China. Pero él arribó el miércoles con también, además de estos funcionarios, estaba Elon Musk, que es el director ejecutivo de Tesla, ¿verdad? Y había sido miembro del gobierno. Y Juan, que es el Jensen Juan, que es el titular de Nvidia, entre otras entidades que están teniendo, ¿verdad? El enfoque de la reunión va a ser el tema de la agricultura, la aviación y la tecnología. Y ellos están esperando, ¿verdad?, que el gobierno chino abra su mercado a las empresas estadounidenses para que los americanos puedan empezar a hacer negocio en China, cosa que no están haciendo, ¿verdad? Sin embargo, cuando uno mira la economía china, lo rápido que está creciendo y la tecnología, hay quienes plantean que China se ha convertido en el ejemplo de lo que es el comunismo moderno. No es el comunismo que uno pensaba de la época de los 40 y 50 o de la época de Fidel Castro. No, es toda la modernidad, la tecnología, y tratan de ocultar las diferencias sociales que hay, ¿verdad? La pobreza que hay en algunos sectores. Pero, por otro lado, hay tanta tecnología, tanto crecimiento, tanto desarrollo, las carreteras, las computadoras, los colores, los edificios. Y uno ve a Estados Unidos en decadencia, porque decadencia en las carreteras, la mayor parte de las autopistas en Estados Unidos son viejas. O sea, estamos viendo un país que está en decadencia y en parte yo creo que Trump responde a todo esto. Así que me parece bien interesante todo esto. Irán dijo que no iba a necesitar ayuda de China en esta conversación, pero a China no le conviene que siga el cierre del Estrecho de Hormuz porque eso le eleva la inflación por el costo de la, ¿verdad?, casi gran parte del combustible que tráfica por allí, llega a China, que es un monstruo. Así que me parece esto bien interesante. Así que esos son algunos de los temas, y obviamente la cuestión de Taiwán, que es uno de los temas más importantes. Taiwán es prácticamente un aliado de los Estados Unidos y de Japón, y el territorio, los chinos no lo ven como una isla autónoma, lo ven como si fuese parte, o sea, es parte de China, y están amenazándolo con que ellos son los que mandan allí. Así que me parece todo esto sumamente interesante. Eso es parte de lo que se va a estar discutiendo allí. Pero por otro lado, también tenemos que hablar de lo que está pasando, como dije, en Irán. El vicepresidente J.D. Vance confirmó que han habido unos avances en las negociaciones con Irán, pero insistió en que Teherán no va a poder desarrollar arma nuclear como han previsto, ¿verdad? Yo sé que los iraníes no pueden seguir dándole largas al asunto. Ellos ya tienen que terminar esta situación. La gente está cansada y quieren que esto pase. Pero el Estados Unidos dice que están haciendo unos progresos. No sé, a mí me parece bastante fuerte esto que está sucediendo, porque quien toma las decisiones muchas veces detrás de todo eso es el gobierno de Israel, que usted sabe que quiere volar encantos a todos los que sean musulmanes. Y hablando de musulmanes, en Irán, que no son santos de devoción tampoco, ellos tienen un problema allí de derechos humanos muy grande. Ustedes saben que tienen presa a una de las premios Nobel, Narges Mohammadi, que dicen que ella estaba en cuidados intensivos, se desmayó en la cárcel y que la gente empezó a presionar. Finalmente la sacaron de la prisión y la llevaron a un hospital. Y están pidiendo que por favor la saquen del país porque está en temas bastante grave. Dice que ella tiene unas obstrucciones en las arterias que dan hacia... Tiene una enfermedad vascular muy fuerte que ha empeorado porque no tienen... Le hicieron una operación que quedó mal y no tiene medicamentos en la cárcel. Así es que iremos a ver qué pasa allí. Allá la están... la están exigiendo que la liberen porque ella es una defensora de los derechos humanos y más que nada del derecho de la mujer. Y ha sido, a través de su carrera, repetidamente encarcelada. Prácticamente su salud se ha visto afectado constantemente. Tuvo un infarto en marzo, un coágulo de sangre en el pulmón. Y entonces pues la maltratan dentro de la cárcel también, y sencillamente porque ella lo que quiere es que la mujer tenga derecho a desarrollarse, y pues evidentemente pues es una pena en temas de derechos humanos esa situación. Bueno, ¿qué otras cosas importantes han estado ocurriendo? A nivel internacional les insto, ¿verdad?, a que busque lo que está pasando en el Reino Unido. Eso está súper juicy. Le han dado una paliza prácticamente a Starmer, el gobierno de Starmer, que perdió estrepitosamente. Es una tormenta perfecta que amenaza con aguar ese primer mandato del primer ministro, que lo van a sacar. Dicen que posiblemente el ministro de Salud, Stirling, va a renunciar hoy o mañana, y va a tratar de retarlo por el liderato del Partido Laborista. Así que ya se está viendo como la primera renuncia de un alto cargo de ese ejecutivo después de haber perdido estrepitosamente. Él estaba tratando de Keir Starmer de mantenerse en el poder, pero francamente no lo quieren. Así que hacía años que no se veía un cambio de mando. En menos de 2 años, el gobernante del Partido Laborista ha pasado de tener una victoria electoral que fue aplastante a una derrota histórica en las pasadas votaciones locales y regionales de la semana pasada. O sea, la gente ya no lo quiere. Así que me parece esto bien interesante también en ese país. Por último, pues quería plantearle también que entre los temas hay que estar mirando también lo del Mundial de Fútbol, que es un tema que también está generando bastante interés, y que yo creo que vamos a estar viendo mucho de ese tema en las próximas horas, en las próximas semanas, en la medida en que nos acerquemos más allá, pero es un tema que ya está generando noticias. Y por último, nombraron a Kevin Warsh, que va a estar relevando a Powell en la jefatura de la Reserva Federal. Usted sabe que Donald Trump quiere tener el control de la Fed, así es que vamos a ver qué va a pasar entre todos. Así que quería darle como un overview, ¿verdad?, un resumen bastante amplio de algunos de los temas principales que están discutiéndose a nivel internacional. Si usted cree que se me quedó algo, sé que se me quedaron muchas cosas, pero traté de decirle lo que yo entendía que era más importante. Ya me escribe a través de las redes sociales o en el correo electrónico en blanco y negro con Sandra @gmail.com. Yo con esto me despido, no sin antes desearles que tengan un excelente día, y nos volvemos a encontrar mañana en otra edición más de En Blanco y Negro con Sandra. Será hasta entonces.
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Ave María, Puerto Rico, buenos días, Ave María. Qué bonito. Señoras y señores, muy buenos días. Llegó el viernes. Sí, señores, estamos gozando aquí listos para comenzar con este amanecer jíbaro de hoy. Ave María, qué bueno. Gracias por estar ahí presente y disfrutando. Listos para comenzar con este programa de hoy. Homenaje a los nuestros. Sí, señor. Este viernes, y como todos los viernes, que traemos el homenaje a nuestros trovadores, pero primero que todo, agradeciendo a nuestro Padre Celestial, sí Señor, que nos permite aquí llegar otro día más, que nos permite levantarnos, abrir nuestros ojos, siempre agradeciendo porque nos sigue llenando de bendiciones, por su misericordia, por su bondad. Señor, gracias por permitirnos tener otra semanita más y llegar a otro viernes. Y ahora sí, llegó el viernes.

llegó el fin de semana que inicia hoy viernes, con el homenaje al trovador Mariano Cotto, el bate de la Espinela. Eso va a estar bueno.

Óyelo, viene por ahí. Sí, señor, gracias por estar en sintonía arrancando con este programa de hoy. Sí, llegó el viernes, qué bueno. Gracias por iniciar con nosotros este viernes. Oye, y la pregunta es, ¿ya estás preparando el café? ¿Ya tomaste café? Ay, María, qué bueno. Sí, señor, 4:05 en la mañana, iniciando hoy el homenaje al trovador naranjiteño Mariano Cotto. Y así iniciamos con el tema El amor de Dios. En un estilo 6 sabanero, vamos a escuchar El amor de Dios, que no hay amor más lindo que ese. Así que iniciamos con eso, este homenaje a Mariano Cotto.

qué bonito, escuchando ahí a Mariano Cotto, el bate de la espinela. Sí, señor, el amor de Dios. Lindo eso, ¿eh? Hay que iniciar siempre, todos los días, con alabando y demostrando, ¿verdad?, que Dios lo es todo. Así que gracias, Señor, por ser todo en la vida de todos nosotros, ¿eh? Sí, señor, qué bonito. ¿Listo para tomar el cafeíto y seguir disfrutando? Claro que sí, hoy este homenaje al trovador Mariano Cotto. Y ya voy por ahí saludando a la gente buena que se va comunicando y nos va escribiendo a través del Facebook Live. Por ahí el saludito para Rafael Ayala, que se comunica ya, nos escribe por ahí. También para Rosaura López, buenos días. Para Giovanni Corales, desde Cabo Rojo, en sintonía. Gracias por decir presente. Sí, señor. Que bueno, aquí estamos a través del 787-798-1740. Seguimos con este homenaje y vamos a escuchar ahora Conversación con la Vida. Qué bonito eso, ¿eh? En un estilo seis salinés. Bueno, ahí te va. Música buena, Conversación con la Vida.

Oye, qué bonito eso. Ave María, lindo. Ahí escuchando a Mariano Coto con Conversación con la Vida. Sí, señor. Son las 4 con 19 minutos en este amanecer jíbaro. Ave María, qué bueno, ¿ah? 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Qué bueno. 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Son las 4 con 20 minutos. Continuando ahora con la música de Mariano Coto, que nos canta. ¿Qué nos pasa, Puerto Rico? Ahí te va. A ver, María, está bueno esto.

Oye, qué bonito que nos pasa Puerto Rico, ¿eh? Ahí estamos, sí señor, gozando en este amanecer jíbaro. Ave María, qué bueno está esto. 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Bueno, seguimos. Son las 4:28. Nos canta ahora Mariano Cotto el tema Los Apellidos. Así que vamos a escuchar eso aquí en El Amanecer Jíbaro. Recordándote que estamos a través del 787-798-1740. ¿Te puedes comunicar con nosotros aquí? Claro que sí. Ave María, gozando hoy viernes en el homenaje a Mariano Cotto. Así que vamos entonces ahora con Los Apellidos. Y señor, oye, ¿tomaste café? Tómate el cafeíto ahí, calientito. Sí, señor.

0: Bonito eso, ¿eh? Claro que sí. Ave María, escuchando ahí los apellidos, Mariano Cotto. Son las 4:33 en este amanecer jíbaro, homenaje hoy viernes a Mariano Cotto. Oye, saludando a Jesús Millán, que nos está escuchando desde la Florida Central. Óyelo, qué bueno está eso. Sí, señor, también saludando a Francisco El Cholo Rosario, que está por ahí en sintonía, tomando café, disfrutando del homenaje a el gran Mariano Cotto. Saludando a Nilda López, a Sergio Núñez desde Jaguas Lomas, en Gurabo, gozando también a Miguel Pérez, que está en sintonía desde Riverview en Bayamón. Allá en Bayamón también saludamos a Carmen Ortiz Aponte. Buenos días, sí, señor. Roberto Cruz, que también está en Santolaya, nos escribe: bien merecido el homenaje a Mariano Cotto. Gracias, Roberto Cruz, por su mensaje. Qué bonito, ¿eh? Sí, señor, aquí seguimos, como todos los viernes, trayéndole un homenaje a nuestros trovadores. Y en esta ocasión, qué mejor y qué bonito poder entregarle este homenaje en vida al gran Mariano Cotto, ¿eh? Sí, señor. Esto está bueno. Bueno, vamos a escuchar ahora, ahora tenemos la pausa y luego seguimos con nuestra música. Así que venimos ya, no te retires de ahí. Vaya, tómate el cafeíto mientras disfrutas. Seguro que sí, venimos ya.
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Gracias a todos los que están en sintonía, disfrutando ahí, tomando un cafeíto. Un saludito a la gente buena allá en la cafetería Mi Rancho, que están gozando Iris y Héctor desde las 4 ahí, disfrutando del homenaje a Mariano Cotto. Así que saludos allí en el área de Santa Juanita, en Bayamón, a toda la gente que se da cita por allí en la cafetería Mi Rancho. Y también saludando a Juana Medina, que nos escucha desde la cafetería Brisas del Río. ¡Ave María! ¡Qué bueno está eso! 4:38 es la hora en este amanecer jíbaro, hoy viernes. ¡Qué bien! Oye, se pasa bien, ¿eh? Claro que sí. Vamos entonces a continuar y saludando por ahí ahora a toda esa gente que se comunica a través del 787-798-1740. Nos canta Mariano ahora. A los que la trova, amén. Ahí te va.

Bonito eso, a los que la trova amen, sí señor, como yo, y como ustedes, eso, 4:43, qué lindo, llevándole este homenaje a el trovador Mariano Cotto, sí señor, y seguimos con su música. 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Eso, oye, qué bueno. Vamos a continuar. Mariano Cotto nos canta ahora. Oye, le canta a los atletas. Y precisamente menciona a José Piculín. Oye, el gran Piculín, sí señor. Así que vamos a escuchar aquí ahora los atletas.

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1: Ave María, así mismo es. De aquí es que son. Oye, lo que bueno. Música buena, sí señor. Ese es el gran Mariano Cotto cantándole a los atletas. Ave María, qué bonito eso. Bueno, tremendo, ¿eh? Continuando con este homenaje a Mariano Cotto, ¿eh? Oye, y saludando por ahí a Rolando Luis Huertas, que nos llama desde Bayamón, saludando a toda la gente que trabaja en equipo pesado, los choferes, los que trabajan en transportación, a la policía de Puerto Rico. Y él, ¿verdad? Saluda a Mariano Cotto y también nos recuerda el tema que grabó. Dice Rolando que este tema, el que grabó titulado El Güiro de Sico, fue a su abuelo. Así que imagínate tú. Ave María, tremendo eso, ¿eh? Con una composición ahí para el gran Sico. Sí, señor, aquí en este amanecer jíbaro. Vamos entonces a escuchar. Nos canta Mariano Cotto, De tanto que he caminado. Saludando por ahí a Carlos Rivera Cátala, que también nos escucha desde Naranjito. Y saludando a sus hermanos, Margarita, también Claudina, Cándida, saludando a Elsa Otero y a Jorge Rivera. Todos ellos que están gozando ahí, escuchando y saludando a Mariano Cotto. Sí, señor, vamos ahora a escuchar De tanto que he caminado. Ahí te va.
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Óyelo, sí señor, ahí escuchando y disfrutando de la música de nuestro amigo el gran Mariano Cotto. Ave María, qué lindo. Sí señor, son las 4:54 aquí en este homenaje que le estamos llevando, oye, en vida a nuestro amigo Mariano Cotto, como dice Quique Rivera, que le envía su saludito, ¿eh? Desde allí, desde cerca del 8 de Vascoy y también allá desde el área del 9, ¿eh? Sí señor, gozando ahí. Y le envía su saludito a Mariano. Y qué bueno, que está en sintonía. Gracias, Quique. También saludando a Rafael Meléndez y a Josefina Hernán, que nos escuchan desde toda la vida, allá desde el Buen Consejo, en Río Piedras. Ave María, qué bueno está esto. ¿Se encendió esto aquí? Sí, señor. Eso está bueno. Saludando también a la gente que nos escucha a través del Facebook Live. Por ahí saludando a toda esa gente buena que nos escribe. José Luis Hernández desde Carolina. También para José Gautier, que nos está escuchando desde Nueva York. Ivette Ortiz, Maribel Ortiz, buenos días, muchas bendiciones. Nuestro amigo Juan Carlos Castro, que nos está escuchando desde Gurabo, ahí en sintonía, ¿eh? Claro que sí. Nos escribe Rafael, lindo homenaje a Mariano Cotto. También saludando a Rosaura López. Dice Rosaura, nos escribe, me encanta, muy merecido a Mariano Cotto, qué bien. Sí señor, qué bueno, estamos gozando. Vamos a escuchar el tema Ilusión en la voz de Mariano. Sí señor.

0: Oye, qué bonito eso, ¿eh? Disfrutando de la música. Saludando a Rita Méndez desde Moca, que está en sintonía, fielmente escuchando ahí en la emisora, ¿eh? Sí, señor, saludando a la gente que nos escucha a través de WISA 1390 desde Isabela para toda esa zona. Sí, señor, la gente que está en sintonía desde Camuy, allá en Atillo, en Quebradillas, también Isabela, ¿eh? Qué bueno. Gozando con este amanecer jíbaro que estamos llevando a cabo el homenaje a Mariano Cotto. Saludando por ahí a Jesús Rivera, mi super chú. Ave María, sí señor, qué bueno Jesús que estás en sintonía ahí. Claro que sí. También a Enrique García Rivera, que está saludando desde las montañas del Chango, en Naranjito, saludando a Mariano, claro que sí. Nos escribe Luis Enrique. Mariano, un chango como yo, de aquí de Naranjito, ¿eh? ¡Qué bien! ¡Qué bueno que están gozando ahí! Saludos a toda la gente buena que disfruta de esta música. Son las 5, así que regresamos enseguida. 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Son las 5:02. Regresamos, vamos a identificar y volvemos con más de este homenaje a Mariano Cotto.
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Oye, qué bonito, y seguimos aquí gozando del homenaje a Mariano Cotto, y seguimos por ahí para abajo, como dice él, sigo, seguimos, claro que sí. Ese que escuchaste es un jingle del gran Mariano, sí, aquí gozando. Vamos entonces a iniciar esta segunda hora con el tema Antes del Siglo Pasado. Vamos a escucharlo ahí en el amanecer jíbaro, el gran Mariano Cotto.

0: Oye, qué bonito eso. Ahí estamos gozando. Este es el homenaje al gran Mariano Cotto. Sí, señor. Oye, y adivinen, tengo conmigo aquí al gran Mariano Cotto. Y lo hice madrugar. Sí, señor Mariano, buenos días.
1: No, buenos días, buenos días. No, muchachos, estoy gozando porque hay letras ahí que tú sabes que es muy difícil para mí poder recordarlas todas. Pero, y entonces, pues, me han llamado inclusive un par de cuatristas que me hicieron los números. Yo le digo, muchacho, me está llamando hasta ahora. Y me dice, no, me está oyendo. Y yo, bueno, yo también estoy oyendo. Pero que hay letras ahí que realmente no las contengo. Y te agradezco eso porque entonces tú eres parte de mi... Tú eres parte de lo que yo guardo entonces.
0: Ah, seguro. pero imagínate tú, ¿cuántas letras tú has grabado, muchacho? Incontable.
1: Sí, sí. Bueno, me imagino que me vas a preguntar porque es una casualidad. No sé si sabías que aunque yo te lo envié por WhatsApp, pero ya yo te diría que la semana que viene o en 2 semanas está listo Mariano Cotto orquestado.
0: Que eso es lo nuevo que está saliendo del horno.
1: Lo nuevo. Y entonces hay algunas letras del pasado que las orquesté. Y hay un sinnúmero que son nuevas, son 14 temas. Y ese sería mi trabajo 74, para los que están preguntando por ahí, yo sé que te preguntan. Sería mi trabajo discográfico 74. Bueno, con el permiso de Dios y que no sé a cuánto llegaré, pero estoy cerca de los 80. En junio 5 cumplo 81 años, pues.
0: En junio 5 cumple 81 años, wow.
1: 81 años. Y entonces te iba a decir, y no tiene que ser para ahora, sino cuando tú lo necesites, podemos hacer un espacio con los estilos nuevos de la trova. Yo debo tener 38, por lo menos si logro recopilar en grabaciones, digamos 25 o 26, pues son buenos, para que presentara una mañana de estilos nuevos de la trova únicamente.
0: Mira qué bien, qué bien. O sea, que esos son nuevos estilos hechos por ti.
1: Sí, como está el 6 de mi pueblo, que tú lo tienes hasta un anuncio por ahí, el 6 de Naranjito, claro que hice para mi pueblo, el de Barceloneta, el de Vega Baja, el Aguinaldo de Lares, el Aguinaldo de San Sebastián, el 6 de Ponce, el 6 de Cuamo, y te puedo seguir diciendo el de Las Piedras, bueno, 6 que le puse el nombre de mi papá, el 6 Mariano, se puede, el 6 de San Juan, de la capital de Puerto Rico.
0: Mira, y
1: entonces, sí, se puede hacer un, eso cuando tú lo necesites.
0: Vamos a hacerlo más adelante, ¿no? Seguro que sí.
1: Sí, no tiene problema.
0: Bueno, pero entonces, bueno, tenemos
1: una casualidad de que falten 2 semanas y... Y bueno, se te envió para allá porque la verdad es que era una buena oportunidad para comenzar.
0: No, y en realidad es una casualidad que, ¿verdad? Dentro de las fechas escogidas que estamos, ¿verdad? Nosotros tratamos de ir más o menos escogiendo cada viernes para hacerle el homenaje al trovador y durante la semana. Entonces, que escogemos el trovador al que le vamos a hacer el homenaje y qué casualidad que cayó ahora y que tu música ya está ahí calientita.
1: Bueno, sí, va el taller del 4, como siempre, el primero que lo va a tener en un par de semanas, pero que tú sabes que yo voy a estar el día 30 en el bicentenario de Toalta con nuestro amigo Chito Agosto allá, que nos llamó desde las 6 de la tarde. Voy a estar el 5 de julio en el Festival del Jogo, en el Iguero de Comerío. Voy a estar el 12 en Maunabo, voy a estar estoy hablando desde ya de julio, ¿verdad? 5 de julio, 12 de julio, voy a estar el 26 en la fiesta de Santa Isabel y voy a tener el disco ready. Entonces hay una actividad el 8 de agosto de un amigo tuyo y mío, que el disco iba a salir antes, pero él cogió, tomó la primera producción, que es Fuente Barbecue, nuestro hermano y amigo Jorge Díaz. Y voy a estar el 8 de agosto presentándolo allí a la una. Están todos invitados desde Fuente Barbecue. Él va a tener allí un obsequio para su gente de, me imagino que de esos discos, de los pendrive, no sé. Pero yo voy a tener mi disco para la venta, el que quiera allí pues lo consigue también.
0: Qué bueno.
1: Y las cosas que vienen por ahí en el nombre de Dios, que poco o mucho es bueno para mí, porque ya yo estoy, como dicen en el hipódromo, en la recta final, y todavía pues sigo cogiendo, no se me ha roto la en el caso de los caballos la pata, ni la pierna, ¿no?
0: Pero no, seguimos,
1: he podido moverme, seguro.
0: Lo importante es que sigues ahí paso a paso, ¿verdad? Y
1: con sin calma. Detenerte.
0: Qué bueno. Pues mira, Mariano, ya que tenemos esto nuevo, vamos a escuchar ese tema que, de hecho, lo tocamos en Para las Madres. Si vuelvo a encontrarla a ella, qué tema lindo ese.
1: Pero orquestado esta vez.
0: Esta vez vamos a escucharlo. Cuando mencionas orquestado, es que además de tener los instrumentos típicos clásicos,
1: tiene vientos también.
0: Tiene trompeta y piano. Bonito. Así que vamos a escuchar entonces esto de lo nuevo. Si vuelvo a encontrarla a ella. Vamos a disfrutarlo ahí.
1: Adelante, gracias.
0: En este homenaje al gran Mariano Cotto. Ahí te va para que lo disfrutes. Claro que sí. Y seguimos disfrutando. Estamos por aquí tratando de arrancar con eso. Vamos entonces a ver si lo podemos incluir por aquí. Estoy haciendo que esto salga en lo que la canción sale, en lo que la canción sale aquí. Quiero aprovechar y mencionar los saluditos a la gente buena que nos escucha. Ahí te va.

0: Oye, qué bonito, Ave María, qué bonito escuchar ese tema ahí, sí señor, si vuelvo a encontrarla a ella. Y aquí está conmigo el gran Mariano Cotto. Mariano.
1: Fíjate que por casualidad ese número salió primero, pero es uno de los números que cala hondo en mi corazón, porque las madres son todas buenas y en todo tiempo, pero las madres de antes eran demasiado sacrificadas. Y yo perdí la mía a los 67 años, ella tenía un dolor difícil, y entonces yo la celebro, le canto, y el día que yo parta de este mundo voy a abrazar el aire pensando que le estoy abrazando a ella, ¿sabes? Y me voy tranquilo.
0: Qué bonito pensar ese, ¿verdad?
1: Sí, me voy tranquilo, sí.
0: Oye, y ya que estamos hablando de la madre, ¿de dónde naces? ¿Dónde te criaste? ¿Cómo fue, verdad? ¿Cómo llegaste a este mundo?
1: Bueno, mira, papi y mami eran primos hermanos. Yo soy Coto, Cintrón Coto.
0: Mira, rayo.
1: Sí, y de hecho ellos tuvieron que conseguir una dispensa para casarse, para poder casarse, ¿verdad?
0: Claro.
1: Y entonces, la vieja era de acá de Bajío Nuevo, de Naranjito, y el viejo de Guayana. ¿Qué pasa? Que el viejo se iba con sus primos a parrandear con Santiago y con Israel y con Evaristo, Daro y Juan, esta gente, y entonces pues se enamoraron los primos. Ahí pues mi papá era una persona tranquila y abuelo Pedro le dio el consentimiento y se casaron, somos ocho. Pero decía mi tía Paquín, que es la única que tengo viva, que la saludo de aquí, Dios bendiga a mi tía, que ya tiene 97, 98 por ahí, que decía que ella no sabía a quién yo me le parecía, si a Mariano o a Tonín. Porque como eran primos, y Tonín, que es Petra, Tonín era hermana de ella, de las mayores, pues ella pues cuando yo estaba pequeño me arrullaba, mi tía Paquín me decía, yo no sé a quién te parece, si a Mariano o a Tonín.
0: Mira qué bien.
1: Porque eran primos, y eso pasaba mucho antes en la familia de antes. Pero bueno, tuve dos padres extraordinarios dentro de la pobreza. Mi hermana estudió el magisterio, Dios la tenga en la gloria. Yo llegué a cuarto año, tuve que salirme para ayudar a los menores. Mi hermano Antonio, de Dios perdone, llegó a la policía, gente de la policía, el otro con la telefónica, y el otro, Juan Bautista, fue el más preparado, que tuvo hasta España con la universidad.
0: Mira qué bien.
1: Y todas esas cosas vienen de una familia pobre, imagínate.
0: No, y desde esa familia pobre, todo lo que tú has podido regalar a nuestra cultura a través de toda tu música, imagínate.
1: Eso es algo que se lo agradezco a ellos, mucho, mucho.
0: Mira qué bien. Hay un tema, sí, que también está en este disco nuevo, que se llama Pero No el Libertinaje.
1: Sí, es que mira, yo no me puedo, y quizás por eso he tenido algunas encontronacitos en la vida, pero yo me puedo permanecer callado, porque es que la gente pues dice, la música moderna dice mucho, lleva mucha gente a los sitios, es bueno para la cultura, trae el turismo, y pues está bien, y yo digo que eso está bien, pero yo lo que quiero decir es que una persona como el caso mío, que es el que escribe, ¿verdad? Que respeta y quiere tanto a la mujer y a la niñez, yo no puedo respaldar el hecho de que se maltraten. Y las letras, muchas de las letras que se han escrito, que han sido éxitos, bueno, han sido éxitos, pues hay mucho maltrato, mucha falta de respeto, especialmente a la mujer. Y por eso es que yo digo en esa letra que a mí me gusta la libertad, pero no el libertinaje.
0: Pues vamos a escucharle entonces ese tema.
1: ¿Cómo no?
0: Seguro que sí. Y ahí nos canta ese tema, a mí me gusta, ¿cómo es? La libertad, pero no el libertinaje. Vamos a escucharlo entonces en un estilo 6 de San Lorenzo. Ahí te va para que lo disfrutes.

0: Oye, qué bonito, sí señor, gozando en este amanecer jíbaro. Oye, homenaje al gran Mariano Cotto. Qué lindo ese tema, Mariano, ¿eh? Qué bonito.
1: Sí, yo tengo que decir las cosas con mucho respeto. Y todo el que haga bien por este país, pues qué bueno y se le agradece. Pero yo tengo que conservar lo que he hecho toda mi vida y lo que han hecho los poetas puertorriqueños. Ah, que puede venir uno y le dice, sí, pero en las décimas jocosas de antes también se decían cosas y demás. Yo digo, bueno, cada cual tiene su estilo, pero el 97% de los poetas nuestros, de nuestros trovadores, le cantaban a Dios, a la madre, a la patria, al amor, a los hijos, a la mujer amada, y nadie me puede decir a mí que no es así. Cada cual que haga lo que quiera, pero yo no puedo usar la inspiración, que es un don divino, para denigrar nada. No puedo hacerlo. Al que esté de acuerdo, porque eso trae mucho turismo y trae mucha cosa para Puerto Rico, bueno, pues chévere, no hay ningún problema. Pero yo entiendo que la inspiración, si es divina, es intocable para él, para tú dañarla.
0: Así es.
1: Es lo que yo pienso.
0: Bueno, que es un buen pensar y que bueno que te ha mantenido ahí a través de los años en esa misma línea, que es lo bonito.
1: Sí. A mí me ofreció un individuo, no voy a decir muy conocido, en la época del merengue, un buen dinero por una letra mía. Para él cambiarle el pie forzado, que hablaba de la mujer. Y lo ridiculizaba, ¿no? El aspecto de lo que yo decía en la lírica, abajo, para que fuera simpático y pegara en el público. Y yo, pues ellos tratan de sacarle la vista a uno con el dinero. Y yo le dije, mira, gracias, porque es un buen dinero, pero yo no puedo dañar todo lo que me enseñó mi papá y mi mamá. No, yo no puedo dañar por una letra para complacerte, lo lamento mucho.
0: Mira qué bien. Pues así es esto. Son las 5:35. Tenemos que hacer nuestra pausa, así que vamos a la pausa y vamos a regresar con más de este homenaje. Mariano, quédate por ahí, tomate el cafeíto, que vamos a la pausa y regresamos. Venimos ya, no te vayas, gente, que seguimos en este homenaje a Ave María, el gran Mariano Cotto.
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0: Mariano Coto, oye Mariano, qué bueno tenerte aquí con nosotros tempranito en la mañana, te sacamos temprano de la cama.
1: No, porque estamos aquí en la misma casa y no hay ningún problema. Claro, yo los weekends, pues, es un poquito más difícil cogerme, ¿verdad? Porque si estoy trabajando en la calle con actividades y eso, pues entonces me levanto un poquito más
0: Chile.
1: tardecito, pero no, en la semana estamos bien,
0: Hoy le
1: estamos
0: cantas
1: bien.
0: tú al gallo. Sí, señor. Oye, hoy hay un tema. Estábamos hablando de que tú has tenido, ¿verdad? También has tenido participación con otros grandes artistas, otros grandes músicos. Por ejemplo, ese tema que grabaste con Richie Abril, Abrazo Materno, bello tema ese.
1: Sí, ese es un número que Richie vino aquí, me acuerdo, ¿sabes? Nos sentamos en la mesa y me dijo, ¿cómo podemos hacer esto? Y yo le dije, pues mira, aquí hay 26 décimas, vete sobre esto. Y la verdad que él hizo, pues, como lo que él era uno de los escritores improvisadores de Puerto Rico más grandes de todos los tiempos para mí. Y él, pues, lo tomó de guía, y por eso es que cuando llega a la parte esta de Doña Angelina, que era su mamá, y la mía, que era Doña Petra, él llegaba allá a casa de mami y le decía a mami, Tonín, deme café, que pero que le quede bueno, que la última vez le quedó demasiado de jalo. Y entonces papi empezaba a reírse, porque Hichi tenía esa particularidad de meterse en confianza con la gente, y era una persona dada a entregar su amistad de esa forma. Y en mi casa él llegaba y era como si llegara un primo hermano mío, ¿sabes? Era bien allegado a mi papá, y entonces pues la gente en la calle le decían, ¿cuál es el trovador favorito tuyo, mayor que tú? Después de Luis Miranda, que tú sabes que era para nosotros, pues imagínate, más grande en su época y en todos los tiempos, Luis, así. Y entonces decía, bueno, a mí me gusta mucho un Mariano, pero el Mariano padre, el que me gusta, el otro no me gusta tanto. Y entonces ahí se formaba en mi casa la risería, y mami le decía, mira, mira, a mí también me gustan los dos Marianos, pero el nene no, al nene que tengo que protegerlo.
0: Qué bien.
1: Mi muchacho,
0: Mira qué bien. Esos son recuerdos y vivencia, ¿verdad?
1: sí, fue fuerza materna, sí.
0: Mira, y el de los seis, de los estilos nuevos que estás trayendo en este disco, hay uno que es el seis Bayamón.
1: Bueno, el 6 de Bayamón no es nuevo. Yo lo que hice fue orquestarlo. El
0: Orquestarlo,
1: 6,
0: ok.
1: el, sí, el 6 de Bayamón de Chuito y de su gente.
0: No, pero me
1: Allá.
0: refiero a traerlo ahora con música
1: Ah, en el
0: orquestada,
1: disco nuevo,
0: en
1: en
0: el
1: el
0: disco
1: disco nuevo
0: nuevo.
1: orquestado, sí, habla de Bayamón. Ah, sí, tú lo tienes ahí, sí.
0: Ese tema me interesa mucho el título, De principios y va, espérate,
1: De principios y
0: De
1: valores.
0: principios y valores. Vamos entonces a escucharlo a ver cómo suena
1: Sí.
0: orquestado el 6 de Bayamón.
1: Sí, señor. Vamos a ver.
0: Vamos a disfrutarlo aquí, la música buena en el amanecer jíbaro.

0: Aquí estamos, oye, qué bonito, disfrutando de este homenaje a Mariano Cotto. Ave María, qué bueno. La verdad es que son temas buenísimos, ¿eh? Y bueno, pues aquí seguimos. Vamos de uno al otro. Y ya es que este tema no lo podemos dejar pasar. Los zapatos de mi viejo. Y aquí Mariano nos los canta con Manuel Rivera Cata. La oye, Mariano, ¿como para cuándo fue que se grabó ese disco?
1: Eso fue como para el 92-93.
0: 92-93. Los zapatos, sí, de mi viejo, que eso ha sido un clásico.
1: Si Manuel está escuchando, que nos llame, porque yo creo que está ahí. Fue la después que grabé Trompeta con Trovadores, me fui. Hice con Manuel Los zapatos de mi viejo, un número que se hizo para unos amigos de Manuel que querían tener un número donde estuviéramos los dos, y yo escogí la milonga esta, y él tenía esa letra, y bueno, ha sido, modestia aparte, un himno para la gente que aman a su padre.
0: Así mismo es, así que vamos entonces a escucharlo ahí. Ahí te va, Los zapatos de mi viejo.
1: Manuel Rivera Cátala.
0: Muy bien.

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0: Oye, qué bonito eso. Ahí escuchando los zapatos de mi viejo. Oye, y seguimos con Mariano. Mariano, tú sabes que hay una, ¿verdad? La gente siempre se menciona que, porque tú eres el bate de la espinela, y hay quien dice, no, pero la B, la V, la V, la B, ¿cómo es la cosa?
1: No, lo que pasa es que la gente se confunde, la gente piensa que es bate de batear y es bate poeta. Un poeta es un bate con V.
0: V de vaca.
1: Exacto, ese nombre pues no me lo he puesto yo, me lo puso un amigo, gran poeta puertorriqueño de Orocovis, vive en Comerío, el papá de los Villanueva, José Miguel Villanueva fue el que me puso ese nombre, el papá de Ricky
0: Y de Eduardo.
1: y de Eduardo. Y él pues se refirió como bate poeta. Y tú lo escribiste
0: Muy
1: bien.
0: bien.
1: Sí.
0: Y pues qué bueno, para que la gente sepa que es el bate con V de bate poeta de la espinela. Espinela de la
1: Ajá.
0: espinela. Qué bien. Oye, y ya estamos casi por cerrar, Mariano. Te agradezco mucho, ¿verdad? El que estés conmigo aquí a esta hora.
1: No, yo te lo agradezco, yo te lo agradezco a ti, claro.
0: Hoy Mariano le canta al gallo. Y sé que hay varias actividades por ahí, si quieres volver a mencionarlas.
1: Bueno, mira, este 30 de este mes, de mayo, es el bicentenario de Toa Alta, cumple más de 200, no sé cuántos son, pero deben ser 230, 240, ellos dirán luego, y voy a estar allí. A las 6 de la tarde voy a tener todos mis discos, mi libro y todo allí. Luego entonces tengo en junio unas actividades en unos municipios que no se han confirmado y unas que son privadas, que no las menciono porque no están confirmadas. Pero entonces en julio empiezo en Comerío, en el Festival del Jogo de Comerío. El día 5 voy a estar, Dios mediante, allá con la gente del Ligüero, en el Jogo. El día 12 estoy en Maunabo, en la salida para Yabucoa. En un de estos de negocios que van a inaugurar allí el alcalde, y entonces voy a estar, eso es el 12 en Maunabo, el 26 voy a estar en la fiesta de Santa Isabel, y entonces el día 8 están invitados todos para esta mesa, para Fuente Barbecue, que pues se metió de lleno en este disco y va a inaugurarlo allí. Y
0: Fuente
1: lo que
0: Barbecue es en Altamesa.
1: es en Altamesa, no sé, pero tú uno al doblar en la luz lo ve,
0: Sí.
1: Fuente Barbecue,
0: Entonces, eso es el 8 de
1: de agosto.
0: 8 de agosto.
1: Allí vamos a estar con el grupo completo, no dan todos los saxofones, pero va uno, dos, va una
0: Y
1: trompeta.
0: también la próxima actividad, que es el día 24, ¿verdad? Acá en Santa Olalla.
1: Sí, espérate, óyeme, no se le puede fallar Chuito Sejano. Vamos a estar, es una actividad de iglesia, Chuito siempre preocupándose por eso. Y voy a estar allí, Dios mediante, también con Chuito Sejano ese día, pues no llevo disco ni llevo nada, voy a aportar, voy a cantar con ellos allá. Pero muy importante, muy importante.
0: Muy
1: Esto
0: bien.
1: es aquí en Santa Olalla, sí.
0: Pues entonces vamos a cerrar con ese tema Naranjito Canta.
1: Orquestado.
0: Con la orquesta ahí está, para que lo disfruten.
1: Bueno,
0: Gracias,
1: gracias.
0: gracias a ti, Mariano.
1: Dios te bendiga.
0: Muchas gracias y ahí seguimos. Ya pronto va a poder tener esos discos para que lo consiga.

0: Oye, qué chévere, Naranjito canta, mis amigos, el final. Nos llegó el último vagón ahí con ese tema que nos trae Mariano Cotto, Naranjito canta, orquestado. Qué bonito, ¿eh? Sí, señor. Oye, saludando a Juan Castro y a Juan Eliel Castro desde Gurabo. Mariano, que te envían un saludito ahí en la mañana.
1: Saludos, un abrazo para ellos, para los dos.
0: Y para toda la gente que está en sintonía y ha disfrutado de este homenaje. Gracias, Mariano.
1: Gracias a ti y que siga la programación, oye, y que lo pasen bonito porque empezamos bonito.
0: Ahí es, que la pasen bonito.

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2: ¿Qué tal, amigos? Gracias por estar con nosotros. Bienvenidos a WIAC 740 de la mañana, cubriendo a Puerto Rico de punta a punta. Gracias por estar con nosotros. Bienvenidos. Hoy es 15 de mayo del año 2026. ¡Wow! Este mes como que ha sido candente, ¿verdad? Ha sido un mes que, de alguna manera, bueno, ya yo les dije esta semana, este mes estrenó 6 semanas. ¡Wow! El viernes era primero, viernes. Usted sabe que la semana siempre empieza domingo. Pues termina domingo 31. 6 semanas. Tocó 6 semanas, imagínese. Y estamos solo en la tercera semana. Todavía faltan 3 semanas. Wow, amigos. Bueno, hoy es 15 de mayo del año 2026. Y durante las pasadas horas han ocurrido muchísimas cosas que quiero comentar con ustedes. Entre ellas, no te vistas que no vas. Por lo menos así lo intenta asegurar ¿quién? Pues Luma. Luma dice que la demanda se tiene que quedar con los federales. Sí, las dos demandas que radicó el gobierno de Puerto Rico en contra de Luma Energy para cancelar el contrato. Y con eso en mente, pidieron una revisión del caso y las demandas quedan paralizadas hasta nuevo aviso. Mientras eso ocurre, el SAR de Energía pide revisión de la tarifa de electricidad. La Oficina de Inspector General detecta fallas en educación. Pero no en cualquier escuela, sino en las escuelas públicas Alianza. Es que el truco está por todos lados. La UPR en Río Piedras convocan los estudiantes una asamblea extraordinaria para saber qué es lo que va a pasar. Si la huelga sigue, si va a haber paro, si va a haber manifestaciones, o los estudiantes van a terminar el semestre, se van unas semanas de verano y regresan al semestre académico que inicia en agosto. Bueno, vamos a ver cuándo iniciará. Pero los estudiantes firmes junto con los profesores, el personal exento no docente y el personal regular. ¿Por qué? Bueno, porque hay que sacar la cara de esto ya, por Dios. La Universidad de Puerto Rico tiene que ser el centro de inversión para el país. Hay que respetar la fórmula del 9.6% del presupuesto y exigirle a quienes están allí hacer su trabajo. Claro que sí, evaluarlos en el proceso. Mientras ese proceso de evaluación continúa, pues hay otros recintos que continúan también en el proceso de manifestaciones, de exigir, y todos exigen la renuncia de Sayyirat Jordan. El secretario de la gobernación en la fortaleza decía que le compete a la gobernadora nombrar al presidente o presidenta de la UPR. Pero ¿y dónde está la autonomía? O uno se peina o se hace rolo. O como yo que, o es como yo que, mire, aunque me peino siempre me salen los rolitos. A veces salen, a veces no. A veces los quiero y no me salen. Y a veces no los quiero y me salen obligatoriamente. Y parece a veces tengo como cuernitos. Sí, porque es que ellos son libres. Ellos hacen lo que el perro ni va a hacer lo que da la gana. Hay días que se levanta bien y días que se levanta mal. ¿Qué les puedo decir? Hay días ni con spray el pelo se aguanta. Hay otros días que intento que tener un estilito y no. Eso es así. Mira, dice Lowe que me va a pasar el blower. Miren, a esta hora de la mañana, después del vacilón este que me tiene montado Lowe, les tengo que decir que 336 abonados en la región de Arecibo no tienen servicio de energía eléctrica. 499 en la región de Bayamón. 5,532 en la de Caguas, 16 en la de Carolina, 300 en la de Mayagüez, 73 en la de Ponce, 146 en la de San Juan, para un total de 6,902 abonados sin servicio de energía eléctrica. Y son las 6 y 10 de la mañana. ¿Qué calor estuvo haciendo durante el día de ayer? Ay, yo estaba sofocado. Yo que normalmente no me arropo, ayer me tuve que levantar varias veces, estaba como asfixiado, como sofocado del calor. Me tuve que prender el aire en 65 grados. Fahrenheit, no, ahora no podía. Estaba como, yo no sé si es que eso le da cuando uno se va a morir o algo así. No, la menopausia la tienes tú. Mira esta compañía que sí que tengo yo andropausia. No, la menopausia la tienes tú, Lowe. A mí no me juntes ahí. Mira, diciéndome viejo en la cara, pero está loca esta nena. Mira, la cosa es que, pues mira, sí, estaba sofocado. Pero hizo calor. Hoy, 15 de mayo, se supone que el Centro Nacional de Huracanes empiece con las perspectivas del tiempo. Ahí vamos a saber qué va a pasar. Si el niño o la niña van a chavarnos la vida. Si viene o no un sistema tropical, si nos va a pasar por la piedra o no. Lo que sí yo les puedo decir es que hay que prepararse para que no nos coja con los calzones abajo. Usted tiene que prepararse desde ya. Oye, ya recibimos el reintegro reintegrable, ¿o todavía? ¿Todavía? A mí no me parece nada. Ay, sabrá Dios si yo tampoco soy me voy a beneficiar de eso. Sí, porque así es la vida. Así es la vida. Bueno, la hora 6:12 en el 7:40 de la mañana, cubriendo Puerto Rico de punta a punta.
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2: Buenos días, soy José Ángel Cordero y estos son los titulares. Paralizadas las demandas para cancelar el contrato de Luma. SAR de Energía pide revisión de tarifa base por servicio de luz. Oficina del Inspector General detecta fallas en supervisión de fondos para escuelas públicas Alianza. UPR Río Piedras convoca a asamblea extraordinaria. Señalan deficiencias en manejo de fondos del Departamento de Educación. José Cheito Hernández busca explicaciones sobre fallas en el servicio de la AAA. Buenos días, la hora 6:13 en todo Puerto Rico.
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2: Hola, hola, gracias por estar con nosotros, bienvenidos. Soy José Ángel Cordero, gracias por estar con nosotros. Amigos, son muchas las noticias que estaremos muy pendientes del acontecer noticioso para estos días. Entre ellas, lo que está haciendo noticia. Las dos demandas que presentó el gobierno que busca cancelar el contrato suplementario bajo el cual opera Luma Energy quedaron paralizados temporalmente. Según lo ordenó la jueza federal Laura Taylor Swain a petición del consorcio. De esta manera quedó también sin efecto por ahora el regreso de los pleitos ante las cortes estatales y una solicitud que hizo el gobierno para que, dado el alto interés y las repercusiones para los ciudadanos, el Tribunal Supremo de Puerto Rico asuma la jurisdicción directa. La jueza Swain, quien supervisa los casos de quiebra del gobierno y sus instrumentalidades, estableció un calendario acelerado para resolver esta disputa. Según el documento, cualquier respuesta a las mociones de Luma en reclamo de paralización deberá presentarse antes de las 5 de la tarde del lunes 18 de mayo. Posteriormente, el consorcio tendrá hasta el jueves 21 de mayo a la misma hora para radicar sus réplicas finales en apoyo a su pedido de permanecer esto en el foro federal. ¿Por qué se detuvo el proceso? Bueno, por separado, Luma informó que tras analizar detenidamente la decisión previa de la jueza federal de volver el pleito sobre la validez del contrato suplementario a los tribunales a nivel estatal, el consorcio apeló la decisión con miras a una consideración posterior de la Corte Federal de Apelaciones para el primer circuito de Massachusetts. La hora 6:15 en WIAC 7:40 en la mañana. El SAR de Energía y director ejecutivo de la Autoridad de las Alianzas Público-Privadas, Josué Colón, levantó bandera sobre la tarifa base aprobada por el negociado de energía, que entraría en vigor el 1 de julio, por entender que la distribución de los fondos no se ajusta a las necesidades y desempeño de los operadores de la red eléctrica, por lo que pidió una revisión. El funcionario afirmó que la estructura para asignar los ingresos procedentes de la tarifa base implican un reparto inexplicable de los fondos entre los operadores del sistema. Según el documento, los desafíos actuales en torno al servicio no emanan de una falta de fondos, sino de deficiencias en la asignación, ejecución y gestión de los fondos disponibles. En una misiva de 11 páginas fechada el 5 de mayo, el punto más álgido del reclamo se centra en Luma Energy, para lo cual hace referencia al análisis financiero de la firma Ancura. Este estudio revela que bajo la orden final del negociado, Luma recibió 1.108.2 millones de dólares, un aumento del 40% en su presupuesto general, lo que representa unos 322 millones de dólares por encima de su presupuesto base. ¿Cómo se juega con el dinero, verdad? La hora 6:16 en WIAC 7:40 de la mañana. 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
2: Al regreso en el 7:40 de la mañana, Oficina del Inspector General detecta fallas en supervisión de fondos para escuelas públicas Alianza. Los detalles en solo minutos.
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2: Gracias por continuar con nosotros aquí en WIAC 740 en la mañana. Siempre es un placer, siempre es un placer estar con ustedes aquí en WIAC. La oficina del inspector general reveló el jueves deficiencias en la supervisión del Departamento de Educación sobre fondos asignados a escuelas públicas Alianza. Esto tras identificar fallas en informes financieros, presupuestos, pólizas de seguro y monitorías. Durante el examen, la oficina observó que tuvo oportunidades para reforzar su capacidad de seguimiento sobre la ejecución de los recursos asignados a las escuelas públicas Alianza, los cuales ascendieron a 80.649.525 dólares con 3 centavos. Durante el periodo evaluado, lee el informe de examen de la oficina del inspector general 26007. El examen cubrió el periodo del 1 de julio del 2022 al 13 de noviembre de 2025 y evaluó la fiscalización de la Oficina de Escuelas Públicas Alianza. O sea, esa es la famosa OEPA, Oficina de Escuelas Públicas Alianza, sobre el desempeño de 13 planteles. Como parte del examen se identificó 35.753.036 dólares. De estos fondos no se habían desembolsado el cierre del periodo evaluado, señala el documento. La cantidad representa el 44% de los fondos asignados a las escuelas evaluadas. El informe atribuye la situación, entre otros factores, a los tiempos de implantación de propuestas aprobadas y el desarrollo de procesos administrativos de las entidades operadoras. En cuanto a los desembolsos efectuados, la oficina del inspector general identificó 44.896.488 dólares que se clasifican como costos pendientes de validación documental, indica el informe. Oye, qué desastre, 13 escuelas de Alianza y con este desmadre que tienen. A mí lo que me llama la atención es que se tarde tanto en hacer un análisis. Por ejemplo, esto comprende del 22 de julio, del 1 de julio del 2022. Y no fue hasta ahora que se presenta este informe, cubriendo hasta el 13 de noviembre del 2025. Yo hubiese pensado que en el 2024 ya hubiésemos tenido el 2022. En el 2025 ya hubiésemos tenido el 2023. Y ahora en el 2026 hubiésemos tenido el del 2025. Así sucesivamente, ¿verdad? Pero no sé. Por lo menos que cubra el año que acaba de terminar. Dejas un año en el medio, que es lo que tú estás investigando. Y entonces, el informe en el segundo año. Y así se sabe. Por ejemplo, los otros días estábamos hablando de deficiencias en la oficina de Guaynabo, Toa Baja, de laboral, que es el famoso, lo que nosotros conocemos como el consorcio. Allá en Quebradías, los muchachos nos daban trabajo, ¿sabes quién? El consorcio. Trabajé toda la época de mi juventud, en verano, un mes. Trabajaba en distintas organizaciones. Entre esas, trabajé en una oficina de la policía municipal. Luego en manejo de emergencias, trabajé en el área deportiva, trabajé en el área de educación. Cubrí varias cositas. Cada uno con su historia, cada uno con sus vivencias. Y lo que nos daban era una porquería, eran unos centavitos, eran como $400, creo que eran. 300, $400. Y nos los daban bien tarde, tampoco nos los daban rápido. Imagínese usted, para comprar las cositas de la escuela. La cosa es que el informe era hasta el 2022. Imagínate, estamos a 2026. Entonces usted ve, no, era hasta el 2020. Imagínese usted. Entonces usted ve esos titulares así, que se detectan fallas. Usted piensa que es el incumbente o los administradores incumbentes, y es el pasado. Pero pasado bastante. Bueno, amigos, a esta hora de la mañana les tengo que decir que muy pronto arranca la temporada de huracanes Low. Ya Low compró su batería. Ella tiene batería con unos paneles solares bien feos. Son unos paneles solares feísimos. Que parecen que... Pero así es. Ella vive en un condominio. Los pone en el balcón que ella tiene. Y entonces allí le da un poquito de fuerazo en horas del día. Y entonces carga su batería. El ascensor no está funcionando, así que tiene que subir y bajar 13 pisos. Ustedes saben que ella vive en el piso 13 en el penthouse. PH es el piso 13 de allá de su edificio. Entonces, pues miren, tenemos que buscar la manera de prepararnos, de revisar qué vamos a hacer. Yo les puedo decir que hoy, tenemos grandes retos. El costo de la gasolina está bien alto, el costo de la comida está bien alto y tenemos que hacer los ajustes para sobrevivir a una temporada de huracanes que inicia en 15 días. Mi recomendación, ¿usted tiene estufa eléctrica? Bueno, si usted no quiere comprarse una estufa de gas, usted puede buscar, y eso lo pueden conseguir hasta en las farmacias estas que de comunidad, donde venden artículos además de medicamentos, y puede buscar unas hornillas que son para gas butano, incluso vienen para convertir una conversión, para vienen un conector para gas normal, propano, y también viene gas licuado, y usted puede utilizar con esos adaptadores los distintos tipos de gas para que pueda consumir el gas. Y entonces usted mantiene una o dos hornillitas de esas. Yo le voy a asegurar que eso le va a salvar la vida. Para los que tenemos estufas de eléctrica, de electricidad, pues esas hornillitas son un éxito. Yo tengo dos. Con eso voy a sobrevivir. Sobreviví el huracán, las compré en el huracán, después del huracán Irma. Quizás fueran las que utilicé en María. Y allí están. Bueno, y aproveche ahora que el gas butano está en $2.50. Eso, recuerde que eso es para resolver. Si usted quiere no gastar tanto dinero en ese tipo de gas, que eso es para resolver, pues puede comprarse un tanquecito de gas propano o un tanque de gas licuado. Y así usted puede, mira, resolver de acuerdo a lo que usted piensa que va a pasar. Incluso venden Low, a ti que te encantan los picnic y todas esas cosas, pero ya vive en un penthouse, no lo puede hacer ahora. Eso era cuando ya vivía en el campo. Venden unas hornillas que son de hierro, pero grande. Entonces eso usted lo puede utilizar también en el campo, porque en abierto y son bastante grandes y fuertes, aguantan cantazos, aguantan el moho, mejor dicho. La hora C27 en el 7:40 de la mañana.
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2: A regreso en el 7:40 de la mañana, el informe más completo de los deportes.
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2: Gracias por continuar con nosotros en WIAC 740 en la mañana, la hora 6:29.
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2: A esta hora de la mañana, ¿qué tal si nos conectamos con Cano Negrón de La Ley Deportiva? Programa que se transmite el lunes a viernes a las 10 de la mañana por WIAC. Buenos días, Cano.
3: Saludos, José. Buenos días para ti, para la Chimpa, y saludos a los fanáticos del programa.
2: Bueno, Cano, cuéntame, ¿qué está pasando en el mundo de los deportes?
3: Pues mira, no te tengo muy buenas noticias a ti porque tus Piratas siguen jugando bien, pero siguen perdiendo. O sea, ayer tenían un juego que lo debieron haber ganado en el tiempo regular, pero lo perdieron en tiempo extra, 119-112 frente al equipo de Caguas. Y cada derrota, pues obviamente vale doble para las aspiraciones de Quebradilla, porque caen con un 4-15, aunque todavía quedan 15 partidos, pero se complica, porque entonces caen a 4 juegos de la posición número 4, que es la que deben alcanzar, y por ende, pues cada partido significa demasiado de mucho. La victoria fue para Caguas y coloca su marca en 11-7. También anoche, Bayamón cayó vía paliza frente al equipo de San Germán, 94-71. Que yo creo que este equipo, porque Arecibo tiene 3-4, o sea que tiene un récord extraordinario, pero San Germán con un 14-6, con un elenco de jugadores jóvenes, con talento, sin jugadores estrellas, un equipo bien acoplado, que los tiene Eddie Casiano jugando un gran baloncesto, pues han demostrado porque están ahí en esa posición. La derrota número 9 para Bayamón, que tienen 13 victorias. De hecho, el juego de estrellas el sábado se celebra en San Germán. Por eso es que ya desde hoy no hay partido hasta el próximo lunes. En el otro partido, Santurce con un nuevo dirigente, en la persona de David Rosario, que no dirigía en Puerto Rico, hacían ya 6 temporadas. Actualmente dirige también la selección de Nicaragua. Pues lograron desquitarse de Carolina, que los había vencido el martes. Ayer le ganaron 98-79, 7-12 Santurce, 18 el equipo de Carolina, y Arecibo le ganó a Mayagüez 96-86, Mayagüez tiene 8-11, Arecibo 3-14, de hecho ese es el equipo que tiene que buscar el equipo de Quebradilla, con 4-15, 8-11, hay una diferencia de 4 partidos. Entonces ya no hay juego hasta el lunes, que sería Carolina en Caguas, Quebradilla en Bayamón. Recuerden que ahora comienzan las actividades del juego de estrella, que va a ser en San Germán. Entonces el baloncesto de la NBA, hoy viernes hay 2 partidos. San Antonio va a Minnesota. Minnesota está obligado a ganar. Si pierde, se le acaba la temporada. San Antonio, si pierde, pues todavía le quedaría un juego en su casa, que sería el domingo. La otra serie, Cleveland tiene la oportunidad en Cleveland de eliminar a Detroit, que es el favorito. Cleveland está ganando la serie 3-2. Entonces, en Grandes Ligas anoche, Boston volvió a perder esta vez frente a Filadelfia 3-1. 2-0 los Cubs sobre Atlanta. Un juegazo de 2 grandes equipos que están jugando un gran béisbol. 3-2 los Media Blanca sobre Kansas City, 7-2 los Piratas sobre Colorado, Willy Castro de 3-0. El equipo de Cincinnati le hizo 15 carreras a Washington, los derrotó 15-1. 9-4 los Mets, que le han perdido la serie a Detroit. MJ Meléndez de 1-0, 7-1 el equipo de Milwaukee sobre los Padres. 9-1 los Gemelos sobre los Marlins, Caratini de 4-0. Seattle 8, Houston 3, San Luis 5, Oakland 4, el Nike 2-0, Cortés de 3-0, y los Dodgers le ganaron a San Francisco 5-2, donde el boricua Elio Ramos se fue de 4-0, o sea que los últimos 2 partidos no pudo conectarle, que fue en blanco en 7 turnos. José, ayer comenzaba una de las series de la pelota AA, que era en Isabela, donde el equipo de Atillo recibió a Manatí. De hecho, yo había entrevistado al dirigente Manatí, Tony Vega, en la programación, pero no se dio el juego. Se suspendió, había mucha lluvia para esa área. Quiere decir que esa serie entonces comienza sábado. Sería sábado, domingo y lunes, mientras que todas las demás comienzan hoy. Para que tengan una idea de cómo le fueron a los equipos en las series regulares, que no tiene que ver nada con esto, porque ya esos juegos pasaron. Ahora es cuestión de que todo el mundo comience en cero. Caguas le ganó a Comerío la serie 2-1 y fue el único equipo que le ganó a Luis Cruz. Las 2 derrotas fueron frente a Caguas. Calley blanqueó a Sidra 3-0. Sabana Grande y Caboró empataron a 2, Peñora le ganó la serie a Yauco 3-1, Hormigueros a Aguadilla 2-1, San Sebastián Añasco 3-0, Las Piedras le ganó a Río Grande 2-0, Fajardo y Junco empataron. De hecho, ese juego de Fajardo y Junco esta noche es el que va por el Canal 6 a las 8 de la noche. Manatí barrió a Tillo 3-0, Florida Camuy 2-1, Dorado le ganó a Vega Alta 3-0, Carolina le ganó a Cataño 2-1, Yabucoa le ganó a Humacao todos los partidos y Maunabo y Patillas empataron a 2. Las dos victorias de Maunabo fueron precisamente en juegos que fueron a entradas extra. Así que hoy hay acción. 69 blanqueadas se dieron este año 2026 en 450 juegos. Yabucoa y Maunabo, 4 años consecutivos enfrentándose en series semifinales. Ambos equipos han ganado 2, han perdido 2. Y entonces Fajardo, que batió 212, va frente a Junco hoy, que batió 200, en un duelo entre dos zurdos, Efraín Nieves frente a Luis Cintrón. Así que recuerden que a las 10 estaré con La Ley Deportiva. José, buen día para ti, buen fin de semana para todos.
2: Gracias, Cano, por la información. La hora 6:33 en el 7:40 de la mañana.
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2: Buenos días, soy José Ángel Cordero y estos son los titulares. UPR de Río Piedra convoca a asamblea extraordinaria. José Cheito Hernández busca explicaciones sobre fallas en el servicio de la AAA. Gobierno anuncia cumbre de salud para atender los fondos federales de Medicaid. Autoridad de los Puertos anuncia el desarrollo de un nuevo plan de clasificación y retribución. Recursos Naturales activa protocolo ante gran cantidad de sargazo en Cabo Rojo. Tirar basura en San Juan ahora podría costarle hasta $5,000. Buenos días, la hora 6:34 en el 7:40.
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2: Hola, hola, gracias por estar con nosotros. La hora 6:35 en el 7:40 de la mañana. Estamos cubriendo a Puerto Rico de punta a punta.
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2: A esta hora de la mañana, ¿qué tal si nos conectamos al Servicio Nacional de Meteorología para conocer qué está pasando actualmente en el trópico y qué va a pasar durante el fin de semana o la perspectiva? Tengo en línea telefónica a la meteoróloga del servicio, Yidiana Zaya. Gracias por estar con nosotros. Bienvenida.
4: Buenos días, saludos.
2: Bueno, durante los pasados días hemos tenido como una combinación, Sayas, algo de actividad de lluvia en algunos sectores en la zona metropolitana, luego lluvia en la zona oeste, alguna advertencia de inundación en algunos sectores, temperaturas un poco calientes, índice de calor alto, el polvo del Sahara presente. ¿Qué nos espera para el día de hoy?
4: Para el día de hoy las condiciones deben continuar básicamente con un patrón bastante similar. Tenemos el flujo de viento todavía del este, sureste, trayendo ahora mismo un parchito a través de las zonas del este de Puerto Rico, que hay un poco de nubosidad y algunos aguaceritos en esa zona. Otras áreas al momento permanecen bastante despejadas, pero sí en el resto del día, ¿verdad?, van a permanecer esas condiciones variables en términos de lluvia, como bien mencionas, con algunos aguaceros también en la tarde hacia el oeste o noroeste de Puerto Rico.
2: En cuanto a la dirección,
4: patrón variable en términos de lluvia.
2: En cuanto a la dirección del viento, ¿sigue estando del sureste y este?
4: Sí.
2: Eso quiere decir que las temperaturas van a estar un poco altas.
4: Es correcto. El principal riesgo al momento para el día de hoy sería el calor. Así que personas que trabajen al exterior o personas vulnerables, ¿verdad?, deben recordar que esas condiciones, especialmente en zonas costeras y urbanas o de baja elevación, van a permanecer bastante calientes o sobre lo normal para esta época del año. Al momento deben estar esas temperaturas en los altos 80, incluso algunos alcanzando bajos 90, y los índices de calor deben estar sobrepasando en algunas zonas los 100 grados. Así que permanezca, ¿verdad?, hidratado, como bien mencioné, y mucha precaución. Y ese patrón va a continuar básicamente para el resto del fin de semana, condiciones un tanto calurosas. No es hasta el domingo que esa probabilidad de lluvia aumenta probablemente un poco, ya que se acerca una vaguada gradualmente. Así que el domingo tenemos mejores probabilidades de lluvia, incluso también se pudieran formar algunas tronadas.
2: Y esa vaguada llega del norte.
4: ¿Perdón?
2: La vaguada llega del norte.
4: Es una vaguada a los niveles altos de la atmósfera.
2: Y llega a la zona local con el viento o porque su movimiento es del noreste de los Estados Unidos hacia Puerto Rico?
4: Sí, es básicamente lo típico, es una vaguada que se acerca en los niveles altos. Básicamente ellas se mueven usualmente de oeste a este. Pero es una vaguada en los niveles altos de la atmósfera.
2: Claro, pero no teníamos una alta presión que estaba dominando el área.
4: Al momento, durante el día de hoy, tenemos alta presión en el Atlántico y tenemos también alta presión en los niveles medios, pero esta vaguada estaría acercándose para el domingo, no mencioné que era para hoy, sería claro, para el domingo en adelante.

0: ahora en el Océano Atlántico, en esta zona acá, está dominada por el niño o por la niña?
1: ¿Cuál era la pregunta? Perdón.
0: Actualmente,
1: ¿En qué zona?
0: En esta zona, en el Océano Atlántico, ¿domina el niño o la niña?
1: Ok, so el niño, eso es un patrón que se genera en el Océano Atlántico, perdón, Pacífico. So al momento estamos en una fase neutral, pero sí se pronostica que en los próximos meses pasemos a el niño. El niño son temperaturas más calientes en el océano, pero no es en el Océano Atlántico, es en el Océano Pacífico. ¿Qué sucede? Que eso es un patrón que aunque ocurre en el Océano Pacífico, te cambia globalmente los patrones de viento y otras cosas. Así que al momento estamos en neutral, pero sí se pronostica que pasemos hacia el niño en los próximos meses, pero eso es nuevamente en el Océano Pacífico, pero sí afecta como tal el globo entero.
0: Claro, el Océano Pacífico es el que está a la izquierda de las Américas, el que está a la derecha es el Océano Atlántico.
1: Entonces, el fenómeno del niño ocurre básicamente ese cambio de temperatura, de que es más frío en la niña, más caliente es el niño, eso ocurre en las aguas del Océano Pacífico, pero te cambia globalmente los patrones de viento y demás, y pues afecta, ¿verdad? Es un patrón climático, así, globalmente climático, así que afecta el globo entero.
0: Claro.
1: Aunque ocurre solo en el Pacífico.
0: Entonces, con su impacto en el Pacífico, si evoluciona al niño, ¿eso es bueno para acá, para la zona del Océano Atlántico, o es malo?
1: Usualmente, cuando ocurre el niño, el impacto que se observa acá en el Atlántico sería menos lluvia, quizás periodos de sequía. También afecta lo que es la temporada de huracanes. Posiblemente hay menos, ¿verdad? Los vientos cortantes aumentan en el Atlántico, así que usualmente se generan menos huracanes. Sin embargo,
0: uno que no coja nada más es suficiente.
1: Siempre es estar preparado porque, exacto, solo hace falta uno. Así que independientemente si se formen menos o más, pues no sabemos hacia dónde se van a dirigir.
0: Claro, y relacionado a esto, se supone que hoy 15 de mayo el Centro Nacional de Huracanes comience en esos informes de perspectiva. ¿Ya eso arrancó?
1: Correcto. Vamos a ver al momento. Sí, al momento viendo aquí veo, sí, ya entiendo que empezaron a salir esos, los que le llamamos los Tropical Weather Outlook, que son las perspectivas. Los boletines es cuando ya hay un sistema
0: evento
1: formado.
0: Sí.
1: Sí, estos son nada más las perspectivas que te dice entre 2 a 7 días si hay algún desarrollo o algo que ellos estén vigilando. Al momento estoy viendo la página, se supone que regresen hoy, exacto. Veo aquí, sí, no sé si va a salir la gráfica más tarde, al momento no veo la gráfica todavía. Sí, lo que menciona aquí es que veo que no hay ciclones tropicales en el Atlántico al momento. Y dice que van a ser resumidas hoy, mayo 15. Así que debe estar saliendo quizás un poco más. Yo entiendo que dentro de las 8 o 9 de la mañana, posiblemente esa gráfica se genere diciendo que no hay ningún sistema al momento.
0: Claro, eso nos va a dar a nosotros ya los preparativos para que nosotros, de alguna manera los ciudadanos,
1: pues,
0: conozcamos si hay algún sistema con una pequeña o modesta probabilidad de desarrollo a corto, mediano y largo plazo, y a revisar que nosotros estemos bien en nuestras casas, nuestro plan de contingencia, tanto metrología como también lo ha hecho manejo de emergencia y estatal y municipal, repasando sus planes, y nosotros en nuestras casas debemos hacer lo mismo. En cuanto al calor, ¿ha habido ya avisos de calor, de esas temperaturas que de alguna manera puede provocar algunos problemas en la gente?
1: Entiendo que durante el día de ayer se emitió una advertencia. Durante el día de hoy, al momento no la tenemos, pero continuamos monitoreando, porque de ser necesario, pues entonces se envía.
0: Perfecto.
1: Pero al momento permanece nada más riesgo entre limitado a elevado, localmente elevado. Si vemos que esa nubosidad se despeja y esas interrupciones de lluvia son menos, entonces se estaría poniendo, pero al momento pues no está afuera.
0: Perfecto. Quiere decir que si el día de ayer yo sentí calor como lo sentí, no es que tengo andropausia ni nada de eso, es

0: que
1: No,
0: sí hizo
1: está
0: calor.
1: caluroso, de verdad. Sí,
0: ¿Sí?
1: está
0: Es
1: caluroso,
0: que mi
1: estuvo
0: compañera me
1: caluroso.
0: dijo aquí que era que yo tenía andropausia, imagínese usted.
1: No,
0: No, mira, Elon, te
1: pero está
0: equivocaste.
1: caluroso y debe permanecer así, como mencioné, por los próximos días. Y no, pues se ve así, se ve ese patrón que va a continuar bastante similar, especialmente en las zonas costeras y urbanas. Así que mantenerse bastante hidratado.
0: Bueno, muchísimas gracias. Siempre es un placer conversar con usted a esta hora de la mañana.
1: Claro, que tengan buen día, a la orden siempre.
0: Escuchaban ustedes a Gidiana Zaya. Es bien importante que si usted va a hacer cualquier cosa al aire libre y quiere saber cómo van a estar las condiciones del tiempo, entren a la página oficial del Servicio de Nación Meteorología. Allí se encuentra todos los detalles: radar Doppler, un pronóstico del tiempo, todas las advertencias, los avisos, los boletines, todo usted lo va a encontrar allí. Además, en las redes sociales también tienen mucha información. La hora 6:45, 7:40 de la mañana.
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0: A regreso, UPR de Río Piedras convoca a asamblea extraordinaria. Ya rezamos.
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0: Gracias por continuar con nosotros. El Consejo General de Estudiantes de Recinto de Río Piedras de la UPR convocó una Asamblea General Extraordinaria para el próximo lunes 18 de mayo, donde se presentarán y discutirán los 9 acuerdos negociados con la Rectoría Interina tras semana de paralización estudiantil. La convocatoria surge luego de que circularan versiones sobre un posible levantamiento de la huelga indefinida, similar a lo ocurrido en el recinto universitario de Mayagüez. Sin embargo, según la carta abierta divulgada por el liderato estudiantil, la asamblea tendrá como propósito principal explicar los acuerdos alcanzados y deliberar los próximos pasos de esta lucha. En esta asamblea presentaremos en detalle los 9 acuerdos negociados. Someteremos los compromisos del sector estudiantil a ratificación democrática y deliberaremos colectivamente sobre los próximos pasos de esta lucha, expresó el Consejo General de Estudiantes en la misiva. Entre los acuerdos alcanzados se encuentra el compromiso de no imponer sanciones disciplinarias contra estudiantes que participaron pacíficamente en la paralización, así como garantizar que no sean penalizados académicamente por ausencias o evaluaciones relacionadas con la huelga. La hora 6:47 en WIAC 740 en la mañana.
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0: A esta hora de la mañana, ¿qué tal si nos conectamos con Lou Rodríguez, que regresa con su helicóptero? Buenos días, Lou.
6: Muy buenos días, bueno, el madrugador lo sabe, 7:40 de mañana te mantiene informado. Informe del tránsito: tráfico pesado en la 22 este de Toa Baja, en la 5 norte en Bayamón, avenida Los Millones en Bayamón, avenida Las Cumbres en Bayamón también, número 5 en Bayamón, número 2 en Bayamón este, avenida Tito Castro en Ponce, en la 165 en Guaynabo, en la 167 de Bayamón, la carretera está cerrada por derrame en Comerío. Anoche transité por la 167 Cordero desde Respi de Bayamón y Pueblo y cabe destacar los hoyos en la carretera principal. Bueno, peligro vial en la 199 Oeste y accidente en la 8860. Bueno, soy Los Rodríguez. Este fue el informe del tránsito en 7:40 de la mañana, hora 6:49 con José Ángel Cordero.
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0: Agentes de la Policía de Puerto Rico realizaron un amplio operativo durante la mañana de este jueves en el residencial Jardines de Paraíso, esto en Río Piedras. La intervención estuvo a cargo del personal de la División de Inteligencia de San Juan en unión a la División de Arrestos y Extradiciones y dejó como resultado el arresto de dos adultos y la intervención con un menor de edad por presuntas violaciones a la ley de sustancias controladas y la ley de armas. Según detallaron las autoridades, en el edificio 39 fue arrestado Ángel Luis Luciano Cabán, de 22 años, junto a un menor de 17. A estos se les ocupó un arsenal que incluía un rifle, una pistola Glock, municiones calibre 5.56, un cargador de rifle y un chaleco antibalas con la palabra policía. 6:50 en el 7:40 de la mañana.
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0: La Fundación Ismael Rivera realizará un Belén comunitario en honor al cantante Ismael Rivera en el cementerio de Villa Palmeras en Santurce, donde descansan los restos del llamado Sonero Mayor. La actividad comenzará a las 11:30 de la mañana y formará parte de los actos conmemorativos por un nuevo aniversario de la muerte del intérprete reconocido como una de las figuras más influyentes de la música afrocaribeña y la salsa. El encuentro reunirá a familiares, músicos, gestores culturales y seguidores del artista en un espacio de recordación y celebración de su legado musical y cultural. 6:51, WIAC 7:40 de la mañana.
7: Economía.
0: La caída acumulada del 22% de las ventas de autos nuevos durante los primeros cuatro meses del año encendió las alarmas en uno de los sectores con mayor efecto multiplicador sobre la economía de Puerto Rico. Economistas, concesionarios y analistas coinciden en que la reducción refleja una combinación de tasas de interés elevadas, mayor cautela financiera de los hogares, alza en costos provocadas por aranceles y un endurecimiento en el acceso al crédito automotriz. 6:52, 7:40 de la mañana.
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0: El presidente de China, Xi Jinping, lanzó contundentes advertencias acerca de evitar posibles choques entre su país y Estados Unidos e incluso advirtió a su homólogo Donald Trump de visita en el país que la forma en que Washington maneje sus relaciones con Taiwán podría derivar en conflictos. El intercambio en una esperada cumbre en Beijing subrayó los alejados que siguen estando los mandatarios en asuntos espinosos, incluida la guerra con Irán, las disputas comerciales y las relaciones de Washington con Taiwán, una isla autogobernada que China reclama como parte de su territorio. También dejó entrever que la visita de 3 días de Trump a China probablemente estará más cargada de pompa y simbolismo que de avances políticos o económicos relevantes. 6:53, 7:40 en la mañana.
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0: A regreso en el 7:40 de la mañana, José Cheito Hernández busca explicaciones sobre fallas en el servicio de la AAA. Regresamos en un instante. Esto es el 7:40.
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0: Gracias por continuar con nosotros. En busca de obtener una explicación al por qué múltiples comunidades han resultado afectadas por la falla del servicio de la Autoridad de Acueductos y Alcantarillados, el representante del Distrito 3 de San Juan, José Cheito Hernández Concepción, citó al presidente ejecutivo de la Corporación Pública, Luis González Delgado, a una reunión en su oficina en la Cámara de Representantes. Esto está ocurriendo con mucha frecuencia y nosotros queremos saber qué está pasando. Nosotros entendemos que es una situación que tiene que ver con quien nos maneja el sistema desde el punto de vista que no se está manejando de la manera correcta y por eso citamos al presidente ejecutivo, dijo Hernández Concepción. Entre las comunidades que han experimentado intermitencia están las que sirven o las que se sirven de las plantas San Jose, Fairview, UPEI Water System y Venezuela. La reunión está señalada para las 2:30 de la tarde en el Capitolio. 655 WIAC 740. El secretario del Departamento de Salud, Víctor Ramos Otero, la directora ejecutiva de la Administración de Asuntos Federales de Puerto Rico, PRAFA, por sus siglas en inglés, Gabriela Bofelli, y el director ejecutivo de la Administración de Seguros de Salud y director del programa Medicaid de Puerto Rico, Carlos Santiago Rosario, anunciaron la consolidación de una agenda estratégica multisectorial de política pública y asuntos federales como parte de los esfuerzos del gobierno para defender la continuidad de los fondos federales de Medicaid. El objetivo de este esfuerzo es claro, proteger los fondos federales que utilizamos para brindarle cubierta médica a las poblaciones más vulnerables y así evitar un abismo fiscal que pudiera poner en riesgo servicios esenciales de salud para más de 1 millón de ciudadanos americanos. Estamos organizando una estrategia seria, responsable y basada en evidencia para defender los fondos federales de Medicaid y continuar avanzando hacia la equidad en los programas federales de salud, expresó el secretario de Salud en declaraciones escritas. 656 WIAC 740 de la mañana. El director ejecutivo de la Autoridad de los Puertos, Norberto Negrón, anunció que dicha corporación pública se encuentra delineando el plan de clasificación y retribución en acorde con el estado actual del mercado laboral y los requisitos establecidos por la Junta de Supervisión y Administración Financiera para Puerto Rico. En la Autoridad de los Puertos valoramos las aportaciones de nuestros empleados y personal de gerencia administrativa, estos extraordinarios servidores públicos que laboran todos los días para alcanzar los objetivos de esta corporación pública. Por eso hemos iniciado los trabajos para el desarrollo y ejecución del plan de clasificación y retribución que se alinee a los principios de responsabilidad fiscal que esta administración ha implementado y que es una de las razones principales por la cual hoy hacemos este importante anuncio, expresó Negrón Díaz. En estos momentos, la autoridad cuenta con una plantilla de 298 empleados, incluyendo el personal de gerencia administrativa. La actual estructura de designación de puestos, al igual que los parámetros para escala de compensación salarial, fueron creadas en 1988. Casi 4 décadas atrás, este plan no está conforme con los requisitos que se necesitan para atender las necesidades del Puerto Rico de la tercera década del siglo XXI. Ahora 6:58 en WIAC 740 de la mañana y estamos cubriendo a Puerto Rico de punta a punta.
10: Policiacas.
0: Una mujer murió durante un accidente reportado en la madrugada de este viernes en la parte posterior del Café Sabana, ubicado en la carretera PR 100 de Cabo Rojo, informó la policía. De acuerdo con los detalles, la querella fue recibida a eso de la 1:26 de la mañana a través del sistema de emergencias 911, alertando sobre una persona muerta y otra herida de bala en el lugar. Al llegar a la escena, el agente José Galindo y el sargento Víctor Lugo activaron el protocolo de asesinato. Fuentes confirmaron que detrás del volante de un vehículo modelo Toyota hallaron a una mujer con múltiples heridas de bala y sin signos vitales. Relacionado con estos hechos, el hombre llegó posteriormente a una institución hospitalaria en San Germán del área, una herida de bala en el área de la cabeza. 6:59. El fiscal federal Stephen Muldrow informó que Roberto Gadiel León López, de 21 años, fue arrestado en Minnesota por cargos relacionados con explotación infantil. Nuestro equipo de fiscales, coordinadores, desde víctimas y testigos y personal de apoyo continuará trabajando con nuestros socios de la Fuerza del Orden, igualmente comprometidos para combatir la explotación infantil y llevar a estos delincuentes ante la justicia, dijo Muldrow en declaraciones escritas. Según documentos judiciales, en agosto del 2024, cuando tenía 19 años, León López transportó a una menor de 13 años desde su residencia hacia otro lugar con la intención de cometer actos sexuales delictivos. Las autoridades iniciaron una investigación y el 15 de abril, un gran jurado federal presentó una acusación contra León López por transportar a una menor con intención de cometer actos sexuales delictivos. El acusado fue arrestado el 12 de mayo en Minnesota durante una intervención de tránsito luego que se emitiera una orden de arresto federal. 6:59 en WIAC 740 en la mañana.
10: Internacionales.
0: En medio de crecientes tensiones políticas y económicas entre Cuba y Estados Unidos, el gobierno cubano confirmó que el director de la CIA estuvo en esa isla y sostuvo una reunión con altos funcionarios de seguridad e inteligencia en La Habana para discutir asuntos relacionados con seguridad y relaciones bilaterales. La información fue divulgada por las autoridades cubanas mediante un comunicado oficial en el que describieron el encuentro como parte de un esfuerzo dirigido a contribuir al diálogo político entre ambos países, en un contexto marcado por la complejidad de las relaciones diplomáticas. Según el gobierno cubano, durante la reunión la delegación de la isla presentó información que alegadamente demuestra que Cuba no constituye una amenaza para la seguridad nacional de Estados Unidos y que no existen razones legítimas para mantenerla en una lista de países patrocinadores del terrorismo. Mientras que un juez federal ordenó al gobierno del presidente Donald Trump traer de regreso a Estados Unidos a una mujer colombiana deportada a la República Democrática del Congo al concluir que la expulsión muy probablemente fue ilegal. La mujer fue identificada como Adriana María Quiroz Zapata, de 55 años, quien padece de diabetes y un trastorno de tiroides. Según el fallo emitido por el juez federal Richard León, Congo había rechazado previamente recibirla debido a que no podía brindarle atención médica adecuada. Como resultado, enfrenta un riesgo diario de complicaciones médicas hasta e incluyendo la muerte, escribió el juez en su determinación. En punto a las 7, en WIAC 740 de la mañana, arropando todo Puerto Rico con el palpitar de la noticia.
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0: Buenos días, soy José Ángel Cordero y estos son los titulares más importantes para esta hora. Gobierno y Junta afinan detalles para erradicar el presupuesto del 2026-2027. Trazan sus estrategias para cabildear por fondos federales en salud. San Juan refuerza su código de orden público con medidas contra ruidos y desperdicios. Recursos Naturales interviene decenas de embarcaciones abandonadas en la Bahía de Salinas. Impulsan campaña de prevención sobre seguridad en el agua. Portavoz de estudiantes asegura que la huelga continúa en la Universidad del Estado. Portal El Yunque añade día libre de costo. Buenos días, la hora 7:03 en todo Puerto Rico.
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0: Hola, hola, gracias por estar con nosotros. Bienvenidos al 7:40 de la mañana. ¿Ya tomó café? No hemos tomado café porque Low me dicen que no quiere rellenar la máquina. Low me tiene sin café, sin leche y sin chocolate. Nada, no hay nada. No puedo buscar. Miren, ni yo trayendo el chocolate puedo hacer nada porque no hay leche. Y no puedo hacerme el cafecito con leche porque no hay leche. Y no puedo hacer el café porque no hay café. Imagínese esto, Low. Pero usted no se abochorna. Bueno, si usted está en su casa haciendo cafecito hasta la hora de la mañana, bébaselo. Acuérdese de mí. Disfrute. Qué rico es el café, ¿verdad? acabado de colar es espectacular. Dice Lowe, miren, dice que, ay, mira, si Lowe me trajo aquí un sandwichito, un emparedado de jamón, mira, como dice el chavo, escúchame, una torta de jamón. Lo que no me trajo fue la bebida, Lowe, ¿no trajiste bebida? No hay café, Lowe. No hay café, no hay chocolate, no hay leche, no hay nada. Estamos en escasez. ¿Para cuándo? ¿El café para cuándo, Lowe? Bueno, Lowe, no hay un juguito ni nada. No hay. Divide tu bebida del día de hoy. Oye, pero la compañera Lowe trae como 4 o 5 bebidas energizantes, como 4 o 5 batidas allí. Y viene con la bolsa llena de las vitaminas esas que ya se toma. Ahora se está tomando una que se llama el colágeno. Dice que necesita colágeno para su vida. Porque ya está llegando una edad donde no se produce ese colágeno. Admítelo. Bueno, mírenlo, Dios mío, mira lo nuevo de Lowe ahora. ¿Pero qué es eso, Lowe? Lowe ahora tiene nuevo. Esos son palchos. Tú te pones los palchos. Ay, si ahora ella ha mejorado ahora. Ahora se está poniendo palchos. ¿De qué es eso? De colágeno también. Ay, Dios mío, señor. Se está poniendo palchos de colágeno, palchos de biotín. Para que no se le caiga el pelo. Ay, Dios mío. La edad. Eso es la edad, Lowe. Eso es que glutationin. Plus, ¿qué es eso? ¿Qué hace eso? Ella ni sabe, ella va a leer las instrucciones ahora a ver de qué es.
6: Renovación celular.
0: Ay, ¿qué hace eso? Que bueno, te renueva las células más rápido.
6: Sí, por lo tanto tus órganos son más vivos, más se mantienen jóvenes.
0: Muy, miren eso, escuchen eso. La compañera, miren, está como una compañera mía en televisión que le vende un bloque de hielo a un esquimal. La compañera está vendiendo ahora la célula. y eso es que para dormir.
6: El NAD. Bueno, el NAD realmente la ayuda a oxigenar la mitocondria de la célula para tener la función de memoria y energía.
0: Miren eso. Eso es lo nuevo ahora. Los palchos. Si usted ve a Lowe ahora llena de palchos, son eso. Y no, eso no da piquiña ni nada, no da nada. Bueno, pues ya veremos. Amigos, son las 7 y 7. Ya hizo el café, ponga el café, por Dios. Si está conduciendo ahora en la carretera, por favor, saluda al vecino, saluda al que está ahí. Hay que vivir de una forma más agradecida. Bueno, el secretario de la Gobernación, Francisco Domínguez, prevé que se radique el presupuesto para el año fiscal en la legislatura hoy. Luego de que la Junta de Control Fiscal y el gobierno acordaran extender la fecha para la entrega del borrador pautado originalmente para el pasado viernes. Nosotros sometimos todo lo que nos corresponde. La Junta pidió tiempo adicional para ellos hacer esa revisión. Hemos estado en conversaciones esta semana y hasta ahora todo apunta en que algún momento de hoy se va a poder radicar. Haciendo referencia a hoy, al día de hoy. Ayer decía mañana, pero yo se los traduje. Se va a poder radicar. Dicho de esta manera, va a depender de unas reuniones que tengamos, indicó Domínguez, desde la conferencia de prensa en récord. El funcionario detalló que el equipo de gobierno y de la Junta se reunirán para afinar los últimos detalles previo a la radicación, que se espera sea en conjunto. 7-8. El comité multisectorial nombrado por la gobernadora Jennifer González Colón para cabildear por la asignación presupuestaria de Medicaid tiene parte de su estrategia trazada para garantizar la paridad de los fondos actuales que expiran en octubre del 2027, informó la directora ejecutiva de la Administración de Asuntos Federales de Puerto Rico, PRAFA, Gabriela Bofelli. El colectivo realizará una conferencia para educar sobre la importancia de esta asignación el próximo martes en el Centro de Convenciones. Tenemos este grupo que se ha mantenido reuniéndose. Hemos tenido reuniones semanales con el secretario de Salud, Víctor Ramos, y el director de la Administración de Asuntos de Seguro de la Salud, ACES, licenciado Carlos Santiago Rosario, y esperamos que esto continúe. Vamos a tener otras actividades de cara al futuro, tanto en Puerto Rico como en Washington D.C., explicó la directora ejecutiva. Bofill indicó que como parte de los esfuerzos del grupo, varias delegaciones han acudido a la capital federal para reunirse con congresistas. 7-9 en WIAC 740 de la mañana, cubriendo a Puerto Rico de punta a punta.
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0: Bueno, amigos, a esta hora de la mañana, para muchos, estar toqueteando la ley que creó la Comisión Evaluadora del Salario Mínimo es un retroceso. Que aunque el salario mínimo fue legislado por los legisladores, aprobado por el gobernador, pero fue puesto en vigor por la Comisión Evaluadora, no porque... Porque, miren, le voy a decir una frase bien feita, pero todos la usamos. No es porque le sale del forro. Es fea, ¿verdad? Pero es que a veces hay que hablarle, jamaquear un poco el palo para que la gente entienda. Porque la comisión evaluadora, que no tiene los miembros completos porque el gobierno no lo nomina, ha ido allí a hacer un trabajo, ha evaluado expertos, economistas, planificadores, y han dicho, miren, este es el plan. Entra o no, entra en vigor un salario mínimo a aumentar. Claro, no lo van a bajar nunca, porque si lo bajan, nos tiramos a la calle más rápido que nunca. Bueno, pues ¿será un retroceso en la protección laboral? Pues tengo a una abogada laboral, Rosa Seguí, para que nos trate de analizar este tema. Seguí, buenos días.
13: Saludos a todas las personas que nos sintonizan.
0: Bueno, estar toqueteando esto del salario mínimo y devolverlo a los legisladores, ¿usted entiende que no es el mejor camino a seguir?
13: En lo absoluto, va contrario a todos los índices económicos positivos que ha arrojado, ¿verdad? Ha sido una evaluación científica la que se ha hecho sobre estos módicos aumentos al salario mínimo y, como bien mencionas, con la creación de esta comisión evaluadora. Yo creo que es bien importante que hagamos un trasfondo histórico de la poca participación de la Asamblea Legislativa cuando tuvo la facultad de hacerlo. El periodo en Puerto Rico más largo que ha habido, sin un aumento al salario mínimo, es de 13 años y es específicamente entre el 2009 y el 2022. Luego de la aprobación de esta ley en el 2021, es que finalmente toma un paso positivo en la dirección correcta para un alivio a todas las familias trabajadoras en Puerto Rico. Así que cuando la Asamblea Legislativa tuvo la capacidad para actuar, no lo hizo. Así que no podemos creerle, ¿verdad? Yo creo que está muy claro en blanco y negro escrito esta historia terrible de falta de acción de la Asamblea. Primero tuvimos una Junta de Salario Mínimo que estuvo 60 años trabajando, en la cual no tuvimos este problema que tuvimos de 13 años sin absolutamente ningún tipo de acción. Y esto es solo para las personas que están por hora, porque sabemos que los empleados exentos llevan décadas todavía sin poder recibir en Puerto Rico, a pesar de que en Estados Unidos sí ha habido un aumento a su salario. Así que los índices, ¿verdad? Yo creo que este proyecto se presenta porque en el 2024, las asociaciones empresariales fueron al tribunal a tratar de parar, de detener el último aumento, el de 10.50. Y lo que hizo la Junta de Control Fiscal, porque ustedes saben que las asociaciones empresariales siempre están en comunicación con la Junta de Control Fiscal, fue quien les dio esta alternativa de entonces tratar de impulsar otra ley. Así que vimos que esto no pasó con ninguno de los legisladores que habían sido electos en las elecciones del 2024. Esto pasa con Roberto López, uno del Partido Nuevo Progresista, que es el que llega en una elección especial con la salida de la ahora secretaria de Estado. Así que vemos que existe esta agenda específica y entonces se han celebrado unas vistas públicas nuevamente a oscuras, a espaldas de las organizaciones de trabajadores y sindicatos. No invitaron al Colegio de Abogados y Abogadas de Puerto Rico, que sí presentó memoriales. Así que continúan estas actitudes antidemocráticas, autoritarias dentro de la legislatura, y este lunes, finalmente, bajo la presión pública, entonces esa comisión, que también la preside Roberto López, que es quien mismo es el autor de esta medida, pues fue muy hostil. Fue un proceso en el que se trataba de hacer quedar mal a quienes estaban allí tomando de su tiempo para participar de este proceso y se evidenció, ¿verdad? Allí fue a declarar hasta un comisionado, ¿verdad? De esta comisión evaluadora del salario mínimo, del trabajo que se ha hecho, de cómo ha estado trabajando, de cómo se han comisionado dos estudios económicos relacionados, de cómo se han celebrado vistas públicas en esa comisión evaluadora, de cómo se han atendido sobre 50 comentarios en el 2024 relacionados al tercer aumento de 10.50, de cómo se han sostenido reuniones con exsecretario de Hacienda, exsecretario del Departamento de Desarrollo Económico, de Agricultura. Así que la comisión ha estado trabajando, es una comisión que tiene una representación genuina, donde existe del interés público, existe patronal, existe de la academia y existe del sector obrero. Así que esto nos parece que, yo sé que estamos en las de mencionar frases pueblerinas, ¿verdad? Así que esto se ha sacado de la manga para intentar crear una controversia donde no la hay. Y finalizo señalando que toda la evidencia empírica que se ha llevado a cabo en Puerto Rico desde el 2021 con estos aumentos es positiva. Y esto la administración pasada lo celebró, ¿verdad? Esto fue cuando hubo que ir al tribunal, cuando las asociaciones empresariales intentaron impugnar el tercer aumento salarial, tuvo que ir el gobierno de Puerto Rico y con prueba evidenciar aumento en los recaudos, disminución en el desempleo y una reducción en los niveles de pobreza. A mí me parece que, ¿verdad?, en Puerto Rico el tema de la pobreza, cada partido político ha querido utilizarlo como para querer decir que está en guerra con la pobreza y que está en contra y que la va a eliminar, pues aumentando el salario mínimo es precisamente un elemento de los más básicos que existe. Y sí, se redujo el nivel de pobreza. Así que vemos que todos los elementos que son positivos para una economía se han logrado gracias a esta legislación que para mí es una de las más importantes en las últimas décadas.
0: Pero a mí me llama mucho la atención que el Departamento de Educación participó de...
13: del trabajo.
0: De las vistas públicas, pero a su vez era miembro de la Comisión Evaluadora de Salario Mínimo. Y entonces, cuando la Comisión Evaluadora del Salario Mínimo se reunía, muchas veces el secretario del Trabajo pues no como que ni aprobaba ni rechazaba el aumento, y ahora la secretaria del Trabajo va a las vistas públicas y dice que el proyecto debe tener algunas enmiendas, porque entiende que la comisión debe permanecer, no eliminarse, pero quien decida si se pone en vigor o no la recomendación es en la legislatura. Es como que estar con Dios y con el diablo.
13: Es un ataque burocrático, es añadir más elementos innecesarios. O sea, aquí quien tomó la decisión dentro de sus facultades y de la representatividad del pueblo de Puerto Rico fue la Asamblea Legislativa. Esto es, esta ley 47 del 2021 es producto de ese esfuerzo democrático y constitucional por los poderes que tiene la Asamblea Legislativa. Me parece un absurdo jurídico decir que una legislación le quita poderes a la Asamblea Legislativa, además de que ya la historia nos dice que estuvo 13 años, el tiempo más largo que hubo en la historia, sin un aumento salarial, fue responsabilidad única de esta Asamblea Legislativa. Así que me parece que el paso correcto no solo fue crear esta comisión evaluadora con los poderes claros y definidos y con representatividad real de todos los sectores del país, sino que se le otorgaron unas facultades que ha estado ejerciendo correctamente. Y en cuanto a lo de los votos del secretario del Trabajo, me parece importante resaltar que en el espacio de 2 años hubo 4 nombramientos a la Secretaría del Trabajo, lo cual pues evidentemente pues dificulta el proceso de la celebración de las reuniones, de la participación activa y de conocer cuáles han sido los trabajos que se estuvieron haciendo. Así que, verdad, no es el problema de la comisión. Aquí nuevamente vemos un problema gubernamental del funcionamiento. Cuando se nombró en el 2021, en septiembre del 2021, estos miembros, renunció el representante patronal y el gobierno estuvo sin nombrar uno por 2 años. ¿Ves? Así que tenemos, quien tiene que nombrarlo es la gobernadora. Así que el sector patronal, igual que por la representación de la Secretaría del Trabajo, han sido el problema en esta comisión evaluadora, pero a pesar de los 4 nombramientos, insisto, se reunieron, celebraron vistas públicas, recibieron comentarios, comisionaron dos estudios económicos y han estado a punto ya de poder comenzar a emitir los decretos para regular. Por ejemplo, mencioné los de empleados exentos en Puerto Rico, que son los que no tienen los beneficios ordinarios que dispone la ley de horas extras, vacaciones, enfermedad, llevan desde el 2004 sin recibir un aumento. Pero y los que están por propina, que ganan solo $2.13 la hora, que entonces tenemos que subsidiar.
0: Tenemos una disparidad en lo que tenemos en el país, definitivo.
13: Totalmente, y la comisión evaluadora iba dirigida a atender este sector, y así quedó demostrado en las vistas públicas, en el sector agrícola y el sector de no exentos y por propina. Así que hay un trabajo muy importante que se ha estado haciendo, no podemos ignorar el trabajo que se ha hecho en Puerto Rico. Yo creo que también es importante resaltar que la política pública, el nivel ministerial de la Secretaría del Trabajo debería ser asegurarle mejores salarios. De hecho, lo que dice la ley son salarios lucrativos a los trabajadores. Y voy a leer, si me permites, Ángel, lo que dispone la política pública de la ley actual, la ley 47 del 2022. Adecuar el salario mínimo al costo de vida de los trabajadores y trabajadoras, amparándose en el principio de que ningún trabajador o trabajadora esté bajo el nivel de pobreza, que todo trabajador y trabajadora cuente con suficiente ingreso como para cubrir sus necesidades básicas y asegurar el progreso y el mejoramiento de los niveles de vida. El salario mínimo deberá ser revisado periódicamente y ajustado al aumento en el costo de vida de los trabajadores, asegurando el progreso y mejoramiento de los niveles de vida. Yo no puedo creer que exista una secretaria del trabajo ni que existan personas en la industria que estén en contra de esta política pública. Así que deben cumplir con su deber ministerial, y debemos estar muy atentos a todas las agencias que han hecho estas expresiones en contra de lo que dicen sus propias leyes orgánicas. Y a mí me parece que querer dejar sin efecto esta política pública es atentar contra la vida de las personas en Puerto Rico.
0: Entonces, cuando se evalúa este proyecto, hay un sector de los patronos que señalan que dejar esto en tres personas no electas, haciendo referencia a que ese es la comisión evaluadora, lo que tiene son tres miembros actualmente, que decidan el salario mínimo de toda una unos empleados privados tan grande, una clase de trabajador tan grande, que no puede ser, porque ni siquiera ellos son electos ni representan a nada.
13: Pues sí, son electos, pasan por un procedimiento que es aún más estricto que el del gabinete de la gobernadora, tengo que decir. Este proceso, los sectores patronales del interés público, empresarial, de obreros, hacen unas nominaciones a la gobernadora, y la gobernadora decide de esas nominaciones a quién finalmente va a enviar al Senado a que pase por el proceso formal de toda una vista de confirmación, de votación, a través de la Asamblea Legislativa. Son ellos los que nombran esas personas, y me parece absurdo que quieran decir que son tres cuando sabemos que está operando con cinco. El mínimo para operar son cinco. El hecho de que una votación de cinco integrantes, tres voten a favor y dos en contra, no significa que son solo tres miembros participando. Y esa es una de las grandes informaciones que están tratando de llevar el sector patronal en Puerto Rico. Y me parece fatal que quieran ir con la mentira, porque es muy fácil desmentirlo. Así que de cinco integrantes con tres votos es la mayoría. Y eso es perfectamente legal, válido, y es lo que dispone este proceso democrático. Así que insisto, sí son cinco, sí ha sido por mayoría, sí se siguen reuniendo, sí están trabajando. Y yo creo que es importante mencionar que hubo uno de estos sectores patronales, creo que fue el Centro Unido de Detallistas, si no me equivoco, que no participó de la demanda del 2024 para impugnar esta ley. Y no participó de ella porque dijo, precisamente, gracias a que en esta ley está establecido los procesos, nosotros nos pudimos preparar. Aquí nos pudimos preparar de cuándo venían esos aumentos, de que venía el cuarto, y estamos atentos al costo de vida porque somos patronos y sabemos todo lo que cuesta y cómo está aumentando todo en Puerto Rico. Así que se prepararon, les pareció favorable, y yo creo que todos los argumentos económicos, empíricos, científicos han arrojado, sin lugar a dudas, una mejoría, reducción en el desempleo,
11: a reducción en el nivel de pobreza, mayor empleo, como 100,000 personas más están en el sector laboral y hay más empresas haciendo negocios en Puerto Rico en el 2025 que en el 2021. Así que esto es favorable para la economía, y esos argumentos que están trayendo de que simplemente no se puede aumentar el salario, ¿verdad? Pues son caprichosos, no están basados absolutamente en ningún tipo de evidencia, no se sostienen, no se sostuvieron en la Corte Federal y no se van a sostener ahora. Nuestro llamado es a que unas expresiones finales que hizo el representante Roberto López durante la vista pública, era que él quería aumentar el salario para las personas por propina, para los no exentos, para agrícola y para todo el mundo. Pero una cosa es decirlo y otra cosa es hacerlo. Así, esta legislación, este proyecto de ley 1115 de Roberto López, para nada va en esa dirección. Así que ponga la acción donde está la palabra y deje sin efecto esta legislación, y lo que tiene que hacer es trabajar para que la Comisión Evaluadora pueda continuar haciendo su trabajo y no tener que estar perdiendo el tiempo en este proceso que para nada mejora las condiciones económicas de las familias en Puerto Rico.
0: Bueno, gracias por estar con nosotros esta mañana.
11: Gracias siempre por la invitación. Buen día.
0: Escuchaban ustedes a la abogada laboral Rosa Seguí analizando sobre esta comisión evaluadora del salario mínimo y la intención de un legislador del PNP de eliminarla, porque indica que debe estar en manos de la legislatura en su totalidad el aumento o no del salario mínimo de los empleados de la empresa privada. A la hora 7:24, 7:40 de la mañana, cubriendo a todo Puerto Rico.
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0: Al regreso en el 740, San Juan refuerza su código de orden público con medidas contra ruidos y desperdicios. Los detalles en solo minutos.
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0: licenciada Coralis Díaz San Pedro para dejarle saber que para que los tribunales puedan actuar sobre la persona de un demandado, precisa que dicho foro tenga la autoridad para así hacerlo, es decir, que adquiera jurisdicción sobre su persona. Es el emplazamiento o una notificación el mecanismo procesal mediante el cual el tribunal hace efectiva su jurisdicción y le informa al demandado que existe una reclamación en su contra.
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7: Gracias por continuar con nosotros aquí en WIAC 740 en la mañana. Estamos cubriendo Puerto Rico de punta a punta con el acontecer noticioso. El alcalde de San Juan, Miguel Romero, destacó este jueves la aprobación de enmiendas al Código de Orden Público del municipio dirigidas a reforzar la convivencia ciudadana, atender querellas por ruidos innecesarios y endurecer las multas relacionadas con el manejo inadecuado de desperdicios sólidos. Según informó el Ejecutivo Municipal, las medidas fueron aprobadas por la legislatura y buscan agilizar los procesos de intervención en comunidades afectadas, esto por ruido excesivo, así como fortalecer los mecanismos de fiscalización para mantener la limpieza y el orden en la ciudad capital. Estas enmiendas responden a situaciones reales que nuestros residentes se enfrentan diariamente. Estamos fortaleciendo el Código de Orden Público para convertirlo en una herramienta más ágil, justa y efectiva que nos permita atender querellas con mayor prontitud, sin perder el balance entre la actividad económica y la tranquilidad de nuestras comunidades. Nuestro norte es claro, proteger la calidad de vida, el ambiente y el orden de San Juan merece, expresó Romero Lugo. 729, 740 en la mañana.
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7: A regreso en el 740 de la mañana, el informe más completo de los deportes. Ya regresamos.
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7: Gracias por continuar con nosotros aquí en WIAC 740 en la mañana. Estamos cubriendo a Puerto Rico de punta a punta.
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7: A esta hora de la mañana, ¿qué tal si nos conectamos con Cano Negrón de La Ley Deportiva? Programa que se transmite el lunes a viernes a las 10 de la mañana por WIAC 740 en la mañana. Y como el compañero me quiere molestar, me imagino que me dará malas noticias. Adelante, Cano.
9: Pues mira, no te tengo muy buenas noticias a ti porque tus Piratas siguen jugando bien, pero siguen perdiendo. O sea, ayer tenían un juego que lo debieron haber ganado en el tiempo regular, pero lo perdieron en tiempo extra, 119-112 frente al equipo de Caguas. Y cada derrota, pues obviamente vale doble para las aspiraciones de Quebradilla, porque caen con un 4-15, aunque todavía quedan 15 partidos. Pero se complica, porque entonces caen a 4 juegos de la posición número 4, que es la que deben alcanzar. Y por ende, pues cada partido significa demasiado de mucho. La victoria fue para Caguas y coloca su marca en 11-7. También anoche, Bayamón cayó vía paliza frente al equipo de San Germán, 94-71. Que yo creo que este equipo, porque Arecibo tiene 3-4, o sea que tiene un récord extraordinario, pero San Germán con un 14-6, con un elenco de jugadores jóvenes, con talento, sin jugadores estrella, un equipo bien acoplado, que los tiene Eddie Casiano jugando un gran baloncesto, pues han demostrado porque están ahí en esa posición. La derrota número 9 para Bayamón, que tienen 13 victorias. De hecho, el juego de estrella el sábado se celebra en San Germán. Por eso es que ya desde hoy no hay partido hasta el próximo lunes. En el otro partido, Santurce con un nuevo dirigente, en la persona de David Rosario, que no dirigía en Puerto Rico, hacían ya 6 temporadas. Actualmente dirige también la selección de Nicaragua. Pues lograron desquitarse de Carolina, que los había vencido el martes. Ayer le ganaron 98-79, 7-12 Santurce, 18 el equipo de Carolina. Y Arecibo le ganó a Mayagüez 96-86. Mayagüez tiene 8-11, Arecibo 3-14. De hecho, ese es el equipo que tiene que buscar el equipo de Quebradilla. Con 4-15, 8-11, hay una diferencia de 4 partidos. Entonces, ya no hay juego hasta el lunes, que sería Carolina en Caguas, Quebradillas en Bayamón. Recuerden que ahora comienzan las actividades del juego de estrella, que va a ser en San Germán. Entonces, el baloncesto de la NBA, hoy viernes hay 2 partidos. San Antonio va a Minnesota. Minnesota está obligado a ganar. Si pierde, se le acaba la temporada. San Antonio, si pierde, pues todavía le quedaría un juego en su casa, que sería el domingo. La otra serie, Cleveland tiene la oportunidad en Cleveland de eliminar a Detroit, que es el favorito. Cleveland está ganando la serie 3-2. Entonces, en Grandes Ligas anoche, Boston volvió a perder esta vez frente a Filadelfia 3-1, 2-0 los Cubs sobre Atlanta, un juegazo de 2 grandes equipos que están jugando un gran béisbol. 3-2 los Media Blanca sobre Kansas City, 7-2 los Piratas sobre Colorado, Willy Castro de 3-0. Y el equipo de Cincinnati le hizo 15 carreras a Washington, los derrotó 15-1, 9-4 los Mets, que le han perdido la serie a Detroit. MJ Meléndez de 1-0, 7-1 el equipo de Milwaukee sobre los Padres, 9-1 los Gemelos sobre los Marlins, Caratini de 4-0, Seattle 8, Houston 3, San Luis 5, Oakland 4, el Nai de 2-0, Cortés de 3-0, y los Dodgers le ganaron a San Francisco 5-2, donde el boricua Elio Ramos se fue de 4-0, o sea que los últimos 2 partidos no pudo conectar la que fue en blanco en 7 turnos. José, ayer comenzaba una de las series de la pelota AA, que era en Isabela, donde el equipo de Atillo recibió a Manatí. De hecho, yo había entrevistado al dirigente Manatí, Tony Vélez, en la programación, pero no se dio el juego. Se suspendió, había mucha lluvia para esa área. Quiere decir que esa serie entonces comienza sábado. Sería sábado, domingo y lunes, mientras que todas las demás comienzan hoy. Para que tengan una idea de cómo le fueron a los equipos en las series regulares, que no tiene que ver nada con esto, porque ya esos juegos pasaron, ahora es cuestión de que todo el mundo comience en cero. Caguas le ganó a Comerío la serie 2-1 y fue el único equipo que le ganó a Luis Cruz. Las 2 derrotas fueron frente a Caguas. Calley blanqueó a Sidra 3-0. Sabana Grande y Cabo Rojo empataron a 2. Peñora le ganó la serie a Yauco 3-1. Hormigueros Aguadilla 2-1. San Sebastián Añasco 3-0. La Piedra le ganó a Río Grande 2-0. Fajardo y Junco empataron. De hecho, ese juego de Fajardo y Junco esta noche es el que va por el Canal 6 a las 8 de la noche. Manatí barrió a Tillo 3-0. Florida Camuy 2-1. Dorado le ganó a Vega Alta 3-0. Carolina le ganó a Cataño 2-1. Yabucoa le ganó a Humacao todos los partidos. Y Maunabo y Patillas empataron a 2. Las 2 victorias de Maunabo fueron precisamente en juegos que fueron a entradas extra. Así que hoy hay acción. 69 blanqueadas se dieron este año 2026 en 450 juegos. Yabucoa y Maunabo, 4 años consecutivos enfrentándose en series semifinales. Ambos equipos han ganado 2, han perdido 2. Y entonces Fajardo, que batió 212, va frente a Junco hoy, que batió 200, en un duelo entre dos zurdos, Efraín Nieves frente a Luis Cintrón. Así que recuerden que a las 10 estaré con La Ley Deportiva. José, buen día para ti, buen fin de semana para todos.
7: Gracias, Cano. La hora 7:35 en WIAC 7:40 de la mañana.
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7: Buenos días, soy José Ángel Cordero y estos son los titulares más importantes para esta hora en WIAC 740 de la mañana, cubriendo a Puerto Rico de punta a punta. Departamento de Recursos Naturales interviene decenas de embarcaciones abandonadas en la Bahía de Salinas. Impulsan campaña de prevención sobre seguridad en el agua. Calor intenso continuará en la isla mientras se aproxima una vaguada para el fin de semana. Señalan deficiencias en manejo de fondos en educación. Portal El Yunque añade día libre de costo. Estus Services pide excluir evidencia en caso contra puertos. Buenos días, la hora 7:37 en el 7:40 de la mañana.
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7: Hola, hola, gracias por estar con nosotros. Bienvenidos a WIAC 7:40 de la mañana. Estamos cubriendo a Puerto Rico de punta a punta. El Departamento de Recursos Naturales y Ambientales realizó un amplio operativo en la Bahía de Salinas que culminó con la inspección de 38 embarcaciones ancladas por periodos prolongados y la expedición de múltiples avisos y boletos por incumplimiento relacionado con navegación y seguridad marítima. Según informó el secretario del Departamento de Recursos Naturales y Ambientales, Waldemar Quiles, durante la intervención se emitieron 11 avisos de abandono, 7 boletos por derechos anuales vencidos, 4 seguimientos relacionados con documentación. El operativo fue solicitado por la alcaldesa de Salinas, Carolyn Bonilla, y contó con la participación del Cuerpo de Vigilantes, la Secretaría Auxiliar de Cumplimiento Ambiental, las Fuerzas Unidas de Rápida Acción FURA, la Guardia Costera de los Estados Unidos y el Departamento de la Familia. La hora en el 7:40, 7:38.
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7: A esta hora de la mañana tengo a Pedro Cardona en línea telefónica. Gracias por estar con nosotros. Bienvenido.
11: Gracias por la invitación. Un placer estar con ustedes. Saludos a la audiencia.
7: Bueno, usted como planificador y conocedor de asuntos que tienen que ver con el país, tengo que preguntarle sobre el proyecto del representante Jorge Navarro Suárez, que de cierta manera se aprueba en la Cámara de Representantes, pasa al Senado y a su vez pasa a la Fortaleza, y que de alguna manera ha levantado serios cuestionamientos, porque este proyecto, el número 82, lo que busca es evitar que las personas impugnen los permisos que se otorguen, que puede ser por errores del propio sistema, porque son automáticos, porque hay chavo debajo de la mesa. ¿Cuál es la postura de usted como planificador?

0: no existe, ¿verdad? Se dice que se quiere proteger los permisos, pero los permisos están protegidos. No hay evidencia alguna de que hayan habido tantos casos de impugnaciones de permisos que conlleven a un legislador presentar una medida como esta. Y en
1: Esta
0: aquellos
1: pieza fue
0: casos donde
1: firmada
0: hemos
1: ya en la ley
0: visto.
1: 82, ¿cierto?
0: Correcto,
1: Ya se
0: correcto.
1: convirtió en ley el proyecto de la Cámara 310, el proyecto que yo hacía referencia de Jorge Navarro, aunque usted me está hablando de uno que inició toda esta cosa bajo Pedro Pierluisi. ¿Estamos en lo correcto?
0: Hay una reforma de permisos que se inicia bajo Luis Fortuño Burcet, que hace que los permisos sean finales y firmes, que se reafirma luego en la administración de Pedro Pierluisi Urrutia con una enmienda a la ley de permisos. Pero en esta ocasión lo que se plantea, por un lado, es innecesario, no existe justificación para ello, no hay un contexto en el que el país no se enfrenta a múltiples impugnaciones de permisos que no sean permisos que se ha demostrado que fueron ilegales, como los de Sol y Playa, como la ausencia de permisos en el caso de la Cueva Las Golondrinas y en otros casos. Ahora, aquí lo que se plantea no es la protección de los permisos, lo que se plantea es el acceso a la justicia, que a partir de la aprobación de esta ley 82 por la gobernadora Jennifer González Colón, el que no tiene dinero no puede acceder a los tribunales. Y eso claramente marca una discriminación que es censurable, pero además está protegido el ciudadano por la Constitución de Puerto Rico y la de los Estados Unidos de poder recurrir a los tribunales sin que medie un discrimen por raza, ni por religión, ni tampoco por recursos económicos. Así que aquí estamos ante una ley que es claramente inconstitucional y que va a ser impugnada en los tribunales porque violenta un derecho fundamental de todos nosotros a poder recurrir con un reclamo válido ante los tribunales.
1: Ok, vamos a explicar esto para que la gente se ponga al día. Este proyecto radicado por Jorge Navarro, que es el 310 en la Cámara, aprobado en la Cámara, aprobado en el Senado, pasado a la gobernadora y convertido en ley 82 de este año. Lo que dice es, dentro de la ley ahora, que cualquier persona que quiera impugnar que se construya X o Y cosa frente a su casa, detrás de su casa, en un área marítimo terrestre, en una comunidad, donde sea, tiene que poner, para poder impugnarlo, una fianza del 10%. Por ejemplo, un proyecto que cueste 5 millones de dólares, una persona tendría que poner medio millón de dólares como fianza para impugnar ese proyecto. ¿Y dónde uno saca el dinero para eso?
0: Correcto, mira, y creo que es importante poner ejemplos palpables, ¿verdad? Como tú has hecho. Si yo vivo en un área residencial y detrás de mi casa montan un taller de hojalatería y pintura en un distrito residencial y ese taller tiene unas emanaciones de gases tóxicos que afectan la habitación de mi hija, que está en la parte posterior y colinda en patio con ese taller de mecánica, que costó medio millón de dólares construirlo. Y claramente está teniendo un impacto sobre mi hija. Yo tengo que poner 50 mil dólares para poder entrar al foro administrativo o judicial, porque no hace distinción la ley, hacer un reclamo. Pero además, y aquí hay más vicios todavía, que esta ley establece que tiene que haber un daño real y palpable. Así que yo tengo que presentar un expediente médico que demuestre que mi hija está siendo afectada directamente por esas emanaciones tóxicas. No es la mera presunción de que una emanación tóxica ya no puede estar colindando con un área residencial. Es que tengo que demostrar por un daño real y palpable que mi hija está siendo afectada por esto o presentar el cadáver de mi hija como ya evidencia de que está consumado el daño que ocasionó la ubicación de ese taller de hojalatería y pintura al lado de mi casa. Así de grave es la situación. Y todos nosotros hemos visto cómo tenemos tanto

0: restaurantes en áreas residenciales donde no debieran ser autorizados y que producen daño a las comunidades existentes. Pero hasta tanto no se consuma ese daño, no se puede recurrir al foro administrativo o a los tribunales. Y además, en todos los casos hay que presentar un 10% del valor de la obra para reclamar.
1: Pero esto suena como algo que estaría como impidiendo que una persona haga un reclamo. Puede ser justo o injusto, pero para eso están los reclamos. Usted reclama, usted lleva, demanda, paraliza, y si usted no tiene la razón, el ente regulador le va a decir, usted no tiene la razón, ese proyecto va. Pero ponerle una condición de que tiene que dar una fianza y posiblemente, me imagino que lo pierde si pierde el caso, lo que va a provocar es que, por ejemplo, toda esa comunidad del oeste del país que está en contra de esencia no puedan plantear una impugnación a esa permisología.
0: Mira, ese punto es particularmente importante y yo creo que ahí ha habido confusión en el público en general. Usted no puede presentar cualquier tipo de reclamo ni hoy ni lo podía hacer el lunes pasado. Usted tiene que justificar todo reclamo que usted haga ante un foro administrativo o judicial. Y eso lo miran con mucho cuidado tanto las agencias reguladoras como los tribunales. Eso es lo que se conoce como una demanda frívola. Usted no puede, porque usted cree o porque no le gusta, poner una impugnación a un permiso. Y de eso no es que se trata esto, ¿verdad? Esto lo que dice es que aquí cuando hay una situación donde existe un riesgo y eso puede ser evidenciado, que usted no va a poder recurrir a los tribunales. El sistema tiene y tuvo siempre unas salvaguardas para que usted no pudiera, porque tiene una animosidad con alguien, presentar una impugnación y le detiene el proyecto al vecino y a ver qué pasa, ¿no? Eso no es así y no era así. Y entonces el aprobar esta ley, que lo que hace es limitar tu derecho, mi derecho y el que está escuchando este programa, también le violentan su derecho a poder recurrir con un reclamo válido ante un foro administrativo o un tribunal. Y eso es muy peligroso. Eso secuestra la justicia y la pone en manos de los que tienen recursos económicos y priva de ello a las personas que no tienen la misma capacidad económica. Eso es discriminatorio, claramente. Y es en contra de la Constitución de Puerto Rico y la de Estados Unidos.
1: ¿Y qué se puede hacer ahora? ¿Qué se puede hacer ya este proyecto fue firmado, convertido en ley? ¿Ahora qué es lo próximo?
0: Mira, primero, la gente tiene que darse cuenta, y los legisladores también, que fueron engañados, porque este proyecto, en su título, en su exposición de motivos, no expresa los vicios que tiene. Y yo creo que hay que primeramente reclamar a todos los legisladores que se expresen en contra de esta ley y promuevan una enmienda o promuevan que se derogue. Yo estoy seguro que aquí hay legisladores PNP que no serían capaces de la canallada que contiene este proyecto de violentar los derechos ciudadanos de acceso a los tribunales. Y por eso hay una campaña para que se envíen cartas a los legisladores y se le haga ese reclamo. De otra parte, se están organizando grupos de abogados para presentar recursos en el foro local y federal para solicitar que esta ley se declare inconstitucional. Esto es bien problemático para la gobernadora Jennifer González Colón, porque ella ha promovido una legislación que va en contra de la Constitución del país al que ella dice que aspira a ser parte. O sea, hay un grupo estadista que ha promovido una legislación separatista como esta. Y luego la retórica la sabemos, ¿verdad? Que hablan de Cuba, Venezuela, etcétera, pero promueven este tipo de legislación que va en contra de derechos fundamentales de los ciudadanos. Y eso se va a llevar a los foros, tanto tribunales locales como federales, para solicitar la impugnación. Eso sería en el Tribunal Supremo de Puerto Rico que se estaría viendo. Y en el caso de una tercera alternativa, yo no dudo que van a haber movilizaciones para provocar que la ciudadanía se exprese en contra de la gobernadora Jennifer González Colón y todos los autores de esta medida.
1: Quiere decir entonces que esto va a parar en los tribunales. A veces las impugnaciones a las leyes no es tan rápido tampoco, porque me imagino que esto irá primero a un tribunal de primera instancia con algún tipo de pedido al Tribunal Supremo para que evalúe el proyecto. ¿Cómo va a ser la estrategia de esto?
0: Mire, según yo entiendo, y hago la aclaración, yo no soy abogado, pero lo que he hablado con los abogados me han dicho que cuando hay una alegación de inconstitucionalidad de una ley, se recurre directamente al Tribunal Supremo, quien es que tiene la facultad de aclarar si en efecto esto es o no inconstitucional. Así que se recurrirá al Tribunal Supremo, no hay que pasar por primera instancia, no hay que ir a Tribunal de Apelaciones tampoco, se recurre directamente al Tribunal Supremo.
1: Sí, para no perder tiempo en el proceso. Y además, quienes únicos pueden determinar si es inconstitucional o no, es el Supremo.
0: Correcto. Y yo creo que las tres iniciativas van a estar corriendo en simultáneo, tanto el envío de cartas y reclamos a la legislatura como la impugnación en los tribunales locales y federales.
1: Pero ¿no cree usted
0: y también la movilización?
1: Cardona Roy, si ya está un poco tarde este proceso de los legisladores, porque todos los legisladores leyeron este proyecto, hablaba del 10% y hablaba de otras cosas más. Y hasta el autor de la pieza legislativa en algún momento dado como que dudaba si eso decía su propio proyecto. Pero lo decía,
0: sí,
1: y lo aprobaron.
0: Yo creo que, sí, el autor Yoyi Navarro Suárez ha demostrado que o tiene un discurso que no tiene nada que ver con la medida o realmente nunca conoció la medida. Pero yo creo que aquí importante también recordar a la audiencia, este proyecto fue visto en la Cámara el año pasado, se ve en el Senado este año, producto de la votación del Senado se hacen unas enmiendas que llevan a una segunda votación en la Cámara de Representantes. Y esas enmiendas que se presentaron en el Senado al proyecto original incluyen disposiciones para alterar la clasificación de suelo rústico especialmente protegido y otras cláusulas que no fueron discutidas, que nunca tuvieron vista pública y que tampoco se desprenden de la exposición de motivos o el título que existía esa intención de hacer esas cosas. Entonces, creo que en honor a la verdad, oye, los legisladores están cobrando, cada uno, los independientes, los de los partidos, todos están cobrando entre 150 y 180 mil dólares entre dietas, etcétera. Así que tienen la responsabilidad de leer los documentos. Sin embargo, estas cosas pasan en procesos atropellados y en ocasiones se aprueban cosas que ellos no se han dado cuenta. Para eso existe la posibilidad de revocarlo,
1: claro.
0: Y existe la posibilidad de enmendarlo.
1: Sí, pero también la fortaleza le dio paso, pero relacionado a eso que usted menciona, que a veces los procesos son atropellados en cómo se dan en la legislatura, imagínese usted regresar al legislador a tiempo, no tiempo completo como el que tenemos ahora, y que sean legisladores que trabajen de maestros, abogados, plomeros, ingenieros, locutores de radio, periodistas. Imagínese usted que tengamos unos legisladores de esa manera, como los tuvimos en el pasado, sin tiempo para leer proyectos y como que eso es muy peligroso, ¿no cree usted?
0: Sí, creo que habría que discutirlo. Yo sé de muchos legisladores que también tienen guisos por el lado. Entonces se habla del legislador a tiempo completo, mas sin embargo no todos son legisladores a tiempo completo. Hemos visto cómo legisladores o la actual gobernadora, mientras era representante y creo que mientras era presidenta de la Cámara de Representantes, también estaba estudiando derecho en la Universidad Interamericana. O sea, que cuán comprometidos están con el tiempo realmente, pues eso habría que hablarlo, habría que discutirlo más ampliamente.
1: Bueno, gracias por estar con nosotros esta mañana.
0: Cómo no, siempre a la orden.
1: Y este tema tenemos que volver a hablar porque va a seguir dando de qué hablar. Gracias. Pedro Cardona Roy, planificador y arquitecto que nos ha acompañado durante el día de hoy, 7:56.
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1: A regreso le decimos dónde hay tapón y si hay accidente de tránsito en el 740.
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1: A las 7:58 de la mañana, esto es el 740.
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1: A esta hora de la mañana, no son los protagonistas de la noticia, Lowe, no te pongas nerviosa. ¿Sabes lo que es? Vamos contigo con el tránsito para saber dónde está
2: el tránsito.
1: Las principales vías de rodaje, si hay tapón o no. Y que se pone nerviosa, Lou. Imagínese usted. Adelante, Lou, cuéntame.
6: Bueno, 7:40 en la mañana, te mantiene informado y el madrugador lo sabe. Tráfico pesado en la 165 en Dorado. También en la 8-865 en Toa Baja, 867 en Toa Baja, 22 en Bayamón, 862 en Bayamón, 167 en Bayamón. Oye, en esta vía quiero resaltar, ¿verdad? Y recalcar y invitarlos a subir a mi helicóptero para que eviten los hoyos. Bueno, también tráfico pesado en el expreso Román Valderotti de Castro, en la 181 en San Juan, 30 Gurabo, 156 en Cagua, 181 en Canóvana y 129 en Atillo. Problemas de semáforo en la calle 1, con la 168 en Bayamón, avenida también Lomas Verdes tiene problema de semáforo, la avenida Heide Resarts en San Juan y la avenida Ponce de León también con problemas de semáforo. La policía de Puerto Rico está activa desde la madrugada, orquestando el tráfico en la área metropolitana para evitar el tapón, y eso me encanta verlo. Bueno, soy Los Rodríguez, este fue el informe del tránsito en 7:40 en la mañana, hora 8 en punto, con José Ángel Cordero.
1: A esta hora me despido de WISA Radio, ellos tienen programación local, WISA en tus mañanas con Baby Tavares y su equipo, la hora en punto a las 8.
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1: A regreso en el 740 de la mañana iniciamos una hora completa de información.
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1: Buenos días, soy José Ángel Cordero y estos son los titulares más importantes. Advierten impacto negativo de proyecto que eliminaría la Comisión Evaluadora del Salario Mínimo. Impulsan campaña de prevención sobre seguridad en el agua. Calor intenso continuará en la isla mientras se aproxima una vaguada. Señalan deficiencias en manejo de fondos en educación. Recursos Naturales activa protocolo ante gran cantidad de sargazo en Cabo Rojo. Tirar basura en San Juan ahora podría costarle $5,000. Buenos días, la hora 8:13 en todo Puerto Rico.
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1: Hola, hola, gracias por estar con nosotros. Bienvenidos al 740 de la mañana. Soy José Ángel Cordero, gracias por su sintonía. ¿Ya tomó café? Ay, yo no he tomado café. No, pero me lo voy a comer ahora. Es que, no hombre, no. Mira, me dice Low que me trajo desayuno y que no me lo he comido. Low, es que tú no me has dejado ni levantarme, Low. Ya mismo voy, por Dios. Me lo voy a comer tranquilito aquí con Omari. Omari también tiene su pedacito de pan. Ah, tranquila, tranquila, Bobby, tranquila. Ah, sí, tranquila. Lo que no tengo es café. No trajiste café, no trajiste jugo, no trajiste nada. Ay, señor. La compañera está presionándome. Bueno, hoy es 15 de mayo. Oh, mira, hoy cobramos 15 de mayo. ¿Ah? Sí, hoy se supone, ¿verdad? Ah, que ya tú cobras en efectivo. Mira, miren eso. Que ella ya cobró, dice ella. Miren. Bueno. Ah, tú me vas a pagar a mí en efectivo. Mira, ya no tengo que ir al banco, Omari. Low me va a pagar hoy en efectivo. Ay, sí, para no tener que ir al banco. El banco, los bancos, los lunes y los viernes están muy llenos. Sí, demasiado. Ya yo estoy que no quiero hacer fila. Sí. Ya yo no quiero hacer fila, Low. Ya yo estoy viejito ya. Ya yo quiero entrar al cine gratis, ¿me entiendes? Ay, cuando yo llegue a esa edad, que voy a entrar al lugar, ay, voy a ir a todos los lugares, voy a ir a todos los espectáculos, les voy a dañar el negocio. Claro, porque como Lowe, ya usted sabe que es del penthouse, ella es ahora también manejadora de artistas, es de todo. Tiene espectáculos, shows, pues sí. Mire, la pueden llamar. Lowe está buscando quien invierta dinero. Ya mismo, eso vendrá pronto. Las elecciones vendrán pronto, sí, las elecciones vendrán. Lowe ahora está, ella quiere que aspirara a la política. Lowe, no te metas en eso, Lowe. La abogada laboral Rosa Seguí insistió en que el proyecto de la Cámara 1115, que busca eliminar la comisión evaluadora del salario mínimo, no representa una medida positiva para la clase trabajadora. Seguí sostuvo que la propuesta constituye un ataque a los derechos de los trabajadores y advirtió sobre las posibles consecuencias que podría tener en futuras revisiones salariales en Puerto Rico. ¿Dónde dijo eso? Aquí, en el 740.
13: Es un ataque burocrático, es añadir más elementos innecesarios. O sea, aquí quien tomó la decisión dentro de sus facultades y de la representatividad del pueblo de Puerto Rico fue la Asamblea Legislativa. Esto es, esta ley 47 del 2021 es producto de ese esfuerzo democrático y constitucional por los poderes que tiene la Asamblea Legislativa. Me parece un absurdo jurídico decir que una legislación le quita poderes a la Asamblea Legislativa. Además de que ya la historia nos dice que estuvo 13 años, el tiempo más largo que hubo en la historia, sin un aumento salarial, fue responsabilidad única de esta Asamblea Legislativa. Así que me parece que el paso correcto no solo fue crear esta comisión evaluadora con los poderes claros y definidos y con representatividad real de todos los sectores del país, sino que se le otorgaron unas facultades que ha estado ejerciendo correctamente. Y en cuanto a lo de los votos del secretario del Trabajo, me parece importante resaltar que en el espacio de 2 años hubo 4 nombramientos a la Secretaría del Trabajo, lo cual pues evidentemente pues dificulta el proceso de la celebración de las reuniones, de la participación activa y de conocer cuáles han sido los trabajos que se estuvieron haciendo. Así que, verdad, no es el problema de la comisión. Aquí nuevamente vemos un problema gubernamental del funcionamiento. Cuando se nombró en el 2021, en septiembre del 2021, estos miembros, renunció el representante patronal y el gobierno estuvo sin nombrar uno por 2 años. ¿Ves? Así que tenemos, quien tiene que nombrarlo es la gobernadora. Así que el sector patronal, igual que por la representación de la Secretaría del Trabajo, han sido el problema en esta comisión evaluadora, pero a pesar de los 4 nombramientos, insisto, se reunieron, celebraron vistas públicas, recibieron comentarios, comisionaron 2 estudios económicos y han estado a punto ya de poder comenzar a emitir los decretos para regular. Por ejemplo, mencioné los de empleados exentos en Puerto Rico, que son los que no tienen los beneficios ordinarios que dispone la ley de horas extras, vacaciones, enfermedad, llevan desde el 2004 sin recibir un aumento. Pero y los que están por propina, que ganan solo $2.13 la hora, que entonces tenemos que subsidiar. Que
1: tenemos una disparidad en lo que tenemos en el país. Definitivo.
13: Totalmente. Y la comisión evaluadora iba dirigida a atender este sector. Y así quedó demostrado en las vistas públicas, en el sector agrícola y el sector de no exentos y por propina. Así que hay un trabajo muy importante que se ha estado haciendo.
1: La hora 8:09 en WAC740 de la mañana. Representantes del sector público y privado anunciaron una iniciativa de orientación sobre seguridad en el agua dirigida a residentes y turistas en Puerto Rico. Esto con el objetivo de promover medidas preventivas relacionadas con playas, piscinas y otras áreas acuáticas. Según se informó, la campaña incluye recomendaciones sobre corrientes marinas, condiciones del tiempo, seguridad en piscinas y medidas preventivas para visitantes y huéspedes de alojamientos turísticos cercanos al agua. La información estaría disponible en inglés y en español a través de la plataforma Estadía Segura Puerto Rico. Además, anfitriones de propiedades turísticas podrán compartir el material educativo mediante códigos de barra colocados en sus espacios. La seguridad en el agua es una de las prioridades de Airbnb en Puerto Rico, expresó Carlos Muñoz, director de políticas públicas de esa empresa para el Caribe y Centroamérica. La hora 8:09 en el 740.
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1: A esta hora de la mañana tengo en línea telefónica al representante Jorge Navarro, autor del proyecto de la Cámara 310 que fue aprobado por la gobernadora y convertido en la ley 82. Gracias por estar con nosotros, bienvenido.
15: Saludos a ti, un placer estar contigo.
1: Representante, aquí tuvimos hace un instante a uno de los opositores a este proyecto al señalar que tras la aprobación van a estar acudiendo a la legislatura para que se revoque esta, que presenten un proyecto para dejar sin efecto esta ley. Y si no tienen, de cierta manera, avance en esta área, pues entonces estarían acudiendo al Tribunal Supremo para que la encuentre inconstitucional, porque indican que este proyecto, que ahora es ley, lo que evita es que la gente impugne proyectos que no deberían realizarse. Su reacción.
15: No es que evita, mira, este proyecto lo que propone es freno a los proyectos caprichosos. Para demandar ahora hay que demostrar que se afecta de verdad y que es, el daño es real, y no simplemente porque no te gusta el proyecto. Se acabaron los cuentos de camino, ya no se puede ir al tribunal con teorías o cosas que podrían pasar. Las alegaciones tienen que ser específicas y con base. Mano dura contra el embuste. Si alguien consiguió un permiso mintiendo o dando información falsa, la ley facilita que se le revoque rápido. Eso es el contratista, si va con un embuste. Que un papelito mal puesto no tranque el juego. Los errores de procedimiento que se puedan arreglar y que no le hacen daño a nadie, ya no será excusa para paralizar una obra. El gobierno no pierde sus garras. Esta ley es para las demandas de personas privadas. Las agencias y los municipios siguen teniendo todo el poder para fiscalizar y para lo que está hecho. Y lo otro, que es lo que tengo la controversia.
1: Lo del 10%. Obra,
15: que ponga el dinero en una compañía de fianza. Si alguien quiere trancar un proyecto que ya tiene los permisos, que tiene que pagar una fianza del 10%, cubrir los platos rotos. Lo que pasa es que estos abogados ambientalistas profesionales que utilizan todo esto para favorecer sus intereses o lo que ellos entiendan, no puede venir un tercero a parar un proyecto que es el Ponce. Tiene que tener o interés propietario o interés como o personal, ahí entran las comunidades, ahí entran intereses directos, pero no un tercero, porque estos permisos, y déjame dejar esto bien claro, porque se ha virtuado la ley, estos proyectos es para cuando son situaciones del plan de ordenamiento territorial de los municipios o de suelos rústicos, que suelos rústicos son suelos urbanizables, ecológicos, no es para que el vecino de al lado hizo un permiso y tú quieres pararle la obra. No va, sigue el procedimiento normal.
1: Pero usted lo que no me está queriendo decir, claro, pero por ejemplo, si a alguien se le ocurre comprar un terreno muy cercano allí a una playa del norte de Puerto Rico y dice, bueno, yo voy a pedir este permiso, y usted sabe que a veces los permisos salen bien y a veces los permisos se tardan años. Pero puede ser que le den el permiso por un error técnico, por lo que fuese. Y entonces diga una persona que vive en Ponce y se encuentre con ese escenario, diga, bueno, pero ¿cómo me van a construir esto en la playa de Arecibo? Que yo quiero ir a la playa de Arecibo y me están construyendo una cosa aquí que me impide el acceso. Esa persona no puede impedir el permiso y tiene que demandar, no puede demandar, tiene que poner el 10% de la construcción. ¿Cómo es eso?
15: Si no es un interés propietario o interés personal, es un tercero, tiene, y ese terreno que hay en suelos rústicos, que debe estar en suelos rústicos, y es o es del plan de ordenamiento territorial municipal,
1: sí,
15: porque ya, como tú bien indicas, si algo se ha dicho en Puerto Rico, que para sacar un permiso para hacer una urbanización, un hotel, estos proyectos emblemáticos grandes, es una odisea, es cuesta arriba. Y ahora se está haciendo una nueva ley de permiso para agilizarlo.
1: Sí, pero el que tiene dinero lo saca rápido. El que no tiene dinero es el que dura mucho. No.
15: Yo conozco contratistas que tienen mucho dinero y no lo sacan rápido.
1: Ah, pues no es del mismo partido que está en el gobierno. Porque si es del mismo partido, se lo saca rápido.
15: Ve una inauguración de un Walmart. Eso tarda 3-4 años. Ve a una urbanización. tarda 3 o 4 años, eso no es la noche.
1: Claro, porque,
15: mañana.
1: Pero ya representante, recuerde que esos son proyectos bien grandes. Esos son proyectos bien grandes. Una urbanización lleva carretera, lleva el servicio de agua, el de energía eléctrica, el de telecomunicaciones. Tienen que hacer una segregación de terreno. Eso es un poco más complicado que una construcción.
15: Suelos rústicos. Por eso es que el proyecto va dirigido a ese tipo de proyectos. No es para el vecino de al lado. No es para el que... mira, que tú me hiciste ahora una marquesina... No, tienes que dar 10%.
1: No aplica, ya usted me lo explicó. No, pero, no, por ejemplo, le voy a contar algo, representante. Mi urbanización está en Toa Baja. Está en un terreno donde se elevó para evitar inundaciones. Y entonces, años después, como a los 10 años, pusieron un letrero en la finca que estaba al lado de la nuestra, diciendo que iban a construir unos walk-up. Entonces que empezaron a que la gente empezara a invertir dinero en eso, y después nos damos cuenta que para construir nuestra urbanización habían elevado el terreno, porque los terrenos que estaban al lado o donde iban a pretender construir unos walk-up era donde se iba a acumular el agua de esta comunidad que se construyó para finales de la década del 90. Así que no se podía construir nuevamente porque lo que iba a provocar eran inundaciones. Pero si no hubiese sido por la comunidad la que se opuso, se hubiesen construido los walk-up allí y no hubiésemos inundado.
15: ¿Se le dio el permiso? No se le dio.
1: Lo revocaron el permiso.
15: Porque el proceso de permiso te permite tú objetarlo, tú cuestionarlo, tú participar en las vistas sin tener que ir al tribunal. Cuando ya finalmente y ya empieza la construcción. O sea, pero esos procesos que tardan tiempo, y como tú vi que ustedes protestaron y se revocó, tienes el espacio o con recursos naturales o con los municipios de primera jerarquía de 1 al 5, que ahí está tu abajo y tu alta, entre otros, recursos naturales. O sea, ese proceso de permisología da el espacio para que comunidades como la tuya se puedan oponer y se le quite el permiso preliminar o el que tuviesen a principio. Cuando vamos al tribunal, que ya es final y firme, que ya se otorgó, que ya pasó por ese proceso, después de todo el tiempo, los 3 o 4 años, que ya las agencias de permisología te autorizaron, que venga un tercero, tú vas a invertir 10 millones, empiezas con todo, y te lo venga a parar porque le vienen ganas, porque se enteró después y no es de la comunidad y es de otro lado. No, hacia eso es que va dirigido. Si ese tercero quiere pararlo, ya que hay una inversión y un desarrollo económico, empleo, entre otras cosas, pues tú tienes que ponerte a la par del que está desarrollando, que es el que está perdiendo la inversión. Y te voy a dar 3 ejemplos. Paseo Caribe fue idéntico. Tito Calla lo detuvieron. El contratista se fue a quiebra. Y después de unos años vino otro contratista y lo terminó. Oye, la Ventana al Mar también se empezó, las protestas, se fue a quiebra y lo terminó otro y estuvo en la Ventana al Mar. Ciudadela, también ocurrió lo mismo. O sea, personas terceras que lo que quieren es pararlo porque no están acorde con ese contratista, lo mandan a quiebra y los proyectos al final se culminan porque estaban en ley. Hacia eso es que va dirigida esta medida, para evitar los titocallas de la vida, los que ambientalistas o los ambientaterroristas que hacen esto por adelantar sus causas y que utilizan esto para su faena política, evitar que cuando se da el permiso, que cumples con toda la permisología del sistema de permiso, que por eso es que se va a cambiar con esta nueva ley de permiso que radicó la gobernadora y el presidente del Senado, porque es cuesta arriba y nadie quiere invertir, para hacerlo más ágil. Entonces, esto es una... Sacar un permiso aquí es una pejiguera para cualquier desarrollador. Y entonces, después que tú cumples con todo, que tienes que hacer estudios de suelo, estudios si hay palomas, si hay rastros indígenas, que te cuestan miles y miles de dólares, y tú subsanas todo eso, hablas con la comunidad. Te voy a dar otro ejemplo, el caso del alcalde de Dorado, Carlos López, que en paz descanse, tuvo una controversia con un desarrollador y la comunidad, zanjaron todas las diferencias. El Dorado es municipio de tercera jerarquía, se dan los permisos y después vino unos terceros a protestar para la obra que hizo el alcalde. Le hizo frente con la comunidad, eso salió en los medios. Hacia eso es que va dirigido esta medida. Si tú vas a pararlo después de todo el proceso de permisología, tú tienes que poner un 10% porque el que está ahí invirtió, ya está en el desarrollo económico, tiene más de 10 millones en desarrollo para proyectos turísticos, lo que sea, tiene empleo, y muchas de estas personas se van a quiebra. Y después, ¿qué pasa? Los años de esta injunction, termina ganando el desarrollador, pero no puede seguir porque se fue a quiebra. O sea, ¿de qué estamos hablando? Si tú lo vas a hacer, tienes que tener el mismo standing de que, del que está construyendo, porque ya fue autorizado por el gobierno, por el sistema de permisología.
1: Pero usted no tema que esto llegue ante el Supremo y lo encuentren inconstitucional por el pedido. Oye, este del 10% y porque una persona que no viva en el área o no esté afectada directamente pueda quiera oponerse al proyecto.
15: Primero, ya el Tribunal Supremo dictaminó lo que es la legitimidad. Ya hay un caso del Centro Unido contra, se me olvida la otra parte, así que ya eso está adjudicado. Si tú vas a parar un injunction, tiene que ser o propietario o un interés personal que haya entrado en la comunidad.
1: Pero por ejemplo, en las playas, que las playas son nuestras, que de todos.
15: Sí, pero volvemos a lo mismo. El Tribunal Supremo ya determinó lo que es la legitimidad. Si no eres interés propietario, si no eres vecino, si no eres de la comunidad, no puedes hacerlo. Porque no te afecta. Ya eso está decidido por el Tribunal Supremo. El caso del Centro Unido de Detallista, no tengo el otro. Pero mira, la página del Tribunal de la Administración del Tribunal tiene y lo promociona. De hecho, en Puerto Rico las personas con escasos recursos económicos, indigentes, pueden solicitar ser exceptuadas del pago de fianza y otros derechos arensales. En el caso civil, el derecho se conoce comúnmente como litigar en el estado de indigencia o bajo el concepto legal de informa pauperis. O sea, ya el tribunal tiene opciones
1: para los que no tienen dinero puedan impugnar.
15: Correcto, y lo promocionan, está claro. En la misma página, búscalo, yo lo tengo aquí. De hecho, yo estoy trabajando a ver si este articulado se incluye en la nueva ley de permiso que se va a aprobar, que tenga esta salvaguarda para que garantice que aquel que no tenga ese recurso, si tiene legitimidad,
1: pueda presentar la impugnación.
15: Pueda presentarla.
1: Bueno
15: estaré, te caes de la mata.
1: Estaremos pendientes porque este proyecto que se convirtió en ley, la ley número 82, pues va a seguir dando de qué hablar y usted va a defender la pieza que usted radicó y que, por supuesto, los opositores van a intentar impugnarla por todos los otros medios. Gracias por estar con nosotros.
15: Que vayan al tribunal y que vayan y que le impugnen, que sería bueno ver cómo contesta el tribunal.
1: ¿Cuál es la decisión del Tribunal Supremo? Bueno,
15: eso es así.
1: Escuchaban ustedes al representante Jorge Navarro. Gracias por estar con nosotros. La hora 8:22.
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1: Bueno, a regreso en el 740 buscan hombre con fianza de $825,000 por alegado caso de violencia. Ya regresamos.
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1: 8:24 en WIAC 740 en la mañana.
2: Policiaca.
1: Las autoridades investigan la muerte de un joven y la hospitalización de otra persona tras un incidente reportado la tarde de este jueves en un apartamento del condominio Vista Real en Fajardo. Según información preliminar de la policía, una llamada al sistema de emergencia 911 alertó sobre la situación a eso de las 5:53 de la tarde de ayer. Al llegar al lugar, agentes encontraron a dos jóvenes de entre 20 y 25 años dentro del apartamento. Uno de ellos no presentaba signos vitales, mientras la segunda persona recibió asistencia médica en la escena antes de ser transportada a un hospital del área en condición delicada. Se sospecha que sea por sobredosis. 8:25 WIAC 740 de la mañana.
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1: Las autoridades buscan dar con el paradero de Carlos Alberto Alejandro Andino, de 29 años, contra quien pesa una orden de arresto con una fianza de $825,000 por violaciones a la ley 54 para la prevención e intervención contra la violencia doméstica, violaciones a la ley de armas y por riesgo a la seguridad u orden público al disparar un arma de fuego. Según la policía, los hechos ocurrieron el pasado 18 de abril cuando presuntamente realizó varios disparos contra el apartamento de la víctima y la maltrató psicológicamente. La hora 8:26 en el 740.
2: Farándula.
1: La banda colombiana Aterciopelados se presentará este viernes en el Centro de Bellas Artes de Santurce como parte de su gira La Pipa de la Paz, 30 años, más hits. El concierto se llevará a cabo en la sala de festivales desde las 8:30 de la noche y celebrará las 3 décadas del álbum La Pipa de la Paz, considerado uno de los discos más emblemáticos del rock latinoamericano. La agrupación, liderada por Andrea Echeverry y Héctor Buitrago, repasará canciones del álbum junto a varios de los éxitos que han marcado su trayectoria musical. 8:27, 7:40 de la mañana.
2: Internacionales.
1: El gobierno de Cuba afirmó este jueves estar dispuesto a escuchar la oferta de ayuda humanitaria anunciada por Washington, valorada en $100 millones, aunque instó a la administración Trump a abstenerse de maniobras políticas en medio de la crisis de desabastecimiento energético en la isla caribeña. Estamos dispuestos a escuchar las características del ofrecimiento y la manera en que se materializaría. Esperamos que sea libre de maniobras políticas e intentos de aprovechar las carencias y el dolor de un pueblo bajo asedio, señaló el ministro de Exteriores cubano Bruno Rodríguez en redes sociales. 8:27, 7:40 de la mañana.
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1: Al regreso en el 7:40 de la mañana, el informe más completo de los deportes. No se retire porque el 7:40 continúa.
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1: Gracias por continuar con nosotros aquí en WIAC 740 en la mañana, a la hora 8:28 en el 740.
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1: A esta hora de la mañana, ¿qué tal si nos conectamos con Caro Negrón de La Ley Deportiva? Programa que se transmite lunes a viernes a las 10 de la mañana por WIAC, toda su cadena. Caro, buenos días. Bueno, Caro viene con el vacilón ahora, Caro. Cano, por Dios, no hable de los piratas, no tengo ganas de escucharte.
21: Pues mira, no te tengo muy buenas noticias a ti porque tus piratas siguen jugando bien, pero siguen perdiendo. O sea, ayer tenían un juego que lo debieron haber ganado en el tiempo regular, pero lo perdieron en tiempo extra, 119-112 frente al equipo de Caguas. Y cada derrota, pues obviamente vale doble para las aspiraciones de Quebradilla, porque caen con un 4-15, aunque todavía quedan 15 partidos, pero se complica, porque entonces caen a 4 juegos de la posición número 4, que es la que deben alcanzar, y por ende, pues cada partido significa demasiado de mucho. La victoria fue para Caguas y coloca su marca en 11-7. También anoche, Bayamón cayó vía paliza frente al equipo de San Germán, 94-71. Que yo creo que este equipo, porque Arecibo tiene 3-4, o sea que tiene un récord extraordinario, pero San Germán con un 14-6, con un elenco de jugadores jóvenes, con talento, sin jugadores estrella, un equipo bien acoplado, que los tiene Eddie Casiano jugando un gran baloncesto, pues han demostrado porque están ahí en esa posición. La derrota número 9 para Bayamón, que tienen 13 victorias. De hecho, el juego de estrella el sábado se celebra en San Germán. Por eso es que ya desde hoy no hay partido hasta el próximo lunes. En el otro partido, Santurce con un nuevo dirigente, en la persona de David Rosario, que no dirigía en Puerto Rico, hacían ya 6 temporadas. Actualmente dirige también la selección de Nicaragua. Pues lograron desquitarse de Carolina, que los había vencido el martes. Ayer le ganaron 98-79, 7-12 Santurce. 18 el equipo de Carolina, y Arecibo le ganó a Mayagüez 96-86, Mayagüez tiene 8-11, Arecibo 3-14, de hecho ese es el equipo que tiene que buscar el equipo de Quebradilla, con 4-15, 8-11, hay una diferencia de 4 partidos. Entonces ya no hay juego hasta el lunes, que sería Carolina en Caguas, Quebradilla en Bayamón. Recuerden que ahora comienzan las actividades del juego de estrella, que va a ser en San Germán. Entonces el baloncesto de la NBA, hoy viernes hay 2 partidos. San Antonio va a Minnesota. Minnesota está obligado a ganar. Si pierde, se le acaba la temporada. San Antonio, si pierde, pues todavía le quedaría un juego en su casa, que sería el domingo. La otra serie, Cleveland tiene la oportunidad en Cleveland de eliminar a Detroit, que es el favorito. Cleveland está ganando la serie 3-2. Entonces, en Grandes Ligas anoche, Boston volvió a perder esta vez frente a Filadelfia 3-1. 2-0 los Cubs sobre Atlanta. Un juegazo de 2 grandes equipos que están jugando un gran béisbol. 3-2 los Media Blanca sobre Kansas City, 7-2 los Piratas sobre Colorado, Willy Castro de 3-0. El equipo de Cincinnati le hizo 15 carreras a Washington, los derrotó 15-1. 9-4 los Mets, que le han perdido la serie a Detroit. MJ Meléndez de 1-0, 7-1 el equipo de Milwaukee sobre los Padres, 9-1 los Gemelos sobre los Marlins, Caratini de 4-0. Seattle 8, Houston 3, San Luis 5, Oakland 4, el Nike 2-0, Cortés de 3-0, y los Dodgers le ganaron a San Francisco 5-2, donde el boricua Elio Ramos se fue de 4-0, o sea que los últimos 2 partidos no pudo conectar Leir, que fue en blanco en 7 turnos. José, ayer comenzaba una de las series de la pelota AA, que era en Isabela, donde el equipo de Atillo recibió a Manatí. De hecho, yo había entrevistado al dirigente Manatí, Tony Vélez, en la programación, pero no se dio el juego. Se suspendió, había mucha lluvia para esa área. Quiere decir que esa serie entonces comienza sábado. Sería sábado, domingo y lunes, mientras que todas las demás comienzan hoy. Para que tengan una idea de cómo le fueron a los equipos en las series regulares, que no tiene que ver nada con esto, porque ya esos juegos pasaron. Ahora es cuestión de que todo el mundo comience en cero. Caguas le ganó a Comerío la serie 2-1 y fue el único equipo que le ganó a Luis Cruz. Las 2 derrotas fueron frente a Caguas. Calley blanqueó a Sidra 3-0. Sabana Grande y Cabo Rojo empataron a 2, Peñora le ganó la serie a Yauco 3-1, Hormigueros Aguadilla 2-1, San Sebastián Añasco 3-0, La Piedra le ganó a Río Grande 2-0, Fajardo y Junco empataron. De hecho, ese juego de Fajardo y Junco esta noche es el que va por el Canal 6 a las 8 de la noche. Manatí barrió a Tillo 3-0, Florida Camuy 2-1, Dorado le ganó a Vega Alta 3-0, Carolina le ganó a Cataño 2-1, Yabucoa le ganó a Humacao todos los partidos, y Maunabo y Patillas empataron a 2. Las 2 victorias de Maunabo fueron precisamente en juegos que fueron a entradas extra. Así que hoy hay acción. 69 blanqueadas se dieron este año 2026 en 450 juegos. Yabucoa y Maunabo, 4 años consecutivos enfrentándose en series semifinales. Ambos equipos han ganado 2, han perdido 2. Y entonces Fajardo, que batió 212, va frente a Junco hoy, que batió 200, en un duelo entre 2 zurdos, Efraín Nieves frente a Luis Cintrón. Así que recuerden que a las 10 estaré con La Ley Deportiva. José, buen día para ti, buen fin de semana.
1: Gracias.
21: Para todos.
1: Gracias, Cano, por la información. 8:34 en WIAC 740 de la mañana.
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1: Presidente del Partido Popular Democrático asegura que de convertirse en gobernador derogaría ley que establece requisitos para ciudadanos que deseen impugnar permiso de construcción. Calor intenso continuará en la isla mientras se aproxima una vaguada este fin de semana. Señalan deficiencias en manejo de fondos en educación, específicamente las escuelas públicas Alianza. Recursos Naturales activa protocolo ante gran cantidad de sargazo en la zona oeste de la isla. Oye, tirar basura en San Juan ahora podría costarle $5,000. Crecen los donativos a organizaciones sin fines de lucro. Buenos días, la hora 8:35 en el 740.
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1: Hola, hola, gracias por estar con nosotros. La hora 8:35, a esta hora de la mañana, 460 abonados están sin servicio de energía eléctrica en la región de Arecibo, 2,330 en la región de Bayamón, 5,650 en Caguas, 30 en la región de Carolina, 392 en la región de Mayagüez, 291 en la región de Ponce y en San Juan 459, para un total de 9,612 en el 740. A la hora 8:36.
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1: A esta hora de la mañana tengo en los estudios de noticias de WIAC 740 la licenciada Karen Mojica. Gracias por estar con nosotros, licenciada.
22: Gracias.
1: Bueno, durante los próximos días específicamente, si no me equivoco, la semana próxima, jueves 21, viernes 22 hasta el viernes 22 de mayo, se estará llevando a cabo en Ponce un encuentro en la que se va a hablar de recursos humanos, salud y seguridad. ¿Usted nos pondrá al día?
22: Sí, muchas gracias. Mira, en la Asociación de Industriales tenemos cuatro enfoques principales y uno de ellos es capital humano. Ciertamente todas nuestras industrias, todas las empresas necesitan enfocarse en cómo mejorar la competitividad en ese ámbito, especialmente ante retos de contratación de personal, de cambios regulatorios, de implementación de tecnología. Así que es la primera vez que vamos a celebrar el Industrial Core Summit, Human Resources, Health and Safety. Estamos combinando entonces ese componente de capital humano por primera vez con dos eventos que hacíamos antes, que era la Cumbre de Salud y la Cumbre de Seguridad Ocupacional. Todo esto está relacionado, el núcleo del éxito de cualquier industria, pues realmente es su capital humano. Así que van a ser dos días repletos de...
1: ¿Cuáles son los temas? Porque sí, al unir dos actividades en una, dos días distintos, que habla del capital humano, ¿cómo se estará dividiendo la temática?
22: Vamos a tener plenarias y vamos a tener concurrentes. O sea, las personas van a poder elegir el track que quieran seguir. Va a haber...
1: Quiere decir que simultáneamente van a haber distintas plenarias.
22: Sí, es un programa muy extenso, muy rico, con expertos de todos estos sectores. Y van a poder entender temas tan diversos como el manejo de riesgos físicos, ¿verdad? En el lugar de empleo, cambios regulatorios con la ley de OSHA en 2025, cómo eso se lleva a la práctica, cómo manejar temas de recursos humanos, de disciplina, cómo crear paquetes de beneficios competitivos para retener a los empleados en el empleo, del punto de vista de, pues,
1: eso es bien importante.
22: Sí, muchísimos temas, el bienestar holístico, ¿verdad? Porque no es solamente que tú te sientas a gusto haciendo las tareas para las cuales estás preparado, pero que en el espacio tengas oportunidades de crecimiento, cómo se fomenta entonces ese crecimiento. Ante el reto que tenemos, sabes que ahora mismo está trending el término de upskilling y reskilling, y es que la realidad es que tú tienes que capacitar a tu empleado para que te mueva la empresa hacia lo que necesitas mañana. Vamos a hablar de eso con expertos en estos temas.
1: Pero esto va dirigido a empresas grandes, porque el modelo que me describe es un modelo, mi impresión podría ser empresa gigantesca, donde uno tiene posibilidad de desarrollo escalando dentro de la misma. ¿Esto también aplica a empresas medianas o empresas pequeñas?
22: Sí, totalmente. De hecho, las empresas pequeñas, para poder mantenerse competitivas, tienen que estar implementando tecnología y adelantándose a los tiempos. Así que esto precisamente viene a atender las necesidades de nuestra membresía. La mayoría de nuestras membresías son pequeñas y medianas empresas. Tenemos las gigantes, ¿verdad? Las multinacionales, pero también las locales, de manufactura y de servicios.
1: Y estas empresas mueven la economía total del país.
22: Correcto.
1: Porque de esas microempresas, esas empresas pequeñas, medianas y las pocas grandes que tenemos, de alguna manera tienen emplean a muchas personas, miles de puertorriqueños.
22: Cientos de miles de personas cuando te pones a calcular en nuestra membresía, y vuelvo, ¿verdad? Porque somos bien representativos del ecosistema de Puerto Rico. Representamos la industria de manufactura, precisamente, que son 45% del Producto Interno Bruto, pero junto con las empresas de servicio que le dan apoyo, es el 62% del Producto Interno Bruto está representado. Y lo que vemos es una división de que la gran mayoría de estas empresas son pequeñas y medianas.
1: Sí.
22: la gran mayoría, tanto en manufactura como en servicios.
1: Usted ha planteado que hay una diversidad de temas. Lo que está ahora como in para todo, la inteligencia artificial, ¿hay temas que traten sobre la inteligencia artificial en las empresas?
22: Sí, correcto. Vamos a hablar acerca de eso. Hemos hablado de eso también en la convención recientemente, cómo la inteligencia artificial se debe traer como una herramienta en función del talento que tenemos y de lo que quiere lograr la empresa, no porque ves la herramienta, ya esa es la que vas a mover claro. tu empresa hacia eso. Es al revés. Tú debes analizar primero lo que tienes, tu equipo, cuáles son las necesidades y luego buscar la herramienta. Se va a hablar de eso y mucho más. Tenemos, entre otras personas, líderes que van a estar, la licenciada Yulibeth Alicea, que es asesora de la asociación. Ella es experta en inteligencia artificial y en recursos humanos, así que eso es uno de los temas que vamos a tocar.
1: Claro, porque se puede...

0: persona que maneja las empresas tiene que también saberlo, de que no solamente los empleados o los supervisores van a estar en el field, sino también el empresario, el que va a poner el dinero, tiene que saber cómo es que se está manejando ahora todos estos recursos.
1: Correcto.
0: Porque estos no son números, no podemos solamente medir números.
1: No solamente podemos medir números. El núcleo, ¿verdad?, de la empresa es el humano, y el humano es mucho más complejo que un simple número. Hay que saber manejar nuances, no sé cómo traducirlo al momento, ¿verdad? Pero nuestra audiencia para este evento precisamente es líderes, a líderes, claro, con capacidad de decisión
0: ahí donde
1: e influencia.
0: Caemos.
1: Tanto presidentes, CEOs, alta gerencia, directores, gerentes de recursos humanos, profesionales de salud, seguridad ocupacional, representantes del sector industrial, de servicios, sector público, vamos a tener también figuras públicas allí con nosotros del sector público, reguladores y expertos académicos. Es importante, ¿verdad?, continuar educando, y es algo que tenemos como norte en la asociación, a la legislatura acerca de estos temas, de cuando se vaya a crear legislación laboral, se tenga en consideración lo que está pasando en el mercado y lo que viene a futuro, el reto que tenemos ahora mismo poblacional, y cómo legislamos para agilizar que haya ese talento disponible. Igual trabajamos muy de cerca con la academia, porque la industria necesariamente, o sea, tiene unas necesidades que no siempre es lo que se está produciendo en la academia. ¿Cómo
0: claro,
1: entonces cerramos esa brecha?
0: Sí, porque la academia va por un lado y la industria o el país va por otro.
1: Pues
0: eso hay que...
1: Sí, hay unas iniciativas muy puntuales. Estamos a través de una alianza con Enactus y también con programas estudiantiles, incluyendo a estudiantes universitarios que van a estar también en este evento, a integrarlos al ecosistema y que vean las oportunidades que hay, que la industria abra las puertas para tener internados, pasantías, y ya ir fomentando que estos estudiantes se queden en Puerto Rico.
0: Me habla de población, pero es bien importante marcar que hay un estudio que dice para el 2050 Puerto Rico va a perder el 40% de la población. Eso significa, bueno, puede ser por varios factores, porque no hay crecimiento, porque la gente se está muriendo o se va del país. Si no se hace nada ahora, lo que vamos a tener entonces es un mercado un poco que va a sacrificar. Estamos hablando, en 24 años, tenemos que meter mano.
1: Tenemos que meter mano, y nosotros estamos sumamente proactivos con eso, para que haya mejor competitividad en Puerto Rico, que nuestros jóvenes se queden aquí. O sea, un estudio que se hizo el año
0: pasado. Pero somos competitivos.
1: Sí lo somos, en cierto nivel, ¿verdad? Lo somos, pero hay que ponerlos las pilas, hay que compensar mejor a nuestros empleados. También el cambio generacional, no todo lo que buscan es dinero, es calidad de vida.
0: Claro.
1: Es cómo crear esos paquetes competitivos para que atraigan y tengas calidad de vida, balance. Eso es lo que está buscando la generación.
0: ¿Y me mencionó sobre un estudio?
1: Sí, se le preguntó a los puertorriqueños de la diáspora si regresarían a Puerto Rico, primero porque se habían ido, salud, acceso a servicios de salud, seguridad, y oportunidades de empleo, de crecimiento en el empleo.
0: Y que estos son los temas que se van a discutir.
1: Pero más de la mitad de los encuestados regresarían a Puerto Rico mañana, si se da la oportunidad. O sea, no es que no quieran estar aquí, es que nosotros tenemos que cambiar la realidad aquí para hacerlo más competitivo, y una mejor calidad de vida para todos viene a través del desarrollo económico.
0: Mencionó el tema de OSHA y mencionó que hay cambios tan reciente como el año pasado.
1: Sí.
0: ¿Eso significa que los industriales, que las empresas que trabajan la manufactura tienen que de alguna manera... conocer esos detalles para que lo apliquen en su empresa?
1: Correcto, y actualizar sus certificaciones, especialmente en la protección de problemas que surgen en enfermedades o padecimientos por el trabajo en calor, y aquí se trabaja con mucho calor, y especialmente en la manufactura. Así que sí, son temas bien interesantes que todas las empresas en este sector tienen que estar al día con esto. Es algo de regulación, ¿no?
0: Muy bien. ¿Va a ser cuándo?
1: ¿Repitamos? El jueves 21 y viernes 22 de mayo de 2025 en el Complejo Ferial de Ponce. Allí los esperamos desde tempranito en la mañana hasta la tarde. Algo importante que a nosotros nos gusta, la asociación es una plataforma para reconocer la excelencia en el talento. Tanto en capital humano como en salud y seguridad ocupacional va a haber unos reconocimientos, porque ciertamente tenemos líderes en nuestra industria que están haciendo las cosas muy bien, y es importante reconocerlos.
0: Hay un tema que es un poco escabroso para algunos sectores, posiblemente para el obrero también, es esta cosa del salario mínimo y también lo que tiene que ver con la comisión evaluadora. ¿Ese es un tema que se va a tocar en este encuentro?
1: No directamente,
0: pero nosotros
1: estamos, como te comenté, muy activos yendo a la legislatura. Nos invitan mucho a deponer en vistas públicas, y nuestra postura en este tema de la comisión de salario mínimo es eliminarla. Esta comisión son funcionarios que son nombrados por gobernadora, no son, o por gobernador, gobernantes.
0: No electos.
1: No electos por el pueblo. Entendemos que esa decisión tan importante que impacta el desarrollo económico y el bienestar social debe estar en manos de las personas que son electas. No es que nosotros nos opongamos a que haya mejores salarios, todo lo contrario. Mientras mejor salario haya, más competitivos seremos. De hecho, ahora mismo,

0: el promedio de salario en Puerto Rico es de $16 la hora. De solamente el 30% de la fuerza laboral gana el 10.50. No estamos diciendo que eso sea bueno, ¿verdad? Queremos que ese salario vaya subiendo, pero no le corresponde a la comisión. Esa comisión no es representativa. Del sector privado hay una persona, está en minoría. O sea que no podemos tomar decisiones que impactan a nuestro sector productivo por personas que no son parte del sector productivo, y menos que no son, no están atadas a rendición de cuentas ante un pueblo que votó por ellos.
1: Claro. Es un tema que hay distintos puntos. El Departamento del Trabajo, a través de su secretaria, está como en el término medio de que se quede la comisión, pero que sean los legisladores los que decidan. Y la postura de los industriales y del sector privado es que se elimine, mientras que la de los obreros, los líderes sindicales, muchos de ellos buscan que permanezca y que sea la comisión. Así que llegaremos a un momento dado en el que este tema del salario mínimo habrá que discutirlo. Pero como ya usted ha señalado unos datos bien importantes que me llama mucho la atención, que el salario promedio es de $16.
0: Y en esta industria es más alto todavía.
1: Claro, y eso se destaca de alguna manera, que la industria pues paga muy bien. Y es parte de lo que ustedes van a discutir también, esos paquetes de incentivos, claro, y todo que se deben tener en las industrias.
0: Claro que sí.
1: Bueno, gracias por estar con nosotros.
0: Gracias a ti.
1: Recuerde, 21-22... de mayo, o sea, eso es la próxima semana, en el Complejo Ferial de Ponce, este encuentro que va a tener de tema principal, recursos humanos, salud y seguridad ocupacional. Así que espero que sea todo un éxito. Tienen que leer el libreto, el calendario, porque hay muchas presentaciones y tienen que escoger, porque a veces sí puede confligir en cuanto a la hora.
0: Sí, pueden ver la agenda en industrialespr.org, nuestro sitio web, en el área de eventos. Ahí está la agenda completa, obviamente sujeta a cambios porque estamos, claro, haciendo unas cositas de último minuto, pero está buenísimo el programa, honestamente. El reto aquí va a ser dividirse para verlo todo.
1: Claro, pues va a tener que llevar dos personas, si es de la empresa, o tres o cuatro, y exacto, entonces empezar a dividirse si usted va a participar. Gracias por estar con nosotros. Gracias. Esperamos que sea un éxito y nos contarán después cómo le fue. Claro, amigos, la hora 8:48.
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1: A regreso en el 740, desde el gobernador Pablo José, dice no asegura derogaría la ley que establece requisitos para ciudadanos que deseen impugnar permiso de construcción. Ya regresamos.
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2: Gracias por continuar con nosotros en WIAC 740 en la mañana. El comisionado residente Pablo José Hernández manifestó este jueves que, de llegar a ser gobernador de la isla en un futuro, no asegura que derogaría la nueva ley que impone requisito de fianza a ciudadanos que impugnen en los tribunales proyectos de construcción. Hernández hizo las declaraciones en una entrevista donde también declaró que evaluaría dicha ley firmada este mes por la gobernadora. Se trata de la ley 82, de la autoría del representante Jorge Navarro. La hora 8:50 en WIAC 740 de la mañana.
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2: A regreso en el 740 de la mañana, le digo, donde no hay electricidad, los números continúan aumentando. Ya regresamos.
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2: Gracias por continuar con nosotros aquí en WIAC 740 en la mañana. Estamos cubriendo a Puerto Rico de punta a punta con el acontecer noticioso. A esta hora de la mañana tenemos a 463 abonados sin servicio de energía eléctrica en la región de Arecibo, 2,757 en la región de Bayamón, 5,650 en la de Caguas, 39 en Carolina, 1,102 en la región de Mayagüez, 381 en la región de Ponce, 459 en la región de San Juan, para un total de 10,851 sin servicio de energía eléctrica a esta hora de la mañana.
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2: A esta hora de la mañana parece que una vaguada podría estar alcanzando la zona local para el fin de semana. Este panorama nos indica entonces que el patrón del tiempo cambiará. Actualmente, con poca probabilidad de lluvia, a partir del próximo fin de semana, pues más actividad. La metróloga del Servicio de Nación Metrología, Viviana Sayas, comenta con nosotros aquí en el 740.
7: El principal riesgo al momento para el día de hoy sería el calor, así que personas que trabajen al exterior o personas vulnerables, ¿verdad?, deben recordar que esas condiciones, especialmente en zonas costeras y urbanas o de baja elevación, van a permanecer bastante calientes o sobre lo normal para esta época del año. Al momento deben estar esas temperaturas en los altos 80, incluso algunos alcanzando bajos 90, y los índices de calor deben estar sobrepasando en algunas zonas los 100 grados. Así que permanezca, ¿verdad?, hidratado, como bien mencioné, y mucha precaución. Y ese patrón va a continuar básicamente para el resto del fin de semana, condiciones un tanto calurosas. No es hasta el domingo que esa probabilidad de lluvia aumenta probablemente un poco, ya que se acerca una vaguada gradualmente, así que el domingo tenemos mejores probabilidades de lluvia, incluso también se pudieran formar algunas tronadas.
2: ¿Y esa vaguada llega del norte?
7: Es una vaguada a los niveles altos de la atmósfera.
2: ¿Y llega a la zona local con el viento o porque su movimiento es del noreste de los Estados Unidos hacia Puerto Rico?
7: Sí, es básicamente lo típico. Es una vaguada que se acerca en los niveles altos. Básicamente ellas se mueven usualmente de oeste a este. Pero es una vaguada en los niveles altos de la atmósfera.
2: Claro, pero no teníamos una alta presión que estaba dominando el área.
7: Al momento, durante el día de hoy, tenemos alta presión en el Atlántico y tenemos también alta presión en los niveles medios, pero esta vaguada estaría acercándose para el domingo. No mencioné que era para hoy, sería claro. Para el domingo.
2: La hora 8:55, 7:40 de la mañana.
1: Policiaca.
2: Las autoridades investigan una muerte violenta reportada alrededor de las 11:55 de la mañana de ayer en la calle Campos, en la barriada Bélgica de Ponce. De acuerdo con la información, se alertó a la policía sobre detonaciones en el área. Al llegar los agentes a la escena, encontraron el pavimento, el cuerpo sin vida de un hombre que presentaba heridas de bala y no tenía signos vitales. Al momento, el occiso no ha sido identificado. Un peatón murió arrollado este jueves en hechos ocurridos en Villalba. El accidente de carácter fatal se reportó a eso de las 6 de la mañana a la altura del kilómetro 58.2 en la carretera PR-149. De acuerdo con la información preliminar, una llamada alertó a las autoridades. Al llegar a la escena, los agentes encontraron al peatón arrollado y al conductor del vehículo involucrado, el cual no fue descrito. 8:55. Un menor de 17 años se encuentra en condición de gravedad por un accidente de tránsito reportado ayer en la noche, 10:47, en la carretera 2 en el pueblo de Barceloneta. Según el reporte de la policía, una mujer de 29 años y residente de Arecibo conducía un auto Toyota descrito como color vino del año 2011 cuando impactó la motora Honda todoterreno de color rojo que manejaba un menor de 17 años. La motora no tenía luces ni tampoco tablilla. 8:56, 7:40 de la mañana.
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2: A esta hora de la mañana, con todo y galón de leche en mano, aquí está la compañera Lou Rodríguez. Buenos días, Lou.
8: Muy buenos días. Bueno, el madrugador lo sabe, 7:40 de la mañana, te mantiene informado. Informe del tránsito. Bueno, tráfico pesado en la número 2 este en Manatí, la número 2 este Bayamón, 167 Norte en Bayamón, Avenida Lomas Verde, Avenida José de Diego, también en la Avenida Roberto Tut en San Juan, Avenida Paseo Los Gigantes este en Carolina, en la 181 Trujillo Alto, en la 30 Oeste Gurabo, en la 111 de Moca y en la 129 de Artillo. Camino en construcción en la 693, en la 695, en la 165 y en la 861, todas en Alta, Puerto Rico. Soy Lo Rodríguez. Este fue el informe del tránsito en 7:40 de la mañana, hora 8:57 con José Ángel Cordero.
2: Y estamos arropando todo Puerto Rico de punta a punta.
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2: Las autoridades radicaron cargos criminales contra una mujer acusada de presuntamente apropiarse del vehículo de un adulto mayor en Carolina. La acusada fue identificada como Ashley Maldonado Rodríguez, de 32 años y residente de Carolina, contra quien se presentaron cargos por maltrato a personas de edad avanzada y apropiación ilegal de vehículo de motor. La hora 8:57 en el 7:40 en la mañana.
1: Salud.
2: Ante una población estimada de 116 mil personas con algún tipo de demencia, como la enfermedad de Alzheimer u otros trastornos neurocognitivos, una medida legislativa propone introducir un sistema integrado de identificación voluntaria, protección y atención diferenciada. El proyecto de la Cámara 1277, radicado este jueves por la representante Odari González González, plantea que a través de un lazo color púrpura o símbolo plasmado en la tarjeta de identificación se distinga a las personas con demencia para activar protocolos diferenciados de atención, seguridad y apoyo. Ahora 8:58 en el 7:40 en la mañana.
1: Farándula.
2: Hace 20 años, Guillermo del Toro llegó al Festival Cannes con Incertidumbre y una película cuya producción estuvo marcada por dificultades económicas, incendios forestales y dudas sobre su viabilidad. Dos décadas después, El laberinto del fauno regresó al certamen francés, convertida en una de las obras más reconocidas en la trayectoria del cineasta mexicano. La película fue presentada nuevamente en Cannes con una versión restaurada y del Toro recordó el impacto que tuvo aquella primera proyección en el 2006 cuando recibió una ovación de pie de 22 minutos. 8:59.
1: Economía.
2: Allegiant Air informó el miércoles que completó la compra de Sun Country Airlines, concretando así un acuerdo que consolida dos aerolíneas de bajo costo en un momento turbulento para la industria de las aerolíneas económicas tras el reciente cierre de su rival Spirit. Esta, con sede en Las Vegas, indicó que la transacción se cerró luego de recibir las aprobaciones regulatorias y de los accionistas requeridas. Cuando el acuerdo se anunció por primera vez en enero, alguien dijo que estaba valorado en unos $1,500 millones, incluida la deuda. 8:59.
1: Internacional.
2: El presidente de Estados Unidos, Donald Trump, ha manifestado dos veces esta semana interés de convertir a Venezuela en el estado 51 de su país. La más reciente fue en una publicación en sus redes sociales con un mapa en el que el país sudamericano aparecía cubierto por la bandera de Estados Unidos. Declaraciones previas que ponían en duda la soberanía de Venezuela durante los últimos 25 años ha sido recibida con burlas inmediatas por parte de los altos funcionarios del gobierno venezolano. Las provincias orientales de Cuba, desde Guantánamo hasta Ciego de Ávila, se desconectaron el jueves del sistema eléctrico. La caída que ocurrió en la madrugada se produce en el marco de una prolongada crisis energética en la isla, agravada por el cerco petrolero impuesto por Estados Unidos. Amigos, se nos acaba el tiempo. Los espero en una próxima ocasión cuando regresemos con WIAC 740 en la mañana. Hasta la próxima.
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10: A fuego, del esquema narcopolítico en el oeste a las amenazas contra Eliezer Molina y el caos en un caserío en Caguas. Bienvenidos a su programa En Blanco y Negro con Sandra para hoy viernes 15 de mayo de 2026. Les saluda Sandra Rodríguez Coto. Estudio del SME confirma las audiencias en los medios digitales, incluyendo a En Blanco y Negro con Sandra, que está en los primeros dos números de los periodistas independientes. Vengo con todos los detalles. Damos seguimiento a las noticias sobre narcos y los políticos en la zona oeste. Eliezer Molina habla de las amenazas de muerte que ha recibido por hacer sus denuncias. Para el PNP, el afán de sembrar cemento y convertir a Puerto Rico en parcelas para la venta. Eso lo denuncia la senadora del PIB, María de Lourdes Santiago. Hablamos del caos en un caserío en Caguas. La dignidad no tiene color, rompiendo las cadenas mentales. En exclusiva, resumimos un demoledor estudio sobre la realidad de la Universidad de Puerto Rico. Esto es exclusiva, señores. Además, UPR Río Piedras convoca asamblea extraordinaria. Municipios advierten de impacto a la autonomía en la reforma de permisos. A nivel global, los comunistas y los capitalistas Xi Jinping y Donald Trump se reúnen. Cuba recibe al jefe de la CIA en medio de amenazas de Estados Unidos y los laboratorios biológicos secretos de los Estados Unidos en Ucrania, señores, bajo la lupa tras reiteradas advertencias rusas. Vamos a hablar de estos y otros temas en la edición de hoy de En Blanco y Negro con Sandra. Esto es un programa independiente y sindicalizado. Esto significa que se produce de manera independiente, pero se distribuye a través de una serie de emisoras que son las más fuertes en sus respectivas regiones. Todas estas emisoras son independientes entre sí. ¿Cuáles son? Cadena WIAC, compuesta por tres emisoras: WIAC 930 AM Cabo Rojo Mayagüez, WISA 1390 AM en Isabela y WIAC 740 en la zona metropolitana. También nos sintonizan por WLRP 1460 AM, Radio Raíces, La Voz del Pepino en San Sebastián. Por el X61, que es el 610 AM, 94.3 FM, Patillas y todo el sureste del país. WPAB 550 desde Ponce y Eco 93.1 FM. También nos sintonizan por WOQI 1020 AM, Radio Casa Pueblo desde Adjuntas y por MundoLatinoPR.com. Y una vez sale del aire, este programa queda grabado en podcast. Así que vamos de lleno, mis amigos, para los temas del día de hoy.
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0: censura.
1: Y de eso es que se trata, mis amigos. Bienvenidos a En Blanco y Negro con Sandra, el espacio donde las noticias no tienen matices grises. Vamos del blanco al negro buscando la raíz de todas las cosas sin censura. El único compromiso es buscar la verdad. Soy Sandra Rodríguez Coto, periodista independiente, y terminamos una semana que ha sido bien intensa en trabajo. Muchas informaciones que hemos estado publicando, pero bien contenta. Y quiero darle las gracias a toda la gente que nos está sintonizando a través de las distintas emisoras, a los equipos de trabajo en cada una de las emisoras que transmite este programa en todo Puerto Rico, la cadena WIAC 740, la emisora Radio Raíces, La Voz del Pepino allá en San Sebastián, la cadena X61 en Patillas, los amigos de WPAB 550 AM Ponce con 93.1 FM, la gran familia de Radio Casa Pueblo desde Adjuntas y los colegas y compañeros de MundoLatinoPR.com. Quiero darle las gracias a todos y cada una de las emisoras por el apoyo que nos dan para poder transmitir desde este espacio En Blanco y Negro con Sandra, y a todos ustedes que reciben la información ya sea por radio o a través de las plataformas más digitales o el podcast que a veces utilizan para escuchar este programa. A veces sintonizan las emisoras a través de la cadena de la cadena de radio, otras veces por las redes sociales, a través de la página de Facebook o por Spotify, porque todos ustedes son parte de ese ecosistema que nos permite seguir creciendo y que ha demostrado, según el más reciente estudio del Sales and Marketing Executive Association, el SME, que volvemos a estar entre los primeros espacios de periodismo independiente en Puerto Rico. El estudio confirma las audiencias que tiene este programa. Mire, nosotros no pagamos estas encuestas carísimas, no tenemos el dinero para hacerlo porque somos periodistas independientes, pero quiero darle las gracias porque francamente aquí uno se entera de las cosas y uno ve cómo el público nos respalda siendo periodistas independientes, que no cogemos payola. Usted no nos ve nunca en el chacoteo con la gente de los grandes intereses, nunca, jamás en la vida. Por el contrario, usted nos ve denunciando las cosas malas y aplaudiendo y diciendo las cosas que son buenas para este país. Así que le quiero dar las gracias por los resultados. El estudio de Estudio Digital, que hace estudios técnicos para el SME, produjo lo siguiente, y este es el cuarto año consecutivo que nosotros aparecemos entre los primeros medios independientes en Puerto Rico. El primer medio independiente con cerca de un 16% de audiencia es el Centro de Periodismo Investigativo, y le doy la más cordial felicitación a los colegas. Eso es un medio de comunicación en todo el sentido de la ley, sobre 30 empleados, bien montado, y hacen un trabajo extraordinario que Puerto Rico le tiene que aplaudir y agradecer. Tienen el 15.6% según este estudio. En segundo lugar aparezco yo con un 4.4%, y yo digo, wow, para ser de un medio tan grande, a nosotros somos independientes, pues mira, estamos en segundo lugar, le doy las gracias. Tercer lugar está la querida compañera Bianca Graulao, sobre todo en el área de Instagram, que Bianca tiene una audiencia extraordinaria, sobre todo en las redes como YouTube, ¿verdad? Y su propio canal, un 4.1%. Bonita Radio, la querida compañera Carmen Enida Acevedo, también aparece en cuarto lugar con un 3.7% de audiencia. Medio Feminista, todas con un 3.4%. Los colegas y el queridísimo amigo Pollo Maldonado de Ey Boricua con un 3.2% de audiencia. Y 9 millones con 1.1% de audiencia, según este estudio del SME. Para mí esto es bien importante porque usted sabe que mucho del trabajo que yo publico se transmite también a través del periódico Ey Boricua, el periódico digital. Así que yo, si uno analiza lo de Ey Boricua más lo de En Blanco y Negro con Sandra, más los otros medios donde transmitimos y publican nuestras historias, como es Noticia PR, como el Post Antillano, entre otros, mira, nosotros tenemos más de un 7%, casi un 8% de audiencia realmente. Así que es un trabajo que, aunque somos independientes, colaboramos todos entre sí, y mi más cordial felicitación a todos ustedes. Gracias por el apoyo. Yo de verdad me sorprendí porque yo ni sabía que el estudio era literalmente ayer. Yo llevo enferma con un dolor de muela que he estado en médicos toda esta semana, pero me enteré porque me empieza la gente a enviar fotografías, y ahí es que me entero que había la reunión de la Asociación de Ejecutivos de Venta. El estudio que ellos presentaron, el SME Digital Innovation Forum, celebrado en el Centro de Convenciones, dice que el 59.4% de los lectores del país buscan elnuevodía.com. Más del 90% tiene presencia en las redes sociales aquí en Puerto Rico, imagínate, sobre todo en la Facebook, YouTube, Instagram y TikTok. son las más que están creciendo. También el estudio revela, entre otras cosas interesantes, el 52.2% de los influencers, el 54.7% de la gente consume su contenido a diario. O sea, más de la mitad de la población está pendiente a lo que dicen los influencers y la prensa independiente. 50.4% mirando la prensa digital, 32.3% la prensa escrita. Revistas digitales 15.2%, revistas impresas 10.5%. Habla del crecimiento en la inteligencia artificial, que me estuvo bien interesante. Y también habla de los medios noticiosos que son de internet nada más, cerca de un 31%. Volviendo a los medios corporativos masivos, Nuevo Día está en primer lugar. En segundo lugar está el periódico El Vocero con un 45.9% de audiencia. Le sigue el diario Metro con 38.5%. Entre los digitales está NewsPR, que eso es un... Yo nunca lo menciono, pero NewsPR es un medio facturado prácticamente y creado con fondos públicos, es para de uno de los cabilderos, así que yo no le tengo absoluta credibilidad. Aparece entre los primeros, por supuesto, si es comprado con fondos públicos, lo paga el pueblo de Puerto Rico, ahí es que usted ve la diferencia, ¿verdad? Seguido por el periódico El Calce, Directo Sin Filtro y el semanario Claridad. Y como dije, los independientes, pues CPI, esta servidora en blanco y negro con Sandra, Bianca Graulau, Bonita Radio con Carmen en Acevedo y el medio feminista digital de entre todas. Así que bien interesante este estudio que hace Estudios Técnicos. Bueno, así que gracias a todos ustedes por la sintonía. Pero vamos a hablar de otras cosas, señores. Tengo que darle seguimiento a la noticia que hemos estado cubriendo en los últimos días sobre los escándalos de una vez que se hacen unos arrestos en la zona oeste del país, que se llevaron a una ganga de peligrosos narcotraficantes encabezada por el hijo de un exalcalde del Partido Popular allá en Añasco, que tenía una red y se le imputa, de acuerdo a las autoridades federales, una red de narcotráfico proveniente de Sudamérica y de la República Dominicana a través de Puerto Rico y de aquí para Estados Unidos. Y ese entramado, ustedes saben todo lo que hemos dicho, es una cosa muy fuerte. Podrían enfrentar incluso a algunos de los acusados pena de muerte a nivel federal. Pero lo que llama la atención es la relación que tienen algunos de estos imputados o acusados con la campaña política de la gobernadora Jennifer González. Presentamos vídeos donde ella estaba manejando uno de los camiones y uno de los carros que fue incautado por las autoridades federales. Y presentamos también evidencia de fotográfica de algunos de los acusados, el número 3 en el pliego acusatorio, que está obviamente haciendo campañas con la gobernadora, que eso pues a la gente nos tiene que dejar sorprendido. ¿Cómo le digo? La gente sabe, como dicen, todo el mundo sabe en Puerto Rico lo que sucede, lo que pasa es que no necesariamente lo acepta. Y en este caso me refiero a uno de los principales arrestados del FBI, socio de Nano el Viejo, que es identificado como recaudador de fondos de la gobernadora, que estuvo vinculado el alegado César E. Carrero, lo apodan Waldi o Waldi Carrero. En múltiples fotos aparece junto a la gobernadora y a su esposo en campaña. Así es que de eso es que se trata, cómo el narco se ha estado infiltrando. Y ustedes saben que ayer hicimos aquí un recuento de otros asuntos, otras veces que los narcos han estado vinculados a políticos o se le pegan a políticos para tratar de limpiar su imagen. Entonces hicimos toda esa, ¿verdad? Todo ese informe aquí en el programa. Pueden escuchar la grabación en Spotify. Pero quiero decirle algo, además de la grabación, los escritos que hemos publicado en todas nuestras plataformas. ¿Qué tenemos para hoy? Y voy a trabajarlo con mucho cuidado lo que les voy a decir aquí. Estamos conscientes de que hay una investigación corriendo a nivel federal y estatal sobre una alegada conspiración transnacional por el lavado de activos y el uso de poder estatal para el sicariato. Oigan lo que estoy diciendo. Hay un reporte que ha estado circulando sobre esta situación y hay una denuncia formal y urgente sobre la compleja estructura del crimen organizado que, como dije, vincula al poder político en Puerto Rico con redes operativas del narcotráfico y llegan hasta la mafia italiana que hay en el estado de la Florida, en Estados Unidos. Miren, hasta ese nivel, según unas informaciones corroboradas anoche por este medio, en blanco y negro con Sandra. Como hemos dicho, han estado utilizando la figura de la gobernadora Jennifer González, que no ha hecho expresiones al respecto todavía. Han estado utilizando la figura de su esposo, José Llovín Vargas, e incluso hay unas imputaciones sumamente serias sobre ambas figuras públicas, que no voy a decir al aire porque quiero proteger la fuente, pero es una situación sumamente seria. Hablan también, entre todo esto, ¿verdad? Este grupo de personas que ha sido acusada en estos días a nivel federal, sobre la conspiración que se alega se planificó para ejecutar un asesinato por encargo contra Gustavo Burgos Morales, un puertorriqueño de Yabucoa, del barrio Camino Nuevo, nacido en Humacao, que era un profesional de la salud y que poseía licencias de enfermería activas tanto en la jurisdicción de Puerto Rico como en el estado de la Florida. Así que miren que estoy hablando detalle porque sé lo que está pasando. Anoche lo conversé con unas personas muy influyentes en este proceso y estoy disparándolo, como digo yo, diciéndolo aquí abiertamente para que sepan que yo sé la información. Los que están escuchándome. Hay una amenaza que surge como medida de silenciamiento hacia ciertas personas en la zona oeste y ahí está corriendo el terror, sobre todo allá en Añasco y hasta Aguadilla, toda esa zona, dado a que la víctima tenía información sensible sobre el esquema completo de narcotráfico y blanqueo de capitales operado por un expareja que él tenía, de apellido González, y con estrechos vínculos e incluso conocido por los políticos del país, incluyendo la gobernadora. Vuelvo y digo, los narcotraficantes y la gente que está haciendo las cosas malas se le pegan a los políticos, se toman fotografías, participan de la campaña y muchas veces los políticos no saben lo que está pasando, ¿verdad? Hasta ahora eso está por probarse, pero la gobernadora no ha hecho declaraciones al respecto. Esto que estoy diciendo son cosas nuevas, ¿verdad?, sobre este caso. Hay una persona que utiliza una mueblería de lujo ubicada en el viejo San Juan como fachada comercial para legitimar los fondos ilícitos provenientes de la venta de sustancias controladas bajo la apariencia de ser una importadora de muebles. Estoy diciéndolo con cuidado, señores, porque estamos hablando de una red de narcotráfico que se extiende hasta el estado de la Florida, particularmente el área de Fort Lauderdale, y hay unas personas identificadas de quienes controlan esa institución mafiosa, ¿verdad? Y los socios que tienen en Puerto Rico, incluyendo gente muy reconocida a nivel público. Hasta ahora es lo que puedo decir, ¿verdad? Tengo muchas más informaciones, señores, pero la gravedad de la situación de este caso alcanza un punto crítico debido a que una víctima residía con su pareja en un apartamento que fue aparentemente ultimado o que fue amenazado y han seguido, ¿verdad?, siendo objeto de amenazas, y la policía tiene conocimiento de esto. Esto incluye líderes políticos, vuelvo y digo, operadores criminales y gente que presuntamente utilizan su influencia para obstruir la justicia y perpetuar una red de impunidad transoceánica. Tengo información con fotografías y datos de todo esto. Yo estoy todavía corroborando y estoy pensando francamente si hay cosas que debo o no decir, ¿verdad?, de esto que estoy hablando. Le estoy dando información, señores, de cosas que están pasando y que van a salir surgiendo las próximas semanas. Usted se enteró primero aquí en Blanco y Negro con Sandra. Lo estoy diciendo con cuidado porque no estoy mencionando nombres de figura, pero sí quiero dejar saber que sé lo que está pasando y quiero dejar saber que las autoridades están bien pendientes a esto y vienen más arrestos. Así que hay que estar pendiente porque esta situación está muy fuerte. Esto se vincula a una serie de artículos y reportajes que han salido incluso en la prensa en días recientes sobre asesinatos, arrestos y arrestos que han habido en zonas, por ejemplo, personas que han sido acusadas de asesinato en Añasco y los arrestan en Nueva York, por ejemplo, que esa noticia salió hasta en el periódico El Nuevo Día y en Primera Hora. Los asesinatos de madre e hija y quiénes fueron los acusados, que fue publicado en el periódico El Vocero. La muerte de un joven en una balacera que murió por error y lo publica El Nuevo Día, por mencionarle algunos. Tengo todo el tracto. Así que lo que estoy diciendo, lo estoy diciendo en código. Usted dirá, Sandra, no me estás explicando en detalle. Bueno, es el detalle que puedo explicar hasta ahora. Lo que quiero decir es que el entramado de corrupción y narcotráfico es serio. Ahora, la pregunta que tenemos que hacernos es, ¿llegarán las autoridades federales a empezar a mirar lo que está pasando en Puerto Rico realmente? ¿Le van a meter mano a esos peces gordos o se van a quedar callados y van a dejar que esto fluya porque no quieren procesar políticos? Esa es la pregunta que nos tenemos que hacer. Así que yo insisto, esta noticia que yo llevo, este es el tercer día corrido que vengo hablando del tema. Nadie en la prensa lo quiere tocar ni con una vara larga, porque tienen miedo y porque saben que, quizás no tienen la información completa, pero saben que esto es algo sumamente serio de lo que está pasando y cómo se vincula el narcotráfico con la política de nuestro país, ¿verdad? Y la pregunta que tenemos que hacernos es si esto es, déjame ver cómo lo planteo, si esto es los dineros sucios que llegaron hasta las campañas políticas, ¿O esto se va a quedar impune como ha pasado hasta ahora? Esa es la pregunta que nos tenemos que hacer. No voy a entrar en más detalles, señores, pero hay un momento donde estamos como país enfrentando muchas dificultades y esto pues vinculo una cosa con la otra porque de eso es que se trata. Bueno, quiero cambiar el tema para no calentarme más porque esto está, señores, bien fuerte. Y de verdad le tengo que decir que todo lo que dije lo dije con absoluta libertad, pero les aseguro que es la pura verdad. Vamos a hablar de otras cosas, señores. Las situaciones están bastante fuertes. De hecho, voy a hablar de un poquito de esto. Esto lo dio a conocer el senador Eliezer Molina, que ha hecho expresiones en torno a este tema del narcotráfico y la política y las amenazas que ha recibido. Y también la senadora del Partido Independentista, María Lourdes Santiago, hizo unas expresiones importantes ayer sobre cómo, aunque no vincula el tema del narcotráfico, pero sí habla del afán que hay de este gobierno en seguir sembrando cemento para convertir a Puerto Rico en parcelas para la venta. Así que son dos temas que me parece que son sumamente importantes. Quiero compartir primero lo que dijo Eliezer Molina, quien dijo precisamente en el hemiciclo que salieron a cazarlo y que lo amenazaron de muerte. Esto es parte de lo que él dijo.
0: 6 meses, más o menos. Hubo un suceso donde asesinaron 2 personas en un residencial en Mayagüez. Tras ese doble asesinato, personas se comunican con nosotros y nos dan una información. Este servidor procedió a llamar al teniente del 6C de Mayagüez y el teniente del 6C de Mayagüez nos refirió al FBI. En esa reunión con el FBI salen varios nombres de un esquema de cuello blanco que querían atentar contra la seguridad de este servidor. En el intercambio de información, allá en Aguadilla, entre los agentes del FBI y este servidor, salió una información fuerte y poderosa, pero todo indicaba a que el viejo del hangar era el que orquestaba todas las ejecuciones. Nos dijeron que tenemos que tener mucho cuidado donde pisábamos, todo por el estilo. La mayoría dijo, no te metas ahí, te van a matar. Tenía 2 opciones. Como quiera me iban a buscar para matar o frenarlo. Ha caído el viejo. Así que van a tener que buscar otra persona. No sé si ustedes los vieron, yates de lujo, Viking de 55 pies, productos agrícolas. Y ya uno se va acostumbrando un poco a esto. La política no es solo tú poder crear un bienestar social. Lamentablemente nuestra sociedad es un poco compleja. Y uno quiere ayudar en todos los campos, en todos los sectores. Pero ya lo vieron.
1: Esto fue parte de lo que dijo en el hemiciclo el senador Eliezer Molina. El audio está en todas sus plataformas digitales, lo pueden escuchar también. Pero él está hablando de cómo salieron a cazar y fueron capturados estos narcotraficantes que lo habían acusado a él. Y eso estamos en récord porque en este programa hace más de 3 años nosotros lo denunciamos y lo denunciamos también en una serie de reportajes. Incluso yo puse aquí al aire hace 3 años unos audios donde se escuchaban a unos policías hablando de que querían darle baja a Eliezer Molina. Y esos fueron unos policías en un negocio bastante conocido en el área oeste del país, en 2 negocios, uno en el área de por allá en el área oeste, el otro en Aguadilla. Así que estas amenazas ya se conocían porque él estaba indagando los temas de cuestión ambiental. Eso trascendió públicamente. Entonces, mire todo lo que ha venido a suceder, que cogieron este esquema de narcotraficantes hace 3 días, que venimos hablando del tema, cómo se vinculaban a las campañas políticas. Y más que nada, lo que nos llama la atención es cómo la política puertorriqueña, ¿verdad? El gobierno federal los publica, pero les tapa las caras. Les pusieron, les taparon las caras para protegerlo, porque sabe lo que hay, lo que viene es fuerte. Así que, señores, este tema pica y se extiende. Él solamente quería dejar saber eso. Ahora, por otro lado, vamos a cambiar un poco el tema en estos minutos que tenemos en este segmento. El Partido Nuevo Progresista, a pesar de toda esta situación, de estas imputaciones serias que hay, de los vínculos que no han querido aclarar entre una cosa y otra, tenemos que decir que es evidente, ya es it's in your face, como dicen en nuestra cara, el afán del PNP por sembrar cemento y convertir a Puerto Rico en parcelas para la venta. Esto fue parte de lo que dijo la senadora María de Lourdes Santiago del Partido Independentista.
2: Díaz ha generado justamente una gran indignación el que la gobernadora convirtiera en la ley 82 el proyecto de la Cámara 310. Y digo justamente porque ese proyecto y la acción de la gobernadora al firmarlo demuestran la capacidad del Partido Nuevo Progresista de sustituir la razón y el sentido común por el afán desbocado de convertir a Puerto Rico en una gran parcela dispuesta para cualquier negocio. Y quiero subrayar algunos de los elementos de los que menos se ha hablado en la discusión de estos últimos días. Sobre el proyecto 310 nos expresamos aquí en el Senado y en la Cámara de Representantes en el momento de su consideración, pero quiero añadir lo siguiente. Este proyecto, esta nueva ley, es perniciosa no solamente, como se ha discutido ampliamente, porque le exige a las ciudadanas y ciudadanos que paguen un 10% de fianza al solicitar la paralización de un proyecto, lo que pone ese recurso fuera del alcance, me imagino yo, de la totalidad de las comunidades que quisieran ejercer ese derecho. Ese proyecto no solamente impone una carga de legitimación activa absurda que clausura la entrada al foro administrativo o al tribunal exigiendo una alegación específica de un daño propietario o de un daño individual inminente. Ese proyecto, además, y de esto es lo que no se ha hablado con tanta claridad, impone un estándar de prueba. El que tenga los chavos para la fianza, el que tenga legitimación activa, aún así va a tener que demostrar en el foro administrativo o en el tribunal que la información falsa que pueda haber dado paso a la concesión de un permiso se presentó con la intención específica de defraudar. O sea, ahora vamos a tener a funcionarios en las agencias adjudicando criterios totalmente subjetivos. ¿Qué van a hacer? ¿Van a tener que sentar allí al dueño del proyecto, al proponente o al profesional autorizado para demostrar que con intención y alevosía mintió? De nuevo, constando que la alegación es falsa, aun si se demuestra que la información es falsa, ¿eso no va a ser suficiente?
1: De eso es que se trata lo que estaba denunciando la senadora del PIP, esa barrabasada que se aprobó y se convirtió en ley para pasarle la aplanadora al pueblo de Puerto Rico, que denunciamos ayer con detenimiento. Le van a construir usted al lado una planta de lo que sea, de gas, le ponen una antena y usted no puede ni siquiera oponerse porque tiene que pagar una fianza. Y encima de eso, mire lo que explicó la senadora, cómo han hecho esto de una manera tan asquerosamente burda en contra del pueblo de Puerto Rico. Eso es lo que está pasando aquí y la gente tiene que despertar, tiene que darse cuenta. Y unas cosas llevan a otras. Para llevar este tipo de proyecto de ley, lo que hay detrás de todo esto es la mafia institucional que veníamos denunciando e incluso el narcotráfico. De eso es que se trata. Estamos hablando de la mafia que tiene Puerto Rico. Vamos a una pausa, regresamos enseguida.
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Regresamos en Blanco y Negro con Sandra, señores. Uf, respiré porque el segmento pasado terminó un poquito fuerte, ¿verdad? Gracias a Dios que teníamos la pausa, porque a veces uno quiere decir tantas cosas y me tengo que morder la lengua porque esto es bien peligroso, ¿no? La gente, usted va a ver que la prensa corporativa no se atreve a hablar de estos temas porque se calienta y van a decir, mira, no, yo no voy a hablar de eso. Pues por supuesto, nadie quiere calentarse cuando se trata del narcotráfico y los grandes intereses. Y este narcotráfico no solamente es la gente de abajo, no son los pobres. No son los que mandan a matar, son quienes están arriba en la cabeza, que verdad manejan como hilos a los políticos para que radiquen proyectos de ley que afectan a la gente de a pie. Entonces, ya hablamos en el segmento anterior de la amenaza del narcotráfico en las estructuras del gobierno. Hablamos también de lo que dijo la senadora del Partido Independentista, de cómo esta ley que acaba de aprobar la gobernadora, una ley que radica una de esas lumbreras que se llama Jordi Navarro, que nos va a imponer a todos los ciudadanos en Puerto Rico tener que estar sometidos como esclavos y arrodillados ante los desarrolladores que le pueden montar al lado suyo, qué sé yo, una planta de asfalto o de asbesto, y usted se va a tener que fastidiar, aunque usted esté enfermo y no va a poder oponerse. La gente que vive en Cabo Rojo va a tener que buscarse 50 millones de pesos para poder ir al tribunal y que detengan el proyecto y que se evalúe en sus méritos. Imagínese eso a todo Puerto Rico. Y entonces hay que hablar también de lo que está pasando de la gente que menos acceso tiene a todo, la gente más pobre de nuestro país, que vive sobre todo en las barriadas, en las parcelas y que vive en los caseríos de nuestro país. Y quiero hablar en detalle de una serie de amigos que me han estado escribiendo del caserío Colinas de Magnolia en Juncos. Voy a hablar directamente porque a mí me llaman de todos sectores, señores. Es el mismo caserío que usted ve cuando va por la salida número 12 de la famosa carretera 30 de Caguas a Humacao. Ese caserío o residencial público es parte de los 328 caseríos que se rigen por el Departamento de Vivienda Pública. El pasado 1 de noviembre del 2005 sufrieron una transición de compañía privada que funge como administradores de ese residencial. En ese momento salía de la administración Mora Housing y se incorporaban los de PMC, Professional Management Company, desde el 1 de noviembre. ¿Qué ha pasado? Los empleados que estuvieron 45 días sin recibir dinero por trabajo. Niegan tener trimmers, materiales de construcción, pintura, entre otras cosas, aquello ahí está manga por hombro. Febrero, marzo y abril violaron la subasta del servicio de mantenimiento en las áreas verdes porque tenían ya supuestamente adjudicado ese contrato a una empresa que se llama The Brothers y su dueño fueron notificados de que le cancelaron el contrato. Si ocupas algún documento o cualquier consulta administrativa, tienes que esperar a que acaben de jugar la ronda del juego llamado Stop. Por estar jugando, tampoco responden por teléfono de la oficina. El juego es un juego digital, ¿verdad? Despidieron al personal que sí tenía las capacidades para cumplir con las labores. El que trabajaba, por ejemplo, barriendo, ahora es handyman, no tiene ni cerradura, no sabe ni cambiar una cerradura de una puerta. Hace poco ese mismo handyman hizo una instalación de un receptáculo 220 para un aire acondicionado y cuando la persona fue a usar el equipo que ellos mismos, los de la oficina, lo montaron, en menos de 5 minutos ya estaba saliendo humo blanco por el receptáculo, lo quemó. Y lo más importante, removieron a la administradora y trabajadora social que había en ese residencial. El 28 de octubre de 2025, a días de que entrara PMC, la nueva compañía administradora, removieron a la administradora, pues ya entraba una nueva compañía, ¿verdad? Entonces, el problema es que lo que está pasando es que la comunidad de ese residencial, gente pobre, gente trabajadora que está buscando sobrevivir, pero como son pobres, se creen que tienen que recibir malos servicios, ¿verdad? Parece que es como una actitud de la gente que tiene contrato con gobierno, que llega a los contratos amarrados por el poder político, le pagan chavitos a los cabilderos y a los políticos para su campaña, cuando llegan al poder le dan los contratos y después el servicio que dan es mediocre. Ah, pero es que esos viven en caserío, vamos a tratarlos como si fueran perros. De eso que estamos hablando, señores. Lo que hay es un despelote y los empleados están pasando mucha verdad necesidad, pero si están pasando necesidad, imagínense lo que viven los residentes en ese residencial público, en ese caserío, por decirlo así. La vida en los caseríos es dura y encima hay que lidiar con una subcultura de marginación y de que porque viven en esos lugares y son gente pobre hay que maltratarlo y estas empresas que entran están fastidiando mucho, así que lo estoy diciendo porque tengo más información de lo que está pasando en ese residencial. Le han quitado hasta el wifi comunitario que tenían los residentes allí, remodelaciones que han traído extranjeros a hacer edificios, arreglar allí, lo que hacen es provocar más hongos y humedad y la gente está viviendo como si fuesen animales. Y yo me pregunto, ¿dónde está el secretario de la vivienda?
Así que estoy dando a conocer esta información específicamente del residencial Colinas de Magnolia en Juncos. Vamos a empezar a publicar y nos vamos a meter en los residenciales si esto sigue así, porque sabemos del maltrato que están recibiendo los residentes de estas comunidades y no lo vamos a aguantar. Así que lo estoy diciendo públicamente con nombre y apellido para que el que esté oyendo en Fortaleza, que me está haciendo la carpeta, sepa, el que me persigue, estoy diciendo las cosas con realidad. Y nos vamos a tirar a la calle para que vea lo que está pasando. Y estoy emplazando a la dirección del Departamento de la Familia a que tome y de la vivienda a que tomen acción. Bueno, brevemente, voy a cambiar el tema porque tengo muchas cosas y no quiero que se me quede el tiempo. Quiero hablar de la dignidad que no tiene color. Hay que romper un poco las cadenas mentales, ¿verdad? Quiero hablarles desde un lugar que nos duele a todos porque muy pocos se atreven a diagnosticar de frente lo que pasa. Nosotros vamos a estar escuchando siempre promesas de los políticos, vamos a ver las banderas de los partidos políticos y los colores. Y nos van a decir quién es el menos malo. Pero antes de hablar de estatus o de candidatos políticos, lo que tenemos que hablar es de nuestra salud mental colectiva y hablar de lo que es la mentalidad colonizada, el ataque al pueblo y la culpa, el tú cargar una culpa, ¿verdad? Yo escuchaba en los medios, esos mismos que a veces parecen navegar en dos aguas para no molestar a los del poder, que nosotros los puertorriqueños tenemos la culpa de lo que nos está pasando. Y dicen, ah, mira, ustedes tienen la culpa es la de la ley 60, ustedes la buscaron, ustedes tienen la culpa de que los extranjeros se queden con nuestras costas y que si la gente del país se va es porque no quiere luchar y los puertorriqueños son unos vagos y brazos caídos. Eso es lo que ustedes escuchan decir, ¿verdad? Y yo digo, basta ya de esto. Hay un psiquiatra bien famoso, Frantz Fanon, que decía que el mayor triunfo del opresor es lograr que el oprimido se culpe a sí mismo por su tragedia. Y usted tiene que saber que no necesariamente la culpa es suya, que trabaja 40 horas y no le llega el agua al cuello. Usted no tiene ni para pagar. Si tiene que pagar, hay gente que si paga la luz a Luma no puede comprar comida, porque eso es la realidad en este país. Usted sepa que usted tiene que entender cómo opera nuestro país. Que usted dice, no me da para pagar Luma, no me da para hacer la compra, no me da para pagar las escuelas o de momento le cerraron la escuela a mi hijo. ¿Cómo puedo vivir así? La culpa de esto es el sistema que diseña leyes para ir desplazando a los locales y privilegiando a los que vienen de afuera, que ven a Puerto Rico como si fuera un cajero automático. Y tiene que ver con toda esta corrupción y la venta a rajatabla de nuestro patrimonio. Todo esto que veníamos denunciando en días recientes sobre, ¿verdad?, los esquemas de los narcotraficantes, pero también toda esta situación, ¿verdad?, La ley esa que se acaba de aprobar, que estábamos diciendo antes de irnos a la pausa, la denuncia la senadora del PIP, que ahora le construyen cualquier cosa a su lado y usted ni siquiera va a poder tener el dinero para cuestionar ese proyecto. Lo pasaron por debajo, es una cosa tan ilegal. Y así, ese es uno de múltiples que han salido. No tenemos que poner a pensar que esto viene desde hace mucho tiempo, desde el verano del 2019, con toda la corrupción de Ricky Rosselló y su equipo, con la administración de Pierluisi, que también fue altamente corrupta, y con los señalamientos que se están haciendo a la presente administración de Jennifer González. Y hemos visto siempre el mismo libreto, la venta de nuestro país, del patrimonio. Estamos viviendo como en un incilio, como sentirse extranjero en tu propia tierra. Y esto es un concepto que resuena mucho en Puerto Rico. Nos estamos convirtiendo en extranjeros aquí porque venden nuestras playas, venden nuestros edificios, venden la luz y encima nos dicen que es por nuestro bien. Si usted es PNP, si usted es popular, si usted es independentista, si usted es de los que queda de Victoria Ciudadana o de Proyecto de Dignidad, mire, despierte. La corrupción no le pregunta de qué color es su tarjeta electoral y por quién usted vota. Y tampoco le pregunta cuando lo deja oscura porque le quitan la luz o lo dejan sin agua o le suben las contribuciones para que venga un extranjero vía libre a los impuestos a trabajar y hacer dinero aquí. Defender a un corrupto solo porque es de los suyos no es lealtad, es autodestrucción. Y lo más triste de todo es la pérdida del respeto propio. Yo veía en la televisión y escuchaba a un hombre decir que Puerto Rico es una ramera. Eso lo vi ayer, creo fue en Telemundo, en el programa del mediodía que está Raymond. Y yo decía, estaba con el compañero Falú, a quien yo aprecio grandemente, y lo digo abiertamente, Falú, que está en Noti1, le mando desde aquí un abrazo fuerte. Es un gran ser humano. Pero Falú tenía a este hombre invitado hablando del estatus de Puerto Rico y empezó a decir que somos una ramera. Y yo dije, pero ven acá, ¿cómo tú vas a tener en Televisión Nacional un tipo, primero hablando de una forma tan despectiva hacia nuestro país y segundo utilizando una palabra tan baja,
es un ataque a las mujeres también, diciéndonos ramera al país. ¿En qué momento aceptamos que nos insulten en nuestra propia cara bajo la excusa de que es un análisis político? ¿De qué es esto? Mire, sea cual sea su ideal político, estadía, independencia, él, a lo que sea, ninguna opción en política es digna si se pide desde el suelo. Si usted va arrodillado para pedir derecho, solo recibe migajas. Eso es lo que pasa en Washington. Y si usted se queda callado y permite que vengan gente y nos digan ramera en la televisión a los puertorriqueños, usted lo aplaude, usted lo está aplaudiendo. Esto no se puede permitir. No podemos usted exigir que vengan de Estados Unidos en Washington y respeten a los puertorriqueños si para empezar los mismos políticos no se respetan a sí mismos y permiten que nos traten como segunda categoría. Y en los medios de comunicación más todavía, señores, esta mentalidad colonizada es un negocio. Usted tiene que entender esto. Hay gente facturando millones de dólares mientras nos mantienen entretenidos peleando por los colores. Ay, PNP popular, ay, qué cierto, populete, como le llaman, PNPeste, como le llaman. Y unos insultos que yo digo, pero ¿por qué estás peleando aquí cuando lo que tienes que darte cuenta que hay gente corrupta en todos los sectores y que nos están llevando de por medio? Miren lo que vengo narrando del narcotráfico, los arrestos que hubo a nivel federal,

0: a los amigos de los residenciales públicos como este caserío de Juncos que me dio la información y que lo vamos a estar verificando, y no verificando porque lo verificamos ya, pero vamos a seguir cubriendo para seguir denunciando las irregularidades, cómo tienen mal viviendo a la gente del caserío Colinas de Magnolia en Juncos, por darle un ejemplo. Pero esto llega también hasta Llorenza, a todos los caseríos en el país, hay que mirarlo. No se puede permitir, hay que respetarse a sí mismo. No acepte que le digan que usted es el problema. El problema es un gobierno que pisa duro al de aquí y le pone la alfombra roja al que viene de afuera. Cuando usted escuche el análisis de los de siempre, pregúntese, ¿este analista político está defendiendo al pueblo o está defendiendo su negocio o está defendiendo el negocio de la colonia? Ya basta de navegar en dos aguas. O estamos con Puerto Rico y no importa su ideología, o estamos con los que están vendiendo el país a cantos. Puerto Rico no se puede vender. La patria se defiende, sea usted estadista, popular o independentista, ateo, cristiano, lo que sea. Primero hay que descolonizar la mente. Y yo creo que esto es un mensaje poderoso de dignidad, que no es un tema de partido, es un tema de supervivencia individual y nacional. Y lo traigo, señores, porque honestamente tenemos que hablar de eso. Iba a hablar de la Universidad de Puerto Rico, pero lo traigo cuando regrese de esta pausa con un estudio que no ha salido publicado y usted se va a enterar aquí primero en Blanco y Negro con Sandra.
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Regresamos en Blanco y Negro con Sandra, estaban escuchando Prensa Sin Censura. Y es verdad que atreverse a decir las cosas tal y como son es un deporte extremo, es como si fuera un deporte extremo, como dice esa canción. Y lo que dijimos en el segmento anterior me extendí un poco, pero es la realidad. Nosotros tenemos que abrir los ojos de cómo nos están engañando. Y usted tiene que buscar por encima de su creencia política, porque los engañan en todos lados, señor. Usted tiene que tener consciente de que nos quieren pasar como si fuera una grúa por encima y aplastarnos. Y como dice esa canción, decir la verdad a veces se convierte en un deporte extremo y que tenemos que fortalecernos. Usted tiene que perder el miedo y decir las cosas tal y como son. Quiero hablar ahora de la Universidad de Puerto Rico, que usted sabe que estamos todavía en paro y hay una preocupación genuina, aunque la prensa corporativa ha querido minimizar el impacto de lo que está pasando.

0: La UPR es algo extremadamente serio, muy, muy serio, muy peligroso que se está viviendo en la universidad, y no sabemos cuál va a ser el futuro de lo que esté pasando en la Universidad de Puerto Rico. De verdad que me da una pena bastante grande. Y entonces, la más pena que me da es que tampoco se le entre en detalle de la magnitud, ¿verdad? Porque la gente no quiere calentarse. Ahora, quiero mencionarles algo. Hay una serie de estudios que han estado surgiendo sobre la aportación de la economía que hace la universidad a Puerto Rico y las aportaciones que tiene la universidad como sociedad. Y esta semana el economista Caraballo Cueto hizo una presentación importante que yo creo que merecía haber sido portada, por lo menos de los periódicos que se respeten a sí mismos y respeten al país, hubieran puesto eso en portada porque era maravilloso, pero no lo cubrieron. Yo me voy a asegurar de que tengo que traer aquí a este economista, lo he dicho otras veces, para poder conseguirlo y hablar sobre este tema. Y es un estudio importante, pero esté por ahí, búsquelo, porque en algunos medios más pequeños salió publicado algo de esto ahora. Hay otro estudio que está circulando hace, yo diría que día y medio, que lo ha publicado el amigo Francisco Rodríguez Castro, Paco Pepe, de Berlin Capital. Reestructurando la UPR, el gobierno no es el único culpable y la crisis no se resuelve con más dinero, dice este estudio. La UPR ha sido clave para transformar la dependencia en dignidad, la pobreza en creación de riqueza y la desigualdad en oportunidad. La UPR sobrevive apenas cuando Puerto Rico necesita que se transforme. Y me parece bien, bien honesto el estudio y lo que plantean, entre otras cosas, que no se trata, propone este estudio, no deberían cerrar ninguno de los recintos, sino transformarlos, utilizar, por ejemplo, para los estudiantes que no logran entrar a Mayagüez o a Río Piedras, que los recintos de Bayamón, Carolina, los que quedan cerca, se conviertan como en un recinto donde el estudiante que tiene menos nota, pues se prepara, está 1 o 2 años. Y de ahí brinca al otro. No debe haber redundancia de programas académicos en estos otros recintos cuando no hay dinero, ¿verdad? Así que, ¿cómo tú mantienes viable la universidad de esa manera? Este estudio también hace un análisis bien, bien, bien real sobre cómo la Junta de Control Fiscal con el gobierno de mayoría PNP han ido bajando el presupuesto de la universidad a más de la mitad y cómo de una manera predecible, si tú le quitas el presupuesto a la mitad, la infraestructura se deteriora, el claustro, o sea, los profesores no tienen plaza, los programas académicos no tienen financiamiento y es una institución que está sobreviviendo en lugar de transformar el país. Por eso es que los 11 recintos están en paro, los estudiantes exigen la restitución de una fórmula presupuestaria y la renuncia de la presidenta institucional corrupta que tienen ahí dirigiendo, que no sirve, porque es la realidad. Pero la crisis tiene nombre, fecha y causa, como dice Paco Pepe. Necesita Puerto Rico una visión distinta que convierta a la UPR en una institución financieramente autónoma, académicamente competitiva y políticamente blindada. Y esto, señores, lleva el diagnóstico más de una década en despojo del presupuesto de la universidad. O sea, no hay manera que si te siguen quitando fondos tú puedas sobrevivir. Se supone que era la fórmula del 9.6% que la universidad recibiría más de 1.000 millones y lo que le da la Junta de Control Fiscal es apenas menos de 400, 4, menos de 500 millones. La radiografía que hace este estudio es bastante fuerte de cómo la Junta de Control Fiscal sigue destruyendo la universidad y esto impide que la universidad genere ingresos. Pero, señores, esto que están haciendo contra la Universidad de Puerto Rico, ¿piensan que va a favorecer las privadas? No, porque lo que hace es que a las privadas se le hace más fuerte también conseguir financiamiento según este estudio, todas se van a ver afectadas por lo que está pasando en la Universidad de Puerto Rico. Me refiero particularmente a la Interamericana y la Universidad del Sagrado Corazón e incluso la Ana G. Méndez. Como no tienes una universidad que sea subsidiada, la están subvaluando, o sea, la valoran por menos de lo que realmente vale. Y esto pues tiene un problema estructural que daña al resto del mercado, por decirlo así. Y entonces está hablando sobre este estudio de cómo tú enfocar, ¿verdad?, el dinero, cómo mejorar el acceso al dinero, cómo ¿verdad?, enfocarte en los principales recintos y no eliminar los recintos más pequeños, sino utilizarlos como camino a que más gente logre estudiar. Y los colegios de 2 años, hay que darle prioridad a ese, al desarrollo de colegios en Bayamón, Arecibo, Calle y Humacao, para que no compitan con la universidad en Río Piedras y Mayagüez y sea sostenible. O sea, tú puedes entrar por uno de esos y de ahí de pasas al otro y estás 4 años en el sistema de UPR, entre otras de las propuestas. Habla de los cierres de Utuado, Carolina y Aguadilla. Este estudio dice que no hay manera que se puedan mantener abiertos, que hay que cerrarlos los tres. Y habla en este estudio con detalle de dólares y centavos, que señores, yo leí esta historia, este artículo, este estudio, y me paró los pelos y dije, wow, tiene toda la razón. O sea, no hay manera que tú puedas sobrevivir con esos estudios que están siendo perdidosos. Pero la importancia que tiene la universidad es grande. Y si no se dan cuenta de que tienen que enfocarla, miren, nos llevó Pateco. Este estudio lo hace una persona vinculada casi siempre a la política gubernamental, ¿verdad? Y al poder. Y Berlin Capital Advisors, que es una empresa que se dedica a esto y que tiene vínculos con el Partido Nuevo Progresista, o por lo menos así se ha proyectado, pero ha sido uno de los estudios más honestos que yo he visto en mucho tiempo, que habla de las posibilidades de la universidad, así que lo estoy dando a conocer preliminarmente, voy a escribir una nota sobre esto. Sé que ha estado circulando entre personas de mucho poder y es un estudio brutal. Pueden haber excepciones válidas a tomar decisiones exclusivamente sobre bases económicas, pero la evaluación general que hace ese estudio es bien, bien correcta, no solamente de lo que pasa en la UPR, sino es devastadora también para las universidades privadas, que han permitido también que se ponga en riesgo la Universidad de Puerto Rico. Así que hay que evaluar la existencia no solamente de la UPR, sino de las privadas y de las becas Pell en el futuro. Así que lo estoy planteando porque es el análisis que se debería generar y que no se está discutiendo a nivel público. Esté pendiente porque vamos a trabajar próximamente un tema sobre esto. Pero bueno, los últimos minutos que tengo de este segmento, antes que se me acabe el programa, quiero de nuevo darle las gracias a todos ustedes por el apoyo que me han dado y que se ve en el estudio este del SME. Pero también les digo que tiene que estar atento a lo que está ocurriendo, no solamente en nuestro país, sino a nivel global. En un momento, siempre hay que mirar lo que pasa a nivel mundial, pero cuando más hay que estar pendiente a las noticias internacionales es ahora. ¿Por qué? Porque las cosas que se están dando bajo la administración Trump es una locura y uno no sabe por dónde vienen los tiros, como dice, y hay que estar atentos. Esta reunión que lleva desde hace 2 días el presidente de los Estados Unidos en China con Xi Jinping dice mucho, señores, una cumbre importante, el tema de las exportaciones, el manejo de la guerra allí en Irán, la relación comercial entre China, la potencia global, y Estados Unidos, la otra potencia, ¿verdad? Los dos polos de poder, y las cosas que tienen, ¿verdad?, encontradas como Taiwán, la permanencia de Taiwán, lo que está pasando en el estrecho de Hormuz, ¿verdad? Y otras cosas, la amenaza que representa China para negocios estadounidenses como los vehículos, todo eso se ha estado discutiendo ampliamente con esta visita de Donald Trump a China, y obviamente ha sido en las últimas horas pues bien interesante. Yo les digo siempre que miren lo que hace el New York Times, ¿verdad?, o el Washington Post más que nada, y entonces vayan rápido y se busquen el Al-Mayadeen o el Teheran Times, el Al Jazeera, de los medios así árabes, búsquese Sputnik de los rusos, búsquese The Guardian de Inglaterra, búsquese Deutsche Welle, que es extraordinario, de los alemanes. Y ahí usted va a tener un panorama mucho más completo de lo que estamos hablando, porque no es solamente mirar la óptica de Estados Unidos, es lo que dicen en el resto del planeta de esta situación, que a veces aquí no se discute en Puerto Rico. Así que yo lo planteo porque el mundo está mirando esa reunión muy importante y el impacto que esto va a tener a nivel de cómo se desarrolla la economía en los próximos 10 años, súper serio. Más allá de la guerra en Irán, es la cuestión económica importante, global. Así que hay que mirar todo esto. Y sobre todo, si China, que está dispuesta y si está capacitada para sacar a Estados Unidos del atolladero que tiene con la guerra de Irán, que lo metió Israel allí en esa metida de pata, hay que ver qué va a pasar allí. Lo que me trae, obviamente, lo que está pasando también en el Medio Oriente. Hay una ronda de negociaciones entre Israel y el Líbano. Se están negociando en Washington, pero continúan las agresiones. O sea, esa parte del mundo va a seguir siendo bien conflictiva. Y esto me trae también a que otros polos, Rusia, que es el tercer gran sector, ¿verdad?, país mundial que quiere mantenerse en el poder, ha estado haciendo reuniones. Lavrov se reunió con los tailandeses y hay una cumbre de BRICS en la India, que es otro poder mundial también. Así que miren cómo se está repartiendo el bacalao, los grandes del mundo, los líderes mundiales. ¿Dónde quedamos nosotros como una colonia venida a menos con narcotráfico hasta el cuello? Pues mire, de eso es que se trata. Y esto me trae a nuestra zona del Caribe. Esta mañana trascende y anoche la noticia de que el gobierno cubano confirmó que el jefe de la CIA llegó a Cuba a reunirse con el gobierno cubano en medio de toda esta situación donde han puesto a la gente en precario, han rodeado a la isla y no dejan entrar combustible. Ya se acabó el combustible. Esto representa muertes en los hospitales. O sea, está afectando a la gente en Cuba que está desesperada. Llevan tantos años de pobreza, pero a la misma vez toda esta situación provocada por Estados Unidos es criminal. Díaz-Canel, presidente de Cuba, dijo que está abierto a recibir ayuda de los Estados Unidos. Estados Unidos le dijo, te doy 100 millones de pesos, pero tienes que sacar gente del poder. Y están por radicarle un caso al expresidente cubano que tiene 94 años, Raúl Castro, por supuestamente el derribo de unos aviones en el 1996. Así que están tratando de sacar del poder a los Castro para entonces hacer una transición y hacer lo que están haciendo en Venezuela, que de facto lo convierten en otra colonia. Hay que estar mirando porque las movidas de Estados Unidos son bien rápidas y se cree que va a pasar lo mismo que pasó en Venezuela. Así que pendientes a esto. Yo lo único que digo, a diferencia de Venezuela, los cubanos están en mucha precariedad y si entran agresivamente puede morir mucha gente. Ese es el temor que a mí me da. Máxime cuando conozco tantos cubanos, porque lo he dicho otras veces, viví en Cuba prácticamente cubriendo por muchos años como corresponsal allí en el periódico El Nuevo Día. Ahí venía constantemente y me da pena con la gente que vive allí pasando necesidad. Ojalá que esto se resuelva sin agredir al pueblo cubano que tanto necesita. Hay que echar hacia adelante. El gobierno tiene que cambiar. Es real. Pero no a costa del pueblo sufriendo, ¿verdad? Porque usted ve a los millonarios como si nada y el pueblo es el que la pasa muy mal. Y antes de irme, quería mencionarles también que el gobierno de Israel anunció que va a demandar al New York Times por un reportaje que hizo sobre abusos sexuales de los presos palestinos y las autoridades israelíes dijeron que van a demandar porque dicen que eso es falso, pero la información fue contundente. Esto lo publica la prensa europea, Le Monde, así que lo traigo como un tema importante para que lo tengamos en nuestro radar. Por lo pronto, mis amigos, no me tengo tiempo para más. Yo solamente le quiero dar las gracias por el apoyo. Gracias por siempre sus palabras de tan bonitas que me envían todos los días y que se corroboran, como en el estudio del SME, que me da mucha alegría decir que estamos entre los primeros medios independientes de nuestro país. Así que gracias a ustedes, que pasen un excelente fin de semana y nos volvemos a escuchar el próximo lunes en otra edición más de En Blanco y Negro con Sandra. Será hasta entonces.
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5: Bueno, saludos, buen día. Hoy comienza la acción en la pelota AA. Anoche comenzaba en Atillo, no se jugó. Era en Isabel el juego, Jan. Llovió mucho para allá, no se jugó. Así que hoy comienza en todo Puerto Rico la acción. Viernes, sábado y domingo estaremos en Fajardo en el juego que va televisado por el Canal 6. Los muchachos de Junco, los actuales campeones y máximos ganadores frente al equipo de Fajardo. Oye, quiero comenzar dando mi más sentido pésame a Melvin González, padre. Nos levantamos con la noticia de que falleció anoche. Su hijo, pues Melvin Jay, que está como narrador del equipo de Junco en la pelota AA, pues nuestras condolencias para toda la familia González, que descanse en paz. Un gran amigo, sin duda, fue una voz extraordinaria. Oye, y todavía el día de hoy tenía la voz intacta. Sin duda, Melvin, que era una de las voces principales también de uno de los partidos en Puerto Rico, pero partió a morar con el Señor, así que descanse en paz. Y para Melvin Jay, su hermana y toda su familia, pues nuestra condolencia. Estaremos hablando de Grandes Ligas, del baloncesto de la NBA, que Giancarlo está loco que llegue a las 8 de la noche y que sus Spurs de San Antonio puedan ganar, porque los está esperando nada más y nada menos, ¿eh?, que los muchachos de Oklahoma. Y también Cleveland, buscando el pase hoy, es en Cleveland, aprovechando un sexto juego que están ganando la serie, a ver si pueden acabar con el equipo de Detroit. También anoche, 4 partidos en el baloncesto, tenemos los resultados, el baloncesto de aquí, el sábado el juego estrella, mañana en San Germán. Lo estaremos analizando todo con el licenciado Ángel Walve, así que le pedimos a Giancarlo que nos lleve esa primera pausa. La chispa de la radio se va ahora, pero al ritmo de ella. ¿Y cuál es ese ritmo? Rapidito, rapidito. Adelante, Giancarlo.
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5: Bien, y continuamos con la ley deportiva. Giancarlo en el control, el licenciado Ángel Huarbe, lo tenemos para ustedes. Licenciado, saludo, buen día.
16: Buenos días, Cano. Buenos días, Giancarlo, a Jaime Rullán y a los gentiles radioescuchas.
5: Licenciado, ayer comenzaba una de las series, pero no se dio. Continúa entonces esa serie, comienza el sábado, pero ya hoy se juega en todo Puerto Rico. De hecho, ayer entrevisté a Tony Vega, que es uno de los candidatos fuertes al premio de dirigente del año, un equipo que apenas ganó 2 juegos en la temporada pasada, los metió en 3er lugar. Me decía Tony que la división del norte, que ha sido dominada por Florida y por el equipo de Camuy los últimos cerca de 9 a 8 temporadas, pues es una serie, lo que él bautiza, la final adelantada, aunque él dirija Manatí.
16: Bueno, fíjate, en esa serie del equipo de Manatí y el equipo de los Tigres de Atillo, en la fase regular Manatí le ganó los 3 juegos, de 3-3. Tuvo mejor bateo, 260 contra 175. Al Manatí marcó 20 carreras contra 8 Atillo. Y en jonrones, que la fortaleza de Atillo es la ofensiva, Manatí 3, Atillo 1, ¿verdad? Y pues va a ser una serie bien interesante. Y anoche se supone que empezara, pero llovió porque... el problema es que Atillo y el equipo de Camuy comparten el mismo parque. El Félix Mantilla del equipo de Isabela, del pueblo de Isabela. Entonces no pueden jugar porque ambos comienzan la serie en sus respectivos como equipos locales. Camuy como líder del norte, Atillo como segundo en el norte. Y entonces, pues, adelantaron ese juego de Manatí en Atillo, pero llegó la lluvia.
5: Hay otro dato, licenciado. Esa serie de Caguas y Comerío que promete, a la gente se le olvida que Caguas le ganó 2-3 a Comerío, aunque Comerío ganó los últimos 10 partidos. Fue el equipo más caliente que terminó la regular. Y las 2 derrotas de Luis Leroy Cruz, precisamente fue frente a Caguas.
16: Así es, el Caguas le ganó 2-3. El equipo de Comerío, que jugó en la segunda parte, fue un equipo totalmente distinto, ganó de 10-10, y aunque Comerío perdió esa serie, fue muy pareja, 8 carreras para Caguas anotada, 8 carreras para Comerío, una serie de mucho picheo, 1.67 de efectividad para Caguas, 1.04 para Comerío. Y obviamente sale de favorito el equipo de Comerío por su cuerpo monticular, aunque el de Caguas es muy bueno. Pero son series de 5-3, con 3 partidos este fin de semana y muchas cosas ocurren.
5: Así es. Licenciado, también entrevisté al Concord Santana, que dirige a Fajardo, que toda su carrera fue gloriosa como jugador con el equipo de su pueblo, el equipo de Junco, al igual que su papá, Milloito Santana. Y me decía, cuando le pregunto de la serie de Las Piedras y Río Grande, me dice, lo que pasa es que Las Piedras es un equipo que está demasiado de sólido, no tiene debilidades, y es un equipo que el que aspira a ganar, obviamente, tiene que pensar en Las Piedras, no solamente en la sesión, sino también en Puerto Rico. Pero hablando de la serie de ellos, que nosotros la vamos a trabajar esta noche por el Canal 6, esa serie en los últimos años ha tenido un dominio Junco sobre Fajardo, diríamos 5 o 6 series que han enfrentado, todas las ha dominado el equipo de Junco.
16: Y hay que, ¿verdad?, señalar que esta fue una serie donde ambos equipos dividieron honores, jugaron 2 juegos, 1-1, y muy cerrada esa serie. 1.50 de efectividad para Fajardo con 3.50 de los pitchers de Junco contra Fajardo. Va a ser una serie de las más atractivas y van a sacar chispas esos dos equipos.
5: Entendemos que sí. ¿Cómo ve la situación del suroeste, que solamente un equipo pudo jugar por encima de los 500, que fue el líder, obviamente, Sabana Grande, bajo el liderato de Kevin González, que hizo un buen trabajo como dirigente? y un equipo de Cabo Rojo que cuando uno miraba el papel a principio de la temporada, uno pensaba que iba a estar entre el primero y segundo, al igual que el A, que no se eliminaba en los últimos 10 años y no clasificó este año. ¿Cómo ve las opciones de Sabana Grande y cómo ve esa sesión como tal, que jugaron tres equipos, los clasificaron jugando de manera negativa?
16: Esa es una sección bien difícil de vaticinar, porque Sabana Grande terminó con 11-9, el único ganador, como tú apuntas. Peñuela llegó con 9-11, Yauco 8-12 y Cabo Rojo 8-12. Entonces es Cabo Rojo contra Sabana Grande. Y Peñuela, que tuvo en el Carnaval de Campeones el año pasado, contra Yauco. Peñuela ha mejorado muchísimo. Y Yauco es uno de los 15 equipos que todavía no ha ganado un título, ¿verdad? En la pelota doble A. Uno de los 11 equipos que sí. Nunca han logrado. 72 años lleva Yauco en la doble A, desde 1954. Pero se me antoja que Peñuela debe ganar esa serie. Y la de Sabana Grande y Cabo Rojo, a base de la regular, Sabana Grande debe ganar. Cabo Rojo es un equipo que ha estado mucho tiempo en la postemporada de esa sección y no es fácil. Así que ahí todo puede pasar.
5: Licenciado, esta que le voy a hablar ahora es interesante, porque cuando uno habla de la sección sur, uno habla de Salinas porque ha dominado los últimos 5 años, ha ganado la sesión y obviamente ha sido dominante también. No es que ha ganado el final, sino que desde el arranque de la serie regular ha estado dominando. Este año pasaron trabajo inclusive para clasificar, pero clasificaron. Y ahora todo comienza en cero. Van frente a un rival de Juana Díaz que hacía tiempo que no llegaba primero en su sesión. Este año conectaron 22 jonrones en 20 juegos. Llegan primero, no jugaron en Juana Díaz nunca porque ellos no tuvieron el parque disponible, jugaban en Villalba. Ahora se mueven para Ponce, porque ellos entienden que la fanaticada pues va a estar mucho más cómoda y obviamente eso lo entendemos. ¿Cómo la ves?
16: Pues mira, es bueno lo de Juana Díaz. Juana Díaz es uno de los equipos bandera de la pelota doble A. Van a estar jugando en el Paquito Montaner. Y es un equipo que tuvo una de las mejores actuaciones en comparación con la temporada del 2025, cuando no llegaron a la postemporada. Se enfrentaron 3 veces, Juana Díaz ganó 2-3, con un mejor promedio de bateo, 3.33 contra 2.96. 10 carreras anotaron más los Poetas, 33-23. Y ambos equipos con una pésima efectividad frente a su rival, 7.34, la efectividad de los Poetas de Juana Díaz frente a Salinas. Pero Salinas, 10.04. frente a la ofensiva de Juana Díaz. Cuando uno mira esa tabla de posiciones, pues Salinas entró agónicamente en el cuarto lugar. Es uno de los equipos que ha estado en el Carnaval de Campeones en los últimos años. No ha ganado un campeonato. 2 veces ha sido subcampeón. Y Juana Díaz anotó 43 carreras más que las que permitió. Y Juana Díaz permitió 34 carreras más que las que anotó. Debe ganar a base de esta temporada Juana Díaz, pero Salinas es un clásico. Y la otra serie, Guayama y Coamo, terminaron ambos con 10-10. También es una serie muy atractiva. Ya veremos, porque son series que son difíciles de vaticinar.
5: Así es. Nos movemos entonces al noroeste, donde está el mejor equipo de Puerto Rico en esta serie regular, sin duda, San Sebastián con 19-1. En un equipo que no dependió de un solo jugador, que no dependió de un solo lanzador, porque su dirigente preparó a todo el mundo, tanto como jugadores de posición como lanzadores, para que todo el mundo estuviera listo, para que no haya excusa ahora en esta serie. Van frente a un equipo de Añasco, y yo decía ayer que el caso de Aguadilla fue el mejor equipo que le jugó a San Sebastián, el único que le ganó, pero los otros 3 juegos estuvieron cerca de ganarle también, pero van frente a Hormiguero.
16: Pues mira, San Sebastián estableció una marca histórica para la AA con esos 19-1. Es un equipo muy mejorado. Joshua Torres está en el cuerpo abridor. Yo hice, emití mi votación a los valores del año y autoricé que lo hicieran pública, y yo hago pública mis cosas. Y voté por Juan Medina como dirigente del año. Tony Vega tiene mucho mérito, pero eso es una marca histórica. Y por Anthony Borrero como el lanzador del año, no por el 6-0, por el 0.47 de WHIP. O sea, ese muchacho ni medio bateador por entrada se le envasaba. Y es amplio favorito para derrotar a Añasco. Le barrieron la serie regular y es demasiado sólido en esa sección. Todo puede pasar, pero San Sebastián es uno de los equipos que, en mi opinión, tiene más amplias oportunidades de ganar, igual que el equipo de Las Piedras. Y la otra, Hormiguero 14-6, Aguadilla 2-8, jugaron muy bien ambos equipos. Y va a ser una serie muy atractiva, porque como tú bien apuntas, el equipo de Aguadilla fue el único que pudo derrotar a San Sebastián y los otros juegos fueron muy cerrados. Pero Hormiguero viene de 3 victorias al hilo y Aguadilla cerró con 3 derrotas al hilo.
5: Licenciado, no hablamos ahorita de la de Sidra y Calley, aunque Calley tuvo un año consagratorio también con un 16-4. Van frente a un rival de Sidra, que es como cuando uno ve una serie de Boston y Yankees en Grandes Ligas. Sidra con 9 campeonatos nacionales, con 20 campeonatos seccionales. Calley tiene 22 campeonatos seccionales también y 4 campeonatos nacionales, pero el equipo de Sidra entró este año en una etapa de reestructuración y aún así se la arreglaron para llegar al cuarto. ¿Cómo la ve?
16: Pues mira, esa es una de las confrontaciones más atractivas que tiene Puerto Rico, esa de Sidra, de Calley y Sidra, de Fajardo y Junco, Utuado, Camuy, porque son clásicos, ¿verdad? Pero en estos momentos Calley luce marcadamente superior al equipo de Sidra, que entró agónicamente en el cuarto lugar porque hubo un partido adicional de desempate con Barranquita, que le ganaron a Barranquita. Y me parece que la serie luce muy inclinada a favor de Calley, pero Sidra se llaman los bravos y son bravos de verdad. Vamos a ver.
5: Bueno, la Sureste tiene el dato interesante de que Juan Igor González en el 2021 llevó al campeonato nacional al equipo de Humacao. De hecho, para ganar la sesión se ganó a Yabucoa y después pasó al Carnaval y le ganó a todo el mundo y finalmente le gana a Sidra en 7 juegos. Ahora Igor dirige al equipo de Yabucoa, va frente a Humacao. Estos equipos se han enfrentado los últimos 4 años en semifinales y el que pasa de esa serie gana el campeonato en la sesión. Y entonces, excepto el año pasado, que Humacao se quedó frente a Patilla, y entonces, pues ahora van por quinta ocasión, ¿qué le parece?
16: Pues sí, 2023 ganó Humacao, 2024 Yabucoa, 2025 sorprendió Humacao. Y esta es una serie que se va a celebrar en un mismo estadio, en el Néstor Morales de Humacao. La cuarta vez que se enfrentan en semifinales. En la fase regular, Yabucoa dominó esa sección del sureste con 13-7 y tuvo una mejor temporada que el equipo de Humacao. Sale favorito al equipo de Yabucoa. Pero ya hemos visto que el equipo de Humacao le ha ganado a Yabucoa en 2 de las últimas 3 confrontaciones en semifinales. Y lo que tú dices, pues siempre está el ingrediente de que Juan Igor González ahora dirige a Yabucoa y fue el dirigente, ¿verdad?, que llevó a Humacao al título nacional.
5: El subcampeón nacional Patilla se las arregló finalmente para reaccionar a tiempo y llegar tercero en una sesión que Maunabo los desplazó de la segunda posición y es su rival ahora en esta serie.
16: Pues, es otra serie muy atractiva, ¿verdad? Patilla cerró con 3 victorias. Maunabo ganó su último juego. Maunabo 11-9, Patilla 10-10. Pero ambos equipos permitieron más carreras que las que anotaron. Patilla permitió 14 carreras más que las que anotó y Maunabo 7 más. Pero es una serie también muy pareja. Y en esta serie de 5-3 es importante ese primer partido, dar adelante. Y si Patilla logra ganarle a Maunabo en el Rosario Paoli esta noche, pues es un buen golpe. Pero es bien difícil de definir el desenlace de esta serie de Maunabo y Patillas.
5: Bueno, nos queda una, la Metro. Los equipos prácticamente del 1 al 4, la diferencia fue 3 partidos, porque el que llegó cuarto, Vega Alta, terminó jugando 500 a 3 partidos del empate de la primera posición de Dorado y Carolina, que se quedó Dorado con la primera porque le ganó la serie. ¿Cómo ves esa de Dorado, Vega Alta, Carolina, Cataño?
16: Pues el Dorado y Vega Alta, yo veo ganando a Dorado, pero va a ser bien apretada esa serie, por lo menos ahora en los pronósticos de inicio, porque Vega Alta, pues no hay duda de que también tiene un equipo con potencial. Y Carolina, que terminó empate con Dorado, pero perdió la primera posición por la serie entre ambos, enfrenta un equipo de Cataño que es un equipo muy peligroso, que viene de ganar los últimos 3 partidos, y se me antoja que va a ser otra serie que pudiera llegar al máximo de 5 partidos.
5: Bueno, pues licenciado, ya analizamos toda la pelota doblea, me voy a ir con Giancarlo, porque usted tiene tema todavía. Giancarlo está con los dedos cruzados hoy buscando pasar a Oklahoma, que los esté esperando, y está también la situación de lo que tiene que ver con Otani, que volvió a lanzar de forma magistral.
16: Con mucho gusto.
5: Adelante, Giancarlo. 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
1: Bien, y continuamos con la ley deportiva. Giancarlo en el control, el licenciado Ángel Huelve. Licenciado, escuchaba el anuncio de Palparque Restaurant y la voz de Melvin González padre, que lamentablemente nos levantamos con la noticia de que falleció anoche.
2: Wow, qué triste, sí. Muy, muy lamentable. Cosas que pasan.
1: Así es. Bueno, ¿qué quiere, la NBA o la Grandes Ligas?
2: Vamos a vuelo de Concord con... comenzando con la actuación de Shohei Ohtani del miércoles. 7 entradas, 5 carreras nuevamente, 4 hits, 8 ponches, 0.82 de efectividad. Y las 7 salidas de calidad. Tiró 105 envíos, con mayor cantidad este año. Y paró la racha de 4 derrotas que llevaban los Dodgers. Y lanzadores con efectividad de 0.85 o menos y 50 ponches o más desde que comenzó la estadística oficial de la efectividad en 1913, pues Shohei Ohtani es uno. Fernando Valenzuela es otro en el 81 y aquel año era 0.29. Y como ustedes saben, el martes Shohei Ohtani conectó un cuadrangular para parar una sequía sin conectar cuadrangular. Y es la 6ª ocasión en que él conecta un jonrón y al día siguiente tiene como lanzador una actuación de colgar 0. El único que lo había hecho era Walter Johnson el 16 y el 17 de agosto de 1909. En aquella ocasión, Walter Johnson, el 16 de agosto, conectó un cuadrangular, pero lo volaron del cajón en la 5ª entrada. Y como eran en aquellos tiempos, el otro día volvió a la loma a lanzar y tiró 12 entradas en 0. Pues lo de Ohtani es la 6ª vez que conecta un jonrón y al otro día va a la loma a colgar 0. Babe Ruth abrió 8 partidos luego de conectar jonrones en el juego anterior, pero en ninguna de esas salidas pudo colgar 0 tras 0. Y ayer volvieron a ganar los Dodgers en un partido donde Will Smith, como primero en el bate, no jugó Ohtani, conectó de cuadrangular y dividieron la serie. 1.292 victorias para los Yankees, 1.291 para los Dodgers. Y Jun Ho Lee, de los Gigantes, abrió con un cuadrangular dentro del parque, en el Dodger Stadium. El último jugador de los Gigantes en conectar un jonrón como visitante contra los Dodgers, Alvin Dark, el 15 de agosto de 1954, pero en el Ebbets Field de Brooklyn, porque entonces eran los Dodgers de Brooklyn. Alvin Dark, que luego dirigió a los Gigantes, la sacó en la 5ª entrada. Bueno, no la sacó, un cuadrangular dentro del parque aquel 15 de agosto. Hay que hablar de Jacob Mizorowski, el lanzallamas de Milwaukee. El miércoles, 7 entradas, 5 carreras, 4 hits, 10 ponches. Retiró a los últimos 14 bateadores. Y en las últimas 3 aperturas, 18 y un tercio de entrada, 4 hits, 5 carreras y 29 ponches. Y Jason Mikorowski está en una liga de él en cuanto a la velocidad. 192 lanzamientos tiene de 101 millas por hora o más. Las medias blancas, hay que hablar de las medias blancas, Cano. ¿Sí? Ayer ganaron el juego 5º consecutivo. 16 en los últimos 24 y con 22 y 21 tienen récord ganador y a un juego de Cleveland.
1: Se acabó el abuso.
2: Se acabó el abuso y por primera vez en 18 años los equipos de Chicago, los Cubs y las Medias Blancas entrarán ambos a un fin de semana con récord ganador. 28 y 16 los Cubs con la victoria de ayer 2-0 sobre Atlanta, 22 y 21 de las Medias Blancas. La última vez que ambos equipos entraron a un fin de semana con récord ganador, 27, 28 y 29 de junio del 2008. Kyle Schwarber continuó con su show de poder. Y anoche, en un juego 0-0, la sacó para romper el empate a cero en la octava entrada y darle la victoria a los Phillies 3-1. 18 jonrones tiene Kyle Schwarber en 44 juegos. A un promedio de 66 jonrones, si sigue ese paso, luego de ser el líder en jonrones el año pasado en la Nacional, con 56.
1: Licenciado, le ha ido bien a Mattingly.
2: Oh, sí, ya voy a hablar de eso. Jugadores con 66 jonrones o más. Barry Bonds, 73, Mark McGuire, 70 y Sammy Sosa, 66. Y lleva 7 jonrones en 7 juegos. Don Mattingly, dirigente interino, volvió a ganar 2-4. Pero el gerente general es Preston Mattingly, su hijo. Y eso es un récord. Y le ganaron a Boston, que no aprovecha la salida de Ranger Suárez. 5 1/3 de entradas en 0 con 8 ponches. Y no ha permitido carrera en las últimas 19 entradas. En las últimas 3 aperturas, 17 1/3 de entradas en 0 y le batean 136. Y Boston tiene a Peyton Toll, un novato, que el 4 de mayo tiró 7 entradas en 0, y a otro joven lanzador, Connelly Early, que el 8 de mayo tiró 7 entradas en 0. Ayer lo hizo en 5 1/3 de entrada Ranger Suárez, pero Boston no gana. Los Mets se apuntaron su primera barrida frente a Detroit. Echaron a un lado sus frustraciones. Y en los 3 juegos estuvieron atrás por más de una carrera, pero remontaron. Ayer ganaron 9-4 con 5 jonrones. Y hay que señalar que conectaron 5 jonrones en 6 entradas. Y este equipo de los Tigres tiene 1-8 desde que Tarik Skubal fue a la lista de lesionados. Y están empatados en la última posición con Kansas City. Lo único que están a 4.5 del puntero, porque Cleveland es el líder con el peor récord en las mayores. Los Mets anunciaron que Francisco Álvarez, que había sufrido una lesión el miércoles en la rodilla derecha, fue sometido a una cirugía ayer por la mañana, 8 semanas, y no esperan a Francisco Lindor. Se le practicó una resonancia magnética el miércoles y reveló que la lesión en la pantorrilla izquierda está sellando, pero debe fortalecer su pierna izquierda en el gimnasio antes de comenzar a correr. Y solo después de eso podrá retomar actividades del béisbol, lo que significa que faltan varias semanas para regresar a juego y no se sabe con certeza. Lindor tiene 32 años y no juega desde el 22 de abril. Y ciertamente, pues, antes de esta temporada era un jugador de todos los días, promediando 158.3 juegos por temporada entre el 2022 y el 2023.

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2: Bueno, entramos a la parte final en el baloncesto superior. Ayer, Santurce con un nuevo dirigente, debutó David Rosario, le ganaron a Carolina 98 a 79, 7 y 12 ahora Santurce, 10 y 8 Carolina. Arecibo le ganó a Mayagüez 96 a 86, 3 y 4 Arecibo, jugando un gran torneo, los muchachos, los capitanes. 8 y 11 el equipo de Mayagüez. Caguas en tiempo extra le volvió a ganar a Quebradilla, 119 a 112. Quebradilla juega bien, pero no sabe ganar. 4 y 15 su récord, 11 y 7 Caguas. Y Bayamón cogió una pela ayer en San Germán. Giancarlo, tú eres vaquero, ¿verdad? 94 a 71. 13 y 9 Bayamón, 14 y 6 San Germán. No hay juego hoy. Mañana es el juego de estrella en San Germán, el Arquelio, que está todo vendido. Y entonces el lunes se reanuda la acción con dos juegos, Carolina en Caguas, que debe ser un juegazo en Caguas, y Quebradillas en Bayamón también. Bueno, la AA, analizamos todas las sesiones con Juanlue. Hoy, Río Grande en Las Piedras, Junco en Fajardo, ese es el juego que va televisado a través de Pixelio en el Canal 6, a las 8 de la noche son todos los juegos de los viernes. Humacao en Yabucoa, ese juego es en Humacao, en el Néstor Morales, Patillas en Maunabo, Añasco en San Sebastián, Aguadilla en Hormiguero, Sidre en Calle y en el Solá Morales de Caguas, Caguas en Comerío, Florida en Camuy, ese juego es en Isabela. Vega Alta en Dorado, Cataño en Carolina, Salinas en Juana Díaz. Ese juego es en el Paquito Montaner de Ponce. El equipo de Cuamo frente a Guayama en Arroyo, Cabo Rojo en Sabana Grande y Yauco frente a Peñola. Esta serie entonces se juega sábado y domingo, o sea que mañana se devuelven las visitas. El domingo también, pero el domingo cambia el horario, dependiendo dónde sea el parque. El sábado todos los partidos a las 7:30 de la noche. Hay 11 equipos de los que van a jugar en esta serie, que no han ganado. Yauco, que comenzó su carrera en el 1954, no ha podido saborear un campeonato. Salinas tiene dos subcampeonatos, pero nunca ha podido ganar. Su subcampeonato último fue en el 2022. Patilla tiene dos subcampeonatos, uno en el 2010, uno en el 2025, que fue el año pasado frente a Junco. Cabo Rojo perdió una gran serie frente a Sidra también. Peñuela fue subcampeón en el 2011, que perdió frente a Maunabo. Entonces, Cataño, Atillo, Añasco, Dorado, Carolina, Caguas. Claro, en el caso de Dorado, poco tiempo jugando y tiene dos campeonatos seccionales. Caguas, algunos 4 años en la pelota AA, luego de su regreso de muchos años que no jugaban, cuando el doctor Gratacó, que en paz descanse, era el apoderado. Cataño, Atillo, Añasco y Carolina, que también tiene campeonatos seccionales, pero no ha podido pasar a conseguir campeonato de Puerto Rico. Entonces, es interesante porque ya aquí tenemos que olvidarnos de lo que pasó en la serie regular. Esto comienza en cero. Es como cuando Oklahoma vaya, si va con San Antonio, Giancarlo dice, bueno, le ganamos la serie. Sí, por ahora comienza en cero. Esa es otra serie. Junco, 11 campeonatos. Sidra, 9. Guanadía, 6. San Lorenzo, 6. Calley, 4. Yabucoa, 4. En los sesionales, Junco tiene 23. Calley tiene 22. San Sebastián tiene 22. Sidra, 20. Y Manatí, 20. O sea, estos equipos que le estoy mencionando aquí, todos están presentes en esta serie que comienzan esta noche. La mejor de la suerte para todos los equipos. Así que el lunes estaremos nuevamente con el resultado del juego de esta noche. El lunes estaremos hablando si jugaron domingo el séptimo juego, si se eliminó Giancarlo, si ganó Giancarlo. Lo estaremos analizando ya el próximo lunes, Dios mediante. Así que a nombre del licenciado Juanlue, a nombre de Giancarlo en el control y el Cano Negrón, deseándoles a todos un lindo día. Buen fin de semana para todos. Mire, los nenes de 60 minutos ya están por ahí calentando sus brazos. Será nuevamente hasta el lunes, si Dios y la Virgen lo permiten.

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1: Buenos días.
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1: Claro que sí. La verdad que estamos contentísimos de estar con ustedes en directo otra vez. Saludos a toda esa gente de todas estas áreas de Puerto Rico que nos escuchan, y también los que nos escuchan en cualquier parte del mundo, porque hoy día pasan unas cosas tremendas. Hoy es 15 de mayo, ya mitad de mayo, Dios mío, del 2026, y antes de hacer un repaso de las noticias y los tiquitiquis y las cosas más importantes y los bochinches que se han dado esta semana, vamos a invitarlos a que se monten con Mare y conmigo en la máquina del tiempo.
2: ¿Te llego?
1: Conocer, no.
2: Ah, no, ok, pues de eso hablamos ahorita.
1: El tiquitiqui, el...
2: Sí, sí, el chiquilín,
1: chiquilín. El incentivo, no me ha sonado la caja registradora, Giancarlo, no ha sonado la caja registradora.
2: Vamos a hablar de eso porque todos estamos esperándolo.
1: Pero antes de eso, vamos a montarnos en la máquina del tiempo y vamos a ver qué pasó en el mundo un día como hoy.
2: Eso es así, mira, un día como hoy en la historia, un 15 de mayo, pero en el 1536 en Londres, la reina Ana Bolena comparece a juicio para enfrentarse a los cargos de traición, adulterio e incesto. Y fue condenada a la pena de muerte por un jurado especialmente seleccionado.
1: Le cortaron la cabeza.
2: Suquití.
1: Y la historia ha comprobado que los hechos eran falsos. O sea, que el marido, el rey, que era tremendito, pues yo he visto la historia de, y la he leído, pues la llevó al paredón.
2: Ay, mamá.
1: Y lo mismo le pasó de alguna manera
2: a Juana la loca,
1: que no era loca nada.
2: Sí, ¿verdad?
1: Que La encerraron y la hicieron pasar por loca. Todo por los intereses, la maldita política. Y bueno, la encerraron.
2: Mira, y esto estamos hablando que pasó en el 1536. Pero hay casos recientes. Eso pasa en todos lados.
1: Qué bien.
2: En las mejores familias pasa.
1: Yo digo a veces que el ser humano, Mare, no ha aprendido mucho de la historia.
2: No, para nada. Mira, y en el año 1648 se dio el Tratado de Münster, en el cual España reconoció la independencia de los Países Bajos.
1: Mira qué bien. Y mientras tanto, en el 1811, sepa usted, cuando Paraguay se independizó de España y se convirtió siendo el primer país sudamericano en lograr su independencia permanente.
2: Y en el 1858 se abrió el famoso Royal Opera House en el Covent Garden de Londres.
1: Tan famoso y tantas buenas piezas que pasan por ahí, han pasado, ¿verdad? Y en el año 1905, en el estado de Nevada, en los Estados Unidos, se empieza a crear la Villa de Las Vegas, cuando se auditan 110 acres en lo que se va a construir el centro de la ciudad y se ha convertido, ya ustedes saben, yo digo que Las Vegas es el Disney World de los adultos.
2: Y usted no lo va a creer, pero mire... ¿Usted sabe cuándo fue que Mickey Mouse se presentó por primera vez en sociedad?
1: A ver.
2: En Plain City, en Plain Crazy.
1: A ver.
2: En el 1928.
1: Ha llovido.
2: Ese era el Mickey Mouse en blanco y negro, ¿te acuerdas?
1: Y flaco, era más flaco. En 1940 también en Estados Unidos, un día como hoy, los hermanos Dick y Mac McDonald's abrieron el primer restaurante McDonald's allá en San Bernardino, en California. ¡Wow! ¡En 1940!
2: ¡Eh, a rayos! ¡Qué mucho ha
1: ¿Cómo
2: pasado!
1: ¿Cómo es posible?
2: Mira,
1: ¿Qué pasó?
2: En el 2002, el equipo de fútbol español Real Madrid gana por novena vez consecutiva la Copa de Europa.
1: Bueno, mire, y a la última de estas cosas, de estos eventos que han sucedido en el mundo un día como hoy, en 2010, en Caracas, Venezuela, Gustavo Cerati, el cantante y compositor argentino de rock, sufrió un accidente cerebrovascular. Bendito, sí. Que lo mantuvo en coma hasta su fallecimiento, producido el 4 de septiembre de 2014. Bueno, y ahora sí, vamos a aterrizar aquí, en San Juan de Puerto Rico, en suelo boricua, para hoy viernes social darle... Los tiquitiquis, los revoluces, los chismecitos,
2: y el chiquín, chequecito
1: chiquín. Y el chiquín, chiquín, chiquín, chiquín.
2: Vamos a hablar del chequecito, Mira, que hay mucha gente que está confundida, no sabe lo que tiene que hacer, no sabe cuándo va a llegar. Si usted tiene una cuenta de banco registrada,
1: escuche
2: porque
1: bien.
2: Usted recibió reintegro, usted no tiene nada que hacer.
1: Nada.
2: Esperar que llegue. Esperar que llegue. Hacer como hago yo, que voy todos los días a la TH móvil a ver si ya están ahí. Pero no, no pasa nada. No llega.
1: Es que van a llegar ahora del lunes
2: si
1: en adelante.
2: Si usted... Ah, es del lunes en adelante. Ya, ah,
1: es que tú estás desesperada.
2: Si usted no recibió reintegro, por lo tanto, no tiene una cuenta registrada, tiene que entrar a Suri. Y ahí va a encontrar un enlace que lo va a ayudar a crear esa cuenta para que entonces usted pueda recibir el chequecito
1: necesario. Pero mire, escuche bien, escuche. ¿Quiénes deben entrar a Suri? Los contribuyentes que nunca hayan registrado la cuenta, como dice María, la cuenta
2: eso
1: bancaria.
2: Es así.
1: Personas que recibieron reintegro por cheque, ciudadanos que deseen actualizar su información bancaria, entre, porque a veces uno cambia, ¿verdad?, de banco, cambia la cuenta. Mientras quienes ya reciben reintegros mediante depósito directo no tienen que hacer nada. Como dice Maresa, esperar que el chequecito llegue.
2: La espera que desespera, y yo no digo que haga chiclín, chiclín. Yo que estoy loca por recibir a esos chavos, ¿cuánto me va a tocar?
1: Pues mira, a mí no me han llegado. Pero llegarán.
2: Yo espero que lleguen,
1: pero
2: es que porque caramba.
1: Son 500 y pico de millones que han aprobado para
2: bueno,
1: eso.
2: Bueno, pero es que están dándole esto, esto está más largo que la esperanza un pobre.
1: A veces.
2: Ay, bendito.
1: Madre, pero vamos,
2: ha tardado.
1: Vamos a ser justos, los reintegros llegaron bien rápido.
2: Pues los reintegros. Pero acuérdate que alivio contributivo estaba hablando hace 3 años.
1: No. Ay, María Marisa, qué lengua. Ay, Dios
2: ¿De
1: mío.
2: ¿De cuándo están hablando del alivio contributivo? Lo acaban de depositar.
1: No, mero mareo.
2: Hombre, no.
1: Vámonos.
2: Hombre, no. Mira.
1: Ya, dime.
2: Y, ¿verdad? Ahora en asuntos más serios. Vamos a ponernos un poquito más serios. Y con ánimo de, ¿verdad? Informar. Vamos a hablar un poquito del famoso issue este que se ha dado con el asunto del antivirus. Uh-huh. Sabemos ya que hubo unos pasajeros de un barco que se infectaron con este virus, que salió un barco que sale de Argentina. Se han dado pocos casos y hay pues mucha preocupación sobre este virus. Y lo primero que debemos saber es que este virus no es un virus nuevo. Y qué bueno que traemos esto, porque yo estaba viendo ayer un video que está corriendo como la pólvora en redes sociales.
1: ¿Cómo qué?
2: Como la pólvora en redes sociales de esta mujer que está diciendo que nos quieren traer otra pandemia, que mire que desde cuándo está la vacuna del antivirus. Y dice que la vacuna la están trabajando hacía no sé cuánto tiempo. Y entonces, mire, es que este virus no es nuevo.
1: Una.
2: Esto ya existía, ¿ok?
1: Hace mucho.
2: Ya existía. Uh-huh. Pues se dio la tormenta perfecta. Estaban todos montados en un barco, uno se lo pegó al otro. Pero tampoco se pega tan fácil como se pegaba el coronavirus.
1: Es correcto.
2: ¿Verdad? El coronavirus era airborne. ¿Se acuerdan? Cuando nos decían, es airborne. ¿Qué quiere decir? Que si usted escupe o saliva o tose o lo que sea, se lo va a pegar al que lo tire al lado. Este no funciona así. Este tiene que ser algo más intenso, ¿verdad? Entonces, no podemos especular, no podemos poner menos locos, no podemos estar asustando a la gente.
1: Estamos cansados de eso.
2: El antivirus es una familia de virus transmitidos principalmente por roedores silvestres que pueden causar enfermedades respiratorias, renales graves e incluso la muerte en algunos humanos. Eso ha pasado. Y este virus se contrae mayormente cuando inhalas aire contaminado por orina, heces o saliva seca de ratones infectados, no existiendo un tratamiento específico para esta infección. Uh-huh. Los síntomas iniciales son similares a los de una gripe severa, fiebre, dolores musculares, cansancio, náuseas y vómitos.
1: Ok, y esta medida, la medida más efectiva de evitar este contagio, ¿verdad? Pues mira, limpiar las áreas, chequear que no haya roedores. Yo creo que también esto, fíjate, Marisa, la base de este virus es un poco de falta de higiene. Y entonces yo creo que hay que tener cuidado. Y si mire, ni que Dios lo quiera, usted siente estos síntomas, porque acá también hay otra cosa. Pueden pasar hasta 2 semanas después de que usted contraiga el virus. Pero se refleja como 2 semanas después.
2: Pero si, eso es incubación.
1: Es en Cuba, exactamente. ¡Cúbeme, Cuba! Óyeme. Si usted siente esto, vaya a su médico, llame a su médico o vaya a una sala de emergencia. ¿Ok?
2: También es importante, ¿verdad? La cepa de este virus se transmite de persona a persona. La tasa de mortalidad supera el 40%. Han aparecido casos en Estados Unidos, en Singapur, en Gran Bretaña, en Suiza, en Sudáfrica, en Canadá, en los Países Bajos. Y esto es según información de la Organización Mundial de la Salud. En algunos casos, las infecciones pueden ser graves, pero no se transmiten fácilmente entre los seres humanos. La Organización Mundial de la Salud también ha dicho que cada año se producen entre 10.000 y más de 100.000 infecciones por antivirus.
1: Imagínate.
2: En todo el mundo. Así que los virus varían significativamente según cada región, y sí son comunes, son más comunes de lo que la gente se cree. Pero 100.000 infecciones en un año, ¿verdad? Comparado con la población mundial, es poco. Es 0.
1: Relativamente poco. Y fíjate que también hay otra cosa con esto de los virus. Fíjate que cuando estaba en boga, y estábamos todos tan preocupados y los medios tan perdidos y los gobiernos más todavía, porque no se conocía del coronavirus. Fíjate que también daban por hecho el hecho de las personas que contraen el flu durante la época, ¿verdad?, de invierno nuestra o de invierno en otros países. Y decían, yo recuerdo mucho que clarificaban el hecho de que siempre, lamentablemente, se muere gente por este flu, ¿verdad? Que por eso nos vacunamos y a veces le adjudicaban las muertes al coronavirus. O sea que tengamos cuidado y, como decía el chavo, que no panda el cúnico, ¿ok? Ok.
2: Mira, y en otras noticias así interesantes, sobre todo los que compran mucho en Amazon, como esta que está aquí.
1: Ya, tú eres tremendo.
2: Más de 20 años después de que Amazon redefiniera lo que todos conocemos como el envío rápido, ahora se preparan para volver a subir el listón, poner la vara más alta, ofreciendo a los consumidores satisfacer sus necesidades de productos más urgentes en media hora o menos por una tarifa adicional.
1: Eso es bueno para el que no tiene, como yo, a Amazon Prime. Pues de hecho, basado en eso que tú estás diciendo, Amazon está abriendo pequeños centros de tramitación de pedidos en decenas de ciudades en los Estados Unidos y en países extraños, ¿verdad? O extranjeros, debo decir, para atender precisamente a los compradores que no pueden o no quieren esperar a que llegue un medicamento para la tos, por ejemplo, que lo compran por Amazon porque también venden medicamentos. Así que qué bueno, porque la verdad es que, mira, a mí me da un poquito de ansiedad, o sea, de estrés, la espera de algún producto solicitado, porque yo no tengo Prime. Yo tampoco pido tanto. Yo compro unos libros, algunas pocas cosas.
2: Pues yo no compro tanto, pero ahora me he vuelto como el hub de todo el mundo. Ah, tú tienes Prime, pídeme esto.
1: Sí,
2: yo tengo una abajo en casa, la señora que vive abajo, ella es nuestro oficial de correo.
1: Bueno, tienes por lo menos quien te avisa.
2: Ella recibe los paquetes y los distribuye.
1: Qué bueno. Pues mira, eso va a estar chévere, porque la verdad que las compras incluso es realmente interesante ver cómo las compras de esta manera,
2: claro,
1: han surtido un efecto brutal y cada día hay más gente que pedimos cosas. Ahora, tenga mucho cuidado, eso sí, con la compañía, fuera de Amazon, cuando usted compra productos, porque a mí, por ejemplo, los otros días me llegó un gabán que cuando lo vi yo dije, ¿y esto qué es? No tenía nada que ver
2: con lo que pediste.
1: Con lo que yo pedí, Marisa.
2: ¿Y era Amazon?
1: No era Amazon.
2: Por eso.
1: Amazon. Así que tenga mucho cuidado.
2: Por eso.
1: De hecho, no me lo he puesto porque yo digo, es que esto no se parece a mí.
2: Si vienen así de asiático, pues complicado.
1: No sé de dónde vino.
2: Los asiáticos pueden variar un poco.
1: Pero es la primera vez que me pasa, ¿sabes?
2: Mira, esta semana el periódico El Vocero, ¿sabes qué? Hizo una encuesta.
1: A ver.
2: Sobre la, ¿verdad?, cuán satisfechos estamos con la labor del sistema de emergencia 911, a lo que los encuestados votaron a favor de, con un sí de un 68.9%.
1: Quiere decir que un 68.9% está contento.
2: Contento con el servicio que da 911.
1: Yeah.
2: Cada día este sistema de emergencia recibe entre 3.800 y 4.000 llamadas. O sea, que estamos hablando de manejan un número importante de llamadas de emergencia, y detrás de cada llamada hay un ciudadano buscando ayuda, orientación, reportando situaciones, tú sabes.
1: Distintas, sí.
2: ¿Verdad? De diferentes tipos. Pero no todas las llamadas que llegan al sistema corresponden a una emergencia que es real. Entonces, de acuerdo con la información provista por la agencia, solo un 30% de las llamadas recibidas requieren la activación inmediata de recursos como la policía, el cuerpo de bomberos o emergencias médicas.
1: Claro, y yo te voy a decir una cosa. Yo he escuchado, y le estoy bien sincero, he escuchado y he visto que en algunas áreas del interior de nuestra isla se demora bastante la llegada de una ambulancia. Por ejemplo, hemos sido testigos, ¿verdad?, que después de una hora o una hora y media hay gente que pues hasta ha perdido la vida o realmente han llegado un poco tarde al hospital para ser atendidos. Y tenemos que también señalar, hay una cosa que es bien importante, y es el mal que hay. Usted dice, no, en Puerto Rico las cosas están malas. Mire, por favor, tómese unas horas de su vida y vaya, si tiene un servicio de cable, tiene emisoras de países lejanos como España, en Europa, o Argentina, o qué sé yo, un país latinoamericano, o el mismo Estados Unidos, porque la gente piensa que en Estados Unidos todo es Nueva York, Las Vegas y San Francisco. Hay montones de situaciones y ciudades donde la gente tiene mucha pobreza y son contrastes que tú ves que dices, wow, esto pasa en Estados Unidos. A lo que traigo es que realmente se necesitan más ambulancias y más personal, sobre todo en la isla, para que sea más efectivo en esos pueblos de la montaña, claro, que llegue una ambulancia y el 911, claro, funcione de, claro, la mejor manera.
2: Yo creo que en general hace falta una, ¿verdad?, repensar y buscar nuevas alternativas para la seguridad, para la salud. Son áreas en donde se nos va la vida, literalmente. Sí. Y yo creo que buscar alternativas para reforzar y mejorar estas áreas es importante y debe ser prioridad.
1: Eso es así.
2: Siempre. Mira, entonces...
1: 11 y 16.
2: A las 11 y 16 entramos en teatro. Este otro tipo está caliente. Pero tú sabes...
1: Te tocó la pelota dura,
2: me
1: mía.
2: Me tocó la pelota dura. Y es que el lunes, este lunes que pasó en el programa de la pelota dura, ¿verdad?, donde se batea, ellos hicieron una edición especial donde tenían como invitada a la gobernadora Jennifer González. Y ahí hablaron de diferentes cosas, varios temas. Y aunque algunas preguntas se quedaron ahí como en el aire.
1: Una que otra se quedó.
2: Porque sí, ella como que no, como que, uh-huh, tú sabes.
1: No, las batió, equipos, ella las batió.
2: Las batió, pero no las contestó.
1: No las contestó.
2: Pues la entrevista fue bastante agradable. Y en un momento dado, Colbert Toro le preguntó si debería tomar acción con respecto a sus ayudantes y asesores para que, ¿verdad?, trabajen de una manera más efectiva los asuntos que mucha gente tilda o que Fortaleza tilda de ataques, chismes, mentiras. Pues ella no contestó, se quedó calladita. Al otro día, ustedes saben quién, ¿verdad?
1: El tiburón blanco.
2: El presidente del Senado, Tomás Rivera Schatz, escribió su habitual buenos días en Facebook.
1: ¿Y qué dijo?
2: ¿Y qué dijo? Cuenta.
1: Ah, lo voy a decir yo.
2: Sí, léelo tú. Mira, esto. ¿Qué dijo? ¿Qué dijo?
1: Quiero aclarar esto, no quiero problemas con los PNP ni con gente, con nadie. Esto fue lo que escribió con sus manitas preciosas.
2: ¿Con su dedito? ¿Tecleó?
1: Tomás Rivera Schatz. Voy a hacer textualmente.
2: Me lo imagino.
1: Exacto.
2: Mira, dale.
1: Dijo, en la Fortaleza no saben contestar. Explicándose complican de manera fatal. Un secretario de Asuntos Públicos cordial, simpático, con mucho talento, pero inefectivo por las instrucciones y las estrategias que le imponen. Punto. Todos los expertos en relaciones públicas, prensa, moda y política en la gobernadora, de la gobernadora, tienen múltiples contratos, cobran caro, pero la tienen metida en un escándalo mediático semanal y sin salida. Punto y aparte. Empiezan diciendo que no hay nada y terminan en el Departamento de Justicia, el FEI, Ética, Contralor y hasta en el Departamento de Memes. Punto y aparte. Es más fácil pasar un barco por el Estrecho de Hormuz que ver una acción y explicación adecuada de Fortaleza. Todo lo despachan como un chisme, una novela, una agenda personal, una excusa. Y así piensan que lo resuelven. El primer paso debe, mire, ser votarlos a todos. ¡Vótelos! Así los números que semanalmente repasa la gobernadora, tal vez, solo tal vez, sean diferentes. Oye, qué tiki-tiki, pónganlo del tiki-tiki, ponlo. Qué tiki-tiki, punto, y se acabó.
2: Punto com. Tiki-tiki.com.
1: Más directo no se puede ser.
2: Anda pa'l cara.
1: Más directo no se puede ser, y tú sabes cómo son las cosas. Tenemos que hablar ahorita de los ambientalistas, tenemos que hablar ahorita de este tiki-tiki. Esto de la aprobación fuerte de la ley de...
2: Yadre, sí. Eso está bien permiso. Fuerte.
1: Pero fíjate, ayer... Te voy a comentar cuando después podamos, más adelante en el programa, sobre lo que está haciendo el Senado y está haciendo, ¿verdad?, están haciendo los legisladores en el Capitolio porque dentro de todo lo que está pasando, todavía hay un poquito de luz al final del camino. Pero, Mari, ¿qué vamos a hacer ahora? ¿Nos
2: pues
1: vamos
2: mira,
1: a ir a una
2: pues
1: pausa?
2: Sí, yo creo que nos tenemos que ir a
1: porque
2: una pausa.
1: Porque ya son las 11 y 20 minutos.
2: Sí.
1: Y cuando regresemos.
2: Pero cuando volvamos.
1: ¿Qué vamos a hacer?
2: Volvamos, vamos a conversar con un invitado muy especial tenemos.
1: Un amigo querido, Javis Victoria, del conjunto Quisqueya, va a hablar con nosotros de un nuevo single que tienen. Ha estado en todas partes, está como el arroz blanco, Javis.
2: Sí,
1: y ya
2: sí,
1: lo tenemos
2: sí,
1: con
2: sí,
1: nosotros.
2: Sí.
1: No se vayan.
2: No se vayan.
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8: Amigas, amigos, estamos en directo, en vivo, en 60 minutos con Maresa Boneta, quien les habla, Alejandro Primero. Son las 11:24 esta mañana. Nos encanta estar con ustedes, saludarlos y poder compartir de los tiquitiquis, como decimos nosotros, que son los escándalos y las noticias más fuertes que tenemos en el argot del país. Y habíamos dicho que teníamos una grata sorpresa, un amigo y un hermano de muchos años. Yo lo conocí cuando yo era un chamaquito y él también. Hemos crecido, hemos disfrutado de su país, que es nuestro país, de nuestros hermanos, de la República Dominicana. Y él yo creo que ya es más boricua que nada. Tenemos a Javis Victoria del Conjunto Quisqueya con nosotros vía telefónica. Querido, bienvenido.
9: Mi querido Alejandro, para mí es un placer enorme oírte. Una persona que yo quiero muchísimo, que casi, bueno, evolucionamos juntos aquí en este país, sí. A nivel artístico, ¿no? Y siempre es un placer. Qué bueno oírte, hermano.
8: Déjeme decirle, hermano mío, que yo fui de los que bailaba, pónmelo ahí que lo voy a partir. Y todo ese. Hermano, yo me escapaba, era muchachito, y me escapaba a los shows y los conciertos de ustedes para bailar, porque vamos por partes. El Conjunto Quisqueya es una de las orquestas más relevantes, más importantes, más sabrosas y más queridas que ha tenido Puerto Rico en su existencia musical. Y eso es decir bastante, Javich.
9: Sí, lo sé. A nosotros, ¿sabes? Cuando nosotros empezábamos, jamás pensábamos que íbamos a dejar un legado tan grande, ¿no? Tú sabes, cuando uno es joven y está en el ambiente, está pegado, pues no piensa en esas cosas, sino en el momento y disfrutar el momento. Pero bueno, la trayectoria ha sido larga, ya van 52 años
8: wow.
9: de fundado el Conjunto Quisqueya, y todavía estamos vigentes, que es lo más importante. Darle muchas gracias a Dios, que por lo menos pues la gente se ha mantenido con el cariño de toda la vida y apoyándonos, que es lo más importante.
8: Y tengo conmigo a mi querida coproductora y además fiel bailadora del Conjunto Quisqueya, que estamos siempre juntos aquí, Maresa Boneta, que te quiere obviamente saludar y también okay. Entrevistar. Maresa, ¿qué tal?
10: Hola, Javi, un placer. No tengo el gusto de conocerte personalmente, pero sí he seguido la música del Conjunto Quisqueya desde que era una jovencita. Me crié en el show de las 12 al mediodía.
9: Así mismo es. Ahí empezó todo.
10: Eso es así. Mi tío era el musicalizador de ese programa,
8: Pache Quiñones. ¿Te acuerdas? Pache Quiñones.
9: Pache, claro que sí. ¿Cómo pues, no me voy a acordar?
10: Él era mi tío y
9: bueno.
10: Me llevaba mucho a ver las grabaciones y a estar en el show en vivo ahí todo a mediodía. Así
9: qué
10: que
9: bueno.
10: Crecí con esa música, crecí viéndolos en la televisión y bailando. Claro, ¿quién no baila un merengue bien apretadito del Conjunto Quisqueya? Imagínate tú.
8: 2 y 3. Oye,
9: gracias.
8: Javi, y fíjate que hay una cosa bien curiosa que señalar del Conjunto Quisqueya y de ustedes, sus creadores principales. Ustedes siempre estuvieron adelantados a la época en muchos aspectos, en el aspecto de las coreografías, en el aspecto de ese sentido que no llega a ser sentido doble o doble sentido, pero que era muy sabroso y muy sano porque era respetuoso. O sea,
9: claro.
8: Cuéntanos un poquito de esa etapa.
9: Mira, lo que pasa es que cuando nosotros salimos, o mejor dicho, era cuando nosotros nos dimos cuenta, porque acuérdate que nosotros empezamos poco a poco.
8: Sí.
9: Nosotros empezamos el show de Silvia de Gras, haciendo concurso de merengue.
8: Wow.
9: Entonces, de ahí, pues, evolucionamos para los nightclubs.
8: Ajá.
9: Éramos estudiantes en esa época, o sea.
8: Sí, señor.
9: Que todavía no había chavo, no había nada. Pero en los nightclubs nos dábamos cuenta que nosotros llegábamos. Los sitios donde nos presentábamos, los nightclubs, ¿no? Era de fémina, principalmente. Entonces, se le ocurrió a una persona, los dueños de la tienda, la pareja. Bueno, no sé si tú recuerdas la tienda, las parejas.
8: No, las parejas. Bueno, ¡diablo, te fuiste para atrás!
10: Yo no me acuerdo porque no había nacido yo.
9: me imagino que no. Pues esa tienda era la tienda de moda aquí en Puerto Rico. Había muchas sucursales.
8: Sí, señor.
9: Que hoy en día todavía sigue siendo los dueños de Mesalabé.
8: Exacto.
9: Que son cubanos, Peto Lazoff.
8: Sí, señor.
9: Entonces, ellos eran fanáticos de nosotros. Y un día se le ocurre darnos un uniforme de unos mamelucos. Entonces, ese mameluco nos quedaba bien ceñido al cuerpo.
8: Sí.
9: Y cuando nos pusimos eso, pues causó escándalo en esa época.
8: En el nightclub.
9: No lo habíamos usado todavía en televisión. Entonces, yo le dije a Nevi y a David, digo, mira, la cosa tiene que ser por ahí.
8: Vamos por ahí.
9: Tiene que ser por los mamelucos, por los yopsu.
8: Yo me acuerdo que eran blancos, por lo menos en televisión, yo lo veía blanco o crema y muy ceñidos al cuerpo. Entonces ustedes que
10: se les veía el pecho.
8: Que se le veía el pecho y se les veía otras cosas así, en verdad.
10: Marcadas,
8: claro,
10: marcadas. Claro.
8: Unas cositas marcadas.
9: Marcadas, se marcaban. Mucho pelo.
8: Mira, como diría el gánster, pelo power.
10: Ahora se despilan, pero en aquella época no.
8: En aquella época había mucho pelo.
9: Entonces por ahí fue la cuestión. Aparte, obviamente lo musical, ya con lo musical, pues yo que se encargó, pegamos el de Peggy, que es de los limones, ahí nos catapultó. Y por ahí seguimos haciendo diferentes tipos de música. Y hasta que llegamos a hacer música navideña.
8: Es correcto.
9: Pero ¿qué pasa? Que la música navideña en nosotros es toda el folclore de Puerto Rico. Todos esos temas que se escuchaban aquí en Puerto Rico, la trudilla, la bomba, la cotilla, todos esos temas nosotros los convertíamos en merengue. Porque el productor de nosotros era boricua.
8: Y tenía visión.
9: Y dice, vamos a hacer esto. Y hoy en día, yo creo que el catálogo más grande que haya hecho un grupo de Navidad lo tiene con tú dije, con los temas autóctonos de Puerto Rico.
8: Y también, Javish, ustedes grabaron con El Hígado, con Tabín.
9: Con Tabín fue un suceso maravilloso.
8: Cuéntanos un poquito
10: de
8: Dios
10: eso. Ay, Dios mío, límpiale la finguita a la viudita Tabín.
9: Sí, mira, con Tabín fue una experiencia maravillosa porque Tabín era un artistazo, hermano.
10: Es que Tabín era un personaje
9: pero...
10: O sea, más allá del personaje que era en la televisión, él era un personaje, él era un tipo tan espectacular.
8: Cuéntanos, Javich.
9: Entonces yo vi eso en él. Y le digo a Nery, que Nery éramos más o menos lo que nos encargamos de esa área del conjunto, de lo musical, las cosas. Digo, vamos a grabar el Hígado, Nery. Porque siempre coincidíamos en el show de las 12 de los viernes.
8: Ya.
9: Yeah. Entonces yo dije, pero chico, es que imagínate, ¿qué vamos a grabar con ese tipo? El Hígado, vamos a grabarlo. Pero ¿cómo lo vamos? Vamos a grabar los merengues. Vamos a buscar el tema. Y pasaron 3 años eso, ¿eh?
8: Mira para allá.
9: Hasta que se dimos y se consiguió y se hizo la producción y apareció el tema de la finquita. ¿Qué pasa? Que al grabar con Tabín, nosotros estábamos en el comercio de Bolio Valentín Bronco Records.
8: Sí, hombre.
9: Entonces, le fuimos a vender la producción de Tabín. Recuerdo yo que en aquella época le pedimos $30,000, que era un montón de billetes, pero sabíamos lo que teníamos.
8: Yeah.
9: y él no quiso. Él no quiso. Digo, no, mano, no, no, eso no va a vender el doble, ¿no? Imagínate, tú sabes que la Navidad es corta y chicha. Entonces eso hizo que no, que nosotros hiciéramos nuestro propio, propio sello disquero para sacar esa producción de Tabil. Mire, mi hermano, en esa época, en menos de un mes, Tabil vendió sobre 100,000 copias.
8: Eso está brutal.
9: En menos de un mes, brother, que hoy equivale a 1,000,000.
8: Es correcto.
10: Yo me imagino que el del sello disquero diría, ¡qué bruto fui!
9: ¡No, no! ¡Ya, yo ahí se jalaron los pelos! Y ahí todo el mundo
10: se quedó calvo.
9: La bonanza llegó, ¿tú entiendes? Y eso fue, entonces ahí empezaron ya, imagínate, empezaron las actividades, las fiestas patronales, que no dábamos abasto.
8: Gracias.
9: Y ahí es que yo me doy cuenta el talentazo que tenía también cuando estábamos en Tarima.
8: Javi, yo una vez, acuérdate, yo estuve también con usted, no cuando ustedes, un poquito después, en el show
10: no
8: de
10: te quita la edad, no te
8: quita no,
10: la edad.
8: No, si Javi,
10: Javi
8: sabe.
10: Es que a él le gusta quitarse los años.
8: Javi sabe. Mira, yo llego al show de las 12, qué sé yo qué, y entonces me encontraba siempre con Tabín y siempre tenía unas conversaciones muy simpáticas y qué sé yo qué. Y recuerdo que en paz descanse también a Wilda Carbia, presentaba en eso, en ese tiempo que primero que yo estuve en el show de las 12, esos 4 años, el primer año, a Wilda, presentaba su desconcierto en Bellas Artes. ¿Y a quién lleva de invitado? A Tabín. Sí.
9: A Tabín.
8: A Tabín. Y a Wilda era maravillosa y esos desconciertos estaban ensayados de arriba abajo.
9: Claro, claro.
8: Ahora, mi hermano, cuando llega Tabín y le toca su momento, aquello se cayó abajo. No le robó, no le robó a Wilda, pero es que Tabín tenía una magia, pero especial.
9: Es que era espectacular, hermano. Ese tipo tiene un don para la comedia.
10: Sí, sí, era nato, era nato. O sea, le salía natural.
9: Natural.
8: Muy natural.
10: Sí,
8: sí.
9: O sea, que nada. Y ahí empezó la historia también con Tabín y ya lo demás historias, tú sabes.
10: Y de ahí salieron un montón de éxitos, María Cristina, Los Males de Micaela.
9: Los Males de Micaela, Felicítame la Piel.
10: La Múcura.
9: La Múcura, tú sabes, todos esos temas de la época, ya tú sabes, fue un todo éxito. Entonces, pues obviamente nosotros pues empezamos a viajar, empezamos a otros países, tú sabes. Y ya la cosa evolucionó de otra forma. Y ya. No hemos sabido mantener con el tiempo, tú entiendes. Ya obviamente en una etapa más tranquila, en el sentido de que no. ¿Cómo te digo? No,
10: ya no te pones el mameluco.
8: No, ya no es mameluco.
9: No hay forma ya.
8: Mira, entonces, una es que ya no hay forma para eso, y otra es que a Wilda, tu mujer, debe decirte, papi, ya. No, vamos, ya.
9: No, te voy a decir, mire, viejo, ridículo. Y ya tú sabes, pero nada, la hemos evolucionado con el tiempo. Ahora pues ya seguimos trabajando, obviamente, pero ya más calmado, ¿tú entiendes? Ya no, ¿cómo te digo? Como que esa hambre como tenía antes no fue la misma, ¿tú entiendes? Pero sí tenemos el aquel de la música por dentro, de que tenemos que seguir haciendo música, tenemos que seguir haciendo actividades, porque eso nos revitaliza y además nos mantiene vigente, nos mantiene vivo, en el sentido de que yo no me veo todavía en mi casa haciendo nada.
8: ¿Que no? Tú estás muy joven, tú estás igualito.
10: Yo no creo en eso de que la gente, porque ya llegó a cierta edad, tenga que dejar de hacer lo que le gusta.
8: No,
10: yo creo que mientras te salga bien y lo puedas hacer, para adelante.
8: Y tú, oye, no es por nada. Ahora que vamos a presentar la canción esta, el single nuevo, yo que la estaba escuchando en casa, la modestia y aparte, qué buen tema. Qué bien interpretado por ti, qué gusto.
9: Sí. Alejandro, mire, ese tema yo lo grabé en el año 1979, con Quisqueya, embalada, pero tú sabes que fue un relleno dentro de uno de los éxitos, de los LP que eran éxitos de Quisqueya, pero siempre la gente lo escuchaba y se quedaba, ¿no? Se quedó, y él, en un momento dado, o sea, recientemente, hablamos con Chucky, compadre, vamos, ¿qué usted cree si nosotros regalábamos a mi viejo papá por el merengue? Digo, oye, está buena la idea, un merenguito de esos sabrosos lentos, que la gente pueda digerirlo y a la vez escucharlo.
11: Claro.
9: Alejandro, lo grabamos mano y el tema está cogiendo un auge que nosotros hemos estado sorprendidos.
11: Hermano, qué bueno, nos alegramos
9: porque,
11: tanto.
9: Porque lo hicimos con tanto cariño y tanto amor. Hicimos un video precioso, no sé si tú lo viste.
11: ¿Lo vi?
9: No sé si...
11: ¿Lo vi?
9: En la, pues mira, en la parte que yo estoy abrazando al Señor, ese es mi papá.
11: ¡Ah, es tu papá! ¡Bendito Dios!
9: Es mi papá, pero ¿qué pasa? Eso es inteligencia artificial.
11: Ay, Santilli. Ah, bueno.
9: Yo le envío la foto al tipo porque yo no sabía que el tipo iba a hacer eso.
11: Wow, te emocionaste, Javich, ¿verdad?
9: No, casi me emocioné, hermano. Empecé a llorar.
11: Dios mío.
9: Y a Luisa también, tú sabes, porque yo vi a mi viejo ahí dándole un abrazo a mi viejo después de tantos años. Imagínate tú. ¿Tú entiendes? Entonces, ese el video quedó tan bonito y tan sencillo, tan tú sabes, tan para los padres, que es emocionante. Es emocionante. Y la cosa está fluyendo bien, Robert. Está fluyendo muy bien. Gracias a ti, gracias a los medios de aquí de Puerto Rico, que nos han dado mucho apoyo. Bueno, obviamente, porque ahí es que nos damos cuenta, Alejandro, del legado que ha dejado el conjunto de Quillén en este país.
11: Sí, señor. Se les quiere mucho. El pueblo los quiere mucho.
9: Óyeme, todas las puertas se nos abren, todos los compañeros de la televisión, prensa, radio, televisión. No hay un no, brother, no hay un no.
11: Bueno, mijo, ustedes se lo han ganado, no solamente claro, por lo talentosos y las horas y horas y horas de alegría y de buena música. Ustedes se lo han ganado.
10: Marcaron una época, marcaron una generación.
11: Pero también mayormente por la calidad de seres humanos, sí, que siempre han sido ustedes, Javi. Y eso es real, eso es real. Bueno, vamos a presentar la canción para que la gente la escuche, porque deben estar locos por escucharla.
10: Y esta es tu casa. Siempre que desees presentar algo, esta es tu casa.
9: Lo sabemos.
11: Pues vamos a escucharla. Vamos a escuchar la canción del conjunto Quisqueya cantada por Javich. ¿Cómo es que se llama?
10: Mi viejo papá.
9: Mi viejo papá.
11: Pues bueno, te abrazamos, te queremos mucho. Éxito.
9: Ya, hermano.

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8: Bueno, aquí estamos de regreso en 60 minutos. Esta que les habla Marisa Boneta y mi compañero de siempre, Alejandro Primero. Mira, ¿y qué es lo que hay?
9: Lo que hay en materia de teatro, conciertos y actividades este fin de semana. Mira, hay de todo como en botica. Escuchen
8: qué bueno,
9: bien.
8: Qué bueno.
9: Para este fin de semana del 15 de mayo, la cartelera destaca estrenos de cine y conciertos importantes. Miren, los cines incluyen títulos como Super Mario Galaxy, la película, y Proyecto Salvación en Caribbean Cinemas, mientras que el Coliseo de Puerto Rico presenta a Grupo Manía. Mire, mañana, Los Tigres del Norte, ¡wow! Se presentarán mañana en concierto en el Coca-Cola Music Hall. Aterciopelados y su espectáculo titulado La Pipa de la Paz 30 años plus hits, esta noche en Bellas Artes de Santurce. En teatro, amigas y amigos, se presenta la actriz Ámbar Bonilla y su stand-up Así o Más Vulgar, en el Teatro Braulio Castillo de Bayamón. Así se llama el show, Marisa. 60 aniversario del Coro de Niños de San Juan. Concierto de primavera el sábado 16 y domingo 17 en la Sala René Márquez, en el Centro de Bellas Artes de Santurce. Los boletos en Ticket Center y en la boletería del teatro. Mauro Inc. y la compañía de escenario Inc. presentan Mare Peter Pan hoy y mañana 16 de mayo en el Teatro de la Universidad Católica de Mayagüez. Y este domingo, señoras y señores, 17 de mayo se presentará BG Sinfónico, el domingo 17, esto en Bellas Artes de Santurce, los boletos en Ticket Center. Uca Green, nuestra querida Uca Green, se presenta en Monero, en el tercer piso de Bellas Artes de Caguas, con su stand-up a Bendita Abuelitú, porque está de abuela. Mañana 16 y el domingo 17, los boletos en Ticket Center. Ok, y La Pantoja. Por fin, el 17, el domingo. Yo no sé si ha vendido todo,
8: Dios
9: pero...
8: Dios mío, por fin, ya era hora.
9: Le costó trabajo, ¿sabes?
8: Sí, ¿verdad?
9: Le costó trabajo.
8: Como que para atrás y para adelante, y para atrás y para adelante. Y finalmente se dio.
9: Viene el 17, vamos a ver cómo es la cosa.
8: ¿Y
9: pero
8: va a estar en dónde? ¿En el Coca-Cola?
9: En el Coca-Cola Music Hall.
8: Vamos a ver.
9: Bueno, ¿y cuál es el tiki-tiki que hay con
8: pues,
9: la gobernadora?
8: Mira,
9: la ley?
8: Yo te seguimos ahí con los tiki-tiki. Y tú sabes que ahí el último tiki-tiki es la aprobación de esta ley que entiendo fue impulsada por Georgie Navarro. Uh-huh. Este proyecto de ley, que ya es ley, porque ya ella lo firmó.
9: Ella lo firmó, pero sí. se está analizando y en 2 semanas se supone que se convierta en ley si lo aprueban, porque están haciendo... De eso vamos a hablar.
8: Oh, que le van a hacer cambio. Yo entendí que ya era ley.
9: No es ley todavía.
8: Bueno, pues la GOBES tiene un tremendo tiquitiqui con la aprobación de esta ley para limitar las impugnaciones de permisos y esta controversial propuesta ley establece requisitos nuevos para personas o entidades que busquen impugnar permisos o actuaciones relacionadas con proyectos de construcción en Puerto Rico. La legislación limita estas impugnaciones basadas únicamente en alegados incumplimientos de ley o reglamentos, cuando no se demuestre un daño particular a la persona o entidad que presenta la acción.
9: Vamos por partes. Lo que pasa es que si usted, por ejemplo, hay un terreno baldío o tumban una casa que lleva 100 años ahí y no pasa nada, y le ponen un nightclub, usted, para poder querellarse, por decirlo de alguna manera, tiene que pagar un 10%, o tenía, porque esto ya se enmendó, un 10% de la cantidad que le costó a esa gente montar el kiosco. Si es $1,000,000, usted tiene que pagar $100,000. Y eso es absurdo, ¿verdad? Pero vamos a hablar a calzón quitado, vamos a olvidar lo que dice la ley y todo ese tipo de cosas. La intención, esta ley la trae la gobernadora más amplia y lo presenta también. Acuérdense que esto aquí hay un tú a tú, una vez más un cara a cara entre Tomás Rivera Chats y Jennifer González, porque también Tomás Rivera Chats presentó una de las dos leyes, creo que la de la gobernadora tiene 78 páginas, la otra tiene más o viceversa. ¿Qué es lo que hay? Y vamos a hablar a calzón quitado y escúcheme bien, usted que va guiando o está en la oficina o está por almorzar. Aquí hay una realidad que se pasa la bola a cada gobierno que viene y no resuelve este problema. ¿Cuál es el problema del que tanto nos quejamos y de que, por ejemplo, pasamos por una avenida Ponce de León, que es espléndida en muchas áreas, sobre todo donde está el Banco Popular, pero después vas para Santurce y te das cuenta que hay un montón de propiedades que llevan años ahí deteriorándose y no pasa nada? ¿Qué es? ¿Cuál es la intención de esta ley? Oiga, que se pueda bregar, que no haya tanta gente oponiéndose a que eso se implosione y de que
8: o se expropie, o se venda, o lo que sea.
9: Entonces se llama progreso. Entonces
8: estamos, ¿y revitalización?
9: Y revitalización de la ciudad, gracias. Y maximizar y que, oiga, que haya avance, que pasan los años y eso sigue ahí, esas estructuras. Usted tiene que darse cuenta que lo que le estoy diciendo es verdad, porque yo las veo y digo, ¿y hasta cuándo? Mira, el otro día yo yendo para Tele 11, hay un edificio, cuando tú vas por el expreso, hay un edificio a mano izquierda.
8: ¿Un edificio o un adefesio?
9: Es un adefesio. Bueno, un edificio que se ha convertido en adefesio.
8: Sí, ¿por qué caramba?
9: Lleva ahí, yo creo que como 10 años. Y yo digo, ¿pero hasta cuándo y hasta dónde? ¿Qué pasó aquí? ¿Qué impide que se pueda cambiar esto? ¿Qué impide que lo puedan quitar y puedan poner algo que beneficie? A veces da la impresión de que hay grupos, entre comillas, grupos ambientalistas, y también hay, dicen, y esto lo dijo Carmelo Ríos anoche en el programa de Alexandra Lúgaro, y lo repito tal cual, hay grupos con intereses creados que no quieren un proyecto porque ellos tienen otro proyecto de construcción y lo que hacen es que le pagan a gente para que vayan a protestar y los ves en todas las propuestas. Hasta ahí llega este asunto porque aquí hay mucho dinero envuelto, pero Mare, la raíz del asunto para que tú reacciones al punto. Lo que el gobierno está tratando de hacer es lo que los otros gobiernos no han hecho, en este caso, y no estoy defendiendo al gobierno de Jennifer González. Estoy diciendo meramente que la intención es buena, tanto de Tomás Rivera Chat como de la gobernadora en este caso, ¿no? Y entonces es que podamos seguir adelante. No se tiene por qué mezclar, ¿verdad? Cuando hay situaciones, ¿verdad? Como la situación que hay en Cabo Rojo con un proyecto que se llama Esencia, que también hay que ver los pros y los contras, porque hay muchos de la gente de allí, negociantes de pequeños negocios en el área, que quieren que venga gente para poderle vender mercancía, o sea, revitalizar los pueblos. Esa debe ser la función especial. Lo único que puedo añadir es que se está, por ejemplo, esto del 10%, si tú te quieres quejar o algo, eso se va a eliminar. Y están haciendo ajustes a lo que presenta tanto la gobernadora en su proyecto de ley como Tomás Rivera Chats.
8: Sí, porque el 10% estaba fuerte.
9: Pero es que está bien fuerte.
8: Imagínate.
9: Pero también tenemos que ver,
8: Mare. Entonces, eso te hace que nadie se queje de nada.
9: Mare,
8: pero, y tampoco es callarle la boca a la gente.
9: Por ejemplo, ¿cuánto lleva el adefesio de lo que era Normandy ahí en pleno, al
8: terrible,
9: lado del Caribe Hilton?
8: Y la gente protestando porque no quiere que lo tumben.
9: ¿Y qué quieres?
8: Pero si no cumple una función,

0: lo que era el Normandy.
1: Pero como 10 veces.
0: O sea, vamos a ser realistas. Entonces tenemos que permitir que se pueda hacer algo con el espacio, que revitalice el área, porque de nada le vale al Caribe Hilton invertir millones en su hotel y que su hotel sea maravilloso, precioso y hermoso. Y hay un adefesio, si al lado tiene un adefesio, que la gente va a decir, ay, Dios mío, pero yo no me quiero quedar ahí.
1: Qué horroroso.
0: O sea, tenemos que ser realistas también.
1: Entonces hay una realidad.
0: Y el Normandy sí fue un edificio en su momento que hizo historia y whatever, pero no es un monumento histórico.
1: Eso es un invento de la gente.
0: Eso que... no es un monumento histórico. Monumento histórico es
1: el morro.
0: El morro.
1: El San Felipe.
0: La catedral, la capilla del Cristo. Esos son monumentos históricos. Hello. Pero el Normandy no. Pues. Es un edificio que está outdated.
1: Además que como
0: si dices, me preguntas
1: tú,
0: a mí.
1: No, es que a mí, yo pienso exactamente igual que tú. Tenemos que, de alguna manera, amigas y amigos, pues mira, ser un poco progresistas en ese sentido. Porque mire, pasan los años y continúa igual, y continúa todo igual.
0: Eso es así. Mira, y la percepción de que los accidentes y las multas no tienen fin es una preocupación seria, validada por datos recientes. Y es que para el inicio del 2026 se ha reportado un aumento notable en la siniestralidad vial y un endurecimiento en las fiscalizaciones. Los accidentes han mostrado un incremento de 30% en los primeros días del año en comparación con el 2025, con un promedio alto de choques diarios.
1: Wow, la verdad.
0: Y aunque ha habido una ligera reducción en las fatalidades comparado con el 2025, los motociclistas siguen siendo uno de los grupos con mayor mortalidad en las vías. La distracción, el uso del celular, el exceso de velocidad, la invasión de carril, pues son típicamente los factores más comunes en la causa de estos accidentes. Y existe una alerta por el aumento de conductores que provocan accidentes y huyen del lugar.
1: Mire, la verdad que hoy día salir de casa, y eso le debe pasar a ustedes como nos pasa a nosotros, Maresa, salir de casa y enfrentar con tanto loco en la carretera, tanto que demandamos del gobierno, tanto que pedimos un país de paz y un país de sosiego, y la gente se sigue llevando la luz roja con una desfachatez brutal. Yo he visto unos accidentes en la carretera que mandan al hospital. El otro día, bueno, no quiero ni hablar de eso. Yo veo cada cosa. Yo, que soy un tipo arriesgado, que no, porque he aprendido a que uno no le puede tener miedo al hecho de enfrentarte en la carretera a este tipo de cosas, porque en vez de ayudarte, lo que hace es que te perjudica,
0: sí,
1: ¿verdad?
0: Sí.
1: Pero
0: sí.
1: Estamos viviendo unos tiempos realmente... bueno, y hay un refrán que dice, vale más perder un minuto en la vida que la vida en un minuto. Es un viejo refrán incluso que se usaba en una campaña televisiva.
0: ¿Eso es así?
1: ¿Y qué te parece a ti esto de Nicky Jam, que está muy abierto?
0: Pues mira, yo pienso que es bueno, es positivo, es abrirse al mundo de la mejor manera. Y es que este intérprete de la música urbana compartió reflexiones sobre su talento y el valor de convertirse en un pionero del reggaetón. Ciertamente, él tiene, ¿verdad?, una trayectoria. Y está claro que sus, ¿verdad?, cuál es su sitio en la música urbana. Esto nace también de su afán de seguir fortaleciendo esa trayectoria que comenzó hace más de 2 décadas y que le recuerda el poder de trabajar con afán por los sueños. Por eso la emoción lo invade cuando repasa sus memorias y el contar el, ¿verdad?, que ya se acercan los días 23 y 24 de mayo, donde va a estar presentándose un espectáculo que se llama El Regreso a Casa en el Choliseo.
1: Y la verdad es que hace mucho tiempo que no se presenta acá. Y bueno, como les estábamos diciendo, por poco cancela el concierto, pero Isabel Pantoja se presenta este domingo allá en...
0: ¿Eso es así?
1: En iba a decir en el Parque de las Ciencias, no, en el Coca-Cola Music Hall. Bueno, amigas y amigos, el tiempo se escasea, pero aquí hay una misión de nosotros siempre a través de nuestros anuncios, a través del segmento que habitualmente hacemos para Lifeline de Puerto Rico, y es la necesidad de que usted conciencie la importancia que tiene la donación de órganos y tejidos.
0: Sí, y queremos aprovechar este segmento antes de que se acabe el programa para felicitar a todas las enfermeras y enfermeros de nuestro país en su semana, reconociendo la gran labor que realizan en pro de la salud de nuestro pueblo, así como a los hospitales de nuestro país, donde se reciben a nuestros pacientes y donde se les trata con tanto profesionalismo. Queremos reconocer al personal de enfermería de Lifeline de Puerto Rico, que celebra también su semana. Estamos orgullosos.

0: de nuestros compañeros enfermeros y del trabajo que hacen. Queremos felicitarlos porque en la actividad Somos Héroes de la Asociación de Hospitales hoy están siendo reconocidos el doctor Antunes, uno de nuestros directores médicos, y nuestro personal del área de recuperación. Así que felicidades a todos por esos reconocimientos como héroes de la salud. Estamos orgullosos de todos ellos. 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
1: Bueno, y nosotros nos escucharemos con ustedes, o ustedes nos escucharán a nosotros el próximo viernes a las 11 de la mañana. Gracias, Giancarlo, por todo, que estás en los controles. Gracias a todos acá. Mare, buen fin de semana.
0: Gracias.

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0: 12 y 4 del mediodía. Ahí tenías al grupo Sin Bandera con el tema que se titula Mientes tan bien. 12 y 4 del mediodía. Gracias por tu sintonía y disfruta ahora de la mejor música por aquí por WIAC 740.
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0: 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adecuada de la reclamación presentada, proceso ante un juez imparcial, oportunidad de ser oído, derecho a contrainterrogar testigos y examinar evidencia presentada en su contra, tener asistencia de abogado y que la decisión se fundamente en el expediente.
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1: Saludos amigos radioescuchas de WIAC 740 AM. A continuación las noticias más relevantes para esta hora, hoy viernes 15 de mayo de 2026. El gobierno federal anunció la segunda fase del programa de revocación de pasaportes por deudas de pensión alimentaria, que a partir del 1 de junio aplicará balances de $75,000 o más, ampliando la primera fase iniciada el 8 de mayo para deudores de más de $100,000 y en la cual se identificaron 435 casos, de los cuales ya uno saldó su deuda tras recibir la notificación. Las autoridades anticipan fases adicionales con umbrales más bajos y llaman a los deudores a comunicarse con Asume antes de que su pasaporte sea revocado. Por otra parte, el zar de energía Josué Colón pidió una revisión de la tarifa base aprobada por el negociado de energía, que entraría en vigor el 1 de julio, al considerar que los fondos no se distribuyen según el desempeño real de los operadores. Señala que Luma Energy recibirá un aumento significativo en su presupuesto, a pesar de que los apagones han empeorado, mientras Genera Puerto Rico enfrentaría recortes pese a sus mejoras. Colón pide disciplina fiscal y que los recursos se redistribuyan priorizando la estabilidad del sistema. En cuanto al tiempo, se espera una mezcla de sol, calor intenso y aguaceros pasajeros, especialmente en horas de la tarde hacia el interior y oeste de la isla. La temperatura máxima rondará los 89 grados Fahrenheit y la mínima cerca de los 76 grados, pero la sensación térmica podría superar los 105 grados Fahrenheit. También existe potencial de lluvia moderada a fuerte en algunos sectores, lo que podría provocar acumulación de agua en carreteras y zonas de pobre drenaje. En las costas, hay riesgo moderado de corrientes marinas peligrosas, especialmente en playas del norte y este. Esto ha sido todo por el momento. 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Para WIAC 740 AM, Luis José Juárez.
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Les habla la licenciada Coralis Díaz San Pedro para dejarles saber que es la política pública de la rama judicial fomentar la utilización de mecanismos complementarios al sistema adjudicativo con el fin de impartir justicia de una manera más eficiente, rápida y económica. Es por tal razón que existe el arbitraje y la mediación como métodos alternos al litigio.

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0: Ahí tenías a Manaya, Karin León, se titula Como Quisiera. Somos WCC 740-219, Jay Torres contigo. Escucha atento, la interpreta Laura Pausini.
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1: Saludos amigos radioescuchas de WIAC740 AM. A continuación las noticias más relevantes para esta hora, hoy viernes 15 de mayo de 2026. El gobierno federal anunció la segunda fase del programa de revocación de pasaportes por deudas de pensión alimentaria, que a partir del 1 de junio aplicará balances de $75,000 o más, ampliando la primera fase iniciada el 8 de mayo para deudores de más de $100,000, y en la cual se identificaron 435 casos, de los cuales ya uno saldó su deuda tras recibir la notificación. Las autoridades anticipan fases adicionales con umbrales más bajos y llaman a los deudores a comunicarse con Asume antes de que su pasaporte sea revocado. Por otra parte, el zar de energía Josué Colón pidió una revisión de la tarifa base aprobada por el negociado de energía, que entraría en vigor el 1 de julio, al considerar que los fondos no se distribuyen según el desempeño real de los operadores. Señala que Luma Energy recibirá un aumento significativo en su presupuesto, a pesar de que los apagones han empeorado, mientras Genera Puerto Rico enfrentaría recortes pese a sus mejoras. Colón pide disciplina fiscal y que los recursos se redistribuyan priorizando la estabilidad del sistema. En cuanto al tiempo, se espera una mezcla de sol, calor intenso y aguaceros pasajeros, especialmente en horas de la tarde hacia el interior y oeste de la isla. La temperatura máxima rondará los 89 grados Fahrenheit y la mínima cerca de los 76 grados, pero la sensación térmica podría superar los 105 grados Fahrenheit. También existe potencial de lluvia moderada a fuerte en algunos sectores, lo que podría provocar acumulación de agua en carreteras y zonas de pobre drenaje. En las costas, hay riesgo moderado de corrientes marinas peligrosas, especialmente en playas del norte y este. Esto ha sido todo por el momento. 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Para WIAC 740 AM, Luis José Juárez.
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2: Bienvenidos a Dígalo Usted. Buenas tardes, Puerto Rico. Buenas tardes, tengan todos. Estamos en Dígalo Usted a través de la cadena WIAC 740, WISA 1390 Isabel y WIAC 930M Cabo Rojo, Mayagüez. Un programa muy especial en la tarde de hoy. Ya es viernes, mucha gente en el tapón. Hay gente que está en 740 por allá escuchándolo en el área metropolitana, San Juan. La gente ya de Ciales, Bayamón, de Bajanquita, escuchándolo por 740, y los que nos escuchan a través del 1390 de Isabela, Quebradilla, Arecibo, Atillo, Mayagüez y toda esa área por el 1390 y por el 930 Cabo Rojo, Mayagüez. Gracias por estar en Dígalo Usted todos los viernes a las 3 de la tarde con este servidor Edita Varel, Baby, y siempre está por aquí Alan Maccabi. Hoy vamos a tener un programa muy bueno. Saludos, buenas tardes, Alan.
3: Definitivamente, Eddie, vamos a tener un programazo, como ya caracteriza todos los viernes a las 3 de la tarde lo que estás trayendo en tu programa, y realmente muchas cosas interesantes pasando tanto en Puerto Rico como a nivel nacional e internacional, y Donald Trump haciendo historia, caminando en alfombra roja en China. De verdad, muchas noticias interesantes. Un privilegio estar contigo siempre.
2: También Carmelo Javier Ríos, senador de Puerto Rico, ¿verdad?
3: Vicepresidente del Senado.
2: Vicepresidente del Senado hizo un anuncio y un esfuerzo de honrar a los veteranos, colocando 33 mil banderas en los cementerios nacionales. 33,000 banderas.
3: Bueno, son más porque en este momento hay aproximadamente unos 56,000 veteranos enterrados. Y este proyecto es muy bonito, es poner una bandera americana en cada una de las tumbas, y ya prácticamente habían unas 34,000, y se está exhortando para que el pueblo de Puerto Rico pueda ayudar a aportar los que tienen personas allí y otros para poder lograr esa totalidad y que los 56,000 veteranos puedan ser honrados ese día del Memorial Day, que es el día que se honra a los caídos, para que todos puedan tener esa bandera americana.
2: Bueno, la gente de WAC740 en la conferencia de prensa de Camilo Ríos, estuvimos viendo a un compañero mío y amigo mío, vecino mío, Roberto Concepción. Roberto Concepción pertenece a lo que es veterano. Y él estuvo ahí, yo lo vi en esa conferencia de prensa. Lo tengo en línea telefónica en la tarde de hoy. Aquí en Dígalo Usted por la cadena WAC740 San Juan, WSA1390 Isabel y WAC930M Cabo Rojo. Saludos, Roberto, buenas tardes.
4: Sí, saludos, Tavares. Buenas tardes a ti, buenas tardes a los compañeros que se encuentran en el estudio y a toda la audiencia que sintoniza fielmente este programa.
2: Oye, te voy viéndote ahí en esa conferencia de prensa. Cuéntanos qué pasó en la conferencia de prensa de Carmelo Río.
4: Pues mira, sí, en la conferencia de prensa que estuvimos ayer con el vicepresidente del Senado, Carmelo Río, estuvimos presentando lo que es un proyecto que tenemos de recoger las banderas americanas del tamaño que se utilizan en el Cementerio Nacional en Estados Unidos, como en Arlington, allá en Virginia, para entonces nosotros honrar a nuestros veteranos en los cementerios nacionales de Puerto Rico. En este caso comenzamos con el de Bayamón. Ya tenemos al momento 23,000 banderas, pero estamos cortos porque tenemos 56,000 tumbas en ese cementerio. Así que estamos exhortando al público, la empresa privada, que quiera aportar con banderas. No estamos pidiendo dinero, estamos pidiendo banderas de este tamaño pequeño. Ahora se me olvidó el tamaño exacto, pero para entonces honrar a nuestros veteranos puertorriqueños, y digo yo, ¿verdad? Y esto es una opinión personal,
2: sí,
4: que podamos honrarlo de la misma manera que se hace en la nación americana.
2: Oye, Robert, para la gente que nos escucha a través de la cadena WAC740, ¿qué rango tú obtienes ahora mismo? ¿Tú estás en DAV?
4: Sí, estamos en el Disabled American Veteran. Aquí a nivel local en Isabela, pues somos el tesorero del capítulo 21 en Isabela, y a nivel del departamento de Puerto Rico, pues estamos fungiendo como el capellán del departamento. Sí, sí, esa es la posición que tenemos a nivel de Puerto Rico. Diga.
2: Cuando usted fue a esa conferencia de prensa, Carmelo, el senador Carmelo Río, ¿pidió al público que pudieran ayudarlo con esa bandera?
4: Sí, exhortó. Fue una exhortación que se hizo, ¿verdad? Todo aquel que quiera donar las banderas, pues lo puede hacer. El centro de acopio en este momento es la oficina central del departamento nuestro, que queda en el edificio Las Lomas. Eso es en la esquina de la avenida Piñero y San Patricio. Allí, pues, las pueden entregar. Estamos abiertos los jueves. De 9 de la mañana a eso de 2:30, 3 de la tarde. Si pues quieren pasar por allí, dejarnos las banderas, pues lo pueden hacer. Se pueden comunicar a mi teléfono 787-526-3393. Se pueden comunicar 526. Conmigo 526-3393.
2: Ahí está. Bueno, Robert, esperamos que consigan todas las banderas y que podamos a honrar a esos veteranos. El 25 hay un evento en la Plaza de Veteranos aquí en Isabela, ¿verdad?
4: Gracias, que quería mencionarlo, aprovechar la oportunidad. El lunes 25, Día de la Recordación.
3: Memorial Day.
4: Estamos allí, vamos a reinaugurar la Plaza del Veterano Isabelino. Va a estar nuestro señor alcalde, Miguel Ricky Méndez, con nosotros. Y vamos entonces a hacer los actos memoriales. No es una fiesta, no es una celebración. Vamos a estar allí, vamos a reabrir con este memorial que vamos a estar realizando. Tendremos una ceremonia muy bonita Vamos a estar izando las banderas y vamos a hacer esta ceremonia muy bonita en recordación de aquellos que dieron el último sacrificio, que fue su vida, por la libertad, la democracia, la cual gozamos hoy día.
2: Bueno, importante que puedan comunicarse al teléfono. ¿Cuál es el teléfono?
4: 787-526-3393.
2: Bueno, eso es así. Roberto Concepción, nuestro gran amigo de Isabela, y que nos escuchan por WAC740 a nivel de todo Puerto Rico, y que estuvo Alan Maccabi, estuvo en la conferencia de prensa de Carmelo Río, del senador Carmelo Río.
3: Excelente, excelente, y de verdad nuestra felicitación y nuestra honra a todos nuestros veteranos y a todos los caídos, a todos los que sirvieron a la democracia, a las libertades. Gracias por ese servicio y gracias por los que dieron su vida defendiendo la democracia y las libertades de nuestra gran nación americana.
4: Muy bonito, Alan, y perdona que interrumpa, me alegra mucho escucharte. Yo soy hijo de tu mamá de pre-kinder.
3: ¿De verdad?
4: De tu maestra de pre-kinder, Judy Ramos, no sé si la recuerdas.
3: Claro, claro.
4: Gran amiga y luchadora.
3: Muy querida, muy querida.
4: Sí, señor.
3: Muy querida.
4: Me encanta escucharte, que estés ahí con Eddie Tavares. Muy buena combinación la que tienen ustedes.
3: Y qué bueno escucharte a ti, lo que estás haciendo, de verdad, los veteranos y nuestros caídos. El 25 es un día muy importante, igual que el Día del Veterano. Son nuestros héroes, son nuestros grandes, y tenemos que aprender en Puerto Rico a honrar a los grandes.
4: Eso es así. Muchas gracias por lo que hacen y muchas gracias por la oportunidad. Que Dios los bendiga.
2: Amén. Gracias, Robert. Bueno, era Roberto Concepción, nuestro amigo Roberto Concepción, del DIV. Tú sabes que yo soy, ¿verdad? Yo soy veterano honorífico.
3: Muy bien.
2: Del DIV, a mí me dieron la boinita y todas esas cositas así. De verdad que realmente son gente que yo amo y quiero, y soy parte de la plaza de festivales, la plaza del veterano.
3: Y el 25 de mayo va a ser un día histórico, tanto en el cementerio estatal allá en Aguadilla, en el cementerio nacional en Bayamón, Morovis, y aquí en la plaza del veterano, donde va a haber este gran evento reinaugurando esa plaza bella y todo lo bonito que han puesto en honor a nuestros veteranos.
2: Eso es así. Bueno, esto es, dígalo usted a través de la cadena WC740, Edith Álvarez, el Baby, Alan Maccabi. Regresamos en breve con más en Dígalo Usted. Quédese con nosotros porque hay mucho más.
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2: Continuamos con el programa Dígalo Usted a través de la cadena WC740 San Juan, WSA 1320 Isabela, WSA 930M Cabo Rojo, Mayagüez. Con Eddie Tavares, el Baby, y siempre participando con nosotros, Alan Maccabi, en el programa Dígalo Usted, a través de la cadena. Bueno, ha visto una controversia en estos días sobre un proyecto que tiene uno de los representantes. Alan, el nombre del representante es...
3: Definitivamente tenemos ya por aquí en línea al representante de distrito del precinto 5 de San Juan, que es San Juan, partes de Guaynabo y Aguas Buenas, al buen amigo Jorge Giorgi Navarro.
2: Giorgi
3: Navarro, que hay dos proyectos. Está el proyecto 1256 de la Cámara y está el proyecto también de permisos. Uno es para la Universidad de Puerto Rico y el otro es el ya aprobado de permiso, y lo tenemos ya aquí
2: en línea telefónica.
3: Que podamos hablar con él.
2: Nos habla la productora que está ahí, está en línea telefónica. Vamos entonces, Giorgi, saludos, buenas tardes.
8: Buenas tardes a ti, un saludo a todos los radioescuchas.
2: Qué bueno tenerte aquí en Dígalo Usted a través de la cadena WAC740. Este proyecto es un proyecto bastante bueno para Puerto Rico.
3: Giorgi, vamos a empezar hablando con el proyecto que propones para la Universidad de Puerto Rico y luego nos movemos al ya aprobado de permisos para hablar de ambos y que puedas hablarle al pueblo de Puerto Rico. Estás aquí con AD Baby Tavares y este tu amigo Alan Maccabi.
8: Dale.
3: Adelante.
2: Bueno.
8: Mira, pues el proyecto el 12, el de la Universidad de Puerto Rico, lo que busca es centralizar todos los poderes en la Junta de Gobierno, ampliándola a una junta de 25, incluyendo los 13 miembros de los rectores de los colegios regionales y el Senado Académico, los claustros, la Junta Administrativa, pues, por 5 años tendrían voz, pero no voto. Y lo que buscamos es que ante la crisis fiscal que lleva la YUPI, donde la Junta de Control Fiscal está hablando de un recorte entre 415 a 512 millones, y lo que es la acreditación de las agencias federales con la universidad, pues está en juego. Y vemos que todo el mundo jala para su lado cuando hay un presidente que en el pasado ha hablado que tiene una ideología estadista, pues se tranca a la línea de que tiene que renunciar. Y la universidad pues no corre. Y no podemos seguir pensando que esto va a volver a los 80, a los 90, con huelga sin fin. Y lo que buscamos es que por un periodo de 5 años se pueda centralizar todo lo que es el poder en la Junta de Gobierno y se pueda echar hacia adelante las expectativas que tiene la Universidad de Puerto Rico ante la Junta de Control Fiscal y el que... por una vez y por todas, pues se vaya a aprender y no a dar huelga.
3: Giorgi. Giorgi, por lo que estoy viendo, este proyecto 1256, en un resumen, y tú me dices si es cierto o no, proyecto 1256 centraliza la administración de la Universidad de Puerto Rico, más allá de 11 recintos en una universidad, reduce la participación de organismos internos en la institución, la intervención policíaca dentro de la universidad se permite para la ley y el orden, y fortalecer la Junta de Gobierno de la universidad con términos de 5 años a los miembros y rectores con voz y voto. ¿Esto es correcto? ¿Y qué más profundidad le da a esto, que te felicito por la iniciativa de traer un proyecto como este buscando salvar nuestra Universidad de Puerto Rico?
8: Bueno, es correcto lo que estás indicando. Lo que busca es centralizar en una sola mesa los poderes y que no tengamos un pulpo con 10.000 tentáculos que no se ponen de acuerdo nunca, porque cada cual se mueve a su manera. Y como tú indicas, el propósito de este proyecto es asegurar la viabilidad fiscal, cumplir con los requerimientos de la Junta de Supervisión Fiscal, proteger la elegibilidad de instituciones para recibir fondos federales y garantizar la continuidad interrumpida de los servicios educativo. Disposiciones principales, pues, periodo es por 5 años, y no se puede aplicar nuevamente a menos que haya una ley. Se reestructura la Junta de Gobierno con voz y voto, la presidenta y los 11 rectores de los recintos. El nuevo rol de los cuerpos internos: se suspenden temporalmente las facultades ejecutivas decisionales de los senados académicos, la junta administrativa, la junta universitaria, los claustros. Durante ese periodo de 5 años, estos organismos operan bajo la capacidad estrictamente consultiva y de asesoramiento. De hecho, en la junta de gobierno hay representación de los estudiantes, hay representación de los profesores, sea, que en esos 11 miembros que existe actualmente, hay un miembro de la vida universitaria, del entorno universitario. Lo que cambia es que se incluyen los rectores de los colegios regionales, la presidenta con voz y voto. Lo que busca este plan es estabilizar, ordenar la creación y la aprobación de un plan de estabilización institucional en un máximo de 120 días. Este plan es un requisito indispensable para poder armonizar las finanzas con las exigencias de la Junta de Control Fiscal y proteger las ayudas económicas estudiantiles. Incluye cláusulas de salvaguardia que protegen explícitamente la libertad de cátedra del componente académico, así como los derechos sindicales y los acuerdos de negociación colectiva del personal universitario. Dispone que al cumplirse el término exacto de los 5 años, la ley perderá vigencia automáticamente y volverá como estábamos originalmente. O sea, que son unas salvaguardas que van a la médula de lo que ha estado afectando a la Universidad de Puerto Rico. Y que entendemos que esto hay que hacerlo a la larga o a la corta, porque mira, al día de hoy seguimos con lo mismo.
3: Correcto, Georgie, lo que estoy viendo es que precisamente esto es por 5 años y lo que estás buscando es darle oxígeno, darle una estabilidad al sistema de la Universidad de Puerto Rico y prácticamente salvarla, porque estos grupitos de izquierda lamentablemente lo que están llevando es acabarla de destruir y que se tenga que cerrar. Así que te felicito. ¿Cómo va a moverse esto? ¿Cuán rápido se va a mover? ¿Esto va a ir a vistas públicas? ¿Cuál será el proceso legislativo?
8: Hablé con Víctor Párez, que es el presidente de la Comisión de Gobierno. Me dijo que sí, que le iba a dar vistas públicas en el transcurso de este mes de mayo, principios de junio, para que se apruebe ahora y pase al Senado. O sea, esto no es para que esperen la próxima sesión. Esto es con la urgencia que esto amerita, que se apruebe. Este proyecto se autodefine como excepcional, temporal y proporcional, más allá de los 5 años. Y lo que buscamos es que los servicios educativos declarados y servicios públicos esenciales se prohíba toda paralización de la institución o la administración de calendario. Ya el tribunal aquí en Puerto Rico le dijo: tienes que abrir los portones.
3: Correcto.
8: Puedes protestar, pero no puedes permitir que otro vaya a coger clases. ¿Sabes? Tú haz lo que te dé la gana. La libre expresión.
3: Correcto.
8: Pero esto no es a la cañona como en los 80 o 90 que cerraba la UPI y no podía entrar nadie y se acabó el pan de piquito.
3: Unos tienen la libertad de protestar en una área y los otros tienen la libertad de poder estudiar y poder graduarse en el momento que se entiende y no perjudicarse. Te felicito por esta medida y espero que se pueda pasar pronto para que ya en junio se apruebe por Cámara y Senado.
2: Pero hay una que el otro proyecto fue aprobado.
3: Ese vamos ahora. Háblanos ahora un poquito del que ya está aprobado, el proyecto de permiso que ha causado un poco de controversia. Pero a mí me parece que tiene mucha lógica, igual para la estabilidad y para no seguir este juego, que después que ya las obras están comenzándose, se busca cómo paralizarlas por razones partidistas, populistas e ideológicas. Háblanos de ese proyecto ya nuevo de permiso.
8: Es la ley 82 del 2026, fue aprobada por Cámara y por Senado. Pone fin al uso abusivo de recursos extraordinarios para paralizar proyectos permisados en Puerto Rico. Ahora, cualquier persona privada, natural o jurídica, que quiera paralizar una obra deberá demostrar un interés propietario, personal, real y un daño inminente y no meras especulaciones. Se devuelve la certeza jurídica, se protege la inversión y el empleo y se preserva el acceso a los tribunales para quien de verdaderamente se ve afectado. Y de hecho, este proyecto yo lo radiqué en febrero del 2025. Esto va por un año y cuatro meses.
2: Un año completo.
3: Comenzando el cuatrenio.
8: Esto no es un proyecto de encargo ni nada. O sea, yo me inspiré, me motivé a una situación que pasó en Camuy, donde una persona ya había invertido, ya tenía la permisología y le pararon los proyectos porque vino un peludo de esto de Ponce a parar un proyecto en Camuy que no le afectaba en nada. Y ahí fue que surgió esta medida. Y de hecho, yo he logrado lo que nadie ha logrado, que el presidente del Senado, Tomás Rivera Chávez, y la gobernadora concurrieran con este proyecto. Hay un proyecto de permisología que está radicado en Cámara y Senado, uno es el de la gobernadora, otro es el del presidente del Senado, que de hecho, este articulado se va a incorporar a la nueva ley de permiso que salga.
3: Excelente.
8: De la legislatura, pero que logré, por la premura y la importancia de que los suelos rústicos están siendo utilizados abusivamente por ambientalistas terroristas o ambientalistas de carrera que lo que buscan es cómo adelantar sus causas políticas utilizando el ambiente, poner un detente, se erradicó esto. Y de hecho, en adición, este proyecto, ya el Tribunal Supremo ha reiterado que la legitimación activa ordinaria exige demostrar un daño individual y palpable vinculante a la conducta del demandante.
3: Es inminente.
8: Inminente, y dejar que vengan unos terceros, ¿sabes de quién, de dónde, a protestar? Yo siempre doy el ejemplo del caso de Dorado, en la calle Carlos López, que en paz descanse, hace unos años atrás, tuvo una situación con un desarrollador. En el proceso de permiso, acuérdate que los municipios de primera, cuarta jerarquía tienen la potestad de decir si no, lograron subsanar las discrepancias con el desarrollador, un desarrollo en un área turística, y junto a la comunidad, que le dan los permisos, y viene un tercero, no sé si te acuerdas, salió en la prensa, a piquetearla para la obra. Y el alcalde junto a la comunidad le hizo frente a estas personas que venían a protestar cuando no tienen ningún interés, ni propietario, ni
3: solo político.
8: Solo comunista. Político. Si ya el alcalde junto a la comunidad subsanaron, lograron sanar las diferencias, inventaron el proyecto para no afectar unas áreas ecológicas y suelos rústicos, vino un tercero que no sabe nada a pararlo porque le da la gana.
3: Por razones ideológicas.
8: Por cuestiones económicas, y ahí se pierde dinero. Y eso es lo que busca este proyecto.
2: Oye,
8: y
2: Yogi,
8: indicarlo.
2: Representante, esto fue un palo, en otras palabras, fue un palo para los comunistas, ¿verdad? Que han entorpecido tantas cosas que han hecho en Puerto Rico.
3: Que es la radical.
2: Y esto ha sido un palo para ellos y están molestos.
8: Que no saben ni qué hacer. Oye, esto no limita el acceso a la justicia. No.
2: Yo estuve viéndole en Telemundo. Yo estuve viéndole en Telemundo a usted. Y vi como una persona que está allí, que sé que es comunista, estaba molesta por ese proyecto.
3: Estaba furiosa y resentida.
2: Sí, entonces yo veía como que le tiraba a usted, pero le tenía miedo.
8: Así mismo es, pero yo como voy del frente, yo no tengo miedo a ninguno. Este proyecto no limita el acceso a la justicia. Exige interés propietario personal y daños inminentes. Favorece a desarrolladores sobre las comunidades. No, las comunidades y vecinos directamente afectados tienen por definición interés personal y pueden demostrar daño. Lo que sí impide es que terceros sin vínculo real paralicen proyectos legítimos. El ambiente se mantiene protección del suelo rústico específicamente protegido, solo puede reclasificar bajo criterios objetivos con estudios técnicos ambientales que demuestren compatibilidad con la conservación del entorno. O sea, que esto refuerza lo que es esto. Y claro que están mintiendo. Este proyecto es para suelos rústicos, que son suelos que son de urbano o hacer urbanizaciones, hacer áreas turísticas. Esto no es para el vecino tuyo que va a poner una pared y tú tienes que pagar un 10%. No. Estos son proyectos.
3: Georgie, imagínate si este proyecto es legítimo, que lograste la aprobación de la Cámara, lograste que el presidente del Senado lo analizara y lo aprobaran, y que la gobernadora lo firmara en estos momentos
2: de
3: situaciones que estamos viviendo en Puerto Rico. Así que queda contemplado y claro que es un buen proyecto para el desarrollo económico, y te felicito, Georgie.
8: Gracias, para eso estamos, para seguir trabajando por el pueblo, y esa es la misión de nosotros como legisladores, buscar alternativas a la problemática del día a día, y lo he hecho con este, con otros proyectos de envergadura. De hecho, el proyecto de eliminar o prohibir los celulares en las escuelas públicas es un proyecto de mi autoría y ya es ley. O sea, que nosotros hacemos legislación de envergadura y que van a la medida de los problemas del día a día.
2: Pues muchas gracias, Georgie, por estar con nosotros aquí en Dígalo Usted por WC740.
8: Gracias a ti.
2: Bien.
3: Gracias. Era el representante Jorge Georgie Navarro. Representante por distrito, un super representante por distrito.
2: ¿De San Juan?
3: Del distrito 5 de San Juan. Baby, acompañándonos y hablándonos tanto del proyecto que radicó 1256 para centralizar y agilizar y sacar de esta crisis la Universidad de Puerto Rico por un término de 5 años, como el ya firmado por la gobernadora. Oye, este nuevo proyecto de permiso.
2: Unión al Senado y
3: como él dice, lo que en estos momentos documentos no es fácil hacer. Él lo logró, así que ¿lo logró? Así que definitivamente es un buen proyecto para Puerto Rico.
2: Y vi en Telemundo cuando él estaba presentando ese proyecto en el programa de Lenín López, donde vi a las personas que no simpatizan con el programa estadista o con el PNP, tirando piedras y peñones, y Georgie le metía para frente y seguía por ahí para frente, no, sin parar.
3: En especial, sí, la señora de Izquierda Radical Socialista Salvaje, que de verdad está resentida, siempre está con coraje, resentida en contra de todo y a favor de nada. Ah, pero sus propiedades allá en Río Grande, que alquila y muy lucrativa, para eso sí que es capitalista. Pero para el pueblo, el socialismo salvaje.
2: Eso es así. Bueno, señores, este dígalo usted a través de la cadena WC740. Vamos a una pausa, regresamos en breve con más, porque esto sigue a través de las cadenas WC740, WISA 1390 y WC930M, Cabo Rojo, Mayagüez. Mi nombre es Eddie Tavares, el Baby, junto a Alan Maccabi, hoy en Dígalo Usted.
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2: Continuamos con Dígalo Usted a través de la cadena WAC 740 San Juan, WAC 1390 Isabela y WAC 930 M Cabo Rojo. Hemos tenido un programazo hoy exitoso, de verdad. Hemos hablado de veteranos y tenemos por ahí al gran Georgie Navarro, que vamos a estar bregando en la tarde de hoy aquí en Dígalo Usted a través de la cadena WAC 740. Bueno, Alan, estamos hablando del tema de nuestro amigo de Don Frappé en Añasco. Tú sabes que en estos días...
3: empresarios de más de 15, 20 años en esa área entre Añasco y Mayagüez, que tienen tremendo negocio y gente buena, gente que buena. Han trabajado duro.
2: Y
3: Don Frappé y Don Paleta.
2: Don Paleta, que son dos negocios.
3: Don Frappé y Don Paleta.
2: Que pues en estos días hubo una enredada en Añasco y lo involucraron a ellos como personas que estaban envueltas en esa enredada federal. Ciertamente el senador se le fue la guagua, como decimos, en ir y pararse frente a la casa de esta gente para decir que había una enredada federal contra estas personas. Ciertamente, Alan, eso afecta a los negocios y afecta a la reputación del negocio, siendo una vil mentira del senador Eliezer Molina, que por supuesto se le fue la guagua ese día en tirar esa bola de humo contra ese negocio.
3: Yo creo que la noticia realmente aquí es lo que tú acabas de decir. aquí no hubo malos entendidos, aquí hubo una mentira descarada, una desfachatez, una deshonestidad de una persona como Eliezer Molina, que lamentablemente por rating resultó electo senador, pero no honra el Senado de Puerto Rico. Es una persona allí, otra afuera, lo que hace es hacer dinero a través de YouTube y con todos estos videitos fantoches, que la mayoría son de barbaridades y de mentiras. El año pasado generó $40,000 con ese tipo de video.
2: ¿En YouTube?
3: En YouTube, pero se le fue la mano. Ah, que inclusive, aparente y alegadamente, es mucho más de lo que le permite la ley que él puede hacer, adicionar a su salario de $72,000. Así que por ahí hay otras cositas, aparte del préstamo que no le paga el gobierno, que nadie entiende cómo pudo dejarlo que pudiera jurar como senador cuando tiene unas deudas millonarias con el gobierno y con el Banco de Desarrollo Económico que no cumple.
2: Una de las cosas que me impresiona es que el senador Rivera Chat casi siempre auspicia una medida que tiraron, que fue una investigación o algo así, y le tumbaron esa investigación a Eliezer.
3: No, no la llegaron a tumbar. Lo que estaban buscando era que fuera menos lo que él tenía que pagar. Era el comité de ética del Senado, que por lo que él le hizo al policía,
2: que la broma,
3: pues le lo penalizaron y le pusieron una multa que al final creo que quedó en $1,000, pero habían algunos abogando pues porque fuera menos. Yo creo que no. Yo creo que cualquier agresión física o verbal es mala, pero si es a un policía todavía es peor. Claro. A los hombres y mujeres en uniforme.
2: No, y una de las cosas que me impresionaba, ¿te acuerdas de este senador o senador representante que corrió por San Juan, para la alcaldía de San Juan, que era esposo o novio de la periodista que tiene un programa en Univisión, que fue candidata a gobernadora? Ella.
3: ¿Estás hablando de Wanda Vázquez?
2: No, la que fue candidata a gobernadora, que salió en segundo lugar.
3: Ah, estás hablando de Lúgaro.
2: Lúgaro.
3: El novio de Lúgaro era Natal. Natal, el que aspiró por violencia comunista, digo, por el movimiento.
2: Pues ese hombre, ciertamente le puso comida de perro.
3: A los policías en la universidad.
2: Yo me acuerdo.
3: En la huelga del 2011. Le ponía comida y le dijo asquerosidades a nuestros hombres y mujeres en uniforme. Y ese era el que pretendía ser el alcalde de la ciudad capital y respaldado por Carmen Cruz, la mediocre ex alcaldesa de San Juan, que ni el Partido Popular ni Puerto Rico la quieren ver ya.
2: Realmente, yo creo que un senador, un representante que representa al pueblo, debe tener una manera de expresarse, una manera de hablar, o de algún momento que tiene que estar en una huelga o algo así, saber comportarse, porque son hombres y mujeres que, como la policía de Puerto Rico, que está dando un servicio de primera, y ciertamente a mí me duele ver todas esas cosas y que un tipo como Natal faltar el respeto a la policía de Puerto Rico. Para mí ese hombre no tiene ni escrúpulos.
3: Al mismo nivel de Eliezer Molina, que están en contra de todo y a favor de nada, ni a favor ni en contra, sino todo lo contrario. Eddie, son personas llenas de odio, de resentimiento, de frustración, de envidia, que no aportan nada. Y lo real a lo que tú traíste, toda esta situación de Don Paleta y de Don Frappé, es que son gente honesta que han hecho un gran negocio, que viven el capitalismo en ley y en orden, y que este charlatán de Eliezer Molina los difamó en un video que después, cuando se dio cuenta que no pasó nada, lo quitó. Y yo creo que el Senado de Puerto Rico tiene que llevarlo al Comité de Ética y tienen que haber sanciones graves contra esta deshonestidad, porque
2: está en contra del comercio,
3: contra empresarios y gente buena, honrada, diciendo que iban a ser acusados, cuando la realidad, el que fue acusado fue el hijo de un ex alcalde de Añasco, ex alcalde
2: del Partido Popular. Gobernadora, como burlándose de la gobernadora. Ciertamente, yo creo que el Comité de Ética del Senado de Puerto Rico debe de tomar carta en el asunto sobre este caballero y poner un detente ya de que si tú vas a hacer algún live, si tú vas a atacar con fundamento y con material de fundamento, no que vengas a tirar de la baqueta. Yo siempre he dicho esto.
3: Tú puedes, Alan, investigar, pero honestamente y no con mentiras. No, es lo que él hace siempre.
2: Y te voy a decir, un papel, tú lo estrujas y lo tiras al piso, cuando tú vuelves de nuevo...
3: Aunque lo planches, no se vuelve a ver bonito. Tienes toda la razón. Y así son los seres humanos.
2: Tiene que tener... Yo creo que hasta Don Frappé debe de demandarlo a él.
3: Bueno, es que la imagen y la reputación cuando te la dañan después es bien difícil repararla. Claro. Claro que puede demandar y yo lo haría porque es un charlatán, es un deshonesto. Tú sabes lo que es acusándolo de que de acusados de narcotráfico y todo, o sea, cuando ¿sí? nada que ver tuvieron con toda esta situación de los arrestos que hizo el FBI a otras personas de narcotráfico, de asesinato. Es triste. Yo te digo algo, si contra mí o los míos o mi familia o compañías en las que yo sea mías o yo esté envuelto, un charlatán como ese viene a hacer algo así, yo voy hasta las últimas consecuencias. No. Y gente así no amerita estar representando al pueblo y no honran lo que es el Senado de Puerto Rico, no honra a los senadores, a los representantes, no respeta a la gobernadora, no respeta a nadie, se cree que camina por encima de los demás. Eso de verdad así. Que eso no se puede.
2: Y de verdad que deberemos... tomar carta en el asunto. Vuelvo y repito, a las personas de ética del Senado de Puerto Rico debe empezar a tomar carta en el asunto. Esto no está análisis. ¿A quién diga usted por WC740, Edita Varel, baby, y Alan Maccabi en la tarde de hoy? Bueno, Alan, vamos a una pausa rapidito, porque vamos a regresar con lo que tú me hablaste de Cuba. Y vengo
3: lo
2: también
3: que está pasando en Cuba y la visita del presidente
2: a China.
3: Espectacular lo que está pasando.
2: Se asustó todo el mundo. Le decía, ¿lo van a matar?
3: Donald Trump sabe lo que hace y por eso va a dejar un legado.
2: Se metió por ahí. Bueno, esto es Dígalo Usted a través de la cadena WC740. 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Regresamos en breve. Esto es Dígalo Usted con Edith Tavares, el baby, y Alan Maccabi. Regresamos con más.
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2: Continuamos en Dígalo Usted a través de la cadena WAC 740, San Juan, WSA 1390, Isabel, WAC 930M, Cabo Rojo, Mayagüez. Hoy es viernes, mucha gente en la carretera del país, mucha precaución, señores. Suavecito, vamos a cogerlo suave. Hoy tenemos que ir suavecito. Este es el mejor análisis en las tardes. Dígalo Usted. Bueno, saludito a la gente de... Saludos para allá, para Chango Naranjito, para los muchachos de Bayamón que nos escuchan por el 740, la gente de San Juan pegadito al 740 y los que nos escuchan por el 1390M que están por ahí escuchando en Isabela, Aguadilla y toda esa gente que nos escucha por el 930M en Mayagüez, Cabo Rosa, Hermán, Sabana Grande. Eddie Tavares, el baby, con ustedes siempre. Bueno, Alan, me hablaste de lo que ya Trump fue a China. A China.
3: Está en China, en Beijing.
2: ¿Todavía está?
3: Y un viaje histórico.
2: Vi que...
3: Un viaje histórico, lo recibieron con alfombra roja. fue con 40 empresarios de las compañías más grandes del mundo que están en Estados Unidos, entre ellas Elon Musk, que fue con su hijo, con su niño, de Tesla, Apple, Boeing, Siri, Meta, un sinnúmero de empresas, 40 empresarios que volaron en el Air Force One junto con el presidente.
2: Ah, ellos volaron con él.
3: Y con Marco Rubio, que era persona no grata en China, y le cambiaron el nombre para dejarlo entrar, lo honraron y la realidad.
2: ¿Cambiaron el nombre por qué?
3: Bueno, porque él era una persona no grata en China que no podía entrar, y al cambiar el nombre, pues como es otro nombre, lo pueden dejar entrar. Para que tú veas los tecnicismos y juegos que hacen los países. Por un lado hacen una cosa y por otro otra. Ahora, quedó clarísimo que el tema de Taiwán está en la mesa, pero ya el presidente Xi Jinping quedó clarísimo que el tema de Irán es preocupante, que no se le pueden permitir bombas atómicas y que hay que resolver ya el tema del Estrecho de Hormuz, donde no pueden haber peajes, no pueden haber militares, tiene que haber un tráfico continuo abierto. ¿Por qué? Porque China tiene una dependencia del 80-90% del petróleo que recibe de Irán y tiene una dependencia total de petróleo diferente. Estados Unidos no tiene dependencia de nadie porque tiene grandes abastos de petróleo en la nación.
2: Una cosa que te iba a preguntar, eso mismo te iba a preguntar yo a ti. Ahora mismo tú me estabas hablando de que China no se llevaba con Estados Unidos de ninguna manera.
3: Bueno, el enemigo más grande de Estados Unidos realmente no es ni Rusia, ni es China. China es otra potencia y realmente es un país comunista y es el enemigo. Y China se estaba metiendo en todo el mundo. Y fíjate, Eddie, como Donald Trump comenzó, lo sacó de Panamá. Ya los está sacando de Latinoamérica, los sacó de Honduras, los va a sacar de Perú. La derecha está ganando todas las elecciones. Ya los sacó de Venezuela y no se pueden llevar el petróleo a precio de carne a bombá. Ya los sacó de Cuba, poco a poco, de República Dominicana. Es una estrategia de Donald Trump para que no tengan ese acceso al petróleo y que ese petróleo los países lo trabajen con Estados Unidos y puedan hacer dinero para la prosperidad de sus países.
2: Yo quería hablarte de eso, porque realmente hablaron de que quería Donald Trump convertir a Venezuela en un Estado 51. ¿Eso es embuste o eso es algo artificial?
3: Pues mira, la realidad es que Donald Trump, ya todos conocemos su estilo único y peculiar, y es una forma, como dijo que quería la estadidad para Canadá, para Groenlandia, lo dijo para Cuba, y la realidad es que Venezuela no va a ser el Estado 51, pero sí.
2: La presidenta dijo que lo quería.
3: Pero sí, no, pero es que eso es una presidenta incidental que va para afuera, Delcy Rodríguez, Jolén Rodríguez, Diosdado Cabello, esos comunistas de izquierda radical, genocida, van todos para afuera. Esto es un juego de ajedrez y los están utilizando. El año que viene vienen elecciones libres. Venezuela va a volver a ser ese país hermoso, igual que Chile, ganó la derecha Kranz, y va a volver a ser Chile y Venezuela, esos países grandes de Sudamérica, prósperos.
2: Ganó ahora, la que ganó ahora en este país, una señora. En
3: Costa Rica, Costa Rica ganó.
2: Ella es.
3: Es de derecha también.
2: ¿También?
3: Todos los que están ganando, ahora viene Colombia, viene la segunda vuelta en Perú, en octubre Brasil, todo lo está dominando ya la derecha, prácticamente. Uruguay va a ser el único país que es una izquierda light, tranquila. Todo lo demás va a estar por la derecha y van a prosperar, van a ser todos amigos. ¿Qué es lo que te digo? Lo importante es que Estados Unidos va a tener una buena relación nuevamente con todos los países para que todos sean prósperos, para que, como dice Bukele, haya ley y orden y que nadie se robe el dinero. Y cuando el dinero nadie se lo roba, hay prosperidad. Claro, mira Argentina con Milei, cómo está creciendo y progresando.
2: Montón.
3: Definitivamente.
2: Señores.
3: Hay que sacar a la izquierda radical, que está llena de odio, de resentimiento, de frustración, de envidia. Y todo lo que tocan lo destruyen. Son los más corruptos. Mira el chavismo, castrismo. Mira Cuba. Mira Nicaragua. Ah, y eso es lo próximo. Lo próximo viene ya Cuba, junto con lo de Venezuela. Viene México. Y muchas cositas más en Nicaragua.
2: Bueno, esto es Dígalo Usted a través de la cadena WC740, la parte final ya casi del programa. De verdad que esto ha sido un palo. Hoy hemos tenido a Georgie Navarro, hemos hablado de mucho aquí en Dígalo Usted, para ti que está en el tapón, escuchándolo a esta hora de la tarde. Eddie Tavares, el Baby, Alan Maccabi, vamos a una pausa. Regresamos con la parte final de Dígalo Usted. Regresamos.
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2: Continuamos con Dígalo Usted a través de la cadena WAC 740 San Juan, WSA 1320 Isabel y WAC 930 MB Cabo Rojo Mayagüez. Eddie Tavares, el Baby. Oye, si no has escaneado el canal 19.1 de Telenorte, escanealo, canal 19.1 Telenorte, somos tu familia. Bueno, Alan, la parte final ya casi del programa en la tarde de hoy.
3: En Dígalo Usted.
2: Sí, eso es así, esto ha sido un palo. Hemos hablado de los veteranos, ¿verdad? Eso... Para la gente que nos escucha.
3: La entrevista con Jordi de los dos proyectos, tanto el aprobado como el de la Universidad de Puerto Rico, magistral de la forma que nos lo explicó.
2: Oye, pero te voy a decir una cosa. Eso quiere decir que estos hombres y mujeres que han tratado de tener los proyectos, se les va a hacer difícil esta vez. Va a haber bien difícil que puedan...
3: No, el juego va a cambiar por completo porque ahora tú tienes que demostrar un interés inminente y un daño inminente, aparte de que más allá de ir por razones ideológicas político-partidistas.

0: Y el libre tráfico para que los que quieren continuar con su vida la puedan tener. Es libertad para todos, no es libertinaje.
1: Eso es así. Oye, señores, lo importante es que todos ustedes entiendan que es importante que podamos, ¿verdad?, mantener en contacto del programa Dígalo Usted, porque aquí vamos a tener entrevistas con personas que van a hablar, ¿verdad? Van a hablar de diferentes partidos.
0: Grandes personalidades de nuestra política.
1: Claro, y vamos a analizar con respeto a toda la gente, vamos a analizar todo lo que esté pasando en el área, porque ciertamente es lo que hace falta, analizar la noticia y poder hablar de la noticia seriamente. Para eso está Dígalo Usted a través de la cadena WC740 en la tarde de hoy. Bueno,
0: Eddie, y en noticias internacionales, no, sino nacionales, de nuestra política nacional, se están viendo encuestas interesantes. Marco Rubio ya saliendo con 45% de los votos, un más 26. J.J. Vance con un 30, DeSantis con un 11. Y por el lado demócrata, Alexandra Ocasio y Cortez. Así que va a estar bien interesante la política nacional demócrata y republicana, no solo para las próximas elecciones ahora en noviembre de medio término, sino para las elecciones generales del 2028.
1: Eso va a estar bueno, y aquí en Puerto Rico igualmente, de verdad que...
0: Ah, no, esto es el deporte nacional. Puerto Rico.
1: En Puerto Rico esto va a estar para pelo, y como se está viendo ahora mismo este tirijala en el Partido No Progresista, ciertamente
0: pica y se extiende.
1: Se pica y se extiende, y como decía, el huevito está tratando de unir el Partido Popular.
0: Pero está comiendo popcorn por un lado, pero viste que esta semana con lo que salió fue una noticia abogando por cuidar los gatitos en el Viejo San Juan. Ah, que a mí me encantan los perros y los gatos, pero yo creo que el comisionado debiera tener un poquito más de profundidad y debe entrar en los temas importantes. No es salir para hablar de gatitos o de perritos o de mascotas.
1: Hay mucho más.
0: Hay que hablar del estatus y hay que profundizar en los temas económicos importantes para beneficio del territorio no incorporado de Puerto Rico, USA.
1: Bueno, señores, esto es Dígalo Usted. Le damos las gracias a ustedes por la sintonía. Gracias, Alan, por estar conmigo en la tarde de hoy en otro programa más de Dígalo Usted. Saludamos a Edwin Sánchez allá en Huiza 1320. Gracias por estar con nosotros. A mi amigo Juan Pablo, que siempre es el que está con nosotros en el programa. Gracias, Juan, y por estar con nosotros en Dígalo Usted. Recordándoles que el domingo a las 10:30 de la mañana no se pierda el culto de la Iglesia de Restauración. Iglesia de Restauración Sendero de la Verdad, del barrio Bejuco de Isabela, la que pastorea este servidor, el pastor Edith Tavares. Volveremos el viernes a las 3 de la tarde en otro programa más de Dígalo Usted por la cadena WIAC 740.
0: Definitivamente Dígalo Usted, WIAC, la cadena en todo Puerto Rico, viernes a las 3 de la tarde. Muchas veces me podrán escuchar. Este es su amigo Alan Maccabi, junto aquí a mi hermano Eddie el Baby Tavares. Esperamos que hayan disfrutado de nuestro análisis, de este programazo, del contenido que trabajamos con mucho amor y cariño para todos ustedes. Un privilegio, bendiciones y buenas tardes.
1: Buen fin de semana para todos.
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1: Saludos amigos radioescuchas de WIAC740 AM. A continuación las noticias más relevantes para esta hora, hoy viernes 15 de mayo de 2026. El gobierno federal anunció la segunda fase del programa de revocación de pasaportes por deudas de pensión alimentaria, que a partir del 1 de junio aplicará balances de $75,000 o más, ampliando la primera fase iniciada el 8 de mayo para deudores de más de $100,000 y en la cual se identificaron 435 casos, de los cuales ya uno saldó su deuda tras recibir la notificación. Las autoridades anticipan fases adicionales con umbrales más bajos y llaman a los deudores a comunicarse con Asume antes de que su pasaporte sea revocado. Por otra parte, el zar de energía Josué Colón pidió una revisión de la tarifa base aprobada por el negociado de energía, que entraría en vigor el 1 de julio, al considerar que los fondos no se distribuyen según el desempeño real de los operadores. Señala que Luma Energy recibirá un aumento significativo en su presupuesto, a pesar de que los apagones han empeorado, mientras Genera Puerto Rico enfrentaría recortes pese a sus mejoras. Colón pide disciplina fiscal y que los recursos se redistribuyan priorizando la estabilidad del sistema. En cuanto al tiempo, se espera una mezcla de sol, calor intenso y aguaceros pasajeros, especialmente en horas de la tarde hacia el interior y oeste de la isla. La temperatura máxima rondará los 89 grados Fahrenheit y la mínima cerca de los 76 grados, pero la sensación térmica podría superar los 105 grados Fahrenheit. También existe potencial de lluvia moderada a fuerte en algunos sectores, lo que podría provocar acumulación de agua en carreteras y zonas de pobre drenaje. En las costas, hay riesgo moderado de corrientes marinas peligrosas, especialmente en playas del norte y este. Esto ha sido todo por el momento. 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Para WIAC 740 AM, Luis José Juárez.
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3: Muy buenas tardes a todos los que nos siguen de costa a costa aquí en Puerto Rico, en la costa este de los Estados Unidos, en República Dominicana, en Las Vírgenes y otros lugares que ahorita les vamos a decir. Le damos la bienvenida De Frente con José Ángel López Martínez. Primero que nada, nos presentamos. Tengo en la mesa conmigo a los panelistas, el reverendo Neftali Padilla Cruz. ¿Cómo está, reverendo?
4: Saludo, todo muy bien, gracias a Dios. Y pues es un honor poder estar aquí ante esta hermosa audiencia, esperando ser de bendición a todos los que nos escuchan.
3: A mí tengo a mi lado también izquierdo al doctor Milton Pagán. ¿Cómo está, Milton?
5: Dios les bendiga. Buenas tardes. Estamos muy bien. Le doy gracias a Dios porque hoy viernes puedo estar, ya que el miércoles no pude, pero reciban un caluroso y fraternal saludo de parte de su servidor, Milton Pagán, que en esta tarde del viernes caluroso, aquí desde San Juan, Puerto Rico,
3: casi pero 100, transmitiendo casi 100.
5: Desde la bella ciudad de Bayamón.
3: Y eso que nos ven en Roku, muchos saludos en todas partes del mundo. Milton, ¿dónde nos están escuchando en este momento? Oh,
5: seguro. Origina WIAC740 San Juan, área metropolitana, pero estamos enclavados aquí en la bella ciudad de Bayamón y retransmitimos a través de la 1600 AM y 96.1 FM que cubre Vieques, Culebra, Islas Vírgenes y parte de República Dominicana. Pero no sin antes darle un merecido agradecimiento a don Alan Mejía, presidente, y a su hija vicepresidenta Valerie Mejía por esta oportunidad que nos permite de poder tener el programa De Frente con José Ángel López Martínez, pero también transmitimos a la costa este de los Estados Unidos en la nueva 95.5 FM, la única 107.5 FM, la nueva noticia 87.9 FM, mi radio 104.3 FM y en Radio Network 1710 AM y también estamos en las partes de Bronx y Manhattan. Saludos a toda esa comunidad puertorriqueña, dominicana, centroamericana, que está caribeña.
3: Multicultural.
5: Que vive por allí. Multicultural. Qué bueno cuando se dan los festivales, que se comen platos de todos lados.
3: Y de todos los países.
5: Está a través del 88.1 FM y también estamos en Roku Network, que es One Up TV, WNAC TV. Así que nos pueden ver. Y
3: todas las emisoras tienen su plataforma.
5: Sí.
3: Que nos pueden seguir por todas esas plataformas de cada una de esas emisoras.
5: En esta era de la tecnología y las plataformas, eso es una bendición, porque no solamente nos escucha, también nos puede ver, entra a su plataforma y también el programa lo puede ver
3: en diferido.
5: Diferido.
3: Claro, sí.
5: Así que estamos a su orden con un tremendo tema en esta hora de la tarde. Tenemos también que felicitar allá a la familia Santiago. Y también hasta el ingeniero de Jesús.
3: Jesús Arriaga.
5: Jesús Arriaga, muchas gracias.
3: Santiago
5: que hacen
3: está
5: posible.
3: En Nueva York y Arriaga está ahí en toda la costa este, corriendo toda la cadena de la nación. Así que son los que nos hacen que lleguemos bien lejos.
5: Oh, eso es una bendición. Y nuestro agradecimiento por esa expansión que nos permite que la voz llegue.
3: Llega bien lejos. Nosotros el miércoles pasado tuvimos un programa bien interesante con relación a temas teológicos.
5: Uh-huh.
3: Y de ahí partió que todas las personas saben que pueden escribir al WhatsApp de la 786-834-7000 y escribir sus preocupaciones, escribir sus preguntas y todas las cosas. Y saltaron varias reiteradas de distintas personas sobre su preocupación en cuanto a la secta que están ocurriendo en los últimos tiempos, porque hay una proliferación muy grande y a veces se puede interpretar como que la búsqueda del hombre un poco más allá y más allá y más allá, y en su desespero pues como que se extralimita buscando donde no tiene que buscar.
5: Sí, eso es así hoy en día.
3: Me gustaría que tanto el reverendo como el doctor Milton puedan esbozar de ese tema.
5: Bueno, si vamos primero a definir lo que es esta. Uh-huh. Siempre es un circo de una congregación o una asamblea cerrada bajo un líder carismático, donde las personas que asisten o son parte de la secta entienden que lo que dice ese líder es voz de Dios, y entonces entregan su conciencia a ese líder, pero esa secta se aparta de las verdades bíblicas. Entonces, pues, se forman diferentes conceptos teológicos basados y centrados en el hombre y no lo que dice el libro, que es sobre todo el libro de la autoridad, que es la Biblia.
3: Siendo así, reverendo Neftalín.
4: Sí, nosotros los pentecostales, por algunos círculos cristianos, somos mencionados como secta.
3: Muchas veces pasa.
4: Sí, porque en unos puntos que cardinales para nosotros, ¿verdad? Y que estamos convencidos, porque lo aprendimos de la palabra, pues ellos no están de acuerdo. Podemos hablar del bautismo en el Espíritu Santo, ¿verdad? Con la señal de hablar en otras lenguas. Podemos hablar del arrebatamiento de la iglesia. Podemos hablar de la resurrección de los muertos. En puntos cardinales que nosotros, pues, esa es la fe que nosotros abrazamos, pues, hay iglesias históricas que no lo creen como nosotros lo creemos y nos tildan de secta, ¿verdad? De que, pues, somos unos locos más.
3: Digamos que el movimiento pentecostal dentro de la iglesia evangélica, esos grupos lo tiende a etiquetar como si fuera secta.
4: No, pero no, pero no todos los evangélicos, porque la iglesia pentecostal es evangélica también, pero es carismática, ¿verdad? Uh-huh. Y se mueve dentro de una cultura de cántico, uh-huh, ¿verdad? De alabanza, de expresiones, de gozo, de alegría y eso. Y hay iglesias que son evangélicas también, que son más pasivas, pero que creen en lo mismo que nosotros creemos.
3: Al no hacer lo mismo, es que viene esa comparación o ese estigma, es lo que quiere decir.
4: No, hay sectores radicales, ¿verdad? de una ala, ¿verdad?, extremista de, uh-huh, de la iglesia evangélica, que digamos son calvinistas, muchos de ellos son preteristas, que son, uh-huh, los que no creen en el arrebatamiento, ni en la grande tribulación, ni nada de eso, ¿verdad? Y se defienden sus puntos tildándonos de ignorantes y hasta de endemoniados. Y no es que nadie me lo ha contado, yo lo he visto, sí, he visto personas con mucha fama y una reputación tremenda de...
3: Bueno, ha habido predicadores norteamericanos que ya han fallecido, pero hasta no hace mucho, antes de fallecer desde los altares, nos estigmaban por ser pentecostal, diciendo que no era una vertiente de la iglesia evangélica, sino que era gente que estaban poseídas.
4: Uno, John MacArthur era
3: uno de los ejemplos.
4: MacArthur decía que nosotros estábamos en demonio, que cuando una persona hablaba en lengua era que estaba en demonio, que estaba poseído, ¿verdad? En lo que, de acuerdo a mi interpretación de lo que dice la Escritura, uh-huh, es una blasfemia al Espíritu Santo, esa expresión de él, ¿verdad? Porque esa misma expresión fue la que le hicieron los fariseos a Jesús cuando lo acusaron que en el nombre de Belcebú echaba fuera a los demonios. Ahí, uh-huh, es que sale a relucir entonces el precepto este, blasfemia al Espíritu Santo.
5: Lo que pasa es que también eso tiene un contexto histórico.
3: A ver.
5: Ciertamente, por lo menos si tú vas a los avivamientos de Kerwis en Inglaterra, en el año 1700, John Wesley, Carlos Wesley, pues se dieron también manifestaciones que no eran del Espíritu Santo. Entonces, pues esas manifestaciones que se daban, pues las iglesias... En aquel momento, pues los metodistas, los veteranos que habían allí, pues entonces señalaban, espérate, esto es una cosa de loco, no hay orden, hay un desorden, están hablando lengua, y entonces estaba la profecía que estaba en contra de lo que la palabra establecía. Y también hay una cosa histórica, y hay otras situaciones que se estaban dando. Vamos a un ejemplo, en el 1930, para diciembre del 30, cuando Lolo Castro allí, que era el dueño, uh-huh, de...
3: Los almacenes
5: la calle Comerío. En la calle Comerío. Ellos se iban a orar al mediodía cuando un borracho, porque esa es la historia, le vendió un librito en 2 pesos para comprarse una caneca a don Lolo Castro. Pero ese libro estaba hablando de los grandes avivamientos del 1910 en Nueva York. Entonces ahí empezó a leerlo don Lolo Castro y se fue con un grupo al mediodía, a la hora de almuerzo, un palito de mango, como dicen literalmente, empezaron ahí, cayó la manifestación del Espíritu Santo. Pero vinieron las iglesias, que no voy a mencionar el concilio, vinieron las iglesias a supervisar, pues dice, espérate, como que esto no está cuadrando. Vamos a ver si es manifestación demoníaca, si son emociones humanas. Y se vino, se estaba, porque ya había unos precedentes históricos donde si no había supervisión, empezaban a las personas a señalar como que no era de Dios, porque también estaba la teología que muchos creían que la manifestación de hablar lengua, la glosolalia, terminó cuando murió el último apóstol.
3: Reverendo.
4: Sí, esa misma historia la escribió alguien que pensó que su análisis estaba correcto, porque esa misma historia puede ser lo que pasó en la calle Comerío, que ellos le identificaron como que estaban endemoniados y escribieron en su historia, uh-huh, la que hoy en día se enseña en muchas universidades de ellos, que la experiencia fue que estaban endemoniados. ¿Ves? Y así los tildaron y así se quedó en la historia de ellos. Como si hoy en día hubiesen libros que definieran el avivamiento de la calle Comerío como actos demoníacos, ¿verdad? Y de aquí, si Cristo no viene antes, de aquí a 100 años, va a haber una historia que va a decir eso de Lolo Castro y de ese movimiento que provocó el crecimiento de la iglesia pentecostal en el área metropolitana.
3: Si bien es claro, nosotros en el 1898 ya existían las iglesias mal llamadas históricas, pues para mí las iglesias evangélicas no hay que llamarlas históricas, simplemente fueron las primeras que llegaron por órdenes de los Estados Unidos, que fueron las que enviaron para evangelizar a Puerto Rico y empezar el trayecto.
5: Lo que pasa es que tiene que haber una identificación en la historia.
3: Sí, pero en la historia ahí sí aplica porque fueron las que abrieron el camino.
5: Como la iglesia reformada, pues la luterana.
3: Y también tenemos histórica. Que entender que fue tan bien planificada la evangelización cuando ellos vinieron, que el mapa de Puerto Rico se fragmentó para que nadie cruzara el interés y cada cual tenía su territorio para evangelizar.
5: Lo cual no sucedió.
3: Era la intención.
5: Era la intención, por eso usted ve bautistas en el este, huerdellano metodista en el oeste, discípulos en lo central. Pero todas esas iglesias, porque esto es la historia, demandaron a los movimientos pentecostales porque no siguieron la pauta.
3: Entonces llega Juan Lugo, pero no llegó a Ponce. Llegó a San Juan primero y se quedó en las esquinas de Santurce predicándole a las prostitutas y a los drogadictos y a todos los necesitados. Cuando Dios lo mandó a llamar, fue que él fue a Ponce a predicar.
4: Fue primero a Yauco.
3: Pero primero en casa de su familia aquí en San Juan, se quedó en Santurce. Pero el evento grande en Yauco y luego el grande Ponce, que fue la manifestación más grande. O sea que tenemos que ser afortunados de que llegó a Puerto Rico y tocó suelo capitalino y empezó.
4: Ministro de la Asamblea de Dios.
3: Y acreditado, y así aparecen todo lo que viene siendo la biblioteca histórica de cada entidad religiosa.
5: ¿En el Congreso?
3: Sí, aparece tal cual, y aparece también en la biblioteca, en el Heritage de la Asamblea de Dios, como la de la Iglesia de Dios Mission Board, como en todas aparece, porque luego de eso él de nosotros se fue a otro movimiento, por lo tanto, él sigue haciendo historia en otros movimientos. Sí, eventualmente. Seguro.
4: Pero esto de falsas doctrinas, pues no es nuevo, no es de ahora. En Gálatas, en el capítulo 1, el apóstol Pablo, en el verso 4, perdón, 6 en adelante, dice: estoy maravillado de que tan pronto os hayáis alejado del que os llamó por la gracia de Cristo para seguir un evangelio diferente. ¿Eh? Entonces, continúa diciendo, no es que haya otro, sino que hay algunos que os perturban y quieren pervertir el evangelio de Cristo. Mas si aún nosotros o un ángel del cielo os anunciare otro evangelio diferente del que os hemos anunciado, sea anatema, como antes os hemos dicho, también ahora lo repito. Si alguno os predica un diferente evangelio del que habéis recibido, sea anatema.
3: Alguien que nos escribe hace referencia a eso como si hubiera sabido que lo iba a leer. Lo que me está diciendo es, hoy día en mi iglesia se indica que estamos predicando ahora el mensaje correcto.
5: No.
3: Error grave decir que el mensaje correcto.
4: Eso hay que analizarlo a la luz de las Escrituras. Señor Jesús le dijo a los discípulos, vosotros os parece que las Escrituras, ¿verdad?, le llama a escudriñar, a escudriñar las Escrituras, porque a vosotros os parece que os da la vida eterna y ellas dan testimonio de mí. Las Escrituras son lo que nosotros conocemos, la Biblia de Génesis a Apocalipsis, 66 libros. Ellos son los que, esa es lo que llama la carta magna del Evangelio de Jesucristo. Toda idea que surja, que contradiga la Biblia, pues aquí el apóstol Pablo nos dice que sea anatema, no le hagamos caso.
3: Pero sin duda alguna estamos viviendo un tiempo donde sí estamos teniendo
5: una... Pero
3: para
5: contestar esa pregunta... Si hubiese sido que hoy estuviéramos dando el evangelio correcto, han habido hombres y mujeres a través de la historia que han preferido morir por la causa de Jesucristo. Juan Hus, John Wesley dijo, se me prohíbe predicar en las catedrales, pues el mundo es mi catedral. Estamos hablando de mártires, estamos hablando de orígenes, estamos hablando de Justino el mártir, que no se sometieron ni al imperio ni al orden eclesial. Porque por eso es que viene la reforma de Martín Lutero, sola escritura.
4: Pero hoy en día hay mártires, hoy en día muchos miles son masacrados en lugares donde el evangelio está proscrito. Uh-huh. África,
3: pero no Asia, se vayan tan lejos. Asia. No se vayan tan lejos. En Nicaragua están quemando iglesias
5: que
3: evangélicas nuestras.
5: Locos por Jesús, y todavía en el siglo XXI, personas que los están matando los gobiernos, las falsas religiones, y los están persiguiendo. Más, esta mañana recibí una noticia, porque estoy en un grupo misionero que nos reunimos los miércoles, aparte de Amies y Comibán, y mira, lo que está pasando ahí en África, uh-huh. en Senegal y la otra, sí. que están persiguiendo pastores que en sus familias completas han sido masacradas, todavía hay gente.
3: Cuando decimos masacrada, la gente no entiende, están violando a las esposas de los pastores, los hijos, están matando a los pastores, están quemando las iglesias para que no haya lugar.
4: Yo vi un video que hicieron una zanja, los sacaron de la iglesia, habían echado madera.
3: Hicieron una hoguera.
4: Tiraron ahí, los empujaron ahí, hombres, mujeres, niños.
3: Siglo XXI, estamos hablando de mayo 2026.
5: No estamos siglo hablando, XXI, viviendo una barbarie.
3: Exacto.
4: Sí, sí, ahora.
3: O sea que no estamos hablando de cuando la Inquisición española que cogía a nuestra gente, porque la gente se lo olvida. Pero en España, en muchas plazas de toros, se cogían misioneros y pastores y se masacraban. Y lo voy a explicar luego de esta pausa, que son las 4:20 en Puerto Rico y en la costa este de los Estados Unidos. Y venimos inmediatamente.
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0: seguimos aquí en De Frente con José Ángel López Martínez. Estoy con el reverendo Neftalí Padilla Cruz y el doctor Milton Pagán. Estamos tocando un tema bien interesante que nace del programa del miércoles, que es sobre los grupos sectarios, los crecimientos que están teniendo, si de verdad lo que se está predicando en algunos lugares es lo correcto, no es lo correcto. Y yo siempre he creído, reverendo y doctor, siempre he creído en lo que decía mi abuela. Lamentablemente, pues antes a las esposas de pastores se les llamaba misionera nada más. Sí. Era como despectivo en ese aspecto, como que se la degradaba un poco cuando hacían una labor pastoral junto con su esposo.
1: Pero tiene su explicación grande en la historia. Sí,
2: pero misionero no es malo
0: tampoco. No, degrado lo de misionero, porque hacía trabajo misionero también. Sí. Entonces, pero a lo que voy es que muchas de las iglesias hoy día no están alineándose al mensaje de la cruz necesariamente.
2: Bueno, hay iglesias que no, y la iglesia, porque yo insisto, la iglesia de Jesucristo es poderosa y está presente y está haciendo claro lo que debe de hacer.
0: Y una de las recetas que ella decía que iba a decir es que era el discernimiento. Que sí, mientras hubiera discernimiento, okay, en esta iglesia no iba a haber un desvío fuera de lo que dicen los 66 libros de la palabra.
2: Okay, el discernimiento no es como el Josío que está por la mañana en la hierba, no. Y eso, el discernimiento viene... A la consecuencia del discernimiento la produce el estudio de la palabra. Uh-huh. Y el estudio de la palabra tiene que ir acompañado con una relación con el Espíritu Santo, que hablamos de oración, de ayuno, ¿verdad? De uno separar el tiempo y con el que mora en uno, porque la doctrina,
0: tu relación con Dios,
2: sí, la doctrina incluye que cuando uno acepta a Jesucristo como su Señor y Salvador, el Espíritu Santo viene a ser morada en uno. Uno tiene que iniciar una relación con Él, y en esa relación uno estudia la Biblia, y estudia la Biblia, estudia, porque nunca vamos a estar terminados, no somos un producto terminado, uh-huh, y vamos aprendiendo, y el carácter de Cristo se va formando en nosotros. Eso da discernimiento. En los Estados Unidos, en el Tesoro de los Estados Unidos, ellos entrenan a sus peritos con el dólar bueno. Ellos no usan dinero falso. ¿Por qué? Porque ellos se acostumbran tanto al dinero bueno que cuando toman uno falso lo identifican rápido, ¿verdad? Así es el Evangelio. Cuando usted se familiariza con la palabra y usted come palabra y usted insiste en la palabra y tiene una relación con el Espíritu Santo, cuando vienen con algo raro, usted lo va a identificar rápido. Eso es discernimiento.
0: Ahí mi abuelita le decía, no le digáis ni bienvenido.
1: Pero fíjate, vamos a ver también cosas que afectan el estudio bíblico. Uh-huh. Porque hay gente que estudia la palabra. ¿Qué le pasó en Hechos capítulo 15 a los apóstoles y a los discípulos? Querían a los gentiles que habían aceptado a Cristo como Salvador imponerle, uh-huh, la ley mosaica de la circuncisión y la ley dietética. Y eso se fue, y ahí se establece el primer concilio llamado el Concilio de Jerusalén. Entonces tuvieron que reunirse para trabajar el asunto de que estaba. Entonces se llegó a la conclusión de que le dijeron a los gentiles cristianos, absteneo de ídolos, ¿no? Uh-huh. De ahogado, de sangre y de fornicación. Entonces Pablo y Bernabé hicieron su apologética. También Pedro habló de cómo la gracia de Jesucristo había caído sobre un gentil hecho en Cornelio, ¿verdad? Y también Santiago pues cierra la sesión y eso. Entonces de ahí nace la universalidad, porque el cristianismo era parte de una secta dentro del judaísmo hasta ese entonces. Y de ahí nace la universalidad, por decir este término, del cristianismo, donde ya llegó al mundo y a todo el mundo.
0: Se volvió universal.
1: Sí, pero eran gente que la cultura, la tradición, la ley mosaica, el Talmud, los 613 dichos, ya sean si era el Talmud babilónico, uh-huh, o el Talmud hebreo, querían imponérselo a las personas que se habían aceptado a Jesucristo como su Salvador. Tú sabes, cosas que afectan. Y nosotros los puertorriqueños no estamos exentos de eso. Porque una de las cosas que enseña cuando uno va de misiones es que no transculturemos. Porque había gente que quería transculturar, o sea, llevar la cultura pentecostal.
0: Así lo que iban de visita.
1: Y idiosincrasia a otros países. Y dice, no, espérate.
0: No, si fuera así, nosotros tenemos en nuestro concilio en Ghana, tenemos pastores que usan falda y es un tema cultural y no tiene nada que ver que estén haciendo nada fuera de su hombría ni cosa por el estilo. Es un tema cultural.
2: Sí, eso se ha dado en Puerto Rico con la cuestión de la música. Uh-huh. Cuando llegó la guitarra eléctrica y la batería, uh-huh, pues como la cultura era de trío, de pandereta y eso, pues no, hubo una resistencia y decían que esa música era del diablo.
0: Las baterías eran...
2: Entonces después cuando llegó la conga, el bongó, el timbal, pues también, porque es cultural, el problema es cultural, no es bíblico. Bueno, es un problema que la Biblia dice, no es la Biblia dice, la cultura trata de imponerse por aparte, ¿verdad? Es como la ensalada de la palabra. La palabra es el plato fuerte y la cultura es la ensalada. Así pasó también cuando Richie Ray y Bobby Cruz se convirtieron, pues hubo resistencia.
0: Ese era su estilo de música.
2: Sí, ahora es reggaetón. El reggaetón llegó a la iglesia y hay gente que olvídese de eso es del diablo. A ver, porque son personas de baladas, son personas de merengue. El merengue también, o sea, toda esa música distinta que llega. Y yo, por lo menos, mi pensar es que la letra es lo que uno tiene que analizar, juzgar, ¿verdad? Si la letra es bíblica o si no lo es. Si trae un mensaje que no contradice la palabra.
0: Si es melodía, pues, nada más no, que la letra tenga
2: que
0: esencia.
2: Que la letra sea bíblica. Hay muchas quejas de eso, porque hay muchos himnos hoy en día que uno no sabe a quién le están cantando, ¿verdad? Si le están cantando a Dios, si le están cantando a quién le están cantando.
0: Bueno, aquí yo dije un día que nosotros tuvimos, nosotros no, porque yo nunca quise caer en esa trampa, pero aquí yo lo dije abiertamente y se lo escribí a ellos también, a los de Tercer Cielo, que cada vez que se muere alguien, la canción es cantándole al muerto.
1: Seguro.
0: Y al muerto no hay que cantarle.
2: Sí. Ciertamente. Sí, hablando con el muerto.
0: Exacto.
1: Si la música, la lírica, la letra no tiene una teología de sana doctrina que vaya a la par,
0: también pues, trae.
1: Hay que rechazarla, porque la música tiene que tener una teología que eduque, que enseñe.
0: Pero estos son factores, para seguir en la misma línea de la secta, son factores que se vuelven componentes de sectas, que son parte de lo que ellos utilizan en su liturgia y estilo. Como me están escribiendo aquí, que si el bautismo de la risa, que si el bautismo de que...
1: tuvo un tiempo.
0: Son locuras. Y ustedes saben que eso pasó aquí mucho tiempo, en los 80.
2: Sí, hubiese sido Don Cholito, el tremendo apóstol. Porque ajá, ¿a cuánto no bautizó con la risa?
0: De montones. Pero es cierto, porque estamos hablando de que ha habido y hay, como me están escribiendo, todavía iglesias que tienen postulados bíblicos que se están predicando que no son conforme a lo que ellos venían de la otra iglesia de anteriormente.
2: Sí, pero la Biblia lo anuncia. La Biblia no nos debe de sorprender. La Biblia habla de los postreros tiempos y habla acerca de apóstatas, habla acerca de falsos maestros, habla acerca de timadores.
0: ¿Y qué pasa con el apóstata?
2: El apóstata tiene que ser alguien que ya fue convertido. Uh-huh. ¿Sabes? El apóstata es alguien que estuvo en...
0: Aquí en Puerto Rico, una vez la Fraternidad Pentecostal declaró en conferencia de prensa a una persona, un líder, como apóstata, y lo hizo en todos los medios de comunicación, y lo hizo abiertamente, y todos firmaron, sí, y lo hicieron sin ningún temor.
2: Un inconverso, uno que nunca ha aceptado a Jesucristo como su Salvador, no puede apostatar.
0: No, claro.
2: Tiene que ser alguien que conoció al Señor, que disfrutó al Señor.
0: Entonces, un líder de una secta puede ser un apóstata.
2: Sí.
1: La mayoría de ellos han sido apóstatas. Ok, si cojo un ángel del cielo anunciare, pues vamos a ver dos ángeles de dos sectas o religiones que conocemos. La de John Smith, los mormones, uh-huh, se le apareció el ángel Moroni allá en el estado de Nueva York. Y ahí ellos son polígamos, porque tú sabes, ellos cuentan cuántas mujeres tienen. ¿No? Y entonces está el ángel Gabriel que se le aparece a Mahoma. Y entonces va todo lo contrario de lo que la palabra dice. Y entonces, si otra persona dijera, entonces William Soto Santiago, La Carpe Calle, uh-huh, donde dice que la tierra prometida, donde se va a producir el arrebatamiento de la iglesia, va a ser en Calle.
2: Pero hay personas que están en esos movimientos que nunca es lo que conocen, ¿verdad? Ahí fue que se convirtieron y nunca han conocido el evangelio. pues esas personas pueden en un momento dado tener un encuentro con el Señor por el medio que el Señor les provea y ceder, ¿verdad?, a la verdad del Evangelio y ser rescatado, y igual que
1: un adicto. Como le pasó al apóstol
2: Pablo. Como le pasó al apóstol Pablo. El apóstol Pablo era judaizante y defendía...
1: Y asesino. Y
2: asesino. Uh-huh. A ver, que era perseguidor de la iglesia. Que yo hace poco tuve una conversación con alguien que me preguntó acerca del aguijón en la carne. Y yo decía, bueno, puede ser que el asesinato de Esteban y las cosas que hizo Pablo cuando era fariseo, uh-huh, sea lo que utilizaba Satanás para atormentarlo, ¿verdad? Algunos dicen que puede ser una enfermedad del cuerpo, también puede ser, ¿verdad? Pero la alternativa, porque acuérdate que él mismo dice en los Gálatas, dice, yo los hacía maldecir, o sea, él torturaba a la gente. Y eso debe de haber sido algo horrible luego de cuando él se convierte y él ama a Cristo y dice, ya no vivo yo más, Cristo vive en mí. ¿Sabes? Ser un hombre que estaba entregado de una manera y esos recuerdos torturan a cualquiera.
1: No, otra gente que dice también oftalmía crónica, porque es mencionado en un pasaje más adelante, pero no sabemos.
2: No sabemos.
1: O sea, sí. Puede ser lo que dice Reverendo Nestalí Padilla, puede ser oftalmía crónica, puede ser otra debilidad, pero el Señor siempre le dio, bástate de mi gracia. Bástate de mi gracia, pero...
2: Porque mi poder se perfecciona en tu debilidad. Hay debilidades que necesitamos, porque lo peor es alguien que no y los hay personas que, uh-huh, que no tienen errores, que son los meromeros, y ahí es que surgen las falsas doctrinas de personas así, de líderes así, que son infalibles.
0: Precisamente esa es la preocupación de la gente.
1: Porque se declaran ya teócratas,
0: sí,
1: en el sentido
0: que son
1: de
0: que
1: Dios habla a través de mí.
0: La verdad absoluta la tienen.
1: Sí, tengo la verdad absoluta.
2: El quinto evangelio.
1: Que dijo Jesucristo, hombre.
0: Bueno, Jesús, José Luis de Jesús Miranda.
1: Que murió,
0: quedó la esposa de él.
2: Que iba a resucitar al tercer día.
0: Pero ella encarnó, él encarnó en ella. Según esa doctrina.
2: Como Mita en Aarón.
0: Así, y después Aarón reencarnó en Rosinín, en su esposa. O sea que esto es una secuela, porque esas sectas no quieren morir, quieren seguir de generación en generación. Y después que se muera Doña Vieja, sigue la hija, que es Gladysita. Y así sigue por ahí para abajo. Y tú dices, ¿cuándo termina esta falsa doctrina?
1: No, tiene que haber una sucesión.
2: En algún momento va a terminar.
1: Pero en el mundo y en la historia, eso, vamos a poner los musulmanes. Estaba Mahoma, y tú sabes que hay lo de los sunitas y los chiitas. Uh-huh. Uno cree que debe ser los chiitas, que son el 10% o el 15% del Islam en el mundo, porque la sucesión es a través del yerno, ¿verdad? Y los sunitas pues dicen que no, que es a través de los imanes, de las personas que van siendo elegidas, uh-huh, para seguir transmitiendo el Islam. Pero en la secta pues pasa de que, mire, cuando una secta, una persona se convierte, que dice que ellos son, porque también hay que tener cuidado, John Irving, en el 1740 y pico, fue el que trajo el concepto del ángel de la iglesia al pastorado. Y nosotros los pentecostales usamos, cuando digo aquí, el ángel de la iglesia, pero eso también es navaja de doble filo, porque muchas personas se agarraron de ahí para decir, Dios habla a través de mí, solamente a través de mí.
0: Dale como y lo cierta que yo divinidad digo, al pastor.
1: Exacto, le dio, podríamos decirle así, le dio divinidad a un ministerio.
0: Pero entonces, volvemos a lo mismo. Tenemos una proliferación enorme en Puerto Rico ahora mismo y en la costa este de los Estados Unidos, ni se diga, de múltiples sectas que siguen saliendo de la iglesia evangélica. ¿Por qué entonces están saliendo de nosotros y no vienen de otros grupos? Porque si salen de nosotros es lo terrible, porque el que no entiende y no sabe discernir quién es quién, nos compara con ellos.
2: Lo que pasa es que la religión falsa no sé, ya es falsa. Uh-huh. ¿Ves? O sea, si alguien sale del ala musulmana y crea otra cosa, pues eso nadie lo no, ¿sabes? Sigue siendo falso. Se nota más cuando eres sana doctrina. ¿Ves? Hace más noticias. Uh-huh. Y acuérdate que Satanás no inventa con los musulmanes, ya son de él. Igual que los hinduistas, y ya esos son de él. O sea, el ejército de Satanás está enfocado en la iglesia. El enemigo de Satanás es la iglesia, la Biblia. ¿Por qué Satanás ha puesto en el corazón y la mente del mundo destruir a Israel? Porque tú destruyes a Israel, tú destruyes la Biblia. Si Israel deja de existir, la Biblia no es verdad, no es la palabra de Dios. Porque vemos como la Biblia, hay una promesa para Israel hasta el fin de los tiempos, hasta la eternidad. Un día Israel va a regresar a Cristo, dice la Biblia. Si Israel deja de existir, ya nadie tiene que regresar porque no existe. Entonces la Biblia deja de ser divina. Sí, es el mensaje divino. Entonces es el proyecto de Satanás es destruir a Israel y destruir la iglesia. No a los musulmanes, no a los hinduistas, no a los mormones. A esos son de él.
1: Pero la Biblia lo establece. Estaban con nosotros, pero no eran de nosotros. Porque estaban siguiendo sus propias concupiscencias. Cuando vemos que personas que fueron pentecostales usados. Hay un problema que yo lo identifico y escribí sobre eso en mi disertación. Es que le estamos haciendo más caso a la persona que dice, así dice Jehová, y empieza a hablar lengua, que lo que dice. Porque si lo que tú me traes como voz de Dios no está consono con lo que la palabra dice, no pasa el crisol bíblico, es falso. Todo lo que no pasa el crisol bíblico es falso, porque no puede haber, como decía un amigo mío, ¿verdad? Pero lo voy a tener que decir así, o sea, no puede ser el espiritista pentecostal que tenga más validez que lo que la palabra me dice.
0: Todo lo contrario, la palabra es el filtro correcto de la palabra.
2: Hay que se sabe si es o no es la palabra. Ese es el filtro.
0: Entonces, ¿nos vamos a ir a una pausa? Todavía no, aquí nos queda un minutito todavía. Más. Ese minutito lo exprimimos ahora. Entonces nos preguntan por aquí, además de el que llamó, el del que escribió sobre las risas, nosotros estamos teniendo problemas en la iglesia que nos están ungiendo hasta con agua. Estas son modalidades que se están metiendo en estos
2: ausencia,
0: grupos.
2: Eso es ausencia de Biblia. Eso es ausencia de Biblia. Eso tienen, yo no sé cuál es, porque hay muchos lugares, yo recuerdo hace unos años atrás que estaba el libro Iglesia con Propósito, o Vida con Propósito, no sé, que eso era lo que se enseñaba en muchas iglesias.
0: Sí.
2: Ay, que no se enseñaba Biblia. A ver, la palabra no puede faltar, la palabra es lo que dictamina quiénes somos nosotros, ¿verdad? En la palabra conocemos a Dios, no hay otro lugar para conocer a Dios. Cualquier persona puede escribir de Dios usando las escrituras, pero va a estar su opinión ahí, donde nosotros no vamos a fallar, que lo dice la Biblia, tenéis la palabra profética más segura, es la Biblia. ¿Ves? Y ahí no fallamos.
0: Y nos vamos a esta pausa a las 4:40 en Puerto Rico y la costa este, entendiendo que ni aún los sueños ni las visiones que no se alineen con la Biblia no son de Dios.
2: No.
0: Venimos en breve.
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0: habla la licenciada Coralis Díaz San Pedro para dejarle saber que un veterano con PTSD que tenga dificultad entrando a lugares desconocidos puede tener un perro entrenado a entrar al espacio, verificar que no hayan amenazas en el lugar, regresar y darle una señal al individuo que le indique que es seguro entrar. El perro debe estar sin su correa para hacer su trabajo, pero puede estar con su correa en otros momentos.
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2: Y continuamos aquí. Gracias a todos los que están escribiendo al 786-834-7000, al WhatsApp. Sus comentarios los estamos leyendo al aire. Cuando nos vamos a la pausa, aquí hacemos otro programa. Así que les comento. Hay muchas iglesias hoy día que han salido de las iglesias que son bien llamadas evangélicas y se han formado con otros estilos porque los pastores han entendido, las pastoras, que tienen que ellos salirse del lugar que están o con el grupo que están, o simplemente cambiar hasta de nombre nada más que de la iglesia para ellos predicar otro mensaje.
3: De salida, pues se ve el error, porque la división nunca ha sido de Dios. Cuando alguien sale de una iglesia sin la bendición, como pasó, don, buscamos en el libro de los Hechos, en el capítulo 13.
2: Hay división 13, y ahí escapa por tu vida.
3: Mira,
2: hay dos cosas.
3: En el libro de los Hechos, en el capítulo 13, se reúnen los líderes de la iglesia de Antioquía y dice que el Espíritu Santo les dijo separarme a Bernabé y a Saulo para la obra que los he llamado. Allá habían personas que, de acuerdo con la introducción de ese capítulo, dice que tenían más posibilidades y más preparación que Pablo y que Bernabé. Había uno que se había criado con Herodes. O sea, este hombre era de alta alcurnia y era un hombre de Dios, porque así lo dice en la introducción del capítulo 13. Pero el Espíritu Santo separó a Pablo y a Bernabé. Entonces salieron con el aval del liderato de la iglesia hacia las misiones, ¿verdad? Entonces, ese es el orden bíblico. El orden bíblico es el aval de los líderes. Pero cuando a uno, porque le parece, uno se va y se lleva a dos o tres miembros y abre un kiosco, y perdonen la expresión, pero lo cierto es que no es una iglesia, porque Dios no obra de esa manera. A ver, no, Dios no obra de esa manera. Y entonces, porque no le gusta lo que están predicando y quiere predicar otra cosa, eso huele a azufre.
4: No, y el hecho es que las divisiones no son de Dios, ¿sabes? Pero
2: hay mucha gente en el tapón ahora mismo que está escuchando y son parte de divisiones.
4: Sean parte de divisiones, si vamos en el concepto de que acá, que en la segunda parte que introdujiste, que escapa por tu vida. Porque ciertamente nosotros tenemos que orar por nuestros pastores, evangelistas, líderes conciliares. Hoy también no sabemos a qué tentación se dieron, cómo están, porque el diablo sigue opresionando todos los días. Y hay que tener un Ur y un Aarón en el sentido de que estemos orando él para que sus manos siempre estén hacia arriba para que prevalezca.
2: O sea, no es endiosarlos, darle ese lugar que tiene y orar por ellos para su fortaleza espiritual.
3: En la organización de la iglesia primitiva tenía unos líderes, ¿ves? Como ahorita el doctor Milton Pagán mencionó el Concilio de Jerusalén en el capítulo 15 del libro de los Hechos, y así sucedía, ¿verdad? De ahí se creaba lo que llamamos ahora el presbiterio, que eran líderes en distintos sitios, que eran los obispos, ¿verdad? Uh-huh. Que eran los que defendían la doctrina, la sana doctrina. Y cuando pues se abren iglesias y las iglesias están con líderes, ¿verdad? Si un pastor tiene un líder, pues ese líder va a cuidar del pastor. Y va a cuidar de que el pastor no se vaya por la tangente. Así la iglesia evangélica en su gran mayoría tiene concilios así, ¿verdad? Discípulos de Cristo, las históricas, bautistas, las iglesias defensores de la fe, nosotros las asambleas de Dios, la iglesia MI Pentecostal, la Misión Boal. Los pastores de esas organizaciones no pueden predicar lo que les parece. Los concilios tienen una constitución y unos reglamentos que cuidan el altar, que cuidan que la doctrina que se predique de esos lugares sea la correcta, la bíblica. Y cuando tú analizas, todos somos bíblicos. Si tú vas a una iglesia a discípulos de Cristo, vas a una iglesia bautista, vas a notar que la palabra es la misma. Hay situaciones, ¿verdad?, de liturgia, de culto, donde nos diferenciamos. Estilos. ¿Cómo adoramos? Estilos. Pero la palabra que se usa es de Génesis a Apocalipsis. Y se exige al ministro que no se salga de ahí. Cuando un ministro quiere traer otra cosa, ¿qué hace? Pues se va independiente.
4: Mira, hay una... Vamos al hecho histórico. El hecho histórico. Los apóstoles y discípulos tenían cuatro cosas en común. Se reunían, escudriñaban las escrituras. Se reunían para orar, escudriñaban las escrituras, dialogaban entre ellos la teología bíblica, tomaban la Santa Cena, se le imponían las manos y eran enviados. Eso era el común denominador de la iglesia apostólica, que debe ser hoy en día también.
3: Y bautizaban a los nuevos convertidos.
4: Entonces, los concilios, que viene de la palabra latín concilie, o concilieri, del primer concilio, vamos a poner ecuménico, se da en el año 325 con Constantino. Y fue el concilio de Nicea. ¿Qué se discutió ahí? El problema ariano. ¿Qué decía Ariano? Que Cristo era un ser creado inferior a Dios. Entonces, Constantino permite que el concilio se agrupe para trabajar esa herejía. Y se llegó a la conclusión de que Cristo es de la misma sustancia o omusión. Me perdona la adopción, pero en español la sustancia que Cristo, que era Dios. Entonces, Ariano, que viene siendo lo que hoy en día son los testigos de Jehová, el arianismo, pues siempre dicen, sí, ellos ahora creen que Cristo es hijo de Dios, pero inferior a Dios. Entonces, eso porque cogieron un texto bíblico donde dice, primero de la creación, se basaron una teología ahí. Y entonces, pues, vienen estos conceptos. Pero qué bueno que existían los concilios, porque los concilios se agrupaban, discutían, y para decirle, el que perdía era un hereje y era expulsado de la congregación y de la tierra. Era errante de esta comarca, como diríamos aquí en los puertorriqueños, te vas, porque no podía seguir repartiendo ese veneno.
3: Sí, y eso trae un orden, ¿eh? Pero hay personas que no quieren estar bajo ese orden, ¿y qué hacen? Pues se van.
2: Montan su kiosco.
3: Sí, montan sus kioscos y eso. Ahora, hay iglesias independientes que comenzaron independientes. O sea que
2: no las estamos metiendo en análisis como que son sectarias de eso. Hay que estar claro en ese punto.
3: Sí, que claro, muchas de ellas terminan uniéndose a un concilio. Que eso,
2: y algunas se quedan siempre independientes, se quedan independientes, pero mantienen la verdad del evangelio.
3: Y una buena reputación con nosotros.
2: Y coinonía con grupos.
3: Sí, porque yo conozco iglesias independientes que son de sana doctrina.
4: Claro. Sí. No, y que la cuestión histórica, las asambleas de Dios se fundan bajo iglesias independientes, y sobre todo de corte bautista. Porque el hecho de poner no asamblea cristiana, sino asamblea de Dios, era por una iglesia independiente de teología bautista. Tan es así que los primeros presidentes o superintendentes generales de las asambleas de Dios, como Nouns, era bautista. Entonces, y de unas iglesias bautistas se formó el gran concilio de avivamiento que es hoy en día. En casi presencia, como en 140 o 150
2: casi
4: países.
2: Casi 80 millones de 80 miembros millones. Tenemos alrededor del mundo. Oye, pertenecemos a la organización que viene siendo, como decir, la FRAPE en Puerto Rico, pero la FRAPE Mundial Pentecostal, que tiene más de casi 800 millones de pentecostales alrededor del mundo.
3: Sí, las Asambleas de Dios son el concilio pentecostal más grande del mundo.
4: Y lo bueno, y vamos a probar otro dato histórico. Casi el 70% de la membresía de las asambleas de Dios son hispanas. ¿Sí? Y ese dato lo está en la Biblia en el contexto global. Y entonces el movimiento evangélico es el más grande del mundo, es el pentecostal, como casi 800 millones en el mundo entero. Cierto, cristianos evangélicos en el mundo somos más de 1,000 millones.
2: Sí, eso estamos claros. Pero por aquí también nos siguen preguntando ¿por qué existen tantas sectas en Puerto Rico que no son denunciadas como sectas y se siguen autoproclamando junto con los líderes evangélicos como parte de ellos también?
3: No hay tantas. No son tantas.
2: Repito
3: no.
2: Lo que escribieron sí, ustedes, lo pueden debatir.
3: No son tantas.
4: Bueno, hay unas que como sexta al fin son círculos cerrados. Uh-huh. Y a veces no se anuncian como radio, televisión. Uh-huh. O si se anuncian, no están en los medios cristianos, evangélicos, pentecostales que usted y yo conocemos. Son círculos cerrados y están... Yo cuando trabajaba para una compañía que tenía que ir a dar lugar a dar servicio, yo voy a un pueblo de Junco y encontré allí una secta que se llama El Espíritu con Poder. Y cuando yo veo allí un retrato bien grande de dos personas afrodescendientes, entonces serían afropuertorriqueñas, y los veo allí y pregunté quién eran. Y esta gente murieron en el siglo XVIII, pero ellos se aparecen en la iglesia y hacen sanidades.
3: Sí, son menos, pero son menos que el PIB.
4: Pero son personas que lo que quiere decir que yo vine a conocer eso. Yo vine a conocer eso porque fue a través de un servicio. No sabían que esas sectas existían. Pero ciertamente, sí. Pues hay otras que no se dan y hay otras. Mira, vamos a poner, porque también la pregunta debe, a mi entender, Reverendo Estali Padilla, puede salir de los prejuicios que pueda tener la persona que cataloga algo como secta porque son un concilio pequeño o una iglesia independiente, pero si usted las ha escrudiñado y está predicando sana doctrina, no es secta.

0: pero sí, las sectas las hay. Por lo que no son tanto como...
1: La secta es falsa doctrina.
0: Sí.
1: Es falsa doctrina. Pero hay unos pasajes bíblicos cuando...
2: Disculpan que me tuve que levantar, pero es que me trajeron un emplazamiento a la emisora. Así que en algo así me trajo un emplazamiento, así que hay que seguir la ley y el orden.
0: Sí, okay. Amén. Eso yo lo hice muchas veces.
2: Tú estás curado de espanto, pues eso lo hacías todo el tiempo.
0: Sí.
1: Pues el hecho es que cuando vemos en la Biblia que están estas personas diciendo... diciéndole a Jesús, mira que están predicando otro de eso. ¿Cuál fue la respuesta? Que el que conmigo es, contra mí no es.
0: El que conmigo recoge, no despajamos.
1: Exacto.
0: A ver, era que le dijeron que habían unos que echaron fuera demonios en el nombre de él.
1: Seguro.
0: Prohíbelo. Así también hizo Josué, ese es un espíritu, el espíritu de Josué lo llamo yo. Cuando de los 70. Fueron a profetizar que Josué sacó, cogió por dirección de Dios 70 ancianos, ¿verdad? Que no eran ancianos de viejos, sino que eran ancianos de personas de...
2: Sí, ancianos en cuanto a jerarquía.
0: Sí, en cuanto a conocimiento, ¿verdad? Madurez espiritual y eso. Pues vino uno del campamento y le dijo, mira, hay dos que están profetizando, Eldad y Meldad, están profetizando allá en el pueblo. Y Josué le dijo, impídeselo, Señor. Y Moisés dijo, pero sientes tú celo por mí. Yo quisiera que todo el pueblo fuera profeta. Entonces, pues, ese celo, pues, claro, ese espíritu de Josué se quedó con Josué. Y Moisés dejó a Josué como líder, pero Josué no dejó a nadie. Y eso fue una hecatombe después en el pueblo de Israel, porque no dejó un líder que encajilara al pueblo. Y ese hoy en día hay personas así, hay personas que son ellos y nada más que ellos, y entonces no promueven ¿verdad? Liderato, no son mentores
1: si
0: de nadie.
1: Si yo no estoy, esto se cae. Sí.
2: Exacto, dos minutos antes de la pausa, que nos quedan dos minutitos antes de la pausa, nos escribe Ricardo Muñiz, que por qué en estos grupos todavía se habla lengua y se profetiza y pasan manifestaciones.
1: Oh, bueno. Vamos a ponerlo en dos contextos en eso. Primero, para mantener a la Grey sujetada, tienen que ver las manifestaciones o tratar de hacer las manifestaciones con las que ellos han conocido toda la vida. Uh-huh. Aquí lo único que cambia es la palabra. Tan es así, váyase y vea los cultos como daban antes de los mitas, a ver si no hablaban lengua y no visten como pentecostales, porque de aquí salieron. Salieron de la iglesia pentecostal.
2: Costumbres.
1: Sí, costumbres.
0: Pero cuando él dice estos grupos, ¿cuál es, a quién se refiere?
2: A los que, los que estamos llamando secta en este programa.
0: Y hay personas que se bautizan ellos mismos. Uh-huh. Hay personas que ¿verdad? Para manipular, pues repiten las lenguas de Gille, de Jack.
1: No, y el texto bíblico que dice, cuando Dios le habla, dice, Señor, si en tu nombre echamos fuera demonios, En tu nombre, y la voz del cielo que dice, apartados de mí, hacedores de maldad, que yo nunca os conocí.
2: Que ir tan lejos. Sí. Aquí Dan Rodríguez en San Juan, cuando se fue con Fe la Victoria, él daba clases un día a la semana de cómo aprender a hablar en otras lenguas.
0: Lo que pasa es que la Biblia habla y nosotros la Asamblea de Dios, dentro de nuestras verdades fundamentales, estamos hablando, decimos que la señal del bautismo en el Espíritu Santo es hablar en lengua, ¿verdad? Pero es la señal inicial. También la Biblia habla del fruto del Espíritu. Uh-huh. ¿Sabes? Que una persona puede hablar en lengua, pero si es un sinvergüenza, pues uno tiene derecho a dudar de su espiritualidad.
2: Ahora sí nos vamos a ir a una pausa. Son las 4:59 en Puerto Rico y la costa este de los Estados Unidos. Así que, ingeniero, vámonos a una pausa y regresamos en breve.

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1: Saludos amigos radioescuchas de WIAC740 AM. A continuación las noticias más relevantes para esta hora, hoy viernes 15 de mayo de 2026. El gobierno federal anunció la segunda fase del programa de revocación de pasaportes por deudas de pensión alimentaria, que a partir del 1 de junio aplicará balances de $75,000 o más, ampliando la primera fase iniciada el 8 de mayo para deudores de más de $100,000, y en la cual se identificaron 435 casos, de los cuales ya uno saldó su deuda tras recibir la notificación. Las autoridades anticipan fases adicionales con umbrales más bajos y llaman a los deudores a comunicarse con Asume antes de que su pasaporte sea revocado. Por otra parte, el zar de energía Josué Colón pidió una revisión de la tarifa base aprobada por el negociado de energía, que entraría en vigor el 1 de julio, al considerar que los fondos no se distribuyen según el desempeño real de los operadores. Señala que Luma Energy recibirá un aumento significativo en su presupuesto, a pesar de que los apagones han empeorado, mientras Genera Puerto Rico enfrentaría recortes pese a sus mejoras. Colón pide disciplina fiscal y que los recursos se redistribuyan priorizando la estabilidad del sistema. En cuanto al tiempo, se espera una mezcla de sol, calor intenso y aguaceros pasajeros, especialmente en horas de la tarde hacia el interior y oeste de la isla. La temperatura máxima rondará los 89 grados Fahrenheit y la mínima cerca de los 76 grados, pero la sensación térmica podría superar los 105 grados Fahrenheit. También existe potencial de lluvia moderada a fuerte en algunos sectores, lo que podría provocar acumulación de agua en carreteras y zonas de pobre drenaje. En las costas, hay riesgo moderado de corrientes marinas peligrosas, especialmente en playas del norte y este. Esto ha sido todo por el momento. 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Para WIAC 740 AM, Luis José Juarbe.
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0: Hay unas características que yo creo que debemos de empezar a iluminar un poco a las personas que son tiernos en la fe y no pensar necesariamente en los maduros, porque los maduros saben lo que hacen y muchas veces se van por el despeñadero por conciencia. Pero los que son tiernos en la fe, pues obviamente pues es como los bebés chiquititos que los llevas de la mano o en el coche y van para donde tú los llevas.
1: Sí, siento bien, mismo, el texto bíblico dice, no os engañéis, que el mismo Satanás se viste como ángel de luz.
0: Claro, pues entonces, viendo eso, tenemos a esas personas que tienen que tener identificadores para percatarse por qué están en el lugar incorrecto. Y estoy hablando de esos que son tiernos en la fe, que no tienen la madurez, la solidez, la trayectoria, los años, la convicción profunda que tenemos nosotros, el entendimiento, el saber discernir. A eso me refiero.
1: Hay una teología, perdóname, dale, que decía rápido, sí. Discúlpame. Se ha introducido una nueva teología, y yo no la veo mala, que se llama la teología de la sospecha. Y entonces, ¿cómo es que tú a veces dices, se parece bien, se ve bonito, sí, pero no?
2: No, lo que ese es el discernimiento de espíritu. Uh-huh. ¿Ves? La Biblia nos exhorta, nos dice, no crea a todo espíritu. Uh-huh. Juzgar los espíritus si son de Dios o no son de Dios. Uh-huh. ¿Sabes? Porque vengan, esté hablando en lengua y después dice, así dice el Señor. No, tú tienes que escucharlo y analizarlo a la luz de las Escrituras. Es el deber de toda persona que escucha una enseñanza, aunque por más bien que le parezca, leer la Biblia, eso es insustituible. Lo que pasa es que tenemos personas que somos como vagos para la lectura, nos conformamos con la predicación del domingo y nos vamos. Y somos evangélicos de la predicación del domingo. Nos necesitamos más palabras, porque los predicadores del domingo en muchas ocasiones no pueden profundizar mucho. Hay mucho más que se queda en el tintero. Y entonces cuando uno... Esto se trata de vida o de muerte. Esto se trata de eternidad.
0: Aquí, eso mismo, siguiendo esa línea, Ryan Sandoval dice que su iglesia era una iglesia donde se caminaba sobre la Biblia en el término espiritual. Uh-huh. Pero que hoy día no llega ni a 10 minutos a la prédica. Y no se logra lo que se lograba antes.
2: Porque hay un sistema ahora de una política de complacer, ¿verdad?
0: Y motivar.
2: Hay mucho precepto filosófico y psicológico, ¿verdad? Que dicen, mira, una persona te va a atender 35 minutos. Hay predicadores famosos que no pasan de 30 minutos. ¿Verdad? Porque eso, en ese tiempo mantienen cautiva.
0: Y hay otros que en una hora te tienen capturado.
2: Sí, no,
0: y hay otros que no te logran capturar una hora.
2: Sí, pero lo que pasa es, por eso digo, mira, si el pastor tiene este tiempo ya limitado y ya predica en 35, 40 minutos, tú no puedes depender de eso. Tú necesitas ser responsable con tu vida. Uh-huh. Y si eres padre, más aún. A ver, tú sabes, esto se trata de eternidad. Tienes que tener un tiempo vocacional, un tiempo, ¿verdad?, donde tú separes para hablar, para que el Señor te hable a través de su palabra. Ahí no te vas a equivocar. Y entonces tú refuerzas lo que tú escuchaste en la escuela bíblica, lo que tú escuchaste en la predicación, y tú lo filtras a través de la lectura bíblica.
0: Gilberto Morales me dice, mi iglesia, al igual que las iglesias que son parte del grupo de nosotros, se han vuelto iglesias piramidales, donde todo es un programa de pirámide.
1: El hecho es que hay una responsabilidad individual, que bien trajo el reverendo Aester y Padilla. ¿Dónde está el devocional personal? O sea, todo padre, madre, persona que le ha dado su corazón a Cristo, no puede vivir de la predicación dominguera o de un martes, un jueves, o de un lunes, un miércoles, depende de cuando ustedes se reúnan, o tal vez un viernes también.
0: No comes una vez a la semana, ni bebes una vez a la semana.
1: Exacto. Usted tiene que hacerle un devocional, pero ese devocional no puede estar dirigido como usted lee la novela de Don Quijote de la Mancha, o Corín Tellado, o Hansel y Gretel. Tiene que ser un estudio, porque Cristo en Juan 5:39 fue directo, escrudiñar. Fíjate que estas personas, los fariseos y los saduceos, tenían una tradición de la Torá, pero la estaban interpretando de acuerdo a lo que los rabinos decían y no estaba ese ejercicio espiritual de orar, de ayunar, de buscar la guianza de Dios para el discernimiento de lo que es la palabra. Y cada, usted y yo tenemos esa responsabilidad. Por eso es que la Biblia nos exhorta a buscar el reino de Dios y su justicia. Y entonces también en Juan 4, del 20 al 24, en el coloquio con la mujer samaritana, Dios le está, Jesús hablando con la mujer samaritana le está diciendo, Dios está buscando adoradores en espíritu y en verdad. Una de las debacles hoy en día, en mi análisis, me parece a mí, ha sido el debacle de la escuela dominical. Pero si no hay escuela dominical, siempre me acuerdo de un predicador, no sé si vive, de origen cubano, Ricardo de Alba, que decía, yo tengo que a veces leer 7 o 8 libros, tal 4 o 5 días, para tener un spot de 15 minutos. Pero en ello busco la centralidad del mensaje que Dios quiere que la Dios quiere que me ha traído para que la persona, el oyente, a través de escuche lo que es medular para su vida espiritual.
0: También otros están escribiendo que dicen que de X cantidad de días que tenían de servicio se redujo a 2 días nada más en la semana y que no ocurre el estudio bíblico, como estaba diciendo usted, doctor Pagán.
1: Sí, eso hoy en día es bien lamentable, porque ¿cómo podemos desenmascarar la falsa doctrina? ¿Cómo podemos decir que esta predicación, lo que trae esta persona, es falso? Es como una vez a la iglesia a la que yo asisto, fue un predicador y dijo que él ha escrito los otros salmos y trajo el yin yang, donde todo, en todo lo malo hay algo bueno y en todo lo bueno hay algo malo, trayendo una doctrina. Y todo
2: un domingo
1: en la iglesia. Nos levantamos de allí y le dijimos, no, ¿por qué? Porque hay un ejercicio tanto físico, que es de lectura, y tanto espiritual, donde el Espíritu Santo, el escritor de ella, te ilumina para entender, y pudimos desenmascarar y a la persona.
0: Vamos a ir a una pausa, pero me río porque me imagino quién era el pastor y la actitud que debe haber asumido. Así que son las 5 y 10 en Puerto Rico y la costa este. Regresamos en breve.
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0: Y seguimos aquí en De Frente con José Ángel López Martínez. Estoy con el reverendo ahora Neftali Padilla, hablando también de lo de la secta. Una de las preguntas que nos siguen haciendo aquí es, en mi iglesia, no existen ya retiros, se eliminaron los retiros, se eliminaron los estudios bíblicos, se eliminaron un montón de cosas que ya no se hacen. Actualmente me siento que estamos yendo a un club.
1: Pero entonces, ¿por qué está ahí?
0: Se contestó solo.
1: Sí, sal de ahí. O sea, busca una iglesia donde te...
0: Mi abuelita diría, sacude la planta de los pies, sí, y vete de ahí.
1: Sí, estás en tu derecho, porque esto es tu eternidad. Tú no la puedes poner en juego. Y la Biblia es clara. En el Evangelio según San Juan, en el capítulo 14, en el verso 26, el Señor Jesús, ese uh-huh. es el último discurso que Él le da antes uh-huh. de ser sacrificado a los discípulos. Y dice, más el Consolador, el Espíritu Santo, a quien el Padre enviará en mi nombre, Él os enseñará todas las cosas y os recordará todo lo que yo os he dicho. En el capítulo 15, verso 26, dice, pero cuando venga el Consolador, a quien yo os enviaré del Padre, el Espíritu de verdad, el cual procede del Padre, Él dará testimonio acerca de mí, y vosotros daréis testimonio también, porque habéis estado conmigo desde el principio. Entonces, el Espíritu Santo entra a morar en nosotros y nos va a trabajar de acuerdo a lo que el Señor dijo, que es su palabra, que es esto que está aquí. Pero Él no la va a leer por nosotros, la tenemos que leer nosotros. Porque nosotros vamos a la iglesia, y en la iglesia pues está el devocional, está la predicación y está la distracción. Hay muchas cosas que nos distraen, uh-huh. ¿verdad? Exacto. Y nosotros, hay cosas de la predicación que las retenemos, y hay cosas que se van a una bóveda, ¿verdad? Pero está ahí, la escuchaste, está ahí. Y a lo mejor no la recuerdas inmediatamente, pero en la semana tú vas a tener decisiones que tomar. Además, uno es decisiones, todo tiempo.
2: Toda la vida.
1: La decisión correcta está al alcance de uno en la palabra, ¿verdad? Porque el Espíritu Santo va a utilizar la palabra que tú leíste, si la leíste. Si no la leíste, vas a depender de lo que escuchaste, que probablemente, como dije ahorita, hay cosas que el pastor no cubrió en la predicación. Y mientras menos sea la predicación, menos escuchaste, ¿verdad? Y hay gente que no van a la escuela bíblica, que solamente van a la predicación, y hay gente que van a la escuela bíblica y no van a la predicación, porque están comprometidos su tiempo, y eso lo entendemos, ¿verdad? Y entonces debes de tener un tiempo personal en tu casa donde tú leas la Biblia, y todo eso es un plus, y es lo que el Espíritu Santo va a utilizar, que hablamos, el redargüir de espíritu. Quien te redarguye es el Espíritu, y te dice, no digas esto, calla, dije esto, no vayas a este lugar,
0: correcto. ¿Sí?
1: Porque entonces está siendo guiado por él, y guiado, había una alabanza que decía, guiado por su Espíritu no podré caer. ¿Verdad? Entonces, pero eso no viene de la nada, eso no viene porque tú aceptaste a Cristo. Tú aceptaste a Cristo y eres salvo, pero tienes que entrar en una relación con Él para formar el carácter de Cristo.
0: José Padilla pregunta si las iglesias, algunas, ese es como yo, no le gusta generalizar, y eso es bueno, no generalizar. Algunas iglesias pentecostales que imponen dogmas, ¿en dónde quedan? ¿Como sectas también?
2: No. Porque hay dogmas que uno los puede adoptar en el contexto de disciplina o de orden de culto. Tú sabes, si yo digo aquí que usted me puede decir, no, pues eso no es un dogma. Dice, no, aquí nadie entra con celulares, no entre tú. Entre con un celular y que se escuche en medio de la sala de un juez para que usted vea lo que le va a pasar.
0: Todo lugar tiene su disciplina.
2: Tú sabes, y hay una dogma de lo que nosotros creemos. Vamos a poner un ejemplo. Cada vez que había se reunía un concilio y se declaraba hereje, como se declaró ariano, uh-huh. se declaró a nestoriano, porque dijo que esa era apariencia de Cristo, que allí no estaba Cristo en la cruz del Calvario, sino apariencia. Doctrinas como esa, una vez identificado el hereje, derrotado y expulsado, pues se decía un credo, que los credos son buenos, y decía, creemos en Dios, creador de los cielos y del universo, creemos en Jesucristo, nuestro Salvador, nacido de vientre de mujer, y se repetía para que no se olvide de lo que se estaba creyendo. Pues a veces esos credos se convertían en dogma de que la iglesia, y todavía hay una iglesia que cuando uno lee la Biblia dice, palabra de Dios.
1: Sí, y nosotros tenemos las 16 verdades fundamentales, que es nuestro credo, ¿verdad? Que es lo que nos da forma a nosotros como credo, institución, doctrina, ¿verdad? Como Asamblea de Dios. Los pastores, los ministros de las Asambleas de Dios se comprometen con las Asambleas de Dios a que en toda enseñanza que hagan y toda predicación va a estar centrada en esas 16 verdades fundamentales. Y el examen de las 16 verdades fundamentales uno lo tiene que pasar para recibir una credencial. Por eso hay unos estudios previos.
0: Y no estamos hablando de 16 verdades sacadas de la manga, salen de la palabra.
1: Están en la palabra. Uno tiene que citar los textos donde se habla, de donde surgen esas 16.
2: Solo Cristo, solo Dios, bautismo del Espíritu Santo, sanidad divina, arrebatamiento de la iglesia, por mencionar algunos. Pero como dicen las Asambleas de Dios, no es que sean las únicas 16, pero son las bases fundamentales para que todo ministro
1: es lo que concilio, somos, es lo que somos como
2: hablemos la misma cosa.
0: La persona me aclara y me dice que se refiere a estereotipos y estilo de vestir y a usar prenda y ese tipo de cosas, que no tanto a lo otro, se refiere más que a la reprensión de que nos las permiten.
2: Bueno, hay un movimiento pentecostal que le llaman la Iglesia del Velo. Ahí las damas pues usan velo para ministrar, pero eso yo lo respeto, porque eso es su movimiento, su dogma, y si usted quiere pertenecer, usted tiene que entrar por ahí, y eso ni salva ni condena, para ponerlo así. Pero si usted va a contender, mire, sálgase, porque entonces el problema es usted. Porque si ellos creen que la dama se debe ponerle un velo, porque cogen el texto bíblico, que las mujeres usen velo, pues eso se respeta, pero no es medular para la salvación. Ahora, lo que puede perder usted la salvación es la contender.
1: Si está ahí, pues obedezca. Porque eso dice de usted que es espiritual.
0: Pero si usted optó por estar en ese lugar, siga la norma.
1: Porque uno no va a un lugar a crear controversia.
2: Sí, pues vamos a justificar lo que dijo el apóstol Pablo cuando estaba diciendo para los gentiles, para los judíos. Dice, si la cuestión de la comida más barata que se daba, se vendía, era lo que se les ponía a los ídolos, ¿verdad? Y entonces, pues era la más barata que se podía comprar. Y dice, mira, pues si eso es tu motivo de pues absteneos de comer de la comida. Pues si eso es motivo de preocupación, de situación que te puede causar, pues no vayas ahí, no entres ahí. Pero el apóstol Pablo no está condenando eso.
1: Si no, él le dio cuando va a un sitio y lo que te pongan de comer, cómetelo. No, porque todo es santo. Pero si te dicen que fue sacrificado a los ídolos. No por tu conciencia, porque dice, porque para mí un ídolo no es nada. Exacto. Por la conciencia del que te lo dijo, no te lo comas.
2: No te lo comas.
1: Entonces, pues.
2: Porque nosotros le ponemos la mano, oramos y de eso. Es como me hizo un profesor, amigo mío. Chacho, qué buenas son las costillitas, el lechón asado, los pernilitos. Y entonces yo dije, si fuera judío, eso es inmundo. Me dice, chacho, lo que Dios limpió, yo limpio los alimentos.
0: Para el judío
2: también.
0: Y para el adventista, eso es ratón.
2: Sí, no, pero no,
1: para el musulmán.
2: Y para el musulmán, pero como él me dice, chacho, es una de las virtudes que Dios hizo en la cruz, es que limpió los alimentos.
1: Pero, y gloria a Dios por el hecho capítulo 10, que el Señor le dijo a Pedro, mata y come.
0: Y son las 5:20, así que nos vamos a ir a una pausa aquí en Puerto Rico.
1: Para que Jay no nos mate.
0: Y Jay no nos va a matar. Y regresamos en breve.
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0: Martínez, estamos en la recta final, nos quedan 8 minutos para
1: decirle. Oye, se ha volado hasta ahora.
0: Pero fíjate que el tema ha sido interesantísimo, porque ustedes han bateado aquí todo y la gente se le ha complacido con lo que nos han preguntado. Así que,
1: pero esto viene de una cultura de lectura bíblica.
0: Sí.
1: ¿Verdad? No, porque esto yo no lo sabía, esto yo lo aprendí porque leí la Biblia y está al alcance de todo aquel que tenga una Biblia, léala. La Biblia le va a contestar muchas interrogantes.
2: Seguro.
0: Otra persona nos pregunta aquí, ¿debo de el domingo tomar la decisión radical de cambiarme de iglesia? Nosotros no estamos aquí diciendo a la gente que se vaya de su iglesia. Estamos diciendo que hagan un autoanálisis y por las escrituras vean si lo que nosotros estamos diciendo aquí es compatible con lo que ocurre en el lugar de reuniones de ellos.
2: No cimentado por tus prejuicios, porque a mí me criaron así y así, sino cimentado en la palabra, en lo que dice la palabra. No tergiversando o doblando la escritura para acomodarme, sino que el Espíritu Santo te está guiando y tú estás entendiendo la palabra, y si eso que se dice en el púlpito no se acomoda a la palabra, pues es tu decisión.
1: Sí, porque hay cosas que se dicen del púlpito que molestan, que llegan a lugares sensibles, a rincones sagrados que tenemos, ¿verdad? Porque a veces pensamos que idólatra que tiene una imagen y eso, pero hay cosas que nosotros tenemos en nuestra vida que son nuestros ídolos. Y entonces cuando dentro de la predicación esos nichos son removidos, ¿verdad? Hay personas que se molestan con el mensajero por culpa del mensaje. Bueno, revisa tu vida. Revisa tu vida, a lo mejor no es más, lo más seguro, el 99% de las veces el predicador no está pensando en ti, simplemente es que esa palabra va dirigida a ti. Dios, dale gloria a Dios y mira a ver si es que tienes que resolver unas cosas en tu vida, ¿verdad? Y resuélvela.
2: Ahora digo yo, como ahora voy a citar a John MacArthur y en lo afirmativo, si la palabra ofende, pues que ofenda.
0: Bueno, es que en realidad la Biblia no está hecha para complacernos a todos.
1: No, porque la Biblia está para salvar. Exacto. Mira, la medicina.
2: Si te redarguye, porque sí. Estamos hablando, ¿a quién va a ofender? A un drogadicto, a un alcohólico, a un adúltero.
0: Al que lo está haciendo mal.
2: Al que está pecando, ¿verdad? A eso va a ofender. Si mi vida, si yo soy tibio y un mensaje que va en contra de los tibios, pues me ofendió, porque esa es la. Pues, porque sí que me redarguyó. Que sí que me emplazó.
1: Mi experiencia con los confinados ha sido que al confinado no le gusta que le vayan con paños tibios.
2: Traerla como es.
1: O sea, dímela como es, ¿verdad? Y a él le gusta que uno lo confronte
0: con la realidad,
1: con la verdad. Y eso hace el Evangelio. El Evangelio te enfrenta a ti mismo y a esas decadencias que tú tienes. Y te hace un llamado a resolverlo. Y la única manera de resolverlo se llama Cristo Jesús. Cristo Jesús no es una alternativa. Cristo Jesús es la única alternativa. Y eso molesta.
2: Y ciertamente, si la palabra no te confronta, no te redarguye, pues entonces hay problema. Porque aún, y me voy a poner de ejemplo a mí, la palabra me confronta todos los días y me emplaza.
1: Lo que pasa es que hay lugares donde últimamente hay lugares que lo que van es como una aromaterapia espiritual.
0: Está bueno.
1: ¿Sabes? Y allá,
0: un spa espiritual.
1: Un spa espiritual, ¿sabes? Y todo el mundo contento y comienzan con un chiste y al mediado va otro chiste y terminan con un chiste y se acuerdan del chiste.
2: Sí, porque hoy en día
1: la pasé bien.
2: La gente lo que quieren es una motivación teológica, que me mantenga una zona de confort, de relajamiento. Y donde me den herramienta para yo autocomplacerme.
1: Yo recuerdo eso fue como en los 60 por ahí, que había un cómico que decía, todo te lo permito menos que me toques el violín, ¿verdad? Y entonces eso pues nos hacía reír y eso, pero cuando no viene, hay personas que tienen violines sagrados.
0: En su estilo de vida.
1: Sí, en su estilo de vida. Son sagrados, esos son rincones sagrados que tienen. Y pues cuando el predicador o la clase bíblica y eso va a ese lugar, pues la persona se siente, ¿verdad? Y entonces busca programas como este a ver si le dicen, no, sal de ahí,
0: Sal de ahí o quédate ahí que ahí estás bien.
2: Entonces, y la Biblia nos dice que es santo, santifíquese más.
1: Sí, sí, sí.
0: Y el que esté puro,
1: purifíquese más.
0: Así que no, yo creo que
1: estamos renovando.
0: Un minuto, así que queda un minuto, se lo voy a dar en 30 segundos a los dos.
1: Sí, yo estamos en San José, en la Iglesia de la Luz del Mundo, allí en el Atenas de Puerto Rico, Manatí, entrando por el collage a un minuto después que entras por el collage a mano derecha, la Iglesia de la Luz del Mundo, el culto el domingo a las 9 de la mañana, allí pues hay palabra de Dios y linda confraternización.
2: Pues les invito para que el domingo visiten la iglesia de su predilección, pero como hemos hablado, que sea una predicación cristocéntrica. Me congrego en el Templo Pentecostal Asamblea de Dios en Atotejas, Bayamón, que pastorea el reverendo Elías Torres, su amada esposa Melissa Vélez. Así que tengan un hermoso fin de semana.
0: Y será hasta el lunes, si así Dios lo permite.

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0: de divertirse y escuchar la información exacta con los chicos del Bombazo, Cheo Vidal, Gaby Ramos y el gran Gaby Kenday. Y volvemos a otro programa más de El Bombazo, señoras y señores. Hoy, viernes 15 de mayo de 2026. Ya literalmente comenzaron las vacaciones, Gaby.
1: Así mismo, estamos a mitad de mayo ya.
0: A mitad.
1: Al otro lado, ya en el verano.
0: En el verano.
1: Ya estamos comenzando el verano como es.
0: Eso es, ya se siente hasta el calor.
1: El calor, ¿no? Oye, el carro me marcó hoy 98, imagínate.
0: Los otros días me marcó 103.
1: Ah, diantre.
0: 103, mi hermano.
1: Ya estamos en verano y ya a las 7 de la noche todavía el sol está arriba.
0: Oye, así pero que, antes de comenzar, primero síganos en nuestras redes, @elbombazo.pr. Hoy tenemos muchos invitados, así que tenemos que avanzar en el tiempo que tenemos, ¿verdad?
1: Tenemos casa llena
0: y de gente talentosa, señoras y señores. Pues nosotros tenemos puestas unas camisitas bien bonitas, miren esto. Esta es de Clemente con el número 21, mírala por la parte de atrás, mírenla. 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
0: exacto,
1: mismo.
0: 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Y exclusivo, porque, o sea, no todo el mundo va a tener la camisa. Yo me llevé dos o tres para la justa. Y la gente me decía, esa camisa está... Yo tengo una negra.
1: ¿Dónde la conseguiste y todo?
0: ¿Dónde la conseguiste? Y yo, pues mira, en Un Pedacito de PR.
1: Así mismo.
0: Así que 939-478-4971. 939-478-4971. Bueno, y después de Un Pedacito de PR, hoy tenemos a un talentazo de PR, señoras y señores. Él es tremendo baloncelista, está en sus 15 años de edad, ojo. Es un gran prospecto de esta isla y le voy a dar la bienvenida a Dylan Quilan. Ya, pasa por acá.
1: ¡Aplauso, Dylan!
0: Dylan, viste, lo entramos como si esto fuera un programa de televisión,
1: claro,
0: ¿viste eso?
1: Claro, viste.
0: Dylan, ¿cómo te sientes, Dylan? El micrófono es tuyo.
2: Pues me siento un poquito nervioso.
0: ¿Nervioso? Me dijeron que estabas practicando allá, ¿verdad? Dylan, pero no te pongas nervioso.
1: No, tranquilo.
0: Son preguntas bastante... Oye, Dylan, ¿te gustaron las camisas?
2: Están lindas. Están
0: bonitas, ¿verdad? Están bonitas. Así que, Dylan, si quieres una camisita, me avisas de Un Pedacito de PR. Dylan, ese camino para venir para acá. Tranquilito.
2: Sí, tranquilito, que estaba un poquito nervioso, pero...
0: ¿Estás nervioso? Sí, ¿De qué pueblo tú eres?
2: De Toa Baja.
0: Estás ahí al ladito.
2: Estás ahí al ladito.
0: Entonces, Dylan, quiero que me cuentes cómo comenzó esa pasión tuya por el baloncesto. Porque, o sea, me dicen que ahora mismo eres de los jugadores más prospectos que hay en tu categoría, que estás en la categoría junior, ¿verdad? Y sabemos que ahora eres parte de la tropa naranja, pero de eso vamos a hablar más adelante. Pero quiero saber cómo fueron los comienzos de Dylan en el baloncesto. Cuéntanos un poco.
2: Bueno, pues mis comienzos fueron a los 11 años.
0: A los 11, ¿Antes de los 11 años jugabas algún otro deporte o siempre...?
2: No, desde chiquito jugaba pelota, pero era bien malo.
0: Era malo. Es bueno reconocerlo. Y entonces después de los 11 años, ahí fue que dijiste, vamos a jugar básquet.
2: Sí.
0: ¿Dónde comenzaste?
2: Yo comencé en el club de Coquillanero.
0: Los Coquí.
2: En Coquillanero ahí.
0: De Toa Baja. En Levittown. Ok. Es que me confunde. Levittown, El Levitown es tu, yo no sé si Levitown es Tua Baja, es Cataño, es Bayamón. Es como que cada, sí, cada,
1: colinda
0: cada
1: ahí mismo.
0: Cada, o sea, Levitown tiene cada cantito de cada pueblo. Sí. Así es que me lo dicen a mí. O sea, un cantito es Cataño, un cantito es Bayamón y un cantito es Tua Baja. Sí. Algo así es, ¿verdad?
1: Sí, Levitown está en todo.
0: Sí, sí, Levitown es el centro de todo. Bueno, ahí fue donde primero llegó la luz cuando María, yo me acuerdo.
1: Imagínate.
0: Y eso que hubo inundaciones en Levitown. Y con todo eso, le llegó la luz primero. Ahí era el party. Yo me acuerdo. Mira, Dina, pues cuéntanos. O sea, empezaste en Los Llaneros en Tua Baja, en Levitown. Trabaja lo mismo. ¿Y cómo, quién fue esa primera persona que te descubre, que dice, coño, este chamaco tiene madera?
2: Sí, pues mi coach se llamaba Milton Santos.
0: Milton, ok.
2: Milton Santos se llamaba. Y así fue. Yo era bien malo, no sabía jugar nada.
0: Nada.
2: Él fue el que le dijo a mi papá, mira, te tengo aquí un equipo para que lo meta.
0: Ok.
2: A mí no me gustaba nada tampoco, ¿no? No me gustaba ni a practicar ni nada.
0: Nada.
2: No me gustaba nada.
1: Ni lo físico ni nada.
2: Nada.
0: O sea, que tú no eras para los deportes. Tú eras para los videojuegos. O sea, para jugar por ahí normal, como un nene normal.
2: Sí.
0: Ok.
2: A mí, yo le dije a mi mamá, porque ella era la que me llevaba en ese tiempo a la práctica. Yo le dije, no quiero volver más nada a practicar.
0: ¿Qué?
2: No quería volver. Y él le dijo que si no volvía, me iba a sacar del equipo.
0: Okay.
2: Y ahí yo fui. Ahí yo era malito en ese tiempo. era malito. Ajá. No sabía tirar ni guira ni nada.
0: O sea, que a ti te cogieron de cero.
2: Sí.
0: Ah, ok.
2: Sí. Y después, cuando empezaba, como yo era de lo más alto que había, ahí en esa época.
0: Y Milton sabía que te podía sacar...
2: Sí.
0: Que podía sacarte... Claro. Claro.
2: Pero como después empezaron a crecer nenes más grandes que yo, así como yo y mi mamá y mi abuela, me llevaron con Cabrera Skill Academy de Dorado.
0: Ok, ¿cuál? ¿Cómo se llamó? Disculpa.
2: Cabrera Skill Academy.
0: Ok, ahí fue entonces que tú comenzaste a jugar el deporte escolar, como tal, el baloncesto escolar.
2: Sí, ahí... No, eso es un...
1: Ahí fue como de training, ahí es como...
0: Es como una clínica, ¿verdad?
2: Empecé a coger clínicas ahí.
0: Ok. ¿Con quién cogiste clínicas ahí?
2: Con Giancarlo Cabrera.
0: Giancarlo Cabrera. Es bien importante, ¿verdad? Sí, resaltar esas personas que fueron parte de tu comienzo, del proceso.
2: Ese es el duro.
0: O sea, que de Milton pasas a manos de Giancarlo.
2: Ajá, coger clínica.
0: Ok.
2: Y después de esa clínica, volví. Seguía jugando, pero como que iba por un proceso y después vine, boom, hice mi boom y empecé a meter la bola. Fue un juego así en el random.
0: Ok.
1: Empecé a tirar y
0: que hasta tú te sorprendiste. Espérate.
2: Yo la metía. Y después, un día fui a una práctica. Un tipo ahí, el director atlético del colegio Carmen Sol.
0: Ok.
2: Eso fue, en escolar fue Carmen Sol.
0: Carmen Sol, okay. Ese colegio es de Bayamón, ¿verdad?
2: Yo empecé mi temporada escolar fue en Carmen Sol primero. Empecé a escolar en Carmen Sol.
0: Ok.
2: Fui a una práctica y él le dijo a mi papá, mira, le tengo una bequita para el nene para que empiecen a escolar. Así empezó.
0: O sea, que rápidamente te vieron jugar con este club. Y con Llanero y dijeron, vamos a darle una beca a... Primeros que te ofrecen una beca fue Carmen Sol.
2: Ajá,
0: Carmen ¿Y allí Sol. Quién era el director del Atlético?
2: Hamilton Santos,
0: ok. Sí. ¿Y qué pasó después?
2: Después de ahí jugué mi séptimo grado ahí en el colegio Carmen Sol.
0: ¿Y te fue bien?
2: Me fue bien.
0: ¿Cuánto metías por juego?
2: Ahí metía 20. Empezando en el juego.
0: O sea, matando la liga.
2: Ajá, empezando. Yo, nadie me conocía. Todo el mundo decía, Dios, ¿quién es ese niño? Porque yo parecía, pum, de la nada. Y primer juego, 20 puntos primero. Empecé.
0: Para que vean, primer juego, 20 puntos. Eso no hace nadie.
2: Ajá. Primer juego, 20 puntos. Y después todo el mundo decía... Uy, ese nene, ¿de dónde salió? ¿De dónde salió?
0: Qué duro. Okay. Entonces,
1: y en el proceso rapidito que no querías ir a las prácticas y de momento fuiste a esas clínicas. ¿Dónde fue el proceso que diste, diantre? Me gusta entonces practicar para poder mejorar, para poder...
2: Cuando fui para esas clínicas, como que le empecé a coger
1: Le cogiste más el gusto.
2: Ajá. Y ahora ya llega hasta amarlo, como ahora.
1: Ok, amarlo. Sí, que las clínicas fue lo que te cambió de no querer ir a practicar, solamente jugar por ahí. Fue a que tú, no, voy a trabajar en mi juego para poder mejorar cada día más.
2: Sí.
1: Ok.
0: Oye, tremendo. Entonces, de Carmen Sol, ¿a dónde pasas después de Carmen Sol?
2: Al Kingdom de Dorado.
0: O sea, Kingdom, pero tú... Ok. En Kingdom de Dorado entras en qué octavo, grado?
2: En octavo.
0: Y con ellos comienzas a jugar, ¿fue que te ofrecieron una beca o cómo fue?
2: No, porque Bueno, sí, me ofrecieron una beca del pastor, me ofrecieron una bequita ahí, jugué el octavo grado ahí.
0: Jugaste el octavo grado. ¿Y el octavo grado lo jugaste con ellos? ¿Cómo te fue?
2: Me fue bien. ¿Sí? Ahí fue que como que boom, empecé a sonar más, todo el mundo decía yo lo de Dylan Quilan. Y en ese tiempo...
0: Ahí es que el Quilan comenzó a sonar.
2: Ahí que el Quilan empezó a sonar. Y más las redes también.
0: Sí, porque tiene un apellido, ¿verdad? Chévere. Sí, un apellido claro. Que... Ya lo Quilan. Como que pega. No Pérez ni Torre. Quilan. Mira, entonces ahí en... ¿Quién es el director atlético? ¿Quién era el director atlético en ese momento en Kingdom de Dorado?
2: José Parisi. José Parisi. Está okay. En Nova ahora.
0: ¿Está dónde?
2: En Nova,
0: ok. Entonces, juegas tu octavo grado y luego de ahí es que entonces pasa a ACC.
2: ACC, sí.
0: En noveno. Ok, ¿y cómo ACC da contigo? ¿Tú llegaste a esa escuela o ellos llegaron a ti?
2: Bueno, yo llegué.
0: Ok.
2: Yo llegué porque el coach de ahí me quería desde séptimo grado y pues iba a probar ese año.
0: O sea, tú llegaste, pero es porque él ya te tenía velado. ¿Y quién es el coach en... De antes, pasó por varios coaches. ¿Quién es el de ACC?
2: Edgar Joel.
0: Ok, shout out Edgar Joel. O sea que Edgar Joel entonces, el noveno, es que entonces Quilan explota de verdad.
2: Ajá, el noveno.
0: Cuéntanos un poco de cómo fue esos primeros juegos tú ya estando en ACC.
2: Bueno, al principio me sentía como que nervioso, como que él me veía de afuera, no que me tenía dirigiendo. Estaba nervioso, pero al transcurrir del tiempo, pero empecé a coger la confianza, él me daba confianza a mí. Y así empecé a cogerle confianza al equipo y nos acoplamos.
0: Y se acoplaron. Entonces, ¿se puede decir que con ACC es que entonces tú comienzas a jugar lo que es los torneos Buzzer Beater o desde antes ya habías jugado Buzzer Beater?
2: Sí, en octavo nada, no, en octavo, en Kingdom.
0: ¿En Kingdom?
2: Sí.
0: ¿Y cómo te fue en Kingdom?
2: En Kingdom gané más que dos juegos.
0: ¿Dos juegos? Ok, y eso fue, pero jugaste bien.
2: Sí, jugué. Claro. Y exposición.
0: Okay. Hubo exposición en ese momento.
1: Ganó exposición.
0: Claro. Cuando entras a CC, ¿cómo fue esos primeros juegos para el torneo de Buzzer Beater?
2: Bueno, tuvieron sus altas y sus bajas, pero fueron buenos de experiencia para mejorar uno como jugador.
0: Entonces, ACC... Estás ahora mismo, vas para décimo grado.
2: Padecimo.
0: O sea que estudiaste en noveno solamente.
2: Noveno solamente.
0: Ok, perfecto. O sea que fue séptimo Carmen Sol, octavo
1: Kingdom. Y noveno ACC.
0: Y ahora, pues entras a la tropa naranja, que verdad, vamos a darle un aplauso.
1: Un aplauso.
0: Porque la realidad es que, pues, la tropa naranja es un buen grupo, un buen equipo. Adiané estuvieron aquí la semana pasada los juniors del colegio Adiané, que son los que van a ser tus compañeros de equipo. Sí. Creo que hay dos que suben a senior, pero también vas a compartir con ellos porque vas a estar en junior y vas a estar en seniors, ¿verdad? Eso es lo que se espera.
2: Sí.
0: Okay. ¿Cómo te sientes? ¿Cómo fue esa llamada de Adiané a tus papás, Quilan, para ofrecerte, ¿verdad?, esa beca en el colegio Adiané?
2: Bueno, pues yo empecé así, yo de octavo grado, porque yo en octavo grado tuve el primer juego contra Adiané. No fue mi primer juego, pero fue un juego.
1: Sí, en la temporada.
2: En la temporada fue contra Adiané.
0: Ok.
2: Y así el coach me empezó a ver, pero era el de juvenil, no era Landy como ahora.
0: Ya.
2: Y como que yo vi como él, así como que le exigía a los jugadores. Como que...
0: A los jugadores de ellos.
2: Ajá. Y ahí como que yo, mira, me gusta esta escuela. Y así fue.
0: Ah, o sea, que a ti te interesó cómo él dirigía el equipo.
2: Ajá, cómo él dirigía y como así. La escuela los iba a apoyar a todos lados.
0: Ok.
1: Ah,
0: sí. Sí, la escuela, ellos apoyan.
1: Sí, la fanaticada.
0: La fanaticada de Adiané. Por lo menos la administración. Yo que conozco a varios de la administración de Adiané, yo sé que son bien pro deporte y siempre están apoyando y siempre van a apoyar a todos esos jugadores. Entonces, ¿tuviste el acercamiento de parte de Adiané? ¿Cómo fue esa llamada? ¿Cómo,
2: No, porque fuimos nosotros los que tomamos la decisión.
0: Ah, ustedes tomaron la decisión de, sí, de entonces pasar a Diane.
2: Ah, de pasar a Diane.
0: Ok, fuimos ok. Nosotros. ¿Y entonces qué pasó? ¿Fuiste a algún tryout o...?
2: No, yo iba a ir, pero como tenía unos viajes que tenía que ir para España a jugar, nosotros llamamos a Landy.
0: Ok.
2: Llamamos a Landy.
0: Ok, y entonces Landy dijo, claro, ven para acá.
1: Claro, no hay problema.
0: Claro, eso no hay problema. Bueno, pues vamos a hablar más de eso después de la pausa. Ahora mismo vamos a una pausa y regresamos aquí a El Bombazo. No se vaya nadie.

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5: Y volvemos aquí a El Bombazo. Estamos con el gran Dylan Quillan. Lo estoy diciendo bien, Dylan. Dylan Quillan, ¿verdad? Dylan Quillan. Dylan Quillan. Oye, Dylan, yo estaba viendo, ¿verdad?, las redes sociales cuando salió tu cambio a Dianet, que casi todas las páginas de deporte hicieron
6: la noticia.
5: Eso quiere decir que eres un buen jugador, Dylan. O sea, hay unas grandes expectativas en cuanto a ti. Dime cómo tú te sientes en cuanto a eso. ¿Cómo te sientes con mucha presión o tú no piensas mucho en eso? Como que tú simplemente vas a jugar y que sea lo que Dios quiera.
7: Yo me siento orgulloso y feliz.
5: Ok.
7: Y a mí me gusta cuando la gente me menciona, yo los reposteo, como que es el apoyo de las personas, me siento bien. Y...
5: O sea, que sí que todas estas páginas hagan un reportaje sobre de que Dylan firmó con Adianet, eso te hace sentir bien feliz.
7: Sí, bien feliz.
5: ¿Y cómo ya has practicado con Adianet o todavía nada?
7: No, todavía no.
5: ¿Y cómo tú piensas que va a ser ese recibimiento ahí en Adianet?
7: ¿Ese recibimiento? Ajá. Va a ser bien fuerte, bien fuerte.
5: ¿Tú crees?
7: Sí,
5: ¿tú dices?
7: Sí.
5: Pero tú dices porque ¿tú crees que puedas hacer rápidamente química con los compañeros o tú crees que eso va a ser un proceso, ¿verdad?, a largo plazo?
7: Sí, a largo plazo. Aunque yo la mayoría los conozco porque yo juego con ellos en clubes, los conozco afuera.
5: ¿Con quiénes has jugado de ellos en clubes?
7: En clubes.
5: O sea, ¿pero de equipo de ellos o en contra de ellos?
7: En contra.
5: ¿Y en equipo? ¿Y en equipo con quién has jugado?
7: Con Lucas Roger.
5: Ah, Roger, ya.
7: Roger.
5: Ok. ¿En qué club?
7: Estamos en Real Basketball.
5: Ok. Sí, que por lo menos tienes ahí a alguien.
6: Alguien ahí. Sí.
5: Pero yo pienso que tú, o sea, por lo que estoy viendo de ti, tú eres un tipo humilde, un tipo que de seguro va a ir enfocado a lo que hay que hacer. So, que vas a caer bien rapidito. Yo creo que va a haber química ahí porque...
6: Claro.
5: Pero déjame decirte que con la firma de él, el equipo...
6: Se ve fuerte,
5: ¿verdad? Pero aquí todo es... Ya yo no digo, de una va a ganar el campeonato porque pasan muchas cosas.
8: La bola es redonda.
5: Pasan muchas cosas. Así es el baloncesto, al igual que el voleibol. Aquí nos pasó que dijimos una cosa de voleibol y salió otra. Así, bueno, no, la pegamos con las nenas.
8: Las nenas,
5: sí. Con las nenas la pegamos. Así que todo puede pasar. Y ven acá, deja muchas amistades en ACC.
7: Sí, sí,
5: dejo. Sí. ¿Y cómo se sienten esas amistades? Como quiera te apoyan, te dicen, mete mano.
7: No, todo el mundo cuando se enteró de eso me dijo que estaban bien felices por mí, que lo aprovechara, que esa oportunidad no siempre se iba a dar.
5: Eso es bien importante, porque a veces lo toman a mal, a veces lo toman a... traidor, esto, lo otro. La realidad es que no, y yo siempre se lo digo a todos los que se sientan aquí, que ¿verdad?, que pasan por ese proceso de cambiar de escuela, y es que tienen que también pensar en lo personal, ¿entiendes? Que no, o sea... Obviamente, como equipo, pues ellos a lo mejor... si se dijera que estabas ahí desde chiquito, pues ok. No, pero tú has pasado por varios colegios. Así que más fácil. Pero la realidad es que si tienes la oportunidad y obviamente vas a tener una exposición brutal en Adiané. Y pues nosotros pues estamos muy contentos por eso. Cuando vi la firma, yo rápido se lo dije a Game Day. Y Game Day dijo, a rayos. Sí, porque... Como que sale algo y rápido lo hablamos, rápido se habla. Así que, de hecho, Game Day le hubiera gustado estar aquí hoy, pero pues tenía compromisos y no pudo estar con nosotros. ¿Te sientes listo para comenzar ya? ¿Cuándo comienzas a practicar con ellos?
7: No sé, como octubre por ahí.
5: Ah, como en octubre, o sea que todavía, en verano ni no. O sea, tú entras al colegio en agosto y en octubre es que entonces empiezas... Bueno, eso te crees tú, a lo mejor lo convocan antes.
7: Exacto.
8: Es que también el primer semestre de la temporada de voleibol.
5: Exacto. Pero a lo mejor un par de prácticas con Dylan para ver cómo trabaja. ¿Tienes alguna pregunta, Gaby?
8: Claro, ¿y tu estilo de juego, Dylan? ¿Hacia qué jugador tú eres que se parece un poquito?
7: Bueno, así de explosivo. Así de explosividad a Derrick Rose.
8: Oh, Derrick Rose.
5: A rayos.
8: ¿Y tú juegas entonces qué posición?
7: Juego de la 3 a la 5.
8: La 3 a la 5.
5: ¿Cualquiera de las 3? Sí, ¿Cuál juegas mejor?
8: ¿Tienes alguna preferencia? ¿Sabes? ¿Alguna preferencia? ¿Una te gusta más? ¿Otra?
7: No, cualquiera.
8: ¿Cualquiera?
5: En cualquiera, Dylan, es bueno.
7: En cualquiera.
5: Oye, Dylan, menciónanos en tu trayectoria, ¿verdad? Desde octavo... Bueno, vamos a tratar de que sea un poquito más reciente para que te acuerdes, porque me imagino que no te acuerdas. ¿Cuál ha sido... tu juego que tú dices, este fue mi mejor juego?
7: O sea, en anotación.
5: En anotación, en todo.
7: En escolar.
5: Escolar, sí. En escolar. Puedes decirme en escolar y puedes decirme en club también. Pero en escolar primero.
7: En escolar, en esta temporada escolar que yo tuve, el juego más alto, de más puntos, creo que fue de...
5: 30.
7: Como por ahí, sí.
5: Como 30 puntos.
7: 30 por ahí,
5: sí. ¿Y rebote?
7: Rebote... variable, así, a veces 16.
5: 14, o sea, doble-doble. Sí. Había doble-doble. Ajá. Okay.
7: La mayoría era lo mismo.
5: Ok.
8: ¿Contra quién fue?
7: Uno fue contra Morovi.
5: Ok.
8: Creo que ese es uno del equipo de Cheo, de Morovi.
5: ¿Quién? ¿Morovi?
8: Sí.
5: Si no, es buen equipo también, claro que sí. Sí. Pero a Dianet también. Y Guamaní también, que están ahí, que no se vayan a... ese equipo es bueno también.
7: No, son campeones.
5: Ahí está el King of the Year, el Portilla, sí. está ahí esperándonos. Ya mismo los vamos a entrevistar aquí en el bombazo. Pero entonces, ¿el juego fue contra Morovi? ¿Algún otro juego que tú digas de club?
7: En club. Porque es que en club, como yo juego más en equipo, así como es por tiempo, como lo más... Ahora mismo el LATS 19, lo más.
5: 19.
7: El LATS.
5: Ok. Y me gustaría saber, Dylan, ¿cómo es ahora que estás en tiempo que estás, me imagino que inactivo, o estás jugando...
7: No, estoy jugando novicio.
5: ¿Estás jugando novicio? ¿Con quién?
7: Con Real Basket.
5: Con Real Basket. ¿Real Basket son de dónde?
7: De Cagua.
5: ¿Y cómo te va?
7: Me va bien.
5: ¿Qué lugar? Vi que salió el standing, pero no pude ojearlo. ¿Qué lugar va Real Basket?
7: No sé exactamente.
5: No sabes. Ok. Entonces estás jugando...

0: ¿Cómo es tu rutina?
1: Bueno, mi rutina es siempre...
2: ¿Jugar
0: PlayStation?
1: No. Bueno, de vez en cuando, de vez en cuando. Sí. Ahora como es verano, pues levantarme temprano, ir a la cancha con mi papá, a tirar, a hacer los ejercicios.
0: O sea, que tu papá te ayuda en eso.
1: Mi papá es el duro, es el que me tiene ahí.
2: Que está ahí.
1: Sí. Es el que me tiene ahí.
0: ¿Tu papá dirige?
1: No.
0: No, pero te tiene ahí... No,
1: él es el que me dice las cosas que tengo que hacer, porque como él jugaba de joven, él me dice...
0: Okay. Entonces tu rutina comienza por las mañanas, desayunito, y Dylan se va a practicar.
1: Sí.
0: Sí. ¿Eso es todos los días o te tomas algún día libre?
1: No, alguno. Es que alguno, depende.
0: Okay.
1: Pero siempre entreno, siempre hago algo, siempre.
0: ¿Todos los días?
1: Sí, todos los días.
0: Aunque sea domingo.
1: Ajá.
0: Aunque sea domingo que,
2: a la cancha,
0: que te vaya con
1: no,
0: tu
1: mamá. No, porque yo siempre voy con mi papá, siempre es con él, que voy para entrenar, siempre es con él.
0: Okay. ¿Y tienes acceso como que a cancha cerca o...?
1: Sí,
0: o,
1: sí.
0: Eso es lo... Urbanización. Urbanización. Sí. Ok, perfecto. Eso está perfecto. ¿Alguna otra pregunta, Gaby?
2: Nada, realmente, obviamente la trayectoria que has cambiado mucho de colegio y obviamente a... ¿Verdad? Ahora que estás en la Tropa Naranja, ¿cuál ha sido...? Digo, no, todavía no has empezado en Adianes, pero ¿qué escuela así tú sientes que ha sido...? La que ha ayudado mucho más en tu desempeño, sin contar a Dianes, de las tres que has estado.
1: De las tres. Ah, yo ACC.
2: ACC te ha ayudado mucho a mejorar.
1: Sí, en la disciplina. Porque sí. yo en Kingdom era bien problemático.
0: ¿De verdad? De verdad, no tienes cara a eso.
1: Yo era bien problemático, pero en ACC fue que...
0: ¿Pero problemático de que contestó y todo?
1: No, porque como que buscaba problemas con los jugadores.
0: Ah.
1: En ACC fue como que me enderezaron así.
0: Que en Kingdom eras como más roncón.
1: Ajá.
0: en ACC te enseñaron a que no, juega tu juego, olvídate. Digo, obviamente uno siempre tiene esa competitividad, ¿verdad? Pero siempre tiene que ser sana, no puede ser ahí...
1: No, está sano. Lo que pasa en casa se queda ahí.
0: Exactamente. No. ¿Algún equipo que tú digas... que diablo, me quiero enfrentar a ellos? Esos son.
1: No, en Adianes.
0: Ajá.
1: Ha hecho Jiré.
0: ¿Con Jiré? Está ahí, Jiré. ¿Quieres ganarle a Jiré? Bueno, vamos a ver qué pasa este año, que esto arranca en octubre, ¿verdad?
1: Sí, por ahí, sí.
0: Así que vamos a estar bien pendientes a lo que pase en cancha con Dylan. Ya que es un gran prospecto, oye, con solamente 15 años, Dylan va a estar jugando junior y probablemente jugando seniors con Adiané. Así que eso es un gran reto porque vas a estar cansado, Dylan, vas a estar ahí. Pero te gusta.
1: Sí, me gusta, me encanta.
0: ¿Te gusta eso?
1: Me gusta el reto.
0: Ok. Y descansas bien, Dylan. Eso es bien importante.
1: Sí, yo descanso las horas que se supone.
0: Te acuestas temprano, no jugando PlayStation hasta las 3 de la mañana y nada de eso. Bueno.
2: ¿Y de equipo, tienes equipo de NBA que sigas? Ah. ¿Te gusta algún equipo de NBA?
1: Sí, claro.
0: ¿Quién?
1: Me gustaban los Lakers, pero ahora voy con los Spurs.
0: ¿Cómo que te gustaban? Te tienen que seguir gustando porque estás eliminado.
2: Este es el Lakers, hasta la muerte.
0: ¿Y qué equipo ahora?
1: Spurs.
0: ¿Y tú crees que ganan el campeonato?
1: Ha hecho un buen vista bien duro.
2: Pero yo quiero pierdo Oklahoma, en verdad.
0: Exacto. Con tal de que pierdo Oklahoma, que gane San Antonio, no me importa.
1: Ha hecho un buen vista bien duro.
2: Sí, no, buen vista.
0: Es que ¿quién para esa máquina?
1: 7-5,
0: o sea, es imposible. Eso es está imposible.
2: ¿Y el BCN? ¿Tiene equipo?
0: ¿Y el BCN?
1: En el BCN. Cuidado. Vaquero.
0: Ah, era para allá.
2: Viste, muy bien.
0: Buena decisión. Vaquero. Ojalá San Germán les pase el rol este año. Lo digo porque mi equipo, que no voy a mencionarlo, no lo digas, ¿ok? Este año yo no creo que lleguen a nada, lamentablemente.
2: Están llegando.
0: ¿Qué están llegando?
2: Al sótano.
0: Ya está en el sótano. Mira, pero no hablemos de eso, Dylan. Gracias por haber estado con nosotros. Te deseamos lo mejor. Esperamos tenerte aquí. Queremos tenerte aquí de vuelta
2: luego
0: con la copa.
2: Exacto.
1: Con la copa,
0: con la que sea. Junior, senior, con la que sea. No, mentira, como quieras vas a volver, porque yo sé que te vas a desenvolver bien.
1: Vamos a trabajar duro para tenerla ahí.
0: Claro que sí. Así que gracias por haber estado con nosotros. Nosotros vamos a una pausa y regresamos en breve con los chicos de Guamaní. No se vaya nadie.

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1: Saludos amigos radioescuchas de WIAC740 AM. A continuación las noticias más relevantes para esta hora, hoy viernes 15 de mayo de 2026. El gobierno federal anunció la segunda fase del programa de revocación de pasaportes por deudas de pensión alimentaria, que a partir del 1 de junio aplicará balances de $75,000 o más, ampliando la primera fase iniciada el 8 de mayo para deudores de más de $100,000, y en la cual se identificaron 435 casos, de los cuales ya uno saldó su deuda tras recibir la notificación. Las autoridades anticipan fases adicionales con umbrales más bajos y llaman a los deudores a comunicarse con Asume antes de que su pasaporte sea revocado. Por otra parte, el zar de energía Josué Colón pidió una revisión de la tarifa base aprobada por el negociado de energía, que entraría en vigor el 1 de julio, al considerar que los fondos no se distribuyen según el desempeño real de los operadores. Señala que Luma Energy recibirá un aumento significativo en su presupuesto, a pesar de que los apagones han empeorado, mientras Genera Puerto Rico enfrentaría recortes pese a sus mejoras. Colón pide disciplina fiscal y que los recursos se redistribuyan, priorizando la estabilidad del sistema. En cuanto al tiempo, se espera una mezcla de sol, calor intenso y aguaceros pasajeros, especialmente en horas de la tarde hacia el interior y oeste de la isla. La temperatura máxima rondará los 89 grados Fahrenheit y la mínima cerca de los 76 grados, pero la sensación térmica podría superar los 105 grados Fahrenheit. También existe potencial de lluvia moderada a fuerte en algunos sectores, lo que podría provocar acumulación de agua en carreteras y zonas de pobre drenaje. En las costas, hay riesgo moderado de corrientes marinas peligrosas, especialmente en playas del norte y este. Esto ha sido todo por el momento. 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Para WIAC740 AM, Luis José Juárez.
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0: Bueno, y volvemos aquí a El Bombazo. Oye, ya mismo a las 6:40 de la tarde vamos a tener a Don Panchito, que nos va a estar hablando de una tienda que abrieron en Bayamón, una tienda que se dedica al soccer, y ahora que viene el Mundial de Soccer, pues él nos va a estar abundando, creo que se llama La Cabra, algo así, ¿verdad?
1: De Don Panchito. ¿Sabes que Don Panchito siempre trae lo que está al día?
0: Lo que está al día, con la gente de soccer gol. Pero ahora nosotros estamos, ¿verdad? Yo estoy al día también, mira aquí, con esta camisita, señoras y señores. No, oye, tranquilo los demás equipos, ¿ok? Esta camisita yo le dije que me la trajeran para estar a acorde con ellos. Y tengo la gente aquí de Guamaní, señoras y señores. Tenemos a Ramón Berniel, David González y Michael Portillo. Un aplauso para ellos. Michael está aquí por segunda vez y yo le dije que viniera nuevamente porque, señoras y señores, fue el king del Buzzer Beater. Y yo quiero darle un aplauso por eso, porque la realidad es que lo vi, estuve viendo varios juegos de ustedes y para mí, o sea, sorry, pero yo pensé que ganaban el campeonato, pero tenían también a un Jiré que tenían muy buen equipo, que de hecho los invitamos para acá, no se ha podido dar la verdad que ellos estén aquí con nosotros, pero pues más adelante, por varios compromisos que tenían, pero más adelante pues también van a estar aquí con nosotros. Bueno, pero quiero conocer a Ramón y a David, que no habían estado con nosotros, y quiero que, ¿verdad?, nos hablen un poco de cómo fue que comenzó esta pasión por el baloncesto de ustedes, si anteriormente jugaban algún otro deporte, a qué edad comenzaron. Cuéntame todo, Ramón, empieza tú.
2: Sí, pues, buenas tardes, primero que todo. Pues yo empecé jugando pelota primero, a los 2 años y medio.
0: ¿Desde los 2 años?
1: Sí, a ti hoy.
0: O sea, que estés deportista desde los 2 años.
2: Sí, en la Liga de Arroyo. Y después me incorporé en el soccer a los 5 años por ahí.
0: ¿Cuánto tú mides, Ramón?
2: Como 6'3 por ahí.
0: 6'3, ok.
2: Y pues después de estar un par de tiempo jugando soccer y pelota, pues en quinto grado jugué baloncesto en la escuela por primera vez y me fue muy bien, pero después no jugué en sexto grado por pandemia. Séptimo grado no jugué y después volví a jugar en la escuela otra vez baloncesto en octavo grado y estuvimos llegamos hasta los 8. En noveno no jugué baloncesto otra vez y pues volví en 10 y en 11 ahora también.
0: ¿Pero en noveno no jugaste baloncesto porque estabas jugando otro deporte?
2: Estaba jugando soccer.
0: Ok, y estabas ahí indeciso de cuál era tu deporte predilecto. O sea, ¿qué quiere decir que en ambos deportes eras bueno?
2: Sí.
0: ¿Sí? ¿Y en pelota?
2: En pelota era bueno.
0: También. Ahora mismo, ¿cuál es tu deporte predilecto? ¿Es el básquet?
2: Ahora mismo sí, el baloncesto es lo único.
0: ¿Ya no practicas el soccer ni...? Ok, ¿y cuándo te das cuenta que definitivamente el básquet es el que es?
2: Pues el año pasado, que fue el último año que yo jugué soccer, ahí me quité en enero del año pasado y pues me quedé jugando básquet y pues ahora mayormente pues lo que me enfoco es el básquet.
0: Ya, que no extraña ninguno de los otros deportes, lo tuyo es el básquet.
2: Como que era, se extraña, porque pues a mí, yo soy un tipo que a mí me gustan los deportes.
0: No, y Guamaní tiene un buen equipo de soccer también.
2: Sí, se metieron hasta los últimos.
0: ¿No te ofrecieron como que, mira, juega también con nosotros?
2: Me dijeron que me meta, pero es que yo no tengo tiempo, la escuela también demanda mucho y pues tengo tiempo, pero el año que viene yo voy a hacer todo lo posible para meterme a soccer otra vez.
0: ¿Qué edad tiene Ramón?
2: Tengo 17, cumplí ayer.
0: 17, o sea que vas para cuarto año ya. Sí. ¿Tú también vas para cuarto año, David? Sí. También. O sea, ¿y tú? Vas a los tres. O sea que este es el año que es.
1: Allá entre del último año.
0: Este es el año para ganarle a aquellos que se fueron, el que se fue ahora mismo de aquí. Mira, Ramón, ¿y en qué? ¿Ahora mismo estás jugando en algún club?
2: Ahora mismo voy a jugar juvenil con Calle y Adecay.
0: Con Calle, ok. ¿Cuánto tiempo llevas en Guamaní?
2: Yo llevo toda mi vida desde pre-kinder.
0: ¿Desde pre-kinder? Sí. O sea, y bueno, ya te quedas.
1: Ya.
0: Este es de los fieles.
1: Sí, este es el que se lleva la medalla de...
0: ¿En algún momento te han visto de otra escuela y te han dicho?
2: Yo creo que no, pero... No. Que yo sepa, no, pero a mí no me gustaría moverme. Yo no me quedo en...
0: No, ya estás ahí, ya te quedas ahí. Hombre, fiel, un aplauso. Fidelidad, fidelidad.
1: Hasta la medalla Fidelidad te la
0: diferente
1: lleva.
0: Diferente a Dylan, porque Dylan pasó por varios colegios. O sea que no es que le iba esto a CC ni nada de eso. Ok, y David, queremos saber de ti. Cuéntanos, ¿cómo comenzó esa pasión por el básquet? ¿Jugabas algún deporte antes de esto?
3: Pues, no. Yo desde chiquito siempre hacía el básquet. Y, más cuando tú tienes hermanos deportistas en la casa.
0: Claro.
3: Y pues mi hermano también jugaba baloncesto. Y pues a mí me gustaba verlo jugar mucho y en verdad eso fue lo que me motivó a mí a querer seguir practicando. Y mi primo también jugaba. Y en verdad eso fue lo que me apasionó, el baloncesto.
0: Ok. ¿Y desde qué edad comenzaste? David, échate un poco más para acá para que te vean bien todo el mundo en la cámara, ¿verdad? Ok. ¿A qué edad comenzaste?
3: Empecé a jugar básquet a los 3, 4 años.
0: ¿Tres, cuatro años? Sí. ¿En algún club en específico?
3: No, empecé clínica.
0: ¿Clínica?
3: Clínica, sí, en Guayama.
0: Ok, ¿y después entras a qué club?
3: Y después entré a los... jugué en Patilla, como ligas de color así, pero okay. Creo que fue a los 10 años que jugué en Guayama, en GBC.
0: Ok, ¿tú eres original de Patilla?
3: No, yo soy de Guayama.
0: ¿De Guayama? Sí, sí. Ok, pero jugaste con Patilla, tus primeros comienzos fue con Patilla. ¿Y quién es la persona, que no te lo pregunté a ti, te lo pregunté a mí mismo, quién es la persona que te descubre como tal y te dice, oye, tú eres bueno en el baloncesto?
3: Pues primer coach así que tuve fue Noel.
0: Noel.
3: De Salinas. Y en verdad él siempre vio potencial en mí desde chiquito, con Michael también, estuvimos en el mismo club. Y siempre nos ha dicho que nosotros la tenemos y que nosotros tenemos que entrenar para, ¿verdad?, para seguir mejorando, que nosotros tenemos mucho futuro por delante.
0: Ok. Y luego de eso, ¿a qué otro club pasa?
3: Pues después yo jugué ahí, después me fui para Calley con Coto. Y nada, y después de ahí, ahora mismo estoy en Ponce Constancia, que voy a jugar juvenil con ellos de nuevo.
0: Ok.
3: Y nada, estoy con ellos ahora mismo.
0: Bien, entonces en cuanto a lo que escolar se refiere, ¿siempre también has estado en Guamaní o anteriormente no estabas primero en una escuela?
3: Yo estuve en dos instituciones primero.
0: ¿En dos instituciones?
3: Sí. Desde pre-kinder estuve en San Patrick hasta segundo grado y tercero, cuarto y quinto estuve en Fontaine.
0: En Fontaine.
3: Y en sexto.
0: Y en sexto.
3: De pandemia y eso. Y en séptimo llegué a Guamaní.
0: Ok. ¿Y con ellos llegaste a jugar el baloncesto? ¿Con Fontaine?
3: Con San Patrick y Fontaine, sí.
0: Sí. Ok. Bien. ¿No llegaste a jugar... ¿Llegaste a jugar el buzzer beater?
3: No.
0: No. Ok. Bien, entonces, estás, como quien dice, también estás en Guamaní desde hace unos años. Exacto. O sea, que la química de ustedes tres se conocen hace tiempo. Sí.
3: Desde chiquito.
0: Desde chiquito. O sea, también en club han jugado juntos.
2: Sí, sí. Yo jugué con David juntos en GBC, pero llevamos de chiquito en la escuela y yo conocí a Ramón. Me acuerdo que yo, cuando estaba en Perpetuo, yo jugaba contra Guamaní y yo me recuerdo la cara de Ramón, que desde chiquito yo lo conozco, los tres. Siempre hemos sido buenos amigos de chiquito.
0: Ya, o sea que llegaste a jugar en contra de Ramón.
2: De ellos dos.
0: De los dos.
2: Sí.
0: ¿Y qué pasó ahí?
2: Nada más pude ganarle una vez en Perpetuo. Pero
0: o sea que te ganaron ellos.
2: Sí, las demás me ganaron.
0: Oye, Ramón, que no te lo pregunté ahorita, ¿verdad? Y es bien importante porque a mí me gusta como que resaltarle esas primeras personas que los descubren a ustedes. ¿Quién fue esa persona que tú dices que te descubrió y dijo, Ramón, tú le metes a esto? ¿Quién fue?
2: Fue Víctor Coto. Espérate
0: un poquito más para que
2: Víctor
0: te escuche.
2: Víctor Coto fue el
0: Víctor
2: primer.
0: Coto.
2: Sí.
0: ¿Él es de qué club es él?
2: El coach de
0: Guamaní. Sí. Ok, ok.
2: Él fue el primer coach que yo tuve cuando empecé en quinto y sexto. Y después de ahí, pues, Eddie Ortiz.
0: Y Eddie Ortiz. O sea que Víctor Coto y Eddie Ortiz son las personas que responsables que dicen, mira, Ramón le mete a esto. Bien, ok, vamos con Michael. Michael, ya tú habías estado una primera vez aquí con nosotros. Me gustaría saber cómo, yo sé lo seguro que ustedes estaban cuando vinieron aquí a la emisora. Obviamente, pues sabían que el buzzer beater pues iba a ser bien fuerte.
2: Sí.
0: Y la realidad es que fueron unos juegos no apto para cardíaco, literal. Sí. ¿Cómo te sientes ahora después de esta temporada?
2: Pues, hecho, fue una temporada sumamente dura, en verdad. Todos los equipos estaban bien duros. En el buzzer, pues no pudimos salir con ese campeonato, que era lo que queríamos, lo que te dijimos cuando estábamos aquí. Pero nosotros dimos lo mejor, dimos el 100 y estamos orgullosos de lo que hicimos.
4: Y nada, gracias a Dios estamos aquí. Y ahora este último año, pues, hay que dar lo mejor de nosotros.
0: Y sin duda alguna, ¿verdad? Para los que no conozcan, yo imagino que la mayoría, si no los conocían, se dieron a conocer este año en ese torneo. Hay muchos jugadores buenos.
4: Sí.
0: O sea, tiene un cuadro excelente.
4: Sí, sí, sí.
0: Que de hecho también iban a venir dos de ellos aquí, pero tenemos también aquí a David, que si no me equivoco, David hubo uno de los juegos que empató el juego ya casi a lo último, ¿o me equivoco?
4: Contra la Salle.
0: Contra la Salle.
4: El triple, el triple fue igual.
0: Fue un triple y ganaron. Sí, después, ¿verdad?
3: Sí,
0: sí, porque vi algo en las redes y no estaba 100% seguro, pero sí eres tú.
4: Sí.
0: Ok.
4: Entonces, sí, sí,
0: sí. Entonces, ¿cómo tú ves ahora? ¿Hay algún jugador que se fue, que se va este año?
4: Siete jugadores.
0: Se van siete jugadores.
4: Uh-huh.
0: ¿Y cómo lo ves ahora?
4: Pues, en verdad, se queda casi todo el mismo equipo. Los que suben ahora de Junior, tenemos piezas claves. Tenemos a Rolando, a Yoko, Juan Diego. Tenemos un par de piezas que nos van a ayudar este año. Y tenemos un equipo igual de completo. No quizás sea el mejor que el año pasado, pero
0: va a ser un equipo competitivo.
4: Sí, va a ser un equipo para competir y nos vamos a meter a fondo.
0: Ok, entonces, ¿ustedes son de los equipos que comienzan a entrenar desde temprano o tienen su espacio?
4: Ahora sí, porque tenemos las dos canchas nuevas. Antes no podíamos practicar porque nada más era una cancha y empiezan los de voleibol y eso era un problema, pero ya tenemos las dos canchas y se supone que sí, empezamos a practicar desde temprano.
0: Bien, Gaby, ¿alguna pregunta?
1: Nada, obviamente llegaron sus campeones el Bosser, pero el año que viene, ¿a qué equipo más o menos le gustaría enfrentarse que ya tengan más o menos en la mira?
3: Yo, por lo menos, yo personalmente ya tengo en la mira a Diané.
0: Oh.
3: Y obviamente a Jirek, ¿verdad? Que perdimos con ella en la final. Me gustaría volver a jugar con ella este año y nada.
1: Sí, o equipos que tengan quizás amigos, que tengan unos amigos en contra y quieran jugar en contra de ellos.
4: No tengo ningún equipo, en verdad. El que me encuentre.
0: El que te encuentre es el que se va.
4: No tengo.
0: Sí, sí. Pero en el caso tuyo, Adiare y Jire.
3: Sí, son prácticamente los equipos más top de Puerto Rico, con nosotros también.
0: Claro.
1: Claro.
0: Sí. Y tú, en el caso tuyo, Ramón, ¿a quién te gustaría enfrentar?
2: Pues a mí siempre me gustó la rivalidad de los de Guayama contra Fontaine. Siempre me he disfrutado esa rivalidad.
0: Ah, rivalidad. Ok, sí, estamos hablando ya a una escala mayor. Eso. Pero rivalidad, ¿por qué? ¿Porque son del mismo lugar?
2: Sí, sí. Pues somos de Guayama.
0: Siempre pasa eso, ¿por qué?
1: Claro. Okay. A ver, hay que comandar nuestro pueblo.
0: Claro.
1: Hay que defender el pueblo.
0: O sea, que siempre vas con el ganas de darles una pela. Ok, pero se entiende,
1: sí,
0: porque eso,
1: claro.
0: Eso siempre pasa cuando son equipos de un mismo pueblo. Oye, y esa, hablando un poco, Michael, ¿te esperabas ese premio del King of the Year de Buzzer Beater?
4: No me lo esperaba porque...
0: Yo lo presentía.
4: Yo no me lo esperaba.
0: ¿Por qué no?
4: O sea, me acuerdo cuando llegué, que eran 10 jugadores.
0: Ok.
4: Yo era el único de edad menor, yo era el único de 11 legal.
0: Ok.
4: De 11, y los demás eran de 12. Y yo decía, diantre, pues en verdad, que sea lo que Dios quiera, yo voy a mí, yo sé todo lo que yo hice, he trabajado para obtener ese premio.
0: Y se vio, Michael,
4: se vio. Entonces, estábamos en la escuela y estábamos en la clase de matemáticas. Entonces, nunca pasa esto, pero la maestra viene y nos dice, tienen 5 minutos para ir al baño y ya después no va a salir más nadie. Y yo soy de estar orinándome en las clases.
0: Ya.
4: Y yo siempre voy al baño antes. Cuando voy al baño...
0: ¿Pero ya es normal en ti o lo haces a propósito?
4: Sí, no, es normal en mi cuerpo.
0: Ya.
4: Entonces, cuando viré, al rato vienen y llaman a todos los salones que vayan a la cancha, pero eso nunca pasa, porque siempre hay directora, por las mañanas avisa si hay una actividad en la cancha o algo, ¿no? Pues,
0: claro.
4: Y bueno, llegan a la cancha.
0: Y con todo eso tú no presentías nada.
4: Yo no presentía nada.
0: Ya, okay.
4: Y viene la maestra y me dice, quédate conmigo. Pero yo, te lo juro, nada. Cuando...
1: Michael pensando que yo hice.
4: Sí, entonces habíamos cogido un examen y viene ella y estábamos hablando por el camino, estaba yendo a la cancha. Que saliste bien y qué sé yo. Y estaba distrayéndome. Cuando estaba a pasar a la cancha, ella viene y me dice, mira, quédate aquí. Y yo veía la cancha repleta, llena. Y yo decía, diablo, ¿y qué es esto? Y ahí fue que me llegó, diablo, usted que es el King of the Year, yo no puede ser.
0: Diablo.
4: Cuando vienen y anuncian, estaba por el micrófono, no me acuerdo quién estaba, viene y dice, ah, presentamos al King of the Year, el Michael Portilla, ahí pasa y todo el mundo, ¡guau! Y voy a todo.
0: O sea, que el anuncio se lo dan primero a la administración del colegio para que entonces te hicieran.
4: Y después era nosotros. Ay, chico, cuando yo vi eso, eso fue algo.
0: ¿Y estaba presente la gente de Bowser en ese momento?
4: Sí, estaba presente la gente de Bowser. Estaba mi papá, mi abuelo.
0: Estaba todo el mundo. O sea, que eso ya estaba planificado. Sí,
4: estaba planificado una semana antes. Y todo el mundo estuvo calladito. Nadie dijo, yo nunca me enteré de nada.
0: Ya.
4: Y no, en verdad que feliz y contento. En verdad, yo sé lo mucho que he trabajado. Y también gracias a sin ellos, ellos siempre me apoyan todos los días, siempre me dicen que confíen en mí, en cada juego, y que tire el balón, que yo nunca la tiro, pero siempre están ahí para mí, gracias
0: a ellos. No, y Michael habló muy bien de ustedes, quiero que lo sepan, tienen un buen compañero y eso es clave en un equipo, o sea, saber que no solamente, obviamente tú eres muy bueno, pero que también te hace falta que todo el equipo...
3: Un compañero nada más, un líder.
4: Exacto.
3: Desde chiquito, siempre ha sido así.
0: Bien, pues qué bueno que eso se resalte. Nosotros vamos ahora a una pausa y ya mismo entonces regresamos con los chicos de Guamani. No se vaya nadie.

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3: Y regresamos aquí al bombazo en esta mega entrevista con los chicos de Guamaní. Y retomando el tema, yo quiero preguntarles primero que nada, antes de seguir, su estilo de juego. Quiero saber más o menos su estilo de juego. Yo sé que ya Michael estuvo aquí, pero como quiera, vamos a refrescarle la memoria a los radioyentes y los que nos están viendo por Facebook Live en la página de WIAC 740. Pueden decirle por ahí más o menos su estilo de juego, a quién se parece. Puede ser del BCN o puede ser del NBA. ¿A qué jugador?
4: Pues yo diría que Holly Jefferson.
3: Ok.
4: Yo me comparo un montón con él.
3: ¿Te gusta
4: sí,
3: su estilo de juego?
4: Me gusta su estilo de juego. Yo me considero él en la cancha.
3: Ok.
4: Sí.
5: Del BCN yo diría Irán Huerta. También lo conozco, somos amigos. Y en verdad me encanta su estilo de juego porque cada vez que él entra a la cancha es con hambre de ganar y defender y coger rebote y hacer lo que sea. Por más chiquito que sea el lado de todo el mundo, se mete el rebote y hace jugadas buenas y es un tirador bueno también.
3: Sí, un joseador, exacto, sí.
6: ¿Y tú, Ramón? Yo, como mi estilo de juego no es nada así, como le dicen, flashy, y yo no soy tan rápido, pues yo me comparo a veces con Tim Duncan. Yo siempre digo, él no era rápido, pero pues...
3: No era rápido, pero... fundamento, mera.
6: ¿Sabes? Y es de los que juega ahí, pues, en el palo. Ahí es que estoy yo mayormente y pues... Me gusta mucho así la jumpita corta, pues.
3: Y contra la tabla ahí, eso no fallaba, eso.
7: Oye, David, estábamos comentando fuera del aire que tuviste una muy buena pretemporada, pero que cuando llega el buzzer, pues lamentablemente pasaste por un flu, te enfermaste, micoplasma, ¿verdad? Sí. Micoplasma. Y aún así, seguiste dando el todo por el todo por tu equipo. ¿Cómo pudiste bregar con eso? ¿Cómo, verdad? Porque obviamente como jugador, mentalmente y físicamente, ¿cómo pudiste bregar con esa situación?
5: Pues en verdad, cuando yo me sentí un poquito mal al principio, pero como que cuando me empecé a sentir muy mal, que ahí yo empecé a hacerme pruebas para ver qué tenía, pues como que pues ahí pues me dijeron que tenía micoplasma y yo hablaba con mi mai y yo llevaba como 3 días antes del juego de La Salle. Desde hace como un juego anterior de La Salle también, yo le decía, Acho, yo no puedo faltar este buzzer. Tú me puedes decir que tengo micoplasma influenza, pero Acho, déjame jugar el buzzer y ya, y me quedo en casa, todo lo que tú quieras, pero Acho, yo no voy a faltarme de todo.
7: ¿Y qué decía ella? Pero
5: no, ella me dejaba.
7: Sí,
5: ella sabía que yo quería jugar buzzer. Y Acho, yo se lo decía todos los días.
7: Ya.
5: Desde por la mañana hasta por la noche.
7: Sí, pero es bien difícil el jugar así, pero obviamente aplauso por eso, ¿verdad?
3: Porque obviamente el físico no te sientes igual, tú no te sientes a la...
5: No,
3: se te fatiga más rápido.
5: Yo me sentía bien mal en una práctica a las 7 de la noche.
7: Ya.
5: Y no practiqué, pero me quedé allí.
7: Ya.
5: Pero, y entonces... No podía.
7: Ya. Entonces, ¿qué hacían? ¿Te ponían varios minutos o...?
5: Sí, normalmente empezaba y como ya... Cuando me notaban que de verdad necesitaba aire, porque de verdad no podía respirar por la nariz ni nada, y pues ahí me sacaba, Coto me sacaba. Gatito.
3: Ahí un bombazo ahí.
7: Y luego de eso, pues te fuiste a tu casa a recuperarte.
5: Sí, ¿no? A dormir. No pude ni ir a la escuela el otro día.
7: O sea, pero... que el último juego con Guamaní, tú estabas enfermo.
5: Sí.
7: Va, ya. Wow. Que hay, bueno, es que hay otros jugadores cogen y se ponen chango y no juegan, pero sí. David estuvo ahí.
3: Sí, sí. Estuvo amor por el juego.
7: ¿Y ese tiempo de recuperación después fue rápido o estuviste...?
5: Sí, fue rapidito. Fue ya... Lo que me faltaba era descanso, en verdad. Esas prácticas de Buzzer Beater fueron muy intensas, en verdad. Y también los juegos que tuvimos antes del Buzzer fueron unos juegos muy buenos. Y muchos juegos físicos que tuvimos en la temporada real.
7: Sí, no, y al enfermarte imagino que esas defensas estaban por el suelo. Pero qué bueno que estás bien, pero nada, te desquita ahora este año.
5: Sí.
7: Esperemos que no te enfermes, que no, sí. Que no te enfermes.
3: En el Buzzer con mascarilla, fíjate.
7: Sí, no, y gente bien importante, ¿verdad? Yo no sé si usted... Me imagino que tendrán una rutina para... Toman sus vitaminas y toda la cosa, no, pero el descanso...
5: Nosotros los jugadores, en el torneo de Serbia, nosotros los jugadores íbamos para el Dr. Fernó, ahí en Guayama, y nosotros nos metíamos sueros
7: de multivitamina.
5: Sí, hecho, pues salíamos de esas prácticas.
7: Sí, que esas también. Cosas no faltaron. ¿Y el descanso también estuvo presente?
5: Coto nos cuidaba mucho con eso. Y Yajaira también, que vino a hacer un buen trabajo el día de la final también, que nos dio unos buenos masajes antes del juego real.
7: Sí, que realmente en ese flu no se puede decir que fue por un desgaste ni nada de eso. No, es que simplemente estaba en el ambiente. Yo me acuerdo que para ese tiempo, esto fue más o menos febrero, ¿verdad? Uh-huh. Para ese tiempo había, que hasta yo me enfermé, hubo un brote.
5: También en el salón había gente que también estaba un poquito enferma.
7: Ahí está el problema. Sí. Va, y no, y por ahí vi que viene que si el antivirus, ¿te imaginas que nos metan otra vez?
3: No digas eso.
7: Bueno, pero es que son cosas que... Sí. Es que como lo están llevando, así mismo fue que empezó con el coronavirus, porque el coronavirus empezó de que había como 100 contagiados en un crucero. Así empezó todo. Pues entonces con esto están haciendo lo mismo. Yo espero que esta gente no venga a truquear y a decir que el antivirus es... Porque ese es como un murciélago. Bueno, no, espérate.
6: Un murciélago era el coronavirus.
7: Oye, y cuénteme, el coach, quiero saber cuál es la relación de ustedes con el coach de Guamaní en estos momentos.
6: No, pues Coto es una persona especial para nosotros, es un buen coach. Yo lo conocí desde quinto grado, pues una persona importante en mi desarrollo, especialmente en el baloncesto, y pues se le quiere mucho.
7: O sea, que adicional a que es coach, también es como familia. Sí. Eso es bien importante. Yo siento que Ramón es como tranquilito, ¿verdad? Si se enfogona, se enfogona, es verdad. Sí. No sé, me da esa... Sí.
3: ¿Sabes? De
7: personas que son bien tranquilitas, pero si chavas mucho con él... Sí, bueno, ya tú sabes, viste, que se quiere... El único que dijo que quiere la guerra es con Fontaine. con Fontaine. Sí. No, pero se ve que es bueno. Se ve que es un tipo bueno. Es un tipo bueno. Michael, ¿y tú? ¿Cómo es esa relación con el coach?
4: Pues Coto es como si fuera otro papá para nosotros. Siempre nos cuida.
7: Yo imagino que va a estar bien orgulloso después de ese premio tuyo.
4: Sí, sí. Siempre él me escribió después de ese día que estaba orgulloso y... que sabía que lo iba a ganar y que confiaba en mí, pero él siempre está para nosotros, nunca nos ha faltado. Y en cada práctica siempre nos decía, vamos a ganar este juego, confíen en mí, confíen en el plan de trabajo. Siempre nos daba esa confianza, esa seguridad para el juego o lo que sea que vayamos a hacer.
7: David, ¿tú cómo es esa relación con el coach?
5: Pues en verdad, Michael y yo, ¿verdad? Igual que Jamón, conocemos a Coto desde hace tiempo, ¿verdad? Yo no estuve en Guamaní cuando era chiquito, pero en GBC él dirige a otras categorías y pues lo llegué a conocer y qué sé yo. En verdad, él siempre ha sido, ¿verdad? Como dijo Michael, como un papá para nosotros, ¿verdad? En el equipo. Un tipo, ¿verdad? Que es súper bueno. Nos ayuda, ¿verdad? En súper buen coach, ¿verdad? Le gusta mejorar como coach, le gusta... mejorar en esa parte, ¿verdad? Ser más inteligente con la jugada y eso. Y en verdad él nos quiere un montón, en verdad él no lo dice y no lo demuestra, ¿verdad? Que no solamente es decirlo, es demostrarlo.
4: Sí, no, este año sí él nos dice, no, este es el año que es, y nos da esa buena mano y siempre dice, confíen en mí, que va a salir. Y es como que siempre nos dice algo y sucede, mano. Siempre dice algo y pasa. Okay. Como que algo que te queda en shock.
7: ¿De verdad?
4: Sí.
7: O sea, que
4: tienes que confiar en él y va a salir. Si haces lo que él te pide, él va a salir.
7: Ya. Pues qué bueno que tengan, ¿verdad? Claro. Esa confianza, eso es bien importante. Sí. Oye, y una última pregunta para ti, Michael, y es que obviamente cuando sales el King, siempre hay gente con críticas negativas. ¿Cómo tú las tomas?
4: No, siempre uno tiene, ¿cómo se dice? Hater. Siempre uno tiene hates.
7: Es bueno tener hate.
4: Pero uno no debe hacerle caso a eso. Uno sabe lo que uno da. Y yo me pongo a pensar en todos los entrenamientos y todos los sacrificios y los compromisos que hice y que verdaderamente me lo merezco. Eso es lo que yo pienso en ese momento. No me afecta en nada.
7: Y que no necesariamente, a lo mejor hay gente que pensaba que iba a ser otro jugador el que iba a ser el King o de X o Y equipo, pero obviamente los criterios que se evalúan para ese premio incluyen tanto académico
4: como todo.
7: Lo que es tu juego personal.
4: Todo, el average.
7: Exacto, claro. El average y todo eso. So que yo entiendo que está más que merecido. Y te lo dije fuera,
4: gracias.
7: Fuera de cámara y te lo digo en cámara y no me da miedo decirlo. El hombre se veía su liderazgo en cancha, además de que es un excelente estudiante allá en Guamaní. So que tiene todo... Claro. Tenía todos los atributos para ser el King. Y nos alegramos mucho que yo rápido te escribí y te dije, diablo, felicidades.
4: Sí, sí, sí.
7: De hecho, él iba a estar aquí antes, pero a ti te hicieron hasta un homenaje en Salinas, ¿verdad?
4: Ah, sí, en un 3x3 que hubo. Hicieron una actividad ahí en 3x3 que se dio bien. Nosotros estábamos en el equipo.
7: ¿En el 3x3?
4: Y estaba...
7: ¿Rompieron?
4: Perdimos la final, pero era bajo el sol, ya. Había tres juegos encima, sí, corrido.
7: No.
4: Y está bien, pero había uno más que se era Juan Diego.
7: Ajá.
4: Pero literalmente nosotros tres estábamos jugando y me hicieron el homenaje ahí.
7: Qué bueno. Sí. Bueno, pues gracias por haber estado aquí con nosotros.
4: Sí, gracias a ti.
7: Chicos, ahora antes de irnos nos tiramos la foto, que siempre nos tiramos una foto. Así claro. Que les agradezco, vamos a darle un aplauso.
4: Sí, claro.
7: Y vamos a ver qué ocurre este año en esta pretemporada y en el Buzzer Beater. Esperemos que alcen esa copa.
4: Claro.
7: Pero de mis equipos favoritos son ellos. Así que siempre lo he dicho. Así que nada, vamos a una pausa y regresamos en breve aquí en El Bombazo.

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4: Bueno, no se vayan, porque ya mismito viene el don que todo el mundo quiere. 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

0: Y volvemos aquí a El Bombazo. Oye, y llegó la hora, lo que usted estaba esperando, escuchar los bochinches de el ancianito más querido en todo Puerto Rico. Llega
1: Don Panchito.
0: Un aplauso para Don Panchito.
2: Mami, ¿qué tú quieres? Aquí llegó tu tiburón. Ay, yo quiero fumar ni ver. Lo que con ese pantalón. Ay, yo quiero perrear. Hello,
0: ¿me escucha? Hello, me escucha.
2: Ay, sí, es que estoy aquí para
0: estar en
2: una discoteca, espérate.
0: Hasta en una discoteca, pero Panchito, pero usted, que falta de respeto es esa, si usted sabe que tenía sección.
2: Falta respeto la suya, mijo, que usted está preguntando cosas a mayores que no debe preguntar. Hoy es viernes, la noche es joven y el cuerpo lo sabe.
0: Mira, Don Pancho, antes de comenzar me dice, estaba diciendo yo ahorita que por eso me cambié la camisa, ahora tengo una camisa de soccer, una camisa, ¿verdad?, del equipo, ¿verdad?, los eliminaron los otros días, pero no pasa nada, el Real Madrid, tengo una camisa del Real Madrid porque es de la gente de Soccer Gol, pero creo que la gente de Soccer Gol ahora tienen una nueva tienda. 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
0: Que son La Cabra.
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2: 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Pero ¿qué pasa? Que por el ajoro, ya que es bien temprano el juego, ¡ay, Dios mío! Se le olvidó el nene la espinillera. ¡Ay, Dios mío! Se le olvidó el nene una media. Se le olvidó que sí un pantalón. Que sí, mira, hasta las tenis se le olvidaron. Que, óyeme, eso ya es extremo. Que se tuvieron las tenis, ya eso es otro nivel.
0: Pero ha pasado. Don Pancho, ha pasado. Eso ha pasado.
2: Sí, no, ha pasado. Y confía que hay veces donde ahí donde uno entra en modo pánico. Pero ¿qué pasa? 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
3: Yo voy a adquirir la mía de Argentina.
0: De Argentina, escucha eso, don Panchito, ¿y la tuya de quién es?
2: Ay, bendito, yo voy a considerar los

0: Mira, don Panchito, ¿qué noticias nos tiene? Pónganos al día de lo que está pasando.
1: Ay, bendito, Cheo, pero es que tú sabes que yo tengo el sazón, yo tengo al flavor, como le dicen a los chamaquitos hoy en día, porque es que de verdad que las cosas están cada vez más al garete, pero honestamente hoy vengo un poquito suave, porque tú sabes que hay noticias que a veces uno tiene que decirlas simplemente pues porque es que son noticias. Y al final del día, que yo soy un noticiero, yo ya mismo me van a mandar a mí, ya tú sabes, jugando pelota dura, hasta hablando de deportes por ahí, me van a poner con Jim Fonseca y analizar las cosas como son. Y, ay, bendito, pero es que de verdad que algún día yo voy a ser un comunicador profesional, aunque cumpla 90 años ya mismo.
0: O sea, que viene con noticias de política.
1: No, lamentablemente no tengo noticias de política, pero no me importa.
0: ¿Y qué tiene por ahí?
1: Espérame, María, algo mejor todavía que la política. Los 16 nombres más usados de los bebés nacidos en Puerto Rico.
0: Ah, ¿de verdad? ¿Se actualizaron la lista de los 16 nombres más utilizados en Puerto Rico?
1: Tacho, sí, honestamente yo, y leyendo esta lista, ya yo estoy aborrecido, me dormí y leyendo esta bendita lista, porque es que todos son, o sea, es que ya no hay nada nuevo.
2: Vamos a ver los viejos de los próximos viejos de Puerto Rico, vamos a ver aquí.
0: ¿Cuáles son algunos de esos nombres de la última lista de los que la gente está poniendo ahora a sus hijos?
1: Mira. Aquí, estos son los 16 nombres, ¿verdad? Uh-huh. Pues checate. Empezando con uno de los nombres femeninos más usados, que empezamos con las mujeres, que no se quedan atrás, que ellas están chutando repetitivas, que son a la madre. Mira, Milena. Óyeme.
0: Milena
1: no hay muchas. Pero al parecer, pero vamos a ver en 15 años una Milena en cada colegio por ahí, ya tú sabes, gente, y prepárate para estar escribiendo, Milena, por ahí, voleibol.
0: Ya, lo Milena. Ah, rayos. ¿Cuál otro?
1: Mira, Amira. Ay, bendita la madre, Amira. Mira qué.
0: Mira qué.
1: Amira está, mira, el que nunca falla, Isabela. Ay, bendito, yo tengo una historia.
0: Mira,
1: con Isabela.
0: Mira qué.
1: Bueno, oye,
0: ¿cuál más?
1: Porque me Catalina. Ay, a la madre.
0: Catalina. Yo, como la hija Anuel. La hija Anuel se llama Catalina.
1: Tacho, están en todos lados. También está Emma. Mira, hablando de Anuel, Emmanuel. Dios mío. Pero con Emma. También está Mía. Diablo, que no se llama Mía, Dios mío. Pero
0: Mía. Diablo. Está malo ese nombre, ¿viste?
1: Está muy, muy repetitivo. Después, escúchame, Valentina. Las Valentinas en Puerto Rico ya meten hasta el techo. Todas son iguales. Todas siempre están peleando, todas siempre están hablando porquería. Y la número uno, el nombre femenino más dominado en esta lista del 2025 por las mujeres. Se llama Aurora.
0: Aurora.
1: Gaby, ¿conoces
0: alguna Aurora? Claro. ¿Por qué hiciste así?
2: Sí, porque el número uno, Aurora, ¿sabes? Van a haber auroras por ahí a todo lo que da.
0: Sí. Diantre.
1: ¿Cuántas tienes llamada Aurora? Sabemos lo tuyo, papi.
0: Tiene que tener alguna en el archivo.
2: Para no confundirme de nombre.
0: Sí, sí.
1: Pero óyeme, también, los nenes no se quedan atrás, óyeme, los varones. Antes nosotros teníamos mucha creatividad para mis tiempos, que si don Jacinto, don Gregorio, don Panchito, ¿me entiendes? Don Paco, don Pepecito. Óyeme,
0: fatal estaban esos nombres.
1: Tacho, fatal está el tuyo, ¿cómo tú te llamas? José.
0: José.
1: Ay, pero qué nombre más raro, Dios mío.
0: No digas el segundo, no digas el segundo o te engancho.
1: No lo digo en verdad por respeto, pero mírame, óyeme, de los nombres masculinos, escucha, de los que más dominó, porque es que, óyeme, aquí no se queda nadie atrás. Dylan, ¿cómo que Dylan?
0: Ah, Dylan, ahorita teníamos Dylan, un Dylan aquí, pisado.
1: Ay, bendito, pues mira, nene, en 15 años vas a conocer a 20 Dylan más.
0: Ya conozco varios Dylan.
1: Sí, no, lo que yo conozco ahora son Lucas. Ya, un montón de panas ya de los nietos míos que se llaman Lucas. Lucas Torres, Lucas Pásquez, Lucas Jiménez. Ay, se vayan todos por el mismo lugar, a la madre. Pero mira, otro también está Elian. Óyeme, ese no lo había escuchado. Ese sí, no sabía.
0: Elian, claro que el productor Elian. De aquí se llamaba así.
1: Ay, bendito. Eso se escucha que son de Guaynabo, todo. Mira, también tengo aquí Sebastián. Claro, Sebastián
0: sigue ese sí que está quemado.
2: Ese sí que está bien, wow. Quemado.
1: No, el que está quemado es Mateo. ¡A la madre!
0: Ya, ese es mi sobrino. ¿Qué pasa?
1: Pues tu sobrino era uno más en esta lista. Mira para allá.
2: Aportaron a la lista.
1: Tiago,
0: es verdad, diablo.
2: Todos llaman
0: Tiago.
1: Voy a decirle que no hay nada especial aquí. Porque el hombre que más dominó de los varones en el año.

0: pasado fue Noah.
1: ¡Ah! Todo como el, como sí, el productor de Bad Bunny. Ahora claro, todas las mamás le ponen Noah. Los...
2: Mi sobrina es Noah.
0: Ay, bendito. Que mira, ya.
1: Pero fíjate, Noah es un nombre que se puede combinar con mujer también, ¿verdad? Sí, claro que sí. Porque, por ejemplo, qué sé yo, Ashley Noah. O, ¿no?
0: Cheo, ¿de qué tú estás?
2: Sí, yo no sé. Yo no sé, pero...
1: Es como un nombre unisex.
2: ¿Tú le vas a poner a tu hija?
1: Noah. Mira, Isaira Noah. No está, ¿no?
0: Era Cheo. ¿Qué? Cheo.
1: ¿Qué?
0: Estamos a 15 días del inicio de la temporada de huracanes, quiero que sepa, ¿viste?
1: Ah, ¿verdad?
0: No, es que ya, o sea, el Centro Nacional de esta vaina de huracanes comenzó este viernes. Y ya empezó a emitir los pronósticos. Así que ten cuidado, papito.
1: ¡Y a rayos!
0: Porque, ok, hay buenas noticias, ¿verdad? Que pues no hay información de ciclones tropicales, ¿verdad? En la próxima semana.
1: Okay.
0: Pero pues...
1: Sí, porque a veces se cuela uno antes de que empiece la temporada.
2: Es verdad, es verdad.
0: Ah, ya tú sabes qué es, pero esto es, mira, empieza desde el 1 de junio hasta el 30 de noviembre. O sea, va a estar todo verano y casi Navidad. Mira para allá.
1: Bueno, en Puerto Rico parte Navidad, porque aquí la Navidad empieza el 1 de noviembre, después de Halloween.
0: Sí, ya tú sabes, pero pues
2: así. Y termina después de Sanse.
0: El punto es que, chicos, también, bueno, perdóname, yo sé que ya hablé de nombres, pero es que yo vi la lista de los nombres que pueden ser de los huracanes. Ay,
1: está la lista ya.
0: Estos nombres, mira, te voy a decir nada más 5 de los 21 que hay. ¿Quieres que te los digo? ¿Qué?
1: Sí, dime.
2: Dale, cuéntanos.
0: Mira, ojo, uno de los nombres que se puede llamar es Huracán Edward. Ay, bendito, ese vino de ahí, de Tassi, en Dorado.
1: Que de Tassi.
0: Edward. Óyeme, que un huracán se llama Edward. Eso para mí es un insulto. Óyeme, eso sí, no está, para mí
1: es. Y que venga y nos pase por encima Edward.
0: Dios mío, uno pensando que tiene nombre de que es un peito nada más por el aire, quiere y no se va a la
1: mano. ¿Cuál más?
0: La verdad, también está. Ay, que esto está en la madre. Huracán en Josephine. ¿Pero cómo que Josephine?
1: ¡Y a rayos!
0: ¡Josephine!
1: ¿Qué es eso?
2: Bueno, Josephine son huracanes, sí.
1: Sí, los Josephine. Bueno, no sé, ¿quién es Josephine? ¿Quién conoce Josephine que es un huracán?
2: No, de verdad, en la escuela había una compañera que era Josephine.
1: ¿Y era un huracán?
2: Y era un huracán. No se callaba.
1: Ok. Ay,
0: no.
1: Y no,
0: parecía,
1: falta
0: que terminaba en Marí. Huracán Josephine Marí.
1: ¿Cuál más, don Panchito?
0: También está el huracán Paulette. ¿Cómo que Paulette?
1: Sí, ese sí que es un nombre de Guaynabo.
0: Exacto, que de verdad.
1: ¿Quién hizo esa lista? ¿Quién hizo esa lista?
0: ¿Por qué no huracán Paula? No, Paulette, para que se escuche más deluxe. Un huracán deluxe, ay, bendito. El prime version de los huracanes, Paulette. Ay, Dios mío, viene hasta con membresía y todo ese huracán. Mira. Óyeme, también está el huracán Teddy. Teddy. Como si fuese como el oso. Un oso ¿Cómo? Teddy. ¿Pero qué es esto? ¿Por qué están nombrando huracanes?
1: Mira, pero nosotros estamos vacilando. ¿Tú te imaginas que después de unas semanas, digamos, como que, ya lo, ¿se acuerda cuando vacilábamos con Pauleta?
0: Óyeme, a la verdad que está bien la madre. Porque es que no solamente eso, también está, mira, el último ya está bajo para aquí. Ajá. Huracán Wilfred. ¡Ay, Dios mío! ¿Cómo que Wilfred? ¿Wilfred se llama el tío mío? Huracán Wilfred. ¡Tacho! O rompió la barra, Huracán Wilfred. Pero por lo menos
2: Wilfred suena que lo que va a romper la barra.
1: Sí, suena como a que va a romper la barra.
0: Porque es que de verdad uno piensa, ya, Wilfred se llama el tío mío, pero Wilfred nos pasó por encima y nos clavó un...
1: ¿Te imaginas? Por eso mismo estamos vacilando con los nombres, pero que no vaya a ser... A lo mejor yo no me acuerdo si yo, cuando pasó el huracán María, yo no sé si yo vi esa lista antes y dije, mire que María, porque bueno, María se llama una tía, una prima de mi mamá, que es una... Bueno, no voy a decir nada.
0: Ay, mentira. Chota, chota.
1: No.
0: Mira, pero bueno.
1: Yo no sé quién me está escuchando.
0: Escúchame, esto es según el Centro Nacional de Huracanes y la Organización Meteorológica Mundial. Que, ¿verdad? Estos son los nombres oficiales para la temporada de huracanes. Así que, obviamente, hay un montón de nombres que, mano, es que esto lo puedo decir todos así de bueno. ¿Y ustedes opinan cuál les llamó la atención?
1: ¿Cuál?
0: Mírame, está Huracán Arthur, Huracán Berta, Huracán Cristóbal, Huracán Dolly, Huracán Fay, Huracán Gonzalo, Huracán Hanna, Azaía, Cayer, Lía, Marco, Nana, Omar, René, Sally, Vicky.
3: ¡Y a rayos! Los nombres están bien malos.
0: Están, sí. están en la madre, todo están del carajo. O sea,
3: está bien, por lo menos no se repite María, fíjate eso.
0: Pero bueno, esos son los nombres que tengo. Y óyeme, algo que quiero hablar, Cheito, rapidito. Son de, ay Dios mío, que son de estas futuras finales de conferencia de la NBA.
3: Tiene un pronóstico, diga el pronóstico rápido, díganoslo.
0: Papi. Oye, ustedes tienen que tener claro que estos pronósticos son los más, pero de que los más objetivos que existen en el mundo mundial, ¿ok?
3: Ya, estoy... No tengo duda.
0: No, tú sabes que no. Pero escúchame, yo tenía a los Lakers para ganar este campeonato. Lamentablemente no se pudo dar.
3: No se pudo.
0: Pero está bien, se acepta.
3: Estamos tristes.
0: Porque yo... Estos campeonatos los va a ganar... Yo es que no ponía a hablar malo, pero lo ganan los benditos Minnesota Timberwolves.
3: Eso es, ojalá que sí. Que le ganen hoy a San Antonio.
2: Yo también voy a Minnesota.
3: Yo le voy a Minnesota.
0: Ese echaba el mañana ese de 8 pies. Yo te lo digo, Anthony Edwards va a ser MVP de aquí a 10 años, mínimo 6 veces.
3: Es el próximo Michael Jordan, apúntalo.
0: Ah, el próximo LeBron James, mejor dicho. Michael Jordan es un pelado.
3: No, pero el estilo de juego de él es Jordan.
0: Yo prefiero, ¿verdad? En su tiempo, ustedes no van a saber muy bien quién es, pero yo prefiero más a Bill Russell. Ay, bendito, ese sí que jugaba.
3: Nunca lo vi.
0: No, pues se nota, nene. Yo sé que tú viste a la River, por lo menos. Pero para mí, pero ustedes tienen que entender que va a ser Minnesota. ¿Por qué? Porque son los que mejor atacan y los que sí pueden defender. Porque le tiró basura a Denver diciendo que ninguno defendía. Pues mira, ellos sí defienden y le van a partir la cara a los Spurs, aunque están 3-2. Está ganando San Antonio. No importa, yo voy a confiar.
2: Hoy defienden la casa.
3: Hoy defienden la casa. Yo espero que sí. Hoy es en Minnesota.
2: Sí, sí.
3: Ok, parece que ese juego hay que verlo. Sí,
2: hay que verlo, vamos para allá. Así que...
3: Bueno, don Panchito, que siga pasándola bien por allá. Está tranquilito, está dándose la cervecita.
0: Pacho, ya llevo como 8, por eso que yo sé que hay que actuarlo.
3: Meta mano ahí, gracias por haberse comunicado con nosotros directamente desde España. Ya son como las 12 de la noche, ¿verdad? Las 1 de la mañana.
0: Pacho, son las 1, aquí la noche recién empieza, papi, el cuerpo lo sabe. Vale.
3: Me meta mano ahí. Gracias, don Panchito, por haberse comunicado con nosotros otro viernes más. Nos vamos entonces. Nos vemos el próximo viernes, que tenemos tremendos invitados y tenemos a don Panchito otra vez. Esto fue El Bombazo.

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1: Saludos amigos radioescuchas de WIAC740 AM. A continuación las noticias más relevantes para esta hora, hoy viernes 15 de mayo de 2026. El gobierno federal anunció la segunda fase del programa de revocación de pasaportes por deudas de pensión alimentaria, que a partir del 1 de junio aplicará balances de $75,000 o más, ampliando la primera fase iniciada el 8 de mayo para deudores de más de $100,000, y en la cual se identificaron 435 casos, de los cuales ya uno saldó su deuda tras recibir la notificación. Las autoridades anticipan fases adicionales con umbrales más bajos y llaman a los deudores a comunicarse con Asume antes de que su pasaporte sea revocado. Por otra parte, el zar de energía Josué Colón pidió una revisión de la tarifa base aprobada por el negociado de energía, que entraría en vigor el 1 de julio, al considerar que los fondos no se distribuyen según el desempeño real de los operadores. Señala que Luma Energy recibirá un aumento significativo en su presupuesto, a pesar de que los apagones han empeorado, mientras Genera Puerto Rico enfrentaría recortes pese a sus mejoras. Colón pide disciplina fiscal y que los recursos se redistribuyan priorizando la estabilidad del sistema. En cuanto al tiempo, se espera una mezcla de sol, calor intenso y aguaceros pasajeros, especialmente en horas de la tarde hacia el interior y oeste de la isla. La temperatura máxima rondará los 89 grados Fahrenheit y la mínima cerca de los 76 grados, pero la sensación térmica podría superar los 105 grados Fahrenheit. También existe potencial de lluvia moderada a fuerte en algunos sectores, lo que podría provocar acumulación de agua en carreteras y zonas de pobre drenaje. En las costas, hay riesgo moderado de corrientes marinas peligrosas, especialmente en playas del norte y este. Esto ha sido todo por el momento. 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Para WIAC 740 AM, Luis José Juárez.
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Ya comienza el programa Romances a través de WGAC740. Gracias por estar con nosotros. Romances, un programa único en su clase donde nos dedicamos a llevarle a la mejor música romántica de todos los tiempos y los pensamientos de amor, pensamientos para la vida. La primera canción que tengo en el programa Romances la interpreta Felito Félix, A Escondida Te Veré.

Para ti, para mí, esto es el programa Romances. Lo escucha a través de WC740. Siempre un placer estar con ustedes, llevándole la mejor programación de todos los tiempos, con bonitas baladas románticas. En este caso, escucha bien este pensamiento. Siempre serás mi recuerdo favorito, aquello que tuve un ratito de mi vida y adoré a cada instante, aquello que me quitaba el sueño por las noches y que me dejaba una sonrisa inigualable, aquello que no volveré a tener. Esto es Romances. Regreso contigo en breve.

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Para ti, para mí, esto es el programa Romances a través de WAC740 y tenías a José Luis Rodríguez, amante eterna, amante. Le llevamos pensamientos para la vida, mensajes de amor y la excelente programación musical de todos los tiempos. Oiga, en la mesa de trabajo me cayó esta nota que dice: qué bonito es el amor. Estar enamorado es una sensación increíble. Te sientes en las nubes y tu rostro se dibuja una sonrisa imborrable. Las mariposas en el estómago cada vez, esas nunca faltan en cada persona. Es imposible que no querramos gritar todo lo que sentimos a los cuatro vientos. Por eso, precisamente, ¿verdad?, le llevamos todo este manjar de música romántica, frases de amor profundo para ti. Y vienen con unas imágenes con amor y muy bonitas. Con cada frase te dejamos conseguir decir de forma original. Porque la verdad es que son las frases para enamorar muy especiales. Así que si tú quieres expresar el amor, simplemente lo sientes, lo tienes en tu corazón. No tienes que buscarlo. Seguimos con el programa Romances. Esta bonita melodía la interpreta de Alberto Santiago. Alma con alma.

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Bonita canción para ti, la escuchas a través de WAC740. Esto es el programa Romances, que lo transmitimos los viernes para llevarle lo mejor de lo mejor. Oiga, y también con los pensamientos de amor, pensamientos para la vida. Como siempre digo, no tiene que ser un 14 de febrero para saborear un rico chocolate o para escuchar una excelente canción romántica. Y usted se preguntará, ¿cómo expresar un amor profundo? ¿Y qué cómo, verdad? Pues mire, para expresar un amor profundo debes dar con las palabras adecuadas. Con ellas podrás transmitir todo eso que sientes y le harás saber a esa persona de la que te has enamorado cuánto la quieres o cuánto lo quieres. Y opciones no te faltan. Puedes hacerlo con canciones de amor, con poemas de amor, con alguna frase de amor fantástica, como las que decimos aquí en este programa de romances. Y si es probable, que lo mejor sea usar tus propias palabras, pero si te falta inspiración, pues simplemente piénsala, escríbelas. Esto es el programa Romances. La interpreta Chayanne. Cuidarte el alma.

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Somos WAC740, esto es el programa Romances. Ahí tenías a Franco De Vita, ya lo había vivido. Tengo saludos por aquí, saludos para Eileen Velázquez, saludos para Delia Bruno, saludos también para Jolie de Corozal, que está en sintonía con nosotros. Gracias por estar ahí disfrutando de una programación excelentísima, romántica. Bonito para empezar un fin de semana, ¿verdad? Así es que aquí le hacemos el puente, como dice en el campo, le hacemos la embocadura, para que la siga pasando bonito. Escucha este pensamiento que tengo en la mesa de trabajo. ¿Cómo expresar un amor profundo? ¿Qué clase de pregunta? Para expresar un amor profundo, debes dar con palabras adecuadas, con ellas podrás transmitir todo lo que sientes y le harás saber a la persona de la que te has enamorado cuánto

propias palabras, ¿verdad? Sacarlas de tu tintero, pero si te falta inspiración, pues mire, usted se copia de nosotros y de acuerdo a lo que estamos diciendo aquí, usted pues le dice esas palabritas. La interpreta Alejandro Fernández. Esta canción tiene un mensaje bien profundo. Yo nací para amarte. Para ti, para mí, esto es Romances.

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Ahí tenías a Ricky Martin, se titula Asignatura Pendiente. Esto es el programa Romances. Se transmite a través de WKC 740 y toda la cadena. Siempre gracias por estar con nosotros. Ya casi para finalizar este turno, escúchate pensamiento. Me encanta cómo transformas lo cotidiano en algo especial. Una charla contigo, una salida sencilla, simplemente tu compañía me hacen sentir que no necesito nada más. Eres ese regalo inesperado que llegó a cambiarlo todo. Bonito recuerdo de Foreigner. Quiero saber lo que es el amor.

Ya con esta me despido hasta mañana. Dios así lo permite. Ahí tenías un bonito recuerdo de Foreigner. I want to know what love is. Buenas noches. Dios les bendiga a todos.

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